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Apartamos un breve momento para orar por la paz en Israel. Orad por la paz de Jerusalén. Sean prosperados los que te aman. Salmos 122, versículo 6.

el Señor te bendiga y te guarde. El Señor haga resplandecer su rostro sobre ti y te extienda su amor. El Señor mueva su rostro hacia ti y te conceda la paz. Números 6:23-26.

0: Bueno, así se vivió el fin de semana aquí en la JTA, ¿eh? De esta forma nos introducimos a este momento que nos encanta de la semana. Bueno, la verdad que cada día, ¿eh? Que vamos transitando, navegando junto a ustedes de lunes a lunes prácticamente. El fin de semana es el fin de semana. Creo que ya lo sabemos, ya lo vivimos y la verdad que lo disfrutamos un montón. Este anticipo que tenemos de lo que seguramente será nuestra reunión con los santos, como dice la Biblia. Esa reunión con el Eterno en no muy mucho tiempo, seguramente. Como todo lo que está pasando, adelantan de que su venida está realmente muy cerca, el arrebato de la iglesia está muy cerca. Así que lo que vivimos cada fin de semana será lo que seguramente viviremos por la eternidad. Y es un adelanto, por supuesto, como lo hemos aprendido también aquí en la JTA de cómo será. Juntos y a una vez miles y miles de personas cantando de diferente raza, de diferente color, de toda nación, dice la Biblia. Así que imagínate lo que será esa reunión. Va a ser realmente impresionante. Así como se vive aquí en la JTA cada fin de semana, y seguramente ustedes que nos escuchan, que se congregan seguramente en sus respectivas iglesias, donde ustedes están sirviendo, trabajando, sirviendo al Señor arduamente, anunciando el Evangelio en sus barrios, en el lugar donde se encuentran, donde estén también, seguramente es eso, ¿no? Así como nosotros aquí, ustedes también lo han pasado seguramente muy bien en el lugar donde se congregan. Lo digo por aquellas personas que nos escuchan de diferentes partes del mundo, del país, aquellos que nos escuchan aquí en la provincia de Mendoza, que, bueno, son amigos que nos siguen y, bueno, eligen la radio, eligen Canal 21.1 para hacer su compañía diaria. Bueno, este es un momento en la cual muy, muy familiar, lo cual lo apartamos para poder, comenzar a aprender un poco todo lo que hemos vivido el fin de semana. Arrancando desde el día viernes, Ezequiel, la verdad que fue un gran fin de semana. Contame vos, ¿cómo viviste tu fin de semana, bueno, en familia, siempre aquí en la JTA?
1: Bueno, muy bueno, muy bueno, sí. Dani. Creo que cada jornada tiene lo suyo también para contar y también creo que uno lo evalúa.

0: creciendo, nosotros que tenemos nuestros hijos que son niños y adolescentes también que van creciendo, creo que uno agradece a Dios que uno pueda tener también estos lugares. Para nosotros es nuestra casa, que es la JTA, sí. Y la verdad que desde ahí indudablemente que se disfruta también un montón, porque vos sabés que tu entorno, tus hijos también están rodeados de gente que le hace bien, están en los asuntos que tienen que estar justamente para la edad. Entonces, bueno, eso indudablemente que uno que es más grande y que tiene responsabilidad y que es papá, por ejemplo, en el caso mío, en el caso de mucha gente también, bueno, sabés que vos vas a un lugar y listo, y tenés la garantía de que lo que vas a absorber de ahí va a ser algo bueno, va a ser algo positivo, ¿no? Para el desarrollo también, para el crecimiento. Yo no sé si muchos lo evalúan también de esa manera, porque sí. Capaz que algunos, viste, lo toman como decir, bueno, listo, pasamos el tiempo. Y la verdad que va más allá de que pase también esto el tiempo, ¿no?
1: Claro.
0: Sino de saber que vas a un lugar donde sí. Sabes que te van a aportar y que te van a dejar algo muy importante que va a ser de utilidad para tu crecimiento.
1: Nutritivo.
0: Sí. Coincido con eso, es verdad, porque te hacen el aporte necesario que necesita también tu alma, ¿no? Y claro, muchos apuntan, qué sé yo, a muchas cosas externas. Pero bueno, venir acá a la JTA, claro, es nutrir justamente, como decía vos, el alma, nuestro sí. espíritu, que la parte más esencial del ser humano. Y bueno, ni hablar hoy en día para el joven, para el adolescente, para el claro. niño, venir y nutrirse de esto es sí. realmente muy necesario, ¿no?
1: Sí, la verdad que es muy importante que lo puedan vivir de esa forma, en familia, por supuesto. La verdad que siempre lo decimos, lo anticipamos entre semanas, de hecho ya lo vamos a empezar a hacer seguramente para el próximo día viernes, para que puedan aprovechar cada momento que podamos estar en familia, para poder nutrir nuestras vidas a través de la palabra de Dios, de la adoración, de la alabanza. La verdad que es un gran momento que no tenemos que desaprovechar para nada. Son hora y media, dos horas al día sábado también, el día domingo también. Imagínate que tenemos tanto para hacer en la semana y le dedicas cuánto tiempo a tu trabajo, a tu negocio, a tu emprendimiento, a la familia, a los estudios y demás. Y esto termina siendo sin duda alguna la parte más importante, más allá de que uno tiene que tener su encuentro toda la semana, privadamente, por decirlo así, cada uno individualmente y demás. Pero este momento que lo podemos hacer así en familia es un momento que no podemos dejar pasar para nada. Tómelo con esa seriedad. No es simplemente ir, bueno, voy a tener que ir o voy a ir porque es una costumbre. Es una necesidad de agradecimiento, es una necesidad de poder buscar a Dios, de conectarnos a la vida verdadera y poder estar conectados. Eso es aquello que nos va a mantener seguramente en contacto, y el aplicar su palabra nos va a mantener perseverantes también en su palabra. Así que gran día viernes, el que disfrutamos y hemos vivido también este pasado fin de semana. Bueno, llega el día domingo y la verdad que fue un gran domingo también, el cual disfrutamos muchísimo. La verdad que cada día domingo que se puede vivir aquí en la JTA, disfrutamos realmente mucho todo lo que pasa el fin de semana, del viernes al día domingo, el día lunes también, bueno, toda la semana. Remarcamos y resaltamos, ¿no?, lo que pasa el fin de semana, porque la verdad que, bueno, es el momento donde nos juntamos ese gran número de personas, tanto en Don Bosco 7480, como la valla 327 de la ciudad, donde también pasamos y disfrutamos un gran momento. Bueno, el día domingo que llegaba ya con ese pronóstico, ¿no?, de tormentas, de cielo nublado, no hizo tanto frío el domingo.
0: No, estuvo muy lindo.
1: En la mañana estuvo lindo, a pesar de que estaba nubladito y demás, pero no estuvo muy frío, así que fue un día domingo realmente fantástico, y así también se ha disfrutado. Así que, bueno, gran día domingo entonces el que vivimos. ¿Cómo lo viviste?
0: Muy bien, porque, bueno, siempre digo que los domingos son también para la familia, sí. Y la familia hablamos porque esta también es nuestra familia, la claro. JTA, entonces no hay ningún drama. Gracias a Dios que esto ya está dentro de nuestro hábito, de esos sí. hábitos que uno puede tener de bien en realidad, ¿no? Y no hablamos de algo que es monótono, ¿no? Y si alguno lo toma como algo que es monótono, uh-huh. Bueno, la verdad que prefiero tener esta monotonía que realmente vos sabés que te deja y te hace crecer también en algo, pero uno no lo toma de esa manera, sino uno lo toma como una necesidad realmente, ¿no? Para la familia, para la persona, para, como decíamos recién, para nuestra alma, para nuestro espíritu, creo que es más que necesario. Entonces, bueno, creo que ya, sobre todo cuando uno va, viste, Dani, dispuesto o reconoce, ¿no?, de qué es la casa del Eterno, y ya con eso ya lo

0: más con otra percepción, ¿viste? Es decir, no vas a cualquier lugar.
1: Claro.
0: O sea, nada más y nada menos vas a la casa del Eterno.
1: Claro.
0: O sea, no es como cuando vas a la casa de tu tío, o cuando vas a la casa de tu mamá, o cuando vas a la casa de un amigo. ¿Viste? Te invitan a la casa de un amigo y dicen, todo bien, tomamos algo, sí, charlamos. No, acá nada más y nada menos que vamos a la casa del Eterno, ¿no? Entonces ya con eso, Dani ya tiene otra envergadura, ¿no? Ya, uh-huh. Ya toma también otra percepción de decir, bueno, nada más y nada menos, estamos en esta casa que está en la casa de Dios. Entonces, bueno, a partir de ahí, listo. Sabés que tenés cuánto también para darle, para agradecerle. Y bueno, y ya obviamente toma otra atmósfera cuando uno va con ese sentido, Dani, ¿o no?
1: Sí, totalmente. Sin duda alguna que es así para todos aquellos que podemos llegar, aquellos que nos siguen también a través de la televisión, aquellos que nos siguen a través de la radio y demás. Y la verdad que es un momento para poder aprovechar y darle esa importancia que realmente tiene. Que de una vez por todas entendamos de que el venir un fin de semana no tiene nada que ver con un hobby, no tiene nada que ver con un protocolo, no tiene nada que ver con una obligación, no tiene nada que ver con un montón de cuestiones como hoy quizás el ser humano se maneja, ¿no? De cuestiones que lo hacen porque les gusta, porque les pinta, porque nada. Esto es realmente muy importante porque es justamente, ¿no?, hacer la voluntad de Dios. Lo que pasa cada fin de semana, el reunirnos, el congregarnos, es parte también de la voluntad de Dios y por eso lo hacemos. Y cuánta bendición nos trae también, ¿eh? Cuánto resultado nos trae a nuestras vidas el poder hacerlo, ¿no? Bueno, yo no sé si habrá, seguramente alguien la tendrá, sabrá algo de eso, o cada uno creo que debería hacerse una especie de, ¿por qué no?, un escaneo, si querés, o un breve análisis o sondeo de uno mismo, de dónde ganamos más, ¿no? Uh-huh. ¿Congregándonos o quedándonos en casa? Cada uno lo hará, cada uno seguramente hará ese propio análisis de su familia, si ha ganado más quedándose en casa, ocupándose de sus cosas. Muchos te dirán, sí, bueno, me quedo porque tengo que abrir mi negocio temprano, es día domingo, es día sábado, día viernes, lo que sea, porque tengo que hacer esto, esto y lo otro. Y por otro lado, aquellos que, bueno, deciden y toman la otra decisión, ¿no? Y bueno, ahí comenzar a comprar. Si uno mismo lo ha hecho, creo que cada uno también llega un poco a esa conclusión, ¿no? De que vamos a ganar siempre que pongamos a Dios primero. Aunque quizás, aparentemente, y lo que quizás te hagan ver, o quizás muchas veces el enemigo te haga ver de que estás perdiendo plata, estás perdiendo plata. Podrías estar abriendo la carnicería. Domingo, 11 de la mañana, 10 de la mañana, cuando todos van a buscar el asadito. Mirá cuánto estarías vendiendo. El enemigo te va a mostrar eso, evidentemente, ¿no? O lo que pasa un viernes para los chicos, por ejemplo. No, estarías con tus amigos. Mirá, estarías planificando esto el sábado por la tarde. Mirá, estarías con tu familia. Estarías en el cumpleaños de tu abuela, tu papá, tu hermano, tu hijo, podrías organizar esto. Y después nosotros mismos comprobar que cuánto más hemos ganado el poder congregarnos. Y la verdad que ahí te puedo asegurar que hay una gran, gran diferencia. Te puedo asegurar, más por lo que dice la Biblia, porque dice la palabra de Dios. Cada uno tendrá su propia experiencia, seguramente, para cada uno. Pero hacer la voluntad de Dios siempre trae una repercusión, pero totalmente amplia. En nuestra vida como personas, en nuestra vida como... En cada una de las responsabilidades como marido, como padre, como obrero y demás, seguramente que el hacer la voluntad de Dios nos va a traer seguramente otra clase de resultados. Cada uno saque sus propias conclusiones. ¿Habrá alguna especie de estadística? No sé, posiblemente alguien las tenga, seguramente que sí. Pero cada uno haga y llegue a sus propias conclusiones. ¿Dónde vas a ganar más? ¿Quedándote en tu casa a ver una película? O hacer el esfuerzo, porque es cierto, es un esfuerzo que hay que hacer, esto no lo podemos negar. Mucha gente que llega desde temprano, tiene que apartar la tarde, muchos tienen que quizá cortar el trabajo, muchos tienen que, bueno, hacer diferentes cuestiones, ¿no? Y llegar. ¿Dónde vas a ganar más? Te puedo asegurar y te podemos garantizar que si no lo haces de manera protocolar y religiosa, claro está, ¿no? Porque es cierto que también claro. Podés llegar y estar y hacerlo de manera protocolar y religiosa. Y bueno, vengo porque me traen y vengo porque no sé, porque me pinta venir y la verdad que vengo, nada más. Ahora cuando lo haces realmente pensando y teniendo la conciencia bien clara de lo que estamos tomando esa decisión por servir al Señor, por llenarnos de Él y por agradecer y por buscar y por hacer su voluntad, No sé qué te parece, pero a mí me parece que esa clase de personas que toman con valentía esa decisión tienen otra clase de resultado, ¿no?
0: Totalmente. Y creo que eso se mide también en el resultado, ¿no? Cuánto tiempo separamos también para Dios. Sí. Y eso indudablemente que Dios no lo deja así nomás, ¿no? Aquel que toma la decisión, evidentemente que tiene también un resultado. Pero bueno, para eso primero uno tiene que dar, ¿no? O sembrar, ¿no? Porque acá es donde se activa también ese principio de la siembra y también de la cosecha, ¿no? Cuanto más demos a Dios, seguramente Dios también nos va a dar el doble, ¿no? Y indudablemente que creemos también en esos resultados que solamente Dios puede dar. ¿No? Es como recién decíamos, ¿no? O sea, algunos dirán, no, pero mayor resultado, mayor ganancia te va a dar, qué sé yo, trabajando, haciendo un par de horas más, cobrando algunas horas extras más también, o que te paguen doble por trabajar. Creo que para nosotros mayor ganancia es esto, ¿no? Bueno, claro que está bien que esto depende de cuánto uno lo crea. Y nosotros creemos indudablemente del los resultados que da el poner en práctica, el escuchar también a Dios, indudablemente que eso no viene vacío, no viene absolutamente nada vacío cuando uno le entrega su tiempo, separa su tiempo también para Dios. Es como decís vos, Dani, se ve, se nota en los resultados de la familia, se nota cuando ya el otro día, como hoy día lunes, salimos a trabajar y uno lo pone también en práctica, el resultado siempre va a estar, ¿no?
1: Claro.
0: Siempre y cuando recordemos de que todo lo que hemos aprendido del fin de semana, bueno, lo llevemos a la práctica.
1: Sí, tal cual. Y la verdad que hemos disfrutado un gran fin de semana con alabanza, adoración, y la verdad que es un momento maravilloso también el que podemos disfrutar y vivir junto a la familia de la JTA cada fin de semana. Bueno, ¿quién traía la reflexión de este pasado domingo? Era Ruth Balcazar, ¿no? Quien traía, bueno, justamente la palabra de Dios, trayendo distorsión de la palabra, ¿no? Y la verdad que fue un gran tema también, que por qué no, seguramente lo tomaremos, por qué no, para charlarlo también en esta semana, porque cuando hablamos del engaño, hablamos también justamente de eso, de cómo hoy en día se utiliza, justamente hoy en día, desde el principio, desde el Edén, se utiliza la distorsión de la palabra de Dios para engañar. De hecho, fue una de las primeras cosas, o la primera cosa que hizo el enemigo, el diablo, ¿no es cierto? Distorsionar la palabra de Dios para engañar a Adán y a Eva cuando les dice, así que Dios les dijo esto y no era justamente lo que les había dicho y demás. Nos pasa también a nosotros porque la omisión es distorsión también, es la verdad. Cuando solamente mencionamos una parte, y la verdad que es una vieja costumbre y un mal hábito, y esto lo decía también el pastor el día domingo, ¿no? De no. El que da esta forma que hemos tenido, y nada en contra de los panes de vida, ¿viste? Cuando te daban la. Que creo que no está mal tenerlo, pero creo que nos ha un poco. No sé. Que no se malentienda, no estoy hablando mal del, ¿viste? Los pancitos de vida.
0: Claro, sí,
1: ¿viste?
0: Claro,
1: donde la gente iba y sacaba una promesita, a ver qué hago. Y no te gustaba y sacabas otra hasta que sacabas la que más te gustaba.
0: Claro.
1: ¿No? Sí. Y la verdad que no sé si estuvo tan bueno eso, ¿no? Porque, claro, la omisión también es distorsión, porque genera un panorama parcial, justamente, de lo que realmente es la palabra de Dios, y no nos lleva a profundizar ese versículo, que también tiene un contexto, y nos privó muchas veces de escudriñarlo. Esta es la palabra que utiliza la escritura, ¿no? De escudriñarla, de leerla, de profundizarla. ¿Por qué pasó eso? ¿Por qué se dijo eso? ¿Y cuál es el contexto de eso? Y muchas veces, por ser tan flojos y tan vagos de que alguien simplemente nos las lea, o de repente tenerlo servido y a la mano, ese pancito de vida, que no está mal, reitero, no está mal, pero lamentablemente quizás nos llevó a, bueno, justamente, ¿no? Nosotros agarrar la Biblia y decir, a ver, ¿por qué se dijo esto? Suponete, todo lo puedo en Cristo que me fortalece. A ver, ¿qué pasaba? ¿Por qué? ¿Cuál es el contexto del cual el apóstol Pablo dijo eso? ¿Cuál es el contexto en la cual, bueno, y nos llevó a, bueno, justamente a limitar, nos limitamos nosotros, la Biblia no está limitada para nada, a limitarnos solamente en eso, y nos llevó a hasta casi hacer una especie de No sé, de casi de amuletismo, por decirlo así, ¿no? De eso de tener la Biblia abierta en el Salmo 23, de tener el paseo. A ver, o de repente, viste, que te lo hacen muchas veces, que no es, a ver, cada uno seguramente lo, nada, pero viste cuando, que aún las Biblias electrónicas, si querés llamarlo así, que te dan, por ejemplo, por día, el versículo del día.
0: El devocional.
1: El devocional, pum. Te mandan así, ay, qué lindo, miralo, a ver qué día tiene para mí el día de hoy. Por ejemplo, nada te faltará. Y ya está, te deja solamente con eso. Y se omite todo lo demás. Y la verdad que nos hemos perdido de un montón. Yo, usted, nos hemos perdido realmente de mucho. Porque esto de no no sé si la palabra es investigar, porque estamos hablando de profundizar, que sería lo que tendríamos que hacer. Y que Dios nos ayude, y aquí en la JTA continuamente aprendemos justamente a esto, ¿no? A poder profundizar la palabra de Dios, porque hay un mundo, un universo de cosas que realmente son tremendas, ¿no? Así que, bueno, nada, que Dios nos ayude a cada día que lo podamos tomar también. Y aquí en la JTA nos enseñan continuamente, por eso tenemos estudios toda la semana, con tanta profundidad, tantos versículos y referencias de diferentes temas. Así que la verdad que es una bendición. Bueno, entonces Ruth nos traía esta reflexión, distorsión de la palabra, hablando, bueno, justamente de diferentes formas y maneras como lamentablemente también hemos distorsionado. Se distorsiona, se distorsionó, ¿para qué? Para engañar, para manipular. Se hizo en el Edén, se hace también el día de hoy, lamentablemente, y eso nos tiene que llevar a estar con las antenitas bien, bien atentos, bien alertas, porque hoy está pasando mucho todavía, ¿no? Él usa la misma treta el enemigo, lo que usó en el huerto del Edén. Sigue distorsionando, sigue llevando confusión y demás, siempre a la pesca de distraídos, siempre a la pesca de esto, justamente, de que muchas veces esperamos que nos digan todo y no nosotros ir a la palabra de Dios y profundizar y demás, ¿no? Así que la verdad que gran enseñanza, ¿no? La del día domingo que nos traía Ruth.
0: Sí, exactamente, Dani, porque creo que eso es lo que está, lo que va a pasar también en este tiempo final, y creo que sí. Uno no tiene que pasarlo por alto, porque ya la palabra anticipada de los falsos profetas, entonces creo que esa falsedad también viene por hoy distorsionarle a la palabra de Dios, ¿no? Y creo que todo cristiano en este tiempo creo que es lo que tiene también que saber. Y en este tiempo creo que ya pasa también por nosotros, sí, ¿no? ¿Cuánto realmente tomemos la decisión de apartar también nuestro tiempo para Dios y decir, bueno, necesito conocerla más, necesito profundizar, porque los tiempos que vienen van a ser más complicados de los que estamos teniendo? O sea, mañana va a ser más complicado que el día de hoy, pasado mañana más complicado que el de ayer, o el de lo que va a pasar también mañana. Entonces, esto nos lleva a que cada día nosotros tenemos que tomar la decisión de conocerla también en profundidad, porque cuanto más nos quieran engañar, nosotros más vamos a estar preparados.
1: Claro.
0: Y creo que el mejor ejemplo fue lo que Jesús pasó en el desierto, cuando Jesús fue tentado y el diablo utilizó o quiso también utilizar la palabra de Dios para engañar y también para mentir. Inmediatamente que eso fue frenado, de una, podremos decir, por el maestro, por Jesús, pero porque realmente conocía las escrituras, ¿no? Entonces eso evitó ser arrastrado por la mentira,
1: claro,
0: y por esta distorsión que salía de la palabra también de Dios. Bueno, en este tiempo a veces uno cree y dice, bueno, listo, ya está, me conformo con esto, ya no voy a ser engañado en la vida, y sin embargo, olvídate, ¿no?
1: Sí.
0: Hoy se vive esta distorsión por todos lados. Imagínate si se distorsiona, que se une información afuera,
1: claro,
0: se distorsiona lo que se ve en las redes sociales. Imagínate si
1: el teléfono descompuesto.
0: Claro. Imagínate si eso no va a pasar en la iglesia, pero pasa, pero todo el tiempo.
1: Sí.
0: La palabra de Dios lo utilizan como algo para engañar, para confundir. Y bueno, y sobre todo para hacer de esto, de este evangelio, algo más liviano, ¿no? Y no se trata de eso, ¿no?
1: Uh-huh.
0: Se trata de ir conociendo en profundidad y te va a dar cuenta que no es tan livianito así el evangelio, como si nadie dice, bueno, listo, total, voy a la iglesia, después hago la mía. No, mirá que eso también tiene tiene un resultado, sino, bueno, leamos la escritura, mirá lo que dice Deuteronomio, cuáles son nuestras responsabilidades, qué es lo que pasa si obedecemos o no obedecemos también a Dios. Entonces, la Biblia no esconde absolutamente nada. Uh-huh. Entonces, bueno, lo único que nos queda es nosotros tomar la decisión de conocerla en profundidad y, bueno, y evitar que se distorsione la palabra y, claro, y por ende eso ser una herramienta para sí, ir totalmente en contra de Dios.
1: Sí, tal cual. Gran, pero gran enseñanza también, la cual disfrutamos y aprendemos, por supuesto, cada día domingo. Y así fue lo que pasó el día domingo y el día viernes aquí en la JTA. Bueno, de ahí vamos a lo que pasó el día sábado, que de ahí ya bueno, nos vamos acomodando seguramente a todo lo que será, bueno, seguramente toda la semana, hablando acerca de este tema que ya se instaló desde el día sábado en nuestras mesas, en nuestros hogares. Y esa es la idea, ¿no? Charlarlo, hablarlo, poder conversarlo, profundizarlo también. Seguramente será el día de mañana aún explayado mucho más, siempre mucho más para poder aprender también. Así que atentos a lo que va a pasar esta semana en la hora es, mañana martes y el día jueves, ¿no? Señoras y señores, habemos tema de la semana. El tema es el engaño. Este es el tema de la semana, pero antes te vamos a contar qué pasó. Arrancaba el día hermoso sábado el que vivimos también, que disfrutamos en familia, siempre, pero siempre en familia. Bueno, con los chicos siempre en la previa, y ahí donde se ya iba preparando todo, con las imágenes un poco ahí en el fondo de la JTA, como se va preparando para lo que es el servicio, ¿no? Y como también, esto lo menciona también el pastor, y la verdad que está bueno. 200 personas, más de 200 personas.
0: Sí,
1: trabajando.
0: Sí, 200, 300, claro.
1: Sí, trabajando para la puesta de todo lo que es la parte de todo, ¿no? Lo que sería lo que llamamos Melquisedec, donde está todo lo que es la parte de los que cantan, los que están los que ministran en la alabanza, la adoración, en cada una de las áreas que, bueno, evidentemente trabajan para que pueda salir todo en condiciones, ¿eh? Y la verdad que eso también está bueno, ¿eh? Porque hay muchísima gente que está trabajando que no nos va a saber, claramente, ¿no? Porque están siempre detrás de cámara, están en otra parte, sin embargo están trabajando fuertemente para que todo esté en orden, como corresponde, micrófonos, qué sonido, qué, bueno, tantas cosas, ¿no? Y la verdad que está bueno, ¿eh? Sumado a otro gran grupo de personas que trabaja también toda la semana. La verdad que la JT es una familia, están aquellos que se pueden ver y demás, pero hay una cantidad enorme que hace que eso sea posible, ¿no? Hay mucha gente que quizás muchas veces no van a conocer, o quizás no van a saber muchas veces su nombre. En familia nosotros los conocemos y sabemos lo valioso y lo importante que son. Pasaba la semana pasada, la anterior, y que quizá para muchos, porque de verdad que a muchos les generó preguntas, gente que no, quizás no es parte de la familia de la J, che, ¿quién era? Después se supo por los medios, ¿no? Pero por eso. Era alguien que no muchas veces lo veíamos en pantalla, en algún momento lo vimos, cuando hablamos de Manu, nuestro compañero, ¿no?
0: Sí, claro.
1: Sin embargo, fue, y seguramente es por su legado, lo que nos dejó, su ejemplo y demás, alguien que no lo veían todos los días en cámara.
0: No se veía.
1: Sin embargo, era tan importante, porque detrás de tomas que ustedes están viendo, o que ven en los temas que se han subido, está bueno, lo que él dejó, porque él trabajó, estaba detrás como director, como también como camarógrafo, y demás, y bueno, nada, por eso es tan importante y por eso fue duro, seguramente por esa razón, porque quizá no lo ven, pero nosotros acá en familia lo conocíamos y sabemos lo importante que es, al igual que todos nuestros compañeros también, ¿no? Por eso está bueno siempre mencionar a aquellos que están detrás de cámara, que, bueno, detrás de cámara, detrás de pantalla, por decirlo así, que es verdad, quizá no los conocen muchos, no los ven, pero son tan, pero tan, tan vitales e importantes, ¿eh? Bueno, entonces, los chicos que hacían la previa, que recién veíamos a Joaquín y a Celeste, si no me equivoco.
0: ¿Lo veíamos recién? Sí, ¿no? Veíamos a los chicos haciendo la previa, que sí, son los que se encargan, viste, claro, de saludar también a toda la gente, de recepcionar. Sí. Bueno, aquellos que se conectan de diferentes partes, de provincia, países también. Así que bueno, la verdad que está buenísimo, porque la previa utilizamos esos minutitos para conectar con mucha gente que está a través del streaming, a través de la radio, a través de Jire Medios, claro, y Jire TV también. Así que bueno, la verdad que está buenísimo.
1: Por ejemplo, pensaba, pensamos un poco en esas dos caritas jóvenes y frescas que están viendo.
0: Claro.
1: Sí. Ustedes ven ahí a los dos chicos que son excelentes también y que trabajan muchísimo. Pero viste el número que hay alrededor, ¿no? El
0: claro.
1: productor, que camarógrafo. Vale, sí, hay un montón de como 6-7 personas solamente para que ellos ahí. Después tener todo lo demás. Pero la verdad que está bueno. Tenemos a Sergio, a Misael, tenemos a Flor, tenemos un montón de gente que está laburando para que eso realmente salga también así como cada servicio. Así que bueno, así arrancaba y era lo que seguramente ustedes disfrutaban desde casa, aquellos que nos ven desde afuera, de otra parte del país o de la provincia y demás. Y después el momento de adoración, que siempre también lo remarcamos porque es una parte muy importante, es preparar nuestro corazón, es como preparar el terreno. Para que la palabra de Dios sea sembrada, ¿no? Y para sembrar esa semilla, cuán importante es justamente preparar el terreno, ¿no? Y la adoración justamente sirve para eso. Cuando nuestro corazón está delante del Eterno, cuando se derrama, cuando se quiebra, cuando estamos en esa posición de levantar nuestras manos, de adoración y demás, nuestro corazón se va preparando luego para recibir eso que es tan importante, que es esa semilla, esa palabra de Dios que llega a nuestras vidas. Y la verdad que un gran momento también de adoración que hemos vivido este fin de semana, ¿no? La verdad que la gente lo disfruta mucho. Cada uno lo hace en ese lugar, en esa butaca. Lo hace algunos en familia, o bueno, aquellos que tienen familia, aquellos que llegan solo, no importa. Lo digo que cada uno en ese pequeño lugar, ¿no? Donde está, es realmente muy lindo también verlo, ¿no? Ver. Creo que un poquito nada más, porque evidentemente la mirada en este caso de David era mucho más amplia, era el rey David, pero por ahí quizás uno piensa lo que, viste que nosotros estamos en una posición, en un lugar donde podemos ver absolutamente todo. Estamos en una parte, gracias a Dios, donde estamos trabajando, se puede ver todas las cabecitas, las familias, se puede ver todo. Y bueno, pensaba un poco el fin de semana esto, lo que David, viste cuando él dice, mirá qué bueno, qué lindo, cuán delicioso es ver a los hermanos en armonía, ¿no?
0: En armonía, claro.
1: Y la verdad que uno por ahí lo piensa. Digo, mirá cuánta gente, cuánto. Será lo que habrá visto David en su momento, ¿no? Porque él seguramente veía a todas esas miles de personas que llegaban a adorar y que traían, bueno, su ofrenda y demás. Y bueno, la verdad que se puede ver. La verdad que muy, muy lindo. La verdad que cada fin de semana se pone cada vez mejor. Y la verdad que lo disfrutamos realmente pero un montón. Por eso no se lo pierda por nada del mundo. Venga con su familia. Suspenda todo lo que tenga que suspender. No, la Biblia, ¿no? Nosotros no somos nada. Que vale la pena. Suspenda lo que tenga que suspender, vale la pena. Es una garantía que Dios le da de que si usted pone a Dios primero en su corazón ante cualquier cosa, porque pueden surgir un montón de cosas en la vida de una persona y demás compromisos familiares y que, lo que sea, ¿no? Que siempre se va a poner a prueba a ver qué ponemos primero. Bueno, si usted toma esa decisión, seguramente Dios lo va a recompensar y usted mismo lo va a comprobar de cómo Dios obra y hace lo que Él ha prometido a través de su palabra en nuestra vida. Así que gran momento de adoración en la JTA que hemos disfrutado y también vivido. ¿Cómo lo vivís vos,
0: Bueno,
1: Ezequiel?
0: Coincido en gran parte, en su totalidad.
1: ¿Y
0: con
1: en
0: lo
1: qué
0: que,
1: no?
0: No, en todo lo que decís, en su totalidad, por sí. Eso digo, coincido también con eso porque, sí. Bueno, es que creo que es tal cual, creo que uno aprende, ¿no?
1: Claro.
0: A valorar también estos espacios, este momento sí. que uno tiene para disfrutar también en familia y mucho más cuando lo hacemos todos a una voz, ¿no? Creo que cada uno vendrá seguramente con todas sus necesidades.
1: Es cierto,
0: ¿no?
1: Sí.
0: Y es entendible. Es entendible que yo imagino uno, como decís vos, en la escala y cada persona, no sé,
1: claro.
0: Es un mundo
1: sí,
0: aparte.
1: Sí, sí.
0: Pero sabés que estamos en un lugar donde por un momento nos ponemos de acuerdo para exaltar también a Dios.
1: Uh-huh.
0: Yo no sé, uno porque lo cree también de esa manera, ¿no?
1: Claro.
0: Las cosas que Dios puede estar haciendo y obrando en la vida de cada una persona, en cada una de las familias, Dios haciendo, obrando en milagros, sanando, restaurando, corazones que vienen totalmente rotos, desarmados. Son esos momentos donde Dios empieza a armar todo eso lo que estaba deshecho, ¿no? Pero bueno, y eso ocurre, claro que no lo vemos, pero seguramente es lo que Dios hace, se manifiesta también de esa manera cuando todo un pueblo se pone también de acuerdo cuando separamos ese tiempo para adorar. Estamos tratando alguna forma de poder expresarle por qué es tan importante ese momento que tenemos para adorar también a Dios, hacerlo juntos, hacerlo en armonía y demás. Y las cosas que Dios puede hacer, cosas realmente sensacionales, extraordinarias o sobrenaturales, si quiere hacerlo así, claro. Le puedo asegurar que cuando uno viene no se va de la misma manera.
1: Sí.
0: No es que cuando cuando usted va a una salida o lo que sea en familia, alguna actividad con amigos o lo que sea, y cuando se tiene que ir a casa, y capaz que se va de la misma manera, ¿no? Pero cuando uno sale acá no se va igual, no se va igual absolutamente para nada. Porque ya se va con algo en el corazón, que si de uno tiene la disposición de seguir fogoneando, ¿no? Uh-huh. Todo eso durante la semana, es ahí donde Dios mucho más nos puede sorprender, claro, ¿no? Así sí, que, sí. Bueno, la verdad que uno así lo vive, Dani, creo que coincidimos en lo que decimos, porque lo vivimos, lo disfrutamos, lo compartimos también,
1: claro.
0: También de esta manera, y bueno, y los resultados también son los que se ven, de
1: sí,
0: alguna forma.
1: Sí, totalmente.
0: Fruto del trabajo también.
1: Tal cual, ¿eh? Así que la verdad que disfrutamos un gran momento también de alabanza, de adoración en familia, y la verdad que siempre está bueno también remarcarlo y resaltarlo. Terreno preparado, terreno para que luego sea sembrada la palabra de Dios en nuestra vida, vaya y no, nunca vuelva vacía, porque nunca vuelve vacía en nuestra vida, en nuestro corazón, sino que hace todo aquello para la cual fue enviada. ¿Para qué fue enviada? Para corregirnos, fue enviada para exhortarnos, fue enviada para enseñarnos, fue enviada para redarguirnos. Y te puedo asegurar qué sucede, qué pasa, ¿eh? Porque la verdad es que tuvimos tenemos un gran tema para la semana. La palabra entonces es el engaño para arrancar este día lunes, ya arrancó el sábado. Este es el tema de la semana y la verdad que bueno, tenemos un tema actual desde siempre, imagínate, es actual porque hasta el día que él venga a buscarnos, sin duda alguna vamos a tener que lidiar con esta clase de situaciones, ¿no? O sea, me refiero con el engaño, porque mientras el enemigo esté, va a aprovechar cada instante, cada minuto, cada momento para poder engañarnos. Ahora la pregunta es qué vamos a hacer nosotros, ¿no? Porque ya sabemos cuál es la treta del enemigo, continua, desde el principio, desde el Edén también, y la pregunta es cómo vamos a accionar, qué vamos a hacer, qué cuánto va a hacer que nosotros estemos con la guardia en alto y siempre atentos, que el pastor decía algo también el día sábado, que aún nosotros estando atentos se nos puede pasar cualquier cosa. Porque ya yendo un poco a la historia que se encuentra en Josué capítulo 9, del 1 al 27, que es un historión, la verdad que es un tesoro, porque nos deja tanto esta historia de Josué y los Gabaonitas. La verdad que tremenda historia, la verdad que es impresionante lo que aprendíamos el día sábado a partir de esta historia, de esto que después lo podemos poner en pantalla, así que podemos ir leyendo, son estos 27 versículos que hablan acerca, vamos a resumir, igual vamos a tener seguramente la semana para ir viendo un poco como la secuencia, ¿no? Las escenas que nos muestra y que nos deja esta historia que vivió Israel, en este caso en el liderazgo de Josué, ¿no? Que muestran, evidentemente la falencia de nosotros como seres humanos, porque bueno, sí, así como le pasó en su momento a Josué y a toda esa comitiva que él tenía de tomar esta decisión de que le proponían, en este caso engañados por los Gabaonitas y demás, nos pasa continuamente esto a nosotros. O sea, de ahí viene esto, ¿no? De este engaño en la cual cae el Israel, donde seguramente uno de los del error más grosero es no haberle consultado a Dios.
0: Tal cual.
1: ¿No? Frente a una circunstancia, frente a una situación que parecía, que casi parecía como quien diría de manual, como dirían algunos, pero era lo que se tenía que hacer. Pero obviamos algo y omitimos algo que es vital e importante en este tiempo, que es consultar a Dios, por supuesto, consultar. Y que también nos deja algo que es importante, bueno, justamente hablando de eso, ¿no? Lo importante es que consultar ante algo que, cuando parezca lógico, por decirlo así, aunque parezca normal, lógico, natural y demás, tenemos que consultar. Viste que, a ver, un ejemplo, ¿no? Más allá de que hoy en día casi eso no ocurre, o de repente, a ver, si ves de repente a alguien parado al costado del camino y necesita ayuda, ¿qué sería lo lógico? Parar y ayudar.
0: Exactamente, ayudar.
1: Pero, sí, pero hoy en día, hasta, bueno, se ha comprobado que hasta en esas cosas tenés que estar atento, porque hoy el engaño también puede estar de todo eso. Exacto. A lo que me refiero, que es a la escena, que viste que la cual cualquiera diría, bueno, es lo que se tiene que hacer, es lo normal, es lo lógico que se tiene que hacer. Digo, es que cuán engañosas son esas situaciones, ¿no? Porque a veces nos puede pasar, este ejemplo o esta referencia de lo que nos puede pasar en la calle, un ejemplo, ¿no? En la cual mucha gente ha sido engañada. Podríamos hablar de una cantidad enorme de cosas que son. Quizás lo tomamos hasta por menores, por llamarlo de alguna forma, ¿no? Por ejemplo, el ver algo. Una película, ponele, o de repente algo que parece simple, y el pastor decía algo el sábado, no sé si fue el domingo en la mañana, hoy hasta las cosas más pequeñas y aquellas que parecen una, vamos a decirlo así, entre comillas, como decimos a veces, parecen una soncera, uh-huh, en las cuales uno puede decir, che, bueno, pero si acá ya está, es así.
0: Exacto.
1: 2 más 2, 4, así como funciona. Hasta en esas cosas tenemos que consultar, porque si no podemos caer en un engaño. Y cómo hoy se prepara todo para justamente eso, para hacer. Imagínate que nos estudian, es la verdad. El enemigo no.
0: Todo el tiempo.
1: No descansa. Y bueno, justamente todo el tiempo. ¿No? Nos están estudiando hoy con la neurociencia, ¿viste? Cómo estudian el comportamiento del ser humano, cómo va a reaccionar o cómo reacciona frente, por ejemplo, a los estímulos de las imágenes, a lo rápido de las imágenes, a las luces, cómo reacciona un montón de. Nos estudian todo el tiempo para, literalmente, porque la publicidad es engañosa. Es casi en un 100% es engañosa. No es lo que te están pintando. Lo que quieren es venderte. Te van a pintar un montón de cosas. Por esa razón es un gran tema. Después nos vamos a ocupar seguramente de ir repasando un poco esta historia que tiene, pero enormes repercusiones. Mirá, si vamos hilvanando un poco esa historia, mira, ¿viste? Cuando sucede, por ejemplo, cuando Josué ora para que se detenga el sol.
0: Sí,
1: ¿se acuerdan?
0: Sí,
1: tiene que ver con esta historia.
0: Mirá vos.
1: Más adelante. Hay una situación que vive David por una cuestión que vive anteriormente con Saúl, donde a Israel, estamos hablando después de 400 años. Vamos a haciendo un breve resumen un poco de esta historia, porque tiene tanta repercusión y porque es un historión, de verdad, que nos va a dejar sin duda alguna, pero una cantidad enorme de cosas, y no nos va a alcanzar la semana seguramente para poder aprender. Más adelante la Biblia cuenta de una situación que vive Saúl. Le trae como consecuencia, imagínate, a David. Saúl termina haciendo algo, no cumpliendo un pacto con los gabaonitas. qué loco, ¿no? De un pacto que había hecho Josué. Pasaron 400 años prácticamente, desde Josué hasta Saúl. Saúl no cumple con ese pacto que venía desde ese tiempo de Josué. Muere Saúl, ¿y quién termina recibiendo la consecuencia? David. Él no sabe por qué, después de nada. Y todo viene justamente por eso. Mirá hasta dónde puede llegar las consecuencias, bueno, justamente del no cumplir, que es también parte de lo que vamos a aprender, el mantener nuestra palabra y ese pacto, aún a pesar de haber sido engañados, ¿no? Es una historia muy, pero muy interesante, muy profunda, sin duda alguna, que nos va a llevar a pensar y mucho, a reflexionar, a concientizar lo importante que es, primero, estar atentos y no caer en ese engaño, y muchas veces después de haber caído, viste, estar hasta en esa situación de repente de decir, pero bueno, pero me engañaron, tengo derecho a defenderme. Exacto. Tengo derecho a hacer algo, o a veces hasta decir, nada, ver hasta casi entre comillas, porque no lo es, injusticia en algunas cosas, sin embargo no, es el cumplir con un pacto en la cual hemos hecho, o en un negocio que hemos acordado, y cuál tiene que ser nuestro comportamiento frente a esa clase de situaciones. ¿Sí? Así que tenemos todavía tiempo en la mañana para comenzar a leer de a poco un poco esa situación. Demos un breve pantallazo más o menos de esta historia que cuenta la escritura, que le toca vivir al pueblo de Israel y a Josué y al pueblo de Israel y los gabaonitas.
0: Exactamente, interesante historia, y bueno, mucho más poderoso el mensaje que nos enseña y lo que vamos a ir aprendiendo a lo largo, por supuesto, también toda esta semana. Creo que la importancia de consultar a Dios, creo creo que por ahí pasa realmente el todo también de nuestra vida, ¿no? Cuánto deberíamos, ¿no?, ir a Dios y saber que, bueno, Él es el que de alguna forma dice la verdad, obviamente, claro, porque es la que contamos a través de la palabra, sí, pero es lo que menos hacemos en realidad, ¿no? Mucho más de confiamos quizás en nuestra propia idea, propia percepción, en lo que yo siento, en qué es lo que a mí me parece que está bien, y sin embargo terminamos de alguna forma honrando lo que dicen quizás otro, que nos dicen quizás de palabra que van a hacer esto o lo otro, y de repente vos confiaste extremadamente también en eso, y claro, de repente te salió todo mal en realidad, ¿no? Entonces, bueno, ¿cómo hoy en día hablar también del valor de la palabra? Sí. Porque hoy en día creo que es algo que se ha perdido y que lo vamos a hablar obviamente, en cómo hoy se le toma el pelo, por así decirle, claro, a Dios diciendo una cosa y haciendo otra en realidad. Y bueno, creo que eso también nosotros podemos caer en ese engaño, ¿no? Uh-huh. O terminar haciendo también de la misma manera, decimos una cosa de palabra y después hacemos otra. Yo creo que ese tipo de cosas es la que la escritura también nos deja pensando, reflexionando, bueno, cómo estamos también nosotros, ¿no? ¿Somos de ser gente de palabra o simplemente somos de palabra protocolar nada más, pero porque queremos hacer caer a otros, queremos engañar también a otros, queremos mentir también a otros? Entonces, bueno, terrible, terrible cosa creo que hacer eso, si de alguna forma tratamos de hacer caer también a otros y también de engañarlo, ¿no? Entonces, qué importante hoy en día en este tiempo de saber que tenemos también a Dios y que también nosotros podemos ser de palabra. Creo que hoy en día la gente está llena de tanto engaño, de tanta mentira. Entonces, bueno, creo que eso es producto de no haber conocido justamente también la verdad, ¿no? Y ajá, que, bueno, qué cosas uno tiene que advertir para no caer justamente en este mismo entramado que el ser humano hasta el día de hoy, bueno, ha potenciado por medio de la ignorancia, por medio de la maldad y por medio también de la mentira, ¿no? Entonces, bueno, ahí estamos también nosotros, ¿eh? Claro. Estamos también nosotros sabiendo de que, bueno, cuánto realmente nos consideramos personas también de palabra, de que lo que decimos también hacemos, porque eso también nos lleva a encontrar también esa afinidad también con la gente que nos rodea. Hoy la gente de verdad que hoy no confía en nadie porque ya está cansada de que le mienta, que le engañen. Entonces, bueno, es ahí donde uno reconoce de que ante tamaño engaño, bueno, ya está, vos sabés que Dios se va a encargar. Entonces, de ahí en más, vos sabés que nuestra única postura en este tiempo es hacer lo correcto. No nos cansemos de hacer el bien, ¿eh? Seguramente Dios, quien es el justo juez, va a poner también las cosas también en su lugar. Pero nosotros no dejemos de hacer lo correcto, no dejemos de bendecir, no dejemos de negar de alguna forma a Dios. Al contrario, dar también a conocer, porque no tenemos nada que esconder, al contrario, tenemos muchísimo para compartir, y creo que esto es una de ellas, ¿no? Así que, bueno, interesante tema para sí, charlarlo, conversarlo. Largo y tendido, ¿eh?
1: Sí, la verdad que va a estar muy bueno, así que los invitamos a que no se pierdan ninguna alternativa, seguramente, de lo que vamos a vivir esta semana, para aprender de un gran tema, el engaño, y por supuesto cuáles son las reacciones, cuáles son las conductas que tenemos que tener, lo en cuenta que tenemos que tener muchas cosas para no caer en esos, o en ese engaño, o en esos engaños y demás, ¿eh? Así que, bueno, gran fin de semana entonces aquí en la JTA, lo vamos a disfrutar mucho. Nosotros desde aquí, por supuesto, los invitamos a que se queden en sintonía, se queden en pantalla, se queden en el dial, en la transmisión también, el día de hoy, por la mañana, por la tarde, donde seguramente vamos a comenzar a desmenuzar un poco todo lo que pasó el sábado, y mañana ya con más profundidad, por supuesto, de la mano de nuestro pastor, en la hora es para seguir profundizando, y bueno, obviamente desglosando más definiciones del día sábado, ¿eh? Así que, obviamente, los invitamos a que se queden con nosotros.

mensaje. Un mensaje directo al corazón. Para tu vida. Pero el Señor vela por los que le temen, por aquellos que confían en su amor inagotable. Salmos 33:1.

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0: תודה רבה.
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0: Bueno, vamos a repasar cómo está el tiempo a esta hora, ya que estamos, antes de comenzar, así está el cielo, está nublado, seminublado. ¿Qué es lo que dice el servicio meteorológico?
1: Bueno, tenemos cielo cubierto, cielo mayormente nublado, así lo dice.
0: Ajá.
1: Y la temperatura es de 7 grados 5 décimas a esta hora del día. Va a estar fresquito, ¿eh?
0: ¿Va a seguir lloviendo?
1: Sí, hay probabilidad de que siga lloviendo, bueno. Por lo menos a lo largo de todo este día lunes vamos a tener precipitaciones aisladas, ¿eh? Es decir, que durante momento va a llover, lloviznar, otro momento no, va a estar así nubladito, después en la noche vuelve a llover. Bueno, así va a estar gran parte de este día lunes. Sí, exactamente. Bueno. Así, tal cual.
0: Bueno, ahí estamos entonces, para que lo tengan en cuenta, tengan cuidado entonces a la hora de viajar, o sea, a la hora de viajar me refiero a los que van a seguramente moverse por el acceso este, el acceso sur, más allá de la precaución que tienen que tener, por todo lo que está sucediendo, los arreglos y demás. Ojo, también con respecto ya cuando comienzan en ese apuro donde la gente se desespera y se da cuenta, mira el reloj, se da cuenta que no llega, comienza a subir la velocidad, así que atentos ahí porque, bueno, la calzada se pone resbaladiza. Así que simplemente cuidado en esa zona, ¿eh? Bueno, a ver, nosotros vamos a continuar en esta mañana. Nos vamos a introducir en el tema de la semana, ¿eh? Que tenemos para contarles desde ya. Entonces, si ustedes no pueden hacerlo, no hay problema, lo pueden hacer en su casa, seguramente cuando tengan un tiempito, en la mañana, en la tarde, en el momento que puedan hacerlo, pero nosotros vamos a comenzar a leer la palabra de Dios. Ustedes seguramente están ahí trabajando, se las vamos a compartir. Y bueno, la historia entonces la pueden encontrar en Josué capítulo 9, versículo 1 al 27, que es a donde se desarrolla el epicentro de aquello que después va evidentemente a traer una historia muy larga y nos va a dejar seguramente una enseñanza que, a pesar de diferentes cuestiones que fueron sucediendo, el pueblo de Israel tuvo que mantener su palabra. Y no solamente ellos, sino por la generación. Qué pregunta, ¿no? Ahora hay que ver cómo funciona ahora esto, ¿no? ¿Qué estará pasando ahora? Gabaón, ¿qué será el día de hoy? Porque viste, Gabaón era un pueblo, era una. Ya lo vamos a buscar, siempre es interesante saber qué pasa. Porque si, imagínate, pasó el tiempo, habrá que ver también qué sucedió también o qué sucede en la actualidad, qué acciones hay de parte de Israel para los que en su momento eran los Gabaonitas y qué nombre recibirán. Mira, no lo busqué, pero la verdad que siempre es interesante conocer esos datos que son, no sé, hasta de color si querés llamarlo, pero no, porque hablan acerca de un pacto que se tuvo que sostener por esta. Justamente por ese pacto, esa palabra que había aprendado Israel, Josué y toda su gente, sin consultar al Eterno, y después tuvieron que hacerse cargo, tuvieron que mantener esa palabra que habían dado, y evidentemente Dios les... Nada, bueno, parte del carácter de Dios es que, y aquello que nosotros tenemos que es sostener, y cuál es nuestro comportamiento cuando nosotros hemos dado la palabra, hemos prometido algo, hemos... Justamente, no he hecho un pacto, tenemos que mantenerlo. Algo que hoy en día no pasa, es la verdad. Pero eso es lo que Dios nos enseña de mantenerlo, que seguramente a lo largo de toda la semana lo vamos a ir seguramente viendo, ¿no?
1: Gabaón está en Al-Hib.
0: O sea que al día de hoy se llama así, no es Gabaón, sino se llama así, todavía tiene el mismo nombre Gabaón.
1: Hoy se llama así, uh-huh. Al-Hib, que es un pueblo palestino situado en Cisjordania. Y está a unos 13 kilómetros al noreste de la ciudad de Jerusalén.
0: Sacala.
1: O sea, a 13 kilómetros de Jerusalén.
0: Son palestinos.
1: Palestinos.
0: O sea que los líos siguen hasta el día.
1: Exactamente.
0: Mirá vos, la verdad que interesante. Bueno, vamos a comenzar a leerles de a poco porque la verdad no hay desperdicio alguno. Y es así la palabra de Dios. Hasta una tilde, una jota, una coma. La verdad que es para poder aprovechar y de verdad que es impresionante todo aquello que podemos seguramente comenzar a ver, ¿eh? Bueno, así dice entonces el libro de Josué, capítulo 9, versículo 1, y vamos a arrancar entonces. Me llama la atención aquí, ¿no? De cómo todas estas personas que estaban escuchando todo lo que Dios estaba haciendo con Israel, como eso llama poderosísimamente la atención. Y así lo dice la Escritura, después cuando lo vamos a ir leyendo, se estaba conociendo, porque yo, vos fíjate, esto sucede luego de que Dios les había dado Jericó. y otra ciudad, ¿no? Jericó y Jai, ahí lo pueden encontrar, Jai sería, ¿no? Lo pueden encontrar ahí en el versículo 3. No, se lo adelanto un poco, después vamos a comenzar a leer del versículo 1. Pero digo, me llamaba la atención esto y está bueno, ¿por qué no remarcarlo? ¿Y por qué no podemos traerlo un poco a lo que está pasando en este tiempo, ¿no? De cómo cuando Dios hace algo con una persona, hace algo con una nación y demás, es verdad que es muy llamativo. Porque algo está, ¿viste cuando algo está pasando ahí? Es algo que no es normal, por decirlo así. ¿Qué es lo que suele generar en otros, en los vecinos o en el mundo? Es esto. Primero, a muchos admiración, a otros les puede generar temor. ¿Qué es lo que pasó? Bueno, justamente, ¿no? Porque hablando un poco de lo que aprendíamos la semana pasada, hablando del miedo, esto que planifican los gabaonitas viene porque sintieron miedo, es la verdad. Y bueno, reaccionan de esta forma, ¿no? Planificando un poco este engaño hacia el pueblo de Israel y demás, movidos por el miedo que tenían a correr la misma suerte, en este caso que corrieron otros pueblos que habían caído en manos de Israel, en este caso por promesa del Eterno que les había dado, evidentemente, esa tierra y demás, ¿no? Por eso pensaba un poco cómo en este tiempo, si nosotros hacemos la voluntad de Dios, que es el desafío seguramente de cada día de poder practicar, es inevitable de que Dios comience a hacer algo con tu vida. De hecho, seguramente te está pasando, te está sucediendo. Dios bendice tu negocio, Dios bendice tu familia, Dios bendice, a pesar de las luchas que pueden pasar, evidentemente, ¿no? Hay un contexto económico que nos afecta, pero Dios siempre va a hacer una diferencia y eso para nosotros tiene que ser una bendición, pero que también nos tiene que llevar a estar alerta. ¿Por qué razón? Porque es como que esa luz que comienza a brillar, que siempre tiene que brillar y comienza a brillar y comienza a hacer una diferencia en el lugar, también va a comenzar a traer esta clase de situaciones, ¿no? Porque vos fíjate que, ¿por qué estas personas se acercan? La gente de Gabaón, lo vamos a ir leyendo, se acercan porque habían sido impactados con todo lo que Dios estaba haciendo con ellos. Entonces ellos van y procuran engañarle, que de hecho los terminan engañando, ¿no? Y vos fíjate qué pasa y sucede. Y es algo que nos tiene que poner en alerta, sin duda alguna, el tiempo final en el cual vivimos y demás. Cuando te esté yendo bien, porque Dios lo va a hacer, Dios te va a bendecir o Dios te está bendiciendo, siempre tenemos que estar alerta, obviamente, pero eso es obvio que va a traer, viste, la atención y va a llamar la atención y puede traer a aquellos que, bueno, justamente planean hacer daño, que planean hacer estafar, que planean engañar y demás por verte como te ven. Porque te ven bien, porque te ven prosperar, porque te van a crecer, ven que estás bien en familia, ves que, bueno, lo que sea, esto termina generando una especie de atracción. El enemigo nunca duerme y va a buscar entonces por dónde vulnerar, ¿eh? Así que es algo para que estemos siempre alerta, ¿no? La Biblia menciona y hemos aprendido que vivimos en un contexto de tiempo final y acá la cabeza del león es el cristiano. El enemigo tiene todo bastante controlado en la humanidad. Hoy manipula como quiere y a placer y demás. Y acá la cabeza del león para el cazador, ¿quién es? Es el cristiano, es aquel que va a ser sin duda alguna el blanco para engañar, para estafar, para hacerlo caer, para hacerlo dudar, para hacerlo especular, para hacerlo retroceder, para enfriarlo, para tratar de sacarlo del foco en la cual está, para luego después lamentablemente aprovecharse de esa situación. Así que es un tiempo para estar alerta, sin duda que tenemos que estar alerta. Bueno, el pastor lo decía el sábado, ¿no? En este tiempo en el cual estamos transitando hay que tener cuidado, pero absolutamente de todo, de que el enemigo no haga una base en nuestras vidas aprovechándose de eso para luego estafarnos, aprovechándose de nuestras emociones, aprovechándose hasta de nuestras necesidades, ¿no? Y de nuestro impulso muchas veces cuando que queremos que las cosas se hagan a nuestro tiempo, queremos que las cosas se hagan cuando yo quiero y no como Dios quiere, a través de un proceso y más. Pensaba un poco en esto, ¿no? De cómo hoy en día es algo que se lo venimos comentando también, como lamentablemente se está dando esta situación de morosidad en la gente, ¿no? Y cómo esto, vos fíjate que llega a partir en la mayor parte de una situación que está aconteciendo, que es el tema de cómo la gente comienza a entrar en deuda. Y me llamaba mucho la atención la semana pasada que leía un dato que habla acerca de los que se endeudan, que va de los 18 a los 30 años. O sea, cómo hoy la morosidad en la gente joven aquí en nuestra provincia está sucediendo, en Argentina, perdón, está pasando, yo creo que debe pasar en todo el mundo, está pasando de una manera realmente muy estrepitosa. Está generando haciendo realmente mucho daño en la economía. O sea, muchos chicos que tienen estas edades. Imagínate que hay otros datos para el resto de las edades, o sea, me refiero para las familias, es algo que ya lo venimos hablando, el 90 y algo por ciento de las familias acá en Argentina están endeudadas. Pero ¿por qué se hace foco en estas edades? ¿Por qué? Porque son aquellos que están quedando endeudados y están en una situación bastante compleja, en una edad donde se planifica, en una edad donde se estudia, en una edad donde están en ese apogeo de planificación y demás. ¿Y cómo les está pegando de esta forma? O sea, perder el rumbo, tener que abandonar emprendimientos, tener que abandonar, en muchos casos, por ejemplo, carreras, tener que abandonar un montón de cuestiones por estar en esa situación. ¿Y cómo llega todo? Bueno, lo charlábamos y, bueno, creo que vos debés tener el dato, ¿no? Que viene por esta cuestión de no tener financiación, por ejemplo, a través de los bancos y hacerlo a través de las billeteras virtuales.
1: Exactamente.
0: Que sí. Es lo que tenés a la mano. Hoy, por ejemplo, la mayor parte, vos fíjate que a la gente adulta le ha costado, de hecho ya yo creo que estamos casi en un gran porcentaje de gente que se maneja a través de billetera virtual, pero quienes empezaron, ¿quiénes fueron? Los más jóvenes, los que estaban más habituados de repente en cuanto a lo que es lo electrónico y demás. Y lo que pasa con el tema de las billeteras virtuales es que emplean mucho de esto, ¿no? Del engaño de utilizar ese impulso de querer comprarte ya y no tenés plata, no pueden ingresar un préstamo financiero con un banco. Ah, pero tengo la billetera virtual que me lo da en un toque, porque estás a un clic, ¿o no?
1: Exactamente.
0: De un préstamo, a través de cualquier billetera virtual, ¿no? Y lamentablemente, víctima muchas veces de las emociones, o nos victimizamos, o lamentablemente quedamos como chorlitos, esta es la verdad, engañados, bueno, justamente por nuestras propias emociones, muchas veces quedamos en esta situación que después vas a tener que pagar. O sea, vas a tener que cumplir, pagar lo que pactaste, porque un préstamo es un pacto. O sea, alguien te presta, pero te dice, mira, y este aquí, en este caso, ¿no? La situación que pasa con las billeteras virtuales, son las que más problemas que tienen, evidentemente, pero me refiero a los que más tasas altas tienen de interés. O sea, los chicos sacan un préstamo que te dan, creo que hasta 3 millones, 4 o 5 millones, pero realmente te destruyen con los intereses.
1: Sí, exactamente.
0: Claro, es impresionante. Y bueno, mira, acá tengo el dato y la verdad que está bueno, por ahí quizás remarcarlo, porque es algo que es información esto, es lo que está pasando. Con respecto a lo que está pasando con los créditos digitales, los salarios bajos y empleo precario, porque en este caso estas edades, los chicos, ¿no? Los menores de 35 años concentran el mayor nivel de morosidad del sistema financiero. Esto es algo que hemos aprendido en muchísimas oportunidades aquí en la JTA, que Dios nos ayude, y que podamos aprenderlo, a no caer, porque es un engaño. O sea, dejarnos llevar por las emociones. No solamente por cuestiones económicas, sino por todo, ¿no? El tema de las emociones terminan siendo un engaño y que a muchos, hablando ahora sí de la economía, de los préstamos y demás, dejan prácticamente, en muchos casos, una economía, pero destruida, o sea, lamentablemente, o en una situación bastante, bastante compleja, ¿no? O sea que nunca sabemos, no. O sea, tenemos que estar alertas. Y para eso está la palabra de Dios, evidentemente, para estar alerta, ¿no? El enemigo siempre va a estar planificando porque anda como león rugiente buscando a quién devorar o a quién engañar también. Entonces tenemos que estar muy atentos para no caer en esta clase de engaños que después nos van a llevar a tener un problema mayúsculo, como el de arrastrar una deuda, por mencionar la parte económica, pero podemos hablar de una cantidad de cosas también donde muchas veces hemos caído en esta clase de engaños, ¿no?
1: La verdad que sí, creo que es una de las más recurrentes hoy en este tiempo, creo que por la facilidad,
0: claro.
1: por la comodidad, y creo que son hoy en día, creo que son las maneras más utilizadas para engañar, de alguna forma, ¿no? Porque es como que te intentan resolver algo rápido, ¿viste?
0: Claro, sí,
1: y algo cómodo. Y hoy en día la gente busca eso.
0: Sí, totalmente.
1: Entonces, claro,
0: fácil.
1: Claro, y hoy en día, claro, son muy estrategas. Entonces,
0: sí, totalmente.
1: Cuando vos alguien se lo pone de esa manera, lo piensa, ¿no? Y esto juegan con la psicología,
0: sí,
1: del ser humano, de la gente. Entonces dicen, bueno, a ver, ¿cómo podemos proponerle, en el caso de lo que vos estás mencionando también ahora, estudian obviamente el comportamiento de la gente, ¿no? Para saber cómo le pueden engañar.
0: Claro.
1: Entonces no tenés otra forma, ¿no? Decir, ah, claro, entonces, sabiendo de que hoy en día la gente necesita plata, le prestamos plata fácil, con un solo clic. Y y resolvemos un problema urgente, pero sí. Después no le decimos que con los intereses tienen que devolver más del doble. Y bueno, ahí está obviamente la manera también de engañar. Entonces creo que hoy una de las formas también de engañar es, bueno, justamente presentándole sí. también a la gente algo, bueno, podemos hacer un trato así tan simple. ¿Viste como antes, en otro tiempo, sacar una tarjeta? Yo recuerdo claro. en la época más joven, de joven, tenía una tarjeta. Ponele.
0: Estaban en las esquinas y prácticamente te ponían la tarjeta en la mano.
1: Claro, pero digo que en claro. otro tiempo, viste, que vos para sacar una tarjeta tenías sí. que llevar bono de sueldo, tenías que llevarte una boleta de la luz, tenías sí. que llevar, qué sé yo, a ver que los aportes que hacía. Era tremendo. O sea, sacar una tarjeta de crédito, nunca lo he hecho, pero qué sé yo, a veces uno lo que veía mi papá y qué sé yo, porque no era sacar, era todo un trámite enorme.
0: Después se hizo más fácil.
1: Y después ahora, en este claro. tiempo, primero ya necesitas tarjetas. Claro. Si querés, vos la pedís nada más, viste, te sale una publicación, viste, en Instagram, te sí. dice pedila. Y dices, ¿cómo ves que ya puedo tener una tarjeta? Y sí, y ya te mandan con un límite de 1 millón y 2 millones. Claro. Imagínate, esa facilidad la gente se la deja servida. Entonces, claro, vos decís. Hoy a la hora de hacer un trato es realmente facilísimo sí. hoy en día. Claro, pero porque te venden esa posibilidad inmediata de decir, mira, vos con un solo clic ya tenés la tarjeta, y que con un solo clic ya la tarjeta la vas a tener en tu casa mañana y vas a tener disponible para gastar, porque vas a tener un límite de 1 millón de pesos, 2 millones de pesos, utilizarlo como vos querés, pero que tan solo que no me va a pedir, qué sé yo, bono de sueldo ni nada. Claro. No, vos quedé tranquilo, más allá de que está todo automatizado. Sí. Entonces uno hace un trato. Sin analizar, uh-huh. Sin medir eso. Nadie mide, che, pero a ver qué me conviene, estoy en condiciones de tener una tarjeta, ¿por qué me dan la tarjeta tan fácil? ¿Por qué me dan tanto límite? Si viste que hoy te dan, qué sé yo, poner que te pueden llegar un límite de 1 millón, 2 millones,
0: claro.
1: Cuando el ingreso capaz de esa familia es de 300, sí, 400 pesos.
0: Sí, sí, es cierto.
1: Entonces la gente hace un trato y dice, bueno, listo, ya está. Fuiste engañado, entraste en el engaño. Terminás reventando la tarjeta, tenés que volver más y con los pocos ingresos, y después tenés que dar lo que no tenés de alguna forma, ¿no? Sí. Entonces, claro, terminamos haciendo un trato, quizás siguiendo ese paralelismo que le pasó al pueblo Israel, o el ejército de Israel, que terminó haciendo también un trato, sin analizar y sin examinar también de por medio, y claro, uh-huh. fueron engañados sin antes consultar debidamente o sin antes examinar como corresponde, ¿no? Entonces, olvídate, yo creo que lo que mencionaron del endeudamiento es producto en que el ser humano es engañado fácilmente, y por ende el resultado es este. Claro. Personas que están esclavizadas por años, endeudadas, y bueno, y en la cual, bueno, y vos le preguntás a la gente, ¿y cómo te endeudaste? Y no, por la tarjeta, por las billeteras virtuales, pero que no leíste las condiciones, no leíste la letra chica. Decime si alguno lee la letra chica de los contratos.
0: No, para nada.
1: Hoy ni siquiera la billetera te muestran, viste. Antes ponele que te aparecía, viste, la base y las condiciones, que eran larguísimas, no tenías ganas ni de leerla. Hoy ya ni siquiera te muestran eso. Vos dices, ¿estás de acuerdo con esto? Sí, listo. Y pusiste de acuerdo que sí, y listo, ya está. Aceptaste todas las condiciones que venían por detrás. Y después, a llorar el campito.
0: Sí.
1: Porque después cuando vamos a llorar, sí, pero ¿qué? No me dijeron que tenía esta tasa de interés. No, y bueno, no te dijimos, pero vos tampoco averiguaste. Nosotros tuvimos la opción de que si vos aceptabas, y si aceptaste, y listo, ya con eso firmaste un contrato de que vos sabías, bajo tu consentimiento, que tenía una tasa de interés, no sé, del 100-200%. Claro. Entonces, ¿y ahí qué vamos a hacer? Si nosotros hicimos un trato, claro, hiciste un trato, y por en medio de ese trato, te facturaron a sí. más no poder, te engañaron fácilmente.
0: Sí, la verdad que uno piensa un poco en esa situación en la cual hoy muchos chicos de esas edades, vamos a hablar de todo, imagínate que son todas las edades, pero me refiero, haciendo foco un poco en eso, ¿no? Como a muchos los termina casi hasta truncando en sus planes, ¿no? Porque teniendo una deuda tan enorme, tan grande, como una bola de nieve prácticamente, que continuamente los acecha con cartas, con intimaciones y cuestiones problemáticas. el estilo, surge la otra cosa, ¿no? Porque una cosa es el engaño, esto de habernos dejado llevar por nuestras emociones, ingresar a una especie de préstamo y demás, pero el tema pasa también por cómo reaccionamos nosotros y qué hacemos frente a ese compromiso o a ese trato que hemos hecho, ¿no? Y creo que ahí es donde, porque bueno, vuelvo a repetir, ahí comienza todo, no sabemos a dónde termina. Y también es muy hoy en día muy común encontrarte en creadores de contenido que entienden de contabilidad, o parece que entendieran, o de economía, o de leyes y más, que dicen, no, mira, tranquilo, no pagues. ¿Por qué? Porque tu deuda expira. ¿Viste? No sé si lo has escuchado, que, bueno, justamente hoy se habla mucho de eso, donde no pagues. ¿Por qué? Porque tu deuda a los 2 o 3 o 4 o 5 años termina expirando, qué sé yo, ya no tienen la forma y la manera de hacerte pagar y cuestiones por el estilo, ¿no? Esto es lo que aparentemente puede llegar a pasar, algo que no sucede porque te pueden llevar a una situación realmente muy, pero muy compleja. Pero no sería todo eso, sino... que nosotros, a la hora de hacer un pacto, y que Dios nos ayude y que tenga misericordia de nosotros, es que ¿dónde queda nuestra palabra? Sería, ¿no? Por ahí quizás uno piensa en eso, que Dios nos ayude, ¿no? Porque es como que pareciera ser de que todo terminaría ahí. Y muchas veces nos terminamos victimizando, porque en este caso, vos fíjate, Josué, o el pueblo, o toda esa gente que termina tomando esa decisión por el pueblo, podrían haberse fácilmente victimizado y decir, bueno, nos engañaron, ¿qué culpa tengo yo?
1: Claro.
0: ¿No? Sin embargo, ya ellos habían prendado su palabra, como dicen, ellos ya habían hecho una promesa. Vamos a seguir leyendo, ¿eh? Para no, vamos a seguir, porque la verdad que es muy interesante. El versículo 2 menciona. El 1 es donde habla, bueno, justamente esto, ¿no? Cómo oyeron estas cosas, dice la Biblia, todos los reyes que estaban en esta parte del Jordán, así en las montañas, como también en los llanos y en toda la costa de la gran de mar delante del Líbano, los eteos, amorreos, cananeos, fereceos, jebeos, jebuseos, bueno, todos los que estaban ahí, ¿no? Y juntándose a una, de un acuerdo para pelear contra Josué e Israel, porque estaban frente a esa situación. Israel, imagínate, avanzaba. Como avanzaba en ese tiempo de una manera tremenda, ¿no? Llevándose, así como Dios ya les había dado, había caído Jericó, que era una ciudad enorme, imagínate, ese, no sé cómo llamarlo, ese ruido, esa fama, comenzó a llenar de temor a muchos, entonces comenzaron a hacer alianzas, así, no, bueno, mirá, si tomaron Jericó, van a tomar todo esto. Entonces, claro, algo tenemos que hacer, y el temor se había apoderado de ellos, ¿no? En el versículo 13, donde comienza la historia de estos gabaonitas, donde menciona que los moradores de Gabaón, como oyeron lo que Josué había hecho a Jericó y a Jai, la historia muy conocida de Jericó, ellos usaron también de astucia. Que dijeron, bueno, hagamos algo, a ver cómo hacemos esto, están arrasando con todo, ¿qué podemos hacer? Claro, buscaron una vulnerabilidad, buscaron la forma, la manera de entrar, la forma y la manera de ingresar. No eran ningunos sonsos, porque evidentemente los habían estudiado, sabían quiénes eran los israelitas. Yo no sé si sabían quién era el rey de Israel, pero sí seguramente sabían qué ellos practicaban, ¿no? O sea, a lo que me refiero, que ellos no lo conocían, porque para ellos no eran su Dios, ellos eran paganos, seamos el caso, ¿no? Pero sí sabían el trato que había, las promesas que tenían y por qué avanzaban y nadie los paraba. Más entonces, que la Biblia lo menciona y es muy clara, en el versículo 4, que ahí lo tienen en pantalla, usaron de astucia. Y ahí la verdad que podríamos detenernos a hablar, de mucho, y es realmente muy interesante cuando la astucia, cuando el hombre puede usar la inteligencia, ese recurso que Dios nos ha dado, la capacidad que Dios nos ha dado, ¿de qué forma? ¿La podemos usar para bien o la podemos usar para mal? En este caso, estos señores, estos gabaonitas que la Biblia cuenta, usando este capital que Dios les había dado, porque Dios creó a todos con capacidad, los creó con sabiduría, los creó con... Bueno, les dio toda la capacidad, la inteligencia y demás. La sabiduría viene de Dios. Pero digo, ellos... utilizando este capital que tenían, ¿lo usaron para bien o para mal? ¿Lo usaron para mal?
1: Para mal.
0: Y eso es algo que nosotros tenemos que, ¿por qué no?, tomar en cuenta de lo que hoy está pasando, ¿no? Hoy en día, el ser humano, lamentablemente, va a utilizar todos los recursos. Hoy en día nos encontramos con una humanidad que avanza en ciencia, avanza en tecnología, avanza en todo. Y es algo que nosotros tenemos que tener en cuenta. ¿Por qué? ¿Por qué? Porque ¿quiénes son aquellos que están detrás de todo eso? ¿Para qué esto están utilizando? ¿Para hacerle un bien a la humanidad? Bueno, en algunos casos sucede, gracias a Dios. En este caso, cuando hablamos siempre de Israel y todo lo que avanza, siempre es pensando en la humanidad y pensando siempre en el bien del prójimo y demás. Pero hay que decir que el resto no lo hace de esa forma, no lo hace de esa manera. Sí te lo van a vender como algo gratuito, te lo van a vender como algo beneficioso, pero detrás siempre hay un negocio y siempre está esto. ¿Por qué? Porque son, la Biblia lo dice así, es porque este sistema, este mundo, está manipulado por el príncipe de las tinieblas. Y van a actuar de acuerdo a lo que, bueno, justamente, es de acuerdo a esa bajada de línea, siempre. Y por esa razón es que nosotros, que Dios nos ayude a estar atentos, porque Dios a nosotros también nos ha dado astucia, nos ha dado capacidad, nos ha dado inteligencia, pero sobre todas las cosas nos ha dado el Espíritu Santo. Porque hay cosas en las cuales se va a emplear tanto la astucia, que si nosotros no hacemos uso del Espíritu Santo y si no trabajamos conjuntamente con el Espíritu Santo, nos van a engañar como se les da la gana. Esta es la verdad, ¿no? Así que por esa razón es tan importante tener muy en cuenta cómo hoy se mueve, ¿no? Por esa razón, ¿no? Yo no sé si en este caso tenemos que estar así. Yo creo que sí, de verdad que por esto de estar descuidando, andar como desconfiando de todo, pero sí estar atentos. Sí, seguramente estar alerta, sí. Porque es lo que tenemos que hacer. Y saber que somos limitados. Tampoco, viste, valernos de eso y decir, no, tranquilo, pues yo me la sé más me conozco como no sé, como la palma de mi mano, este terreno, sea de comercio, sea de lo que sea, y demás, pero tampoco llegar a esa posición de creer que por nuestra inteligencia, por todos esos recursos que Dios nos ha dado, no nos alcanzan. No, en este caso necesitamos a Dios. Si usted no quiere ser engañado, no quiere ser estafado, no quiere ser, timado también, se usa también esa palabra, necesitamos del Espíritu Santo, necesitamos consultar, porque Dios nos puede abrir y mostrar cosas que quizás no están delante del ojo humano. Hoy en día todo es apariencia y todo se maneja de esa forma y te lo pintan realmente muy, pero muy bonito, ¿no? Así que cualquiera sea la situación, es importante, bueno, saber de que el enemigo hoy se mueve con astucia, para bien o para mal, no. Para mal. Por esa razón nosotros tenemos que estar, evidentemente, también con las alertas bien, pero bien encendidas, ¿no?
1: Totalmente, sí. Creo que a veces uno desconoce cuánto hoy se preparan también para hacer lo malo. Y creo que también eso demanda también de nosotros también estar mejor preparados y más listo todavía, ¿no? Porque sí. Si hablamos de que el mal y la maldad va a crecer, y mucho más en este tiempo, es porque va a crecer porque se va a especializar más todavía para engañar, ¿no? Entonces, ¿cuánto más nosotros tenemos que estar más listos, más preparados para evitar ser engañados? Si el engaño se especializa, la astucia implica estudiar también en profundidad también a su enemigo, su contrincante o su obstáculo o lo que sea, se encarga también de estudiarlo. Y hay algo muy, muy interesante, es que, por ejemplo, los habitantes de Gabaón, ellos sabían y conocían, según lo que relata también la historia, conocían la ley de Israel. Uh-huh. Y claro, decían que los israelitas tenían permitido hacer un tratado de paz, claro, con naciones lejanas. Pero lo que tenían que hacer era examinar a los, obviamente, a los pueblos. Primero, debían, antes de hacer un tratado, debían examinarlo de antemano, pero también debían exterminar todos los pueblos locales. Claro, bueno. Gabaón estaba cerca, obviamente, del campamento de Israel, era uno de los pueblos que debía ser exterminados, y después utilizan esta astucia para hacer creer que venían de otro pueblo lejano, en realidad. Pero me llama la atención esto, ¿no? De cómo los habitantes de Gabón conocían también la ley de Israel, claro, y por eso tomaron también esta astucia, ¿no? Claro. O sea, se encargaron de conocer en
0: armaron
1: profundidad.
0: Armaron una estrategia, claro.
1: Claro, exactamente, pero conociendo justamente sus leyes, las leyes por las cuales se conducía también Israel, entonces decía, claro, ellos conocían, claro, ellos, si nosotros venimos de un pueblo lejano, la ley de Israel le permite hacer un tratado de paz.
0: Claro.
1: Entonces ahí es donde ellos arman también la estrategia, decían, no, finjamos que venimos de lejos, pero en realidad, claro, después de un tiempo, José se da cuenta que no, que era un pueblo cercano, era claro, un pueblo local, y después ya habían hecho un trato, entonces no podían también exterminarlo y demás, ¿no? A lo que hoy es como hoy en este tiempo también la astucia es conocer,
0: sí,
1: exactamente. Nos examina a nosotros todo el tiempo.
0: Sí, totalmente.
1: A la sociedad, a la humanidad, a nosotros que somos hijos de Dios también, están todo el tiempo examinándonos. Hablábamos un poco durante la mañana y el fin de semana cómo tratan de distorsionar o utilizan justamente la ley o la palabra de Dios justamente para ir en nuestra contra, y si nosotros no estamos preparados, claro, lamentablemente, bueno, podemos también ser engañados y es lo que sucedió. Pero la astucia implica eso, ¿no? Cómo hoy en día el contrincante, el enemigo, hoy en este tiempo final, estudia cada movimiento de nosotros, ¿no? Que conoce un poco nuestras leyes, sabe de cómo nos movemos, qué es lo que está pasando. Entonces, creo que con eso uno tiene que entender, nosotros no podemos estar ajenos.
0: No, o sea, para nada.
1: Vivir como si nada, decir, bueno, listo, no pasa nada, vivo y nada más. No, porque la astucia del enemigo, con la cual nosotros peleamos espiritualmente todo el tiempo, está todo el tiempo mirándonos y observándonos. Entonces, a veces somos nosotros en realidad los que no estamos listos en profundidad, en conocer la escritura, claro, en examinar, porque lo que decía la ley de Israel es, bueno, vos hacer un tratado de paz, pero primero examinarlo.
0: Claro.
1: Antes de hacer un tratado, examinarlo, estudiarlo. Y claro, es algo que no hizo el pueblo de Israel, ¿no? No se encargó de examinar, simplemente se dejó llevar por la apariencia, ¿viste? Porque dejó ver de que, qué sé yo, venían así medio andrajoso, venían, claro, del pueblo lejano, que se hacían los pobrecitos.
0: La apariencia, sí.
1: La apariencia exactamente fue producto para que el pueblo de Israel cayera y decía, ah, bueno, no, se ven que son de pueblo lejano. Y no se encargaron de examinarlo, porque si los examinaban un poquito, se daban cuenta que no venían de una región lejana, venían, claro, de un par de kilómetros nada más, que estaban ahí, nada más cerquita de ellos, y también tenían que ser exterminados de ellos, ¿no? Entonces, creo que eso es lo que muchas veces nos pasa. No examinamos, no estudiamos en profundidad. Y bueno, y evidentemente el resultado es caer en el engaño. Terminamos haciendo un trato con el mal, uh-huh, con nuestro enemigo, y ahí, claro, terminamos nosotros siendo una herramienta útil en las manos del mal también, del enemigo.
0: Unos vivos bárbaros los gabaonitas, para esta situación que utilizaron, para terminar engañando. Yo creo que en esa parte es tan importante también mencionar esto, ¿no? De cómo el enemigo, cuando habla con Jesús en el desierto, conocía la Biblia, ¿no? O sea, conocía cómo Jesús podría haber reaccionado. Nada más que Jesús, obviamente, más atento, más sabio, obviamente, y conociendo también la escritura, ¿no? Pero esto de que el enemigo nos hace inteligencia es realmente tremendo. Hoy en día usa la astucia justamente de diferentes formas y maneras. Se utiliza hoy en día comercialmente, bueno, y demás, pero en el fondo es justamente eso. O sea, bueno, ¿viste cuando se, uh-huh, habla de las redes sociales, de internet, sí, de los motores de búsqueda? Que lo que nosotros vamos dejando cuando vamos navegando, haciendo clic, quedándonos un cierto tiempo con una imagen, es sacarte datos, y eso es una manera de conocerte, para, claro, que después,
1: sí, bueno, sí, antes, sí,
0: ya es viejo, ya lo sabe todo el mundo, pero bueno, es así como actúa el enemigo. Vino actuando de la misma forma desde
1: igual,
0: el huerto del Edén, ¿no?
1: Igual.
0: Hoy en día, con la tecnología, te va conociendo, sabe hasta más que en este caso, ¿no? De nosotros, que muchos lo dicen así, no creo que sea así, pero me refiero en cuanto a datos, uh-huh, puede llegar a resolver cosas mediante los algoritmos y demás, que nosotros podemos llegar a tener el día de mañana. O sea, claro, si esta persona está buscando esto, aquello, lo otro, el día de mañana va a necesitar de esto. Es casi una cuestión matemática. Pero eso lo hace, ¿por qué? Porque nos va conociendo los motores de búsqueda, la inteligencia artificial, bueno, y todo el tema, termina conociendo a la persona, cuáles son sus gustos, dónde pasa más tiempo, bueno, qué sé yo, y bueno, tantas cosas que podríamos seguir mencionando, pero claro, pasa por ahí, el usar la astucia para poder conocerte, cómo te moves, a dónde vas, a dónde... Es muy loco saber que... Uh-huh. ¿Viste cuando vas a salir de algún lado de la provincia, ponele, donde saben dónde anduviste, a dónde entraste, qué compraste?
1: Sí, sí, sí,
0: es
1: claro.
0: Impresionante, ¿no? Así que ante esta situación, señoras, señores y demás, necesitamos... Porque ni aún con nuestra propia capacidad que Dios nos ha dejado, que es importante y que la tenemos que tener, no nos alcanza. Necesitamos... al Espíritu Santo, trabajar con él. Y también otra de las acciones que tenemos que tener, que es poder consultar a Dios, porque en este caso de los errores garrafales que o los errores que cometió lamentablemente Israel, es no haber consultado. No haber consultado. ¿Sabés qué? Por ahí pensaba un poco cómo el enemigo conoce, hoy no es nada nuevo esto, conoce la palabra de Dios, y hasta mejor que nosotros en muchas oportunidades, la conoce, no quiere decir que no en este caso actúe en consecuencia, o sea, la practique, la usa para engañar, se ocupa de conocerla para engañarnos y demás. Hay muchas veces algunas consultas que las hemos escuchado y que creo que a nosotros también nos ha pasado, ¿no? De repente, ¿qué hacer en situaciones como, por ejemplo, esto? ¿Qué pasa si una persona me golpea a la puerta de la casa y me quiere o me pide? ¿Ves que viene así todo vestido? ¿A cuánta gente le ha pasado que se han terminado robando? Y viste que muchas veces hay consultas de esta característica de la gente, pero ¿qué hago en esa situación? El enemigo sabe. ¿Cómo vamos a actuar nosotros? Por ejemplo, ¿qué dice la Biblia? ¿Que tenemos que ayudar? ¿A quién? Al pobre. Entonces sabe, conoce todo eso. Entonces evidentemente puede usar, de hecho lo puede hacer, no quiere decir que siempre lo haga, y eso no quiere decir que no ayudemos más a la gente que necesita, obviamente, pero sí que tenemos que estar atentos. Tenemos que usar de ese conocimiento, el discernimiento que Dios nos ha dado, y también, sobre todas las cosas, el Espíritu Santo. Porque si no, igual vas a caer como vas a entrar como cualquier otro, ¿no? Por esa razón, al saber y conocer, obviamente, cómo vamos a actuar nosotros o cómo vamos a tener una tendencia de actuar y de andar y de decidir y demás, porque acá pasaba, bueno, justamente, ¿no? Ellos sabían y se aprovecharon de esto para que ellos cayeran un poco en ese engaño también, ¿eh? Así que, bueno, muy interesante. La verdad, cuando hablamos de la astucia, podremos quedarnos a hablar un montón, porque hoy en día se utiliza de una forma realmente tremenda, como hoy en día lo más... quizás, no sé si reciente, pero sí sin duda alguna, lo que hoy está generando todavía un montón de cuestiones es la inteligencia artificial, ¿no? Y justamente hablas acerca de eso, ¿no? Cómo el ser humano ha avanzado y cómo se utiliza, bueno, justamente esto para también poder engañar. Porque detrás también hay una cantidad enorme de cosas, no es el tema ahora, pero la verdad que cuando hablamos de la astucia del ser humano, lo que puede llegar al ser humano y cómo utiliza la astucia para el mal, no para el bien, es realmente un tema enorme. Pero bueno, y recién estamos por el versículo 4. ¿Y cuánto más tenemos?
1: Un montón.
0: Es la verdad es que la historia de los gabaonitas es realmente de Israel y los gabaonitas es realmente sorprendente. Es impresionante. Yo la verdad que me sorprendí un poco el fin de semana. Yo nunca pensé, a ver, porque digo, ahí cambió un poco mi cuestión. ¿Viste? Cuando hablábamos de cuando Josué en esa lucha, en esa pelea que tiene y se detiene, él pide que el sol se detenga. Yo no, de verdad, no pensé que tenía que, nunca pensé que tenía que ver con esta historia. Y que realmente lo que pasó ahí fue una. Porque lo que estaba haciendo Josué, digo esto porque quizás la historia que más se conoce, ¿viste? Cuando Dios detiene el sol o la tierra, lo que se haya detenido en ese momento, ¿viste? Lo que uno piensa, bueno, mira. Pero era un acto de misericordia y Dios respaldando a alguien que estaba tratando de cumplir con su palabra.
1: Exactamente.
0: Porque lo que había pasado era eso, ¿no? Cuando los gabaonitas estaban en apuro, le dice a José, bueno, José,
1: ahora anda a defendernos.
0: Venía a defendernos porque estamos re complicados. Digo, una batalla donde una pelea que le costaron seguramente vidas al pueblo de Israel y demás, una batalla que no tendría que haber peleado. Porque no tendría que haber peleado esa batalla.
1: Claro.
0: Se había metido en un lío.
1: Y por pactar donde no tenía que pactar, metió en otro problema mayor.
0: Exactamente. Era un lugar donde no tendría que haber estado Josué ni el pueblo de Israel. Sin embargo, bueno, tenía que cumplir su palabra y, bueno, tuvo que salir a defender a los gabaonitas y bueno, todo. Y Dios también, ¿no? Eso, la verdad, que también es tremendo como, como Dios respaldó y, bueno, sí, bueno, lo tuvo que ayudar porque estaba. también acompañando a eso, ¿no? Haciéndose cargo, porque vuelvo a repetir, José fácilmente se podría haber victimizado. Uh-huh. Dicho, no, pará, sí me engañaron. Claro. Estoy en mi juicio, es mi derecho, me han engañado. Pero obviamente en Dios no es así. A pesar del engaño, de la situación, nosotros tenemos que cumplir aún, ¿no? En esa situación, cumplir con nuestra palabra, exactamente, con lo que hemos pactado y demás. Y él ya había pactado con las gabaonitas, así que tuvo que salir a bancar ahí los trapos, como dicen algunos, y tener que pelear, y bueno, toda la cuestión para defender a los gabaonitas. Y bueno, ahí esa historia tan conocida del sol deteniéndose en Gabaón. Bueno, la verdad que enseguida vamos a continuar, estamos recién por el versículo 4, y mirá, y eso que vamos rápido, porque imagínate que podríamos hablar de tanto, es impresionante. Así que bueno, Dios nos ayude, porque esta historia nos va a dejar muchísimo, no solamente para estar atentos, sino para cómo nos cuesta mantener algo que pactamos. Es impresionante. Y a veces cómo somos precipitados a la hora de prometer. Prometer es pactar uh-huh. algo, ¿no? Prometer y cuestiones por el estilo, ¿no? Es realmente tremendo. A veces lo hacemos con una ligereza y una simpleza que después no nos hacemos cargo, ¿no? Así que, bueno, la verdad que nos va a dejar muchísimo para aprender y bueno, obviamente después llevarlo al campo y que Dios nos ayude a poder practicarlo y aprender y practicar todo lo que vamos aprendiendo, ¿eh? Bueno, mediodía ya, así de rápido pasa todo. Cuando volvamos tenemos algunos mensajes que nos han ido llegando, gracias a la gente que está en contacto, vamos a comenzar a leer algunos mensajes.
1: Mirá cómo amaneció Uspallata hoy.
0: Muy lindo,
1: sí, mucha nieve, sí. Claro, bueno, sí, es alta montaña Uspallata, pero bueno, no estamos tan lejos de Uspallata, no es
0: tres plena, horas.
1: Y sí, más o menos, pero mirá, así estaba. Bueno, veíamos su imagen más temprano,
0: es
1: ¿viste?
0: Verdad.
1: Sí. Pero bueno, Uspallata está dentro de todos los lugares más cercanos antes de meternos en plena alta montaña y ya había amanecido así. Así que
0: mirá, tremendo, ¿eh?
1: Mucha nieve, ¿eh?
0: No sé si sigue todavía la recomendación de no viajar, de no ir por
1: sí,
0: esas
1: no,
0: horas.
1: Igual.
0: Bueno, atentos entonces.
1: Igual, porque bueno, todavía sigue el temporal y bueno, mucha nieve, mal tiempo y bueno, mucha nieve en la calzada, sí. Hielo también, así que no, por ahora nada.
0: No intente, porque la verdad que puede encontrarse en un problema si busca la nieve. Qué loco, ¿no? Porque creo que Buenos Aires y Córdoba y Santa Fe, si no me equivoco, son las provincias que quedaban para entrar en vacaciones.
1: Claro, proceso.
0: Bueno, llega mucha gente desde allá, ¿no? Y vienen a buscar estos paisajes y demás. Así que por ahora, cuidado, pregunte antes de avanzar. Se van a encontrar seguramente con operativos, gendarmería y demás. Pero bueno, esté atento siempre a las recomendaciones. De igual forma, te digo que no sé si habrá, no sé si ha nevado, porque está todo muy cercano, pero Cacheuta debe estar hermoso, muy lindo, Potrerillos también, y hasta donde le permitan llegar y demás, debe estar realmente muy lindo para todos aquellos que van llegando un poco, aquellos que ingresan a su receso de invierno.
1: Repasando algunas imágenes en las redes sociales, una de las que llamó la atención, aquí muchos seguro la habrán visto, el ingreso también a la ciudad, que se veía algo así.
0: A ver, che.
1: Mira, una de las tantas imágenes que veía.
0: Bueno, muy bonito.
1: Mira cómo se ve. Eso viste que a veces lo vemos a diario, ¿no?
0: Es hasta común para nosotros, sin embargo.
1: Sí, sí. Hoy, esta mañana, a mí me pasa venir por ahí, mejor dicho. Uh-huh. Y me toca venir por ahí y la verdad que.
0: Imponente.
1: No se veía tan bien como se ve ahora, quizás, viste, el cielo cuando se limpia también un poquito. Toda la cordillera blanca, nevada. Sí. Fua, una postal.
0: Hermosa
1: la que nos regala la provincia. Bueno, ahí también un poco veíamos ahora en las imágenes de terraza que teníamos nosotros. Uh-huh. También ahí, viste, lo marcaba ahí, mira.
0: Muy bonito.
1: La cordillera.
0: Bueno, amaneció lloviendo, ¿viste?
1: Amaneció con lluvia también.
0: Anoche ya empezó a llover, no sé. Pero bueno, yo desde la 1 de la mañana más o menos ya estaba lloviendo, no sé si habrá llovido toda la noche, chispeaba como decimos nosotros, pero sí estaba precipitando, ¿eh? Bueno, nosotros vamos a continuar, obviamente los invitamos a que se queden, vaya preparándose para mañana, porque mañana seguramente vamos a tener una excelente mañana junto a la hora y la conducción de nuestro pastor, de 11 a partir de las 11 de la mañana, ¿eh? Damas y caballeros, nosotros continuamos.

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0: Buenos días, fresco, nublado, lindo, hermoso. Da para comer algo rico, calentito. Seguramente que la... Ya a esta hora la comida está hecha, me parece, ¿no? A esta hora...
1: Y a esta hora ya que los chicos empiezan a la escuela, la actividad escolar. Y a esta hora sí, yo creo que ya está el menú...
0: Claro, sí, preparado.
1: O pensado, no sé. Sí, yo creo que preparado, ¿no?
0: Viste que muchas tratan de ganar tiempo y lo hacen antes, para que cuando llegan los chicos ya está la comida lista.
1: Claro, ¿no? Calentarlo nada más y claro, listo.
0: Sí, yo creo que sí. Bueno, piensa, ¿no? Imagino. Así que, bueno, nosotros desde acá los acompañamos. Y mientras están haciendo lo que están haciendo, trabajando, volviendo de la escuela, cocinando, preparándose. Bueno, a esta hora están casi a punto. Bueno, algunos, por ejemplo, paran a las 12, otros 12 y media más o menos, 12:30, así que estamos más o menos en ese momento que muchos comienzan a ir a buscar el bolsito donde van a buscar el tupper, ¿viste? Lo que las señoras les han mandado, las mamás les han mandado y demás, ¿eh? Así que nosotros ahí los acompañamos.
1: Bella polentita.
0: Qué rico, una rica polenta un día como hoy. Aparte que lo fácil que es hacer una polenta.
1: Es rápido, ¿no?
0: Pero olvidate, es una polenta, la hacen 15 minutos, te haces una polenta. Más o menos.
1: Claro, sí, sí.
0: Ahí
1: sí.
0: Está, ¿eh? Acá la hacemos hirviendo. Ah, bueno, le echan leche. Yo así nunca la probé, creo, no sé. O nunca me dijeron, pero no, yo nunca la... ¿Se le echa leche? ¿A
1: sí,
0: toda polenta se le echa leche?
1: No, no toda.
0: Bueno, muy bien.
1: Son opciones, viste, que uno va manejando. El otro día, no, hace mucho comí un pastel de polenta. También, viste que la polenta agarra una consistencia firme, viste, con... dependiendo cuánto, qué consistencia
0: está
1: la...
0: Está buena la aclaración que eso es pastel y no polenta. Porque si te dan eso y te dicen que es polenta, no es polenta,
1: es
0: pastel.
1: Pastel de sémola sería, o de polenta.
0: Claro, la polenta creo que la marca, ¿no?
1: Claro.
0: Así que a mí me gusta más la polenta, che, no sé si tanto el pastel, sí, más la polenta, así bien, no sé si aguada, pero así que el tuco se hunda así en la polenta, tremendo. Bueno, en fin,
1: sí.
0: La hora que sea, lo que estén comiendo siempre es, nada, es una bendición de Dios, así que disfrútelo. Bueno, vamos a compartir con ustedes algunos datos que tenemos para contarles. Atentos porque se suspendieron las clases. Ahora te cuento en dónde. No se ilusionen por nada, ¿eh? Porque por lo menos acá en el Gran Mendoza todo normal. Se suspendieron las clases presenciales en el turno tarde en algunas localidades. La Dirección General de Escuelas lo ha dicho hace un momento. Dispuso la medida debido a las condiciones meteorológicas adversas y también por el estado de las rutas. Cabe aclarar que se retoma el servicio educativo en el departamento de Malargüe. Ahora te vamos a contar. La suspensión de clases para este día, 20 de julio, presenciales durante el turno tarde en las escuelas de todos los niveles y modalidades ubicadas en las zonas de montaña, Zonas de montaña, que es donde está bastante complicada la cosa, donde se han, bueno, dado estas precipitaciones níveas. Por ejemplo, Tupungato, Uspallata, Polvaredas, Punta de Vacas y Puente de Inca son los lugares donde la Dirección General de Escuelas, bueno, anunció la suspensión de clases por la tarde. Parece que está complicado, por esa zona. Así que, bueno, así lo dio a conocer hace un momento nada más la DG. En tanto, para el departamento de Malargüe, se retomaron las clases presenciales con normalidad luego de que las condiciones meteorológicas permitieran, restablecer la actividad educativa en ese departamento. Así que la actividad escolar deberá desarrollarse de manera virtual a través de la plataforma educativa Escuela Digital Mendoza. La verdad que está bueno tener esa forma y esa manera para que los chicos puedan seguir aprovechando las clases. Bueno, después, nada, se dan a conocer en la que lo conocemos hace un momento, le mostrábamos un poco las fotos, los videos y bueno, todo lo que la gente comenzó a subir también de cómo está en esta zona, ¿no? Donde está realmente todo muy bonito, muy lindo, con el paisaje de la nieve y demás, Bueno, a ver, por otra parte, el Mundial que dejó más de 200 aprendidos en la provincia,
1: ¿200? ¿Por qué tanto?
0: No sé. Bueno, así pasó, así sucedió el día de ayer. Finalmente la Argentina no ganó el bicampeonato, no ganó la Copa del Mundo. ya está, ya sucedió, ya pasó. La gente igual salió, es cierto, se sentía mucho, mucho ruido en la calle, salió la gente a celebrar y a, no sería celebración, sería reconocimiento, me parece, ¿no? A los jugadores, a la selección argentina y demás, que dejó todo hasta el final. Bueno, el partido se perdió 1-0, como ya lo saben, así que, bueno, de ahí en más vino todo lo que aconteció y bueno, nada, nuevamente se dieron estas situaciones de violencia en diferentes puntos de la provincia. El operativo, que contó con 3.000 policías durante la jornada del domingo, arrojó 37 nuevos detenidos, alcanzando así una cifra acumulada superior a los 200 a lo largo del torneo. Ahí está, no fue solamente... Ayer fueron 37, a lo largo del torneo fueron 200, ¿eh? Donde la... Bueno, parte de este operativo, ¿no? Así que, a ver, con este último registro, la cartera de seguridad confirmó que el saldo acumulado a lo largo de toda la competencia mundialista superó las 200 personas detenidas, ¿eh? Así que, bueno, nada, hay que tranquilizarse, ¿no? La verdad que, no sé, llegar a esa situación no está bueno para nada, ¿no? ¿Qué hubiera pasado si hubiera ganado la Argentina, entonces? No,
1: claro, mira. Imagínate. Bueno. ¿Qué va a hacer?
0: Bueno, a ver, respecto a los 37 aprendidos de la jornada dominical, el día de ayer, claro, el funcionario detalló que, en este caso, ¿no? Almat, detallaba que las intervenciones se produjeron por riñas, faltas contravencionales, delitos diversos, resistencia a la autoridad, la distribución geográfica de los procedimientos del último partido arrojó que hubo 19 detenidos en el Gran Mendoza, 7 en la zona este, 6 en la zona sur y 5 en el Valle de Uco. Bueno, después, bueno, lo que mostrábamos esta mañana, que es este video que se viralizó en las redes sobre este polémico acto de los policías, según indican, seguramente se va a investigar y, bueno, se verá que si los muchachos de la fuerza actuaron no correspondientemente o si lo hicieron, ¿eh? Bueno, a ver, por otro lado, la ALMAT sancionó a una empresa de Guaymallén y suspendió la distribución de sus productos médicos. Mirá, el organismo nacional detectó que la firma operaba desde un domicilio distinto al declarado y sin la autorización correspondiente. Además de cancelar su habilitación para distribuir insumos fuera de Mendoza, inició un sumario sanitario. Mirá vos, esto es peligroso, ¿no? Porque estamos hablando de una empresa, en este caso, que distribuía cuestiones para el consumo humano, ¿no? Así que estaba bajo esta situación. Así que la ADMAT terminó tomando estas medidas contra esta empresa, que está ubicada en Guaymallén. El organismo resolvió cancelar la habilitación que permitía que esta empresa, JMG S.A., distribuir productos médicos, nada más y nada menos, mirá vos, entre distintas jurisdicciones del país, luego de constatar presuntas irregularidades en el lugar donde se desarrollaba sus actividades, ¿no? Decían que estaban en un lado, pero estaban en otro. Y seguían produciendo esta clase de insumos médicos y mira, si no es delicado esto, ¿no? Porque imagínate que la gente termina consumiendo algo que es tan importante porque, bueno, evidentemente de uso médico y demás, Bueno, a ver, para seguir avanzando en algunos datos también para contarles, bueno, ya lo decíamos, los mencionábamos también recién, extendieron el alerta por nevadas hasta el próximo 31 de julio, es lo que se piensa que seguirá, bueno, justamente esta situación en alta montaña, Bueno, vamos a hablar un poco acerca de un tema también aquí en Mendoza fuerte que tiene que ver con la minería. Y el proyecto San Jorge Cobre Mendocino, que entró en su etapa decisiva. Este distrito minero, atentos con esto, porque bueno, se está resolviendo. Impulsa Mendoza, revisa los proyectos mineros adheridos al distrito norte antes de presentar el estudio de impacto ambiental que rodea en este caso el proyecto San Jorge Cobre Mendocino. Según confiaron desde la Casa de Gobierno, estamos hablando de Mendoza, claro, la empresa estatal y la consultora sudafricana están analizando técnicamente la documentación presentada por cada uno de los propietarios mineros interesados para confirmar o rechazar las postulaciones y dejar listo el expediente que comenzará el camino rumbo a la declaración de impacto ambiental, según también mencionaron. Bueno, para para contarles un poco más. Bueno, hay mucho de lo que pasó el día de ayer, de la selección, ¿no? Y después nos vamos a ocupar para contarles un poco. Bueno, creo que está confirmado, Messi no va a venir, no está. De hecho, creo que no quieren celebración ni nada por el estilo, o por lo menos eso, creo que el gobierno también retiró ese ofrecimiento del feriado por la...
1: También, exacto.
0: Creo que ya no va a estar más. Creo que Messi va a ir directamente a Rosario y, bueno, todo lo que sucede en marco a la vuelta de algunos, porque muchos decidieron partir a sus receso después de este mundial, otros a sus clubes y demás. Bueno, ya está, listo, se acabó. No se alcanzó el bicampeonato y demás. Y sí, obviamente el agradecimiento con los jugadores que dejaron todo, evidentemente, ¿no? Bueno, a ver, por otro lado, otro dato también, hablando acerca del día de hoy, que... esto creo que se celebra en todo el mundo, si no me equivoco, ¿no? O sea, no sé si celebración, recordatorio, creo que sería del Día del Amigo. El día de hoy, 20 de julio, que se hace a nivel mundial, si no me equivoco. Bueno, se están dando diferentes, en este caso, no sé si advertencia, pero sí seguramente conciencia a tener, bueno, en cuenta el día de hoy, ya que mucha gente se lo toma como un poco a pecho todo esto en cuanto a lo que es el consumo de alcohol y demás, y bueno, simplemente para que tengan mucho cuidado a la hora de conducir o de manejar, ¿eh? ¿Por qué? Porque, bueno, en ciertos lugares se está dando para estas clases de reuniones de amigos, muchos piensan que se va a realizar también por la noche, así que, bueno, yo no sé, generalmente siempre se da un operativo en cuanto a esto, ¿no? Creo que no se anunció nada en este caso por parte del gobierno provincial, quizás por la movida del día de ayer y demás, o piensan que el frío, la lluvia, quizás amedrente un poco esta cuestión que hace que la gente se reúna y demás, que generalmente siempre termina en cuestiones que tienen que ver con alcohol y demás. Simplemente tenga mucho cuidado si va a transitar, si va a andar por la noche y demás, porque siempre hay uno dando vuelta ahí un poco a veces tomado. Esperemos que no pase, ¿no? Hablando de eso, se dio un accidente entre una moto y un colectivo que dejó una persona fallecida y caos vehicular en el ingreso de la ciudad. Esto pasó, si no me equivoco, el día de hoy entre Alem y Costanera, es justamente en el ingreso a la ciudad, en una zona muy transitada, y fue en horas de la mañana. Lamentablemente, la persona que iba en moto falleció. Triste, ¿no? Bueno, según la primera información, el accidente ocurrió cerca de las 7:30 más o menos en la intersección de calle Alem con Costanera, en las inmediaciones del Hospital Central y la terminal de Guaymallén. Por la disposición en la cual quedaron los vehículos, la primera reconstrucción apunta que el colectivo cruzó Costanera en dirección de al este y el choque se produjo con, bueno, la moto que circulaba por esta última arteria, aunque todo será en este caso, peritado, ¿no? Con el trabajo de la policía científica y demás. Fue una mañana bastante complicada, dicen algunos, ¿no? Exacto. En cuanto a lo que pasó en las diferentes arterias, en cuanto también a lo que seguramente también ha sucedido en estos tramos del acceso este, el acceso sur y demás. ¡Oh, qué paciencia, ¿no? Para andar a esa hora. Pero bueno, mucha gente lo tiene que hacer porque lleva a los chicos a la escuela, porque va a trabajar y demás. Así que ya lo veníamos hablando. Mucha paciencia, ¿eh? Son 2 años, se hablan, bueno, justamente de los arreglos. Así que tener... ¿Esto cuándo pasó, lo que estamos viendo?
1: Eso es justamente Costanera, pues, de la Valle, mano al norte, el motociclista también herido, y bueno, el motociclista, el otro que chocó con un micro en Costanera Reconquista, también de la misma manera.
0: Tremendo, ¿no?
1: Ahí vemos el colectivo. Y el otro, el que habíamos dicho más temprano, ese es Costanera Reconquista. Y el otro, el que había ocurrido, fue hay acceso este, donde un gol impactó a los otros dos que habían chocado en el acceso este, frente al predio de la Virgen, en Mano del Este, que ocurrió bien temprano. Muchos accidentes en la mañana, ¿eh?
0: Sí. Sí, la verdad que, bueno, hay que tener mucho cuidado. También otro dato que se desprende del Ministerio de Seguridad es que el día de ayer, más allá de lo que pasaba en las calles y demás, se dio muchas peleas familiares.
1: ¿Peleas familiares?
0: Sí, totalmente.
1: Pero
0: no sé con qué se las trataban de agarrar con alguien más. Bueno, donde un adolescente en este caso fue víctima de un crimen. Esto fue en la zona de alta montaña, mientras otras dos personas luchan por su vida. Peleas familiares. No sé, la bronca. Fue en medio de las situaciones de la derrota de Argentina. Este episodio, por ejemplo, el más grave, de este chico de 21 años, en el barrio Cuadro Estación, que está ubicado a la vera de la Ruta 7, en la localidad montañosa de Polvaredas, donde dos familiares las cuestiones se tensaron en una pelea. Y bueno, se pelearon. Y lamentablemente alguien sacó un cuchillo o algo y terminó, lamentablemente, terminando con la vida de uno de ellos, que perdió la vida. Un chico de 17 años, quien sufrió una puñalada a la altura del corazón. Tremendo, ¿no? En tanto que su hermano, un chico de 20, fue derivado también al Hospital Central. Todo se daba en torno a esta cuestión del Mundial, ¿viste? Nada, bueno, se dio esa situación triste donde un chico terminó perdiendo la vida. Sucedió acá en Mendoza, ¿eh? Qué loco, ¿no? Llevar hasta esa circunstancia, una cuestión que no tiene nada que ver, ¿no? Pero bueno, sucedió. Pasó entonces. Bueno, de esta forma nosotros cerramos algunos títulos que queríamos contarles para actualizarlos de lo que está sucediendo y pasando a nivel provincial. Si tenés algún dato,
1: otro, dale. Otro más ahí de los puquios. Otro video de Osvaldo Valle.
0: Mirá,
1: que mandaba también este material.
0: Se falta un barredor.
1: 2.5 metros de acumulación de nieve.
0: Bueno.
1: Mucha así nieve. Que bueno, sí, mucha nieve, más de lo que... bueno, le contamos esta mañana, sí, ¿no? Por el temporal, sí. Y demás, bueno, siguen llegando más material de lo que sucedió. Así que...
0: Bueno. Para tener en cuenta entonces, ¿eh? Bueno, ya que estamos, vamos a cumplir con algunos mensajes, ¿eh? Que nos han ido llegando también en la mañana. Muchas gracias a aquellos que están conectados a esta hora, ¿eh? De verdad, que aquellos que están escuchando la radio, los que están mirando la TV o los que nos siguen por la transmisión. ¿Qué tenés por YouTube, Ezequiel?
1: Bueno, tengo algunos mensajes por acá. Dale. Como el de Gaby, dice: Dios nos bendiga, han sido bendición a mi vida y la de mi hija desde Celaya. México.
0: Un saludo grande para México.
1: Bueno, un saludo grande para Gaby. Hola chicos, bendecida semana para todos ustedes y la gran familia de la JTA. Dice por acá Daniela, Sandra también dejó su saludo, Norma Ruiz. Buen día chicos, bendiciones, un día más de vida. Que tengan un hermoso inicio de semana. Bueno, gracias Sandra, que deja el saludo para la familia, para sus hermanas, la familia pastoral, digo, y que nos escucha como siempre desde casa. Buenos días, bendiciones para todos, dice Olga. Chicos, shalom familia, bendiciones para todos, dice Silvia. Bendecido inicio de semana, dice Olartes. Adriana, un saludo grande para Adriana. Vamos, que todo lo podemos con Cristo.
0: Sí, totalmente. Claro, claro.
1: Muy bien, Adriana. Bueno, hola chicos, bendiciones. Pido oración. Bueno, vamos a orar. Dice chicos, es el lugar para todos. Para todos, para el pequeño, el adolescente, el adulto, donde crecemos con el alimento que necesitamos para crecer, que es su palabra, dice Silvia. Muy bien, Silvia, la tiene muy clara. Tenemos la libertad también de hacerlo, gracias a Dios. Asistir es una inversión en el cielo, asistir a la JTA, dice Silvia. Feliz día del amigo, dice acá Graciela. ¿Qué más tenemos por acá? Bendiciones, dice Delina, Caucota. Un saludo grande para Delina, que nos deja acá también su saludo. Bueno, algunos de los mensajes que tenemos hasta esta hora, Daniel.
0: Bueno, excelente. Saludo grande para todos entonces. Y por acá tenemos, nos comentan, dice: ya pronto volveré a la casa del Señor. Se me rompió la silla, por eso no he podido ir. Es una persona que evidentemente se maneja en silla de ruedas y demás. Bueno, obviamente te esperamos. De cualquier forma, también para aquellas personas que por ahí quizás lo ven de esta... O sea, quizás se le dificulta poder llegar por diferentes circunstancias, lo pueden hacer a través de la transmisión. Bueno, tenemos a Margarita.
1: A ver, ¿qué dice?
0: La tengo por acá, Margarita.
2: Hola,
0: Margarita.
2: Buenos días, Dani. Buenos días.
0: Hola. José.
2: Buenos días, mi amada JTA. Chicos, ¿cómo se encuentran hoy?
0: Excelente.
2: Qué lindo y maravilloso día que Dios nos ha regalado. Arriba, arriba, JTA, que hoy comienza una nueva semana. Chicos, hoy quiero saludar a la gente de Puerto Madryn. Le mando un abrazo grande a los chicos de la cocina y a ustedes, en especial por el Día del Amigo. Que tengan un maravilloso día, que Dios los bendiga. Y a todas las JTA, porque la verdad que somos una gran familia. Nos brindan tanta amistad. Chicos, que tengan un maravilloso día. ¡Arriba, arriba! ¡Chau, chau!
0: Bueno, muy bien, un abrazo grande para Margarita, que nos dejaba también su saludo. Dice por acá, Dios los bendiga. Bueno, nos dejan un mensaje viral y tenemos también por acá a Mabel, que nos deja también su mensaje. La vamos a escuchar. A ver, a Mabel. Sí.

0: Mael, mi.
1: Bueno, muy bien, perdón, Mabel cantando. A ver.
2: Qué bien, Mabel, ¿eh?
0: No se apague. Quiero arder así.
1: Muy bien, excelente.
0: Buen día, buen día, hola, Mabel. Radio. Dios les bendiga. Bendecido día tengan en este día lunes, en este comienzo de semana. Qué bendición que ha sido. Para acá, para Pedriel, Luján ha estado lloviendo, así que hoy ha salido el sol y bueno, el Señor mandó una linda lluvia anoche, así que le damos gracias a Dios por esta lluvia, por este sol, por este buen comienzo de semana. Ayer no pude llegar a la iglesia, pero bueno, estoy gozosa igual y le doy muchas gracias a Dios por tenerlo a Dios como mi amigo, a Dios como mi amigo, y bueno, a todos ustedes también, a toda la JTA, y bueno, desearles un buen lunes. Bendiciones para toda la familia de la JTA, para toda la familia, para toda la congregación de Jesús te ama. Bendiciones, bendiciones para cada uno de ustedes en este día, hermano Dani.
1: Abrazo enorme para Mabel, que cantaba su interpretación, por supuesto, y también el saludo. Bueno, a ver, dame dos segundos, tengo por acá otro mensaje.
3: Buen día, Dani S.
1: Hola, buen día.
3: Dios, buen día, chico. Feliz día del amigo. Gracias por ser esa compañía incondicional siempre. Por sus buenos consejos, por llevar la palabra siempre al diario vivir de cada uno de nosotros. Gracias, chicos, gracias por tanto cariño, por tanto amor, por tanta dedicación. Son esos amigos incondicionales. Así que tengan un grandioso día y que Dios los bendiga grandemente.
1: Bueno, saludo grande también. Muy bien, un abrazo enorme. Buenos días, chicos, que Dios los bendiga. Bueno, algunos pedidos de oración que nos van llegando también. Dice, hoy es un día. Es muy fácil decir feliz día del amigo, pero cuando dentro de mi corazón llevo el sentimiento de esa palabra, no sé si es ¿cómo se dice? En cadena. Pero ya que estamos, lo leemos. Dice, cambia la situación. ¿Por qué? Porque un amigo está en la enfermedad, en el dolor, en la alegría. Al recibir la gracia de Dios, en el apoyo y en la comprensión por este, no solo es un feliz día del amigo, sino decirte, amigo, aquí está mi mano. Para servirte, para acompañarte, para lo que necesitas, soy tu amigo de corazón. No lo olvides, dice por acá. Bueno, muy bien, muy saludo bien, grande. Nos dejaban ese mensajito por acá también.
2: Que la Biblia habla mucho, sí, del amigo. Habla más o menos, buscada por acá, como 130 veces hace referencia a la amistad, el amigo y demás, en diferentes contextos, obviamente, ¿no? Que el 20 de julio se celebra en la Argentina, en Brasil, en Uruguay y en España.
1: Mirá.
2: En otras naciones es el Día Internacional de la Amistad, el 30 de julio.
1: O sea, Día del Amigo y Día de la Amistad.
2: Exactamente. Pero la fecha principal acá, el 20 de julio, es en Argentina, Uruguay, Chile, Brasil y en España. Así que se celebra el día de la Amistad, ¿no? Hay varios razones, pero habla primero de un argentino, de Enrique Fabraro, quien había enviado como 1000 cartas al mundo, allá por 1969, menciona, ¿no? Que justamente lo hizo en el contexto de la, ¿viste?, la llegada del hombre a la luna.
1: Claro, claro, de ahí viene.
2: Ahí más o menos, así rápidamente en ese contexto lo mandaba, ¿no? Bueno. Así que bueno, ahí se
1: de ahí viene, celebra, entonces, exactamente. La celebración.
2: No en todo el mundo, sino en algunos de estos países que te acabo de mencionar.
1: Bueno, excelente, entonces, damas y caballeros, un corte, una quebrada, ya volvemos para cerrar.

0: familia, amigos, equipo, estamos cerrando ya. Nosotros nos hemos quedado en la introducción, ni en la introducción, porque tenemos muchísimo todavía para seguramente en toda la semana seguir profundizando, seguir repasando, bueno, todo lo que tenemos a partir de este tema de la semana, ¿no? El versículo 4, ellos usaron también la astucia, pues fueron y fingiéronse embajadores. Ahí tenemos también para detenernos, para poner freno de mano. Aquellos que fingen ser una cosa. Qué loco, ¿eh? La verdad que... La verdad que fue inteligencia criminal, justamente, ¿no? Lo que hicieron, llevaron adelante esta tremenda estafa y engaño al pueblo de Israel. Y ojo, porque nada más y nada menos se presentaron no solamente al pueblo, sino a la gente que, no vamos a decir teóricamente sabían, ¿no? Porque habían vivido muchas experiencias con Dios y todo lo que había sucedido, habían visto los muros caer y demás. Sin embargo, los lograron engañar, lo cual habla también de cómo hoy en día no hay nadie, en este caso, que quede fuera de esto. Cualquiera puede ser engañado. Hay que decir que lamentablemente ellos no consultaron, creo que fue el craso error que cometieron, ¿no? Que evidentemente después les termina generando esta situación, ¿no? Pero bueno, después vamos a tener tiempo seguramente para seguir ampliando y aprendiendo más acerca de todo esto. Pero de qué pasa, pasa. Sucede, claro que sucede. Aquellos que fingen ser una cosa son totalmente otra. Usan una especie, digamos, de atuendo. No solamente físico, sino, viste, a través de palabras, dicen ser una cosa, no lo son. Bueno, y usan lo que sea. Herramienta que tengan a la mano para engañar y estafar, lo hacen, lamentablemente, para hacer daño, ¿no? Económico, emocional, lo que sea, ¿no?
1: La verdad que sí, creo que hoy esa estrategia, hasta el día de hoy, se ha potenciado, se ha profundizado. Entonces, bueno, creo que nosotros todavía somos los que caemos todavía en el engaño,
0: claro.
1: Sabiendo de cómo la Biblia ya te anticipa, creo que sí. Conociendo este tipo de historias ya te das cuenta que también te va anticipando de cuáles son esas maquinaciones o las herramientas o esas armas que hoy se utilizan justamente para desestabilizar, para confundir, para ir en contra de Dios, para confiar en nosotros mismos o confiar justamente en lo que dice antes que Dios, porque el no consultar a Dios es justamente confiar en lo que nos dicen.
0: Claro.
1: Es confiar más en la palabra que nos dice también otra persona que confiar en la mismísima palabra de Dios que nos anticipa también todo el tiempo. Entonces creo que eso es una muestra de cómo hoy en día preferimos más escuchar a otros antes que a Dios, de alguna forma, ¿no? Sabiendo de que Dios nos habla todo el tiempo de antemano. De antemano Dios ya nos está advirtiendo, nos está enseñando, tengan cuidado, miren esto, no sean engañados, tengan en cuenta la apariencia. Porque así van a venir falsos profetas, y aún así nosotros todavía seguimos confiando y haciendo trato en las palabras también del ser humano, ¿no? Y nosotros, bueno, también esto nos lleva mucho a ser personas de palabra, indudablemente que eso, bueno, va a dar mucho para seguir hablando esta semana, ¿eh?
0: Sí, totalmente. El pastor hablaba de algo que sucede muy, muy común que suceda también en estos tiempos sobre la venta, por ejemplo, de cuestiones usadas, autos usados o autos y demás, donde se emplea esta cuestión de apariencia, ¿no? De vender todo como que está bueno, no está bueno. Hoy hay que decir que de esos sectores también utilizan de todo, ¿no? Para venderte algo y hacer que por alguna razón el auto son, bueno, justamente utilizando estrategias y demás, hacer como que el auto funcione bien en ese momento donde la persona lo va a probar, porque lo va a comprar y demás, y después termina siendo realmente un desastre. Bueno, seguramente tendremos mañana, la semana que viene, perdón, esta semana, para seguir seguramente ampliando más, porque la verdad es que tenemos muchísimo para hablar a partir de aquí, ¿no? Así que, bueno, mañana no se pierdan, entonces la hora es a partir de las 11 de la mañana para seguir desglosando este tema tan pero tan importante, el engaño. Esta tarde, a partir de las 4 de la tarde, tenemos a Vani, que también les va a hacer compañía toda la tarde para seguir seguramente aprendiendo juntos con respecto a este tema de la semana. Bueno, no se vayan porque tenemos programación, ¿no? Programación en la tele, tenemos de todo, así que no se lo pierdan por nada del mundo. Así que mientras están almorzando, pasando la tarde, una tarde fresquita, está lindo estar en familia y demás, disfruten de toda la programación que tiene Canal 21.com. Uno para cada uno de ustedes. Y bueno, obviamente para aquellos que se quedan en la radio, excelente música también para disfrutar. Bueno, Ezequiel, ¿algo más para agregar?
1: Creo que nada más.
0: Bueno.
1: Ya estamos al día, así que... Bueno, recién arranca la semana. Todavía tenemos largo rato para seguir hablando. Hoy tenemos la hora llamada también a estudio. Así que hoy, como cada día lunes, nos capacitamos. 20-30 horas, ya saben, allí en Don Bosco 7480. Así que ahí también parte de las actividades de la jornada.
0: Bueno, dice por acá, me saludan, por favor. Hoy, no, dice por favor, me saludan. Dice, hoy es mi cumpleaños. 44 años, soy Damián López, cantante. Mirá vos, le mandamos un abrazo grande. 44 pirulos. 44 años, mirá, es un pibe. Así que le mandamos un abrazo grande para acá nuestro amigo, quien está escuchando. No sé si es Damián o Demién, dice por acá, capaz de ir.
1: Puede ser.
0: Damián o Damián, quien seas, te mandamos un abrazo enorme y bueno, nada. Dice por acá también otro mensaje, que ya que estamos lo vamos a cumplir. Chicos, Dios se los bendiga. Gracias por la compañía de siempre. Hermosa la radio, siempre dando lo mejor cada día. Feliz día también, dice del amigo, para toda la radio. Saludos de parte de María. Saludo grande para María. Así que, bueno, nos dejaba también su saludo en este mediodía. Ahora sí, ¿nos vamos?
1: No fuimos.
0: Abrazo eterno para todos. Pásenlo bárbaro. Tenemos muchísimo todavía para compartir. No se vaya de la pantalla ni del dial.

0: Bueno, es tan cierto lo que dice lo textual de esta canción, la letra de esta canción, tremenda letra. Y así arrancamos la tarde, señores y señores, ¿cómo están? Bienvenidos, muy buenas tardes este día lunes. Y así arrancamos este lunes con todo, y no es un lunes más, como dice ahí Sol, obviamente. No es un lunes más, un comienzo más, no es una semana más. Es la semana, señores, es la semana, es el lunes, el señor lunes. Bueno, no es señor lunes, obviamente, hay un solo señor, es nuestro señor Dios, el único. Pero es una formalidad, ¿viste? Una forma de decir cuando alguien dice señor a alguien, pero en este caso decimos, es este lunes especial, como cada, porque cada lunes es especial, cada comienzo de semana. Arrancamos la semana y así arrancamos con ustedes aquí, damas y caballeros. Bueno, ¿cómo están? Bienvenidos, muy buenas tardes, qué alegría poder saludarlos en este arranque de semana, una semana totalmente diferente a la semana pasada. Hoy tenemos otra semana, hoy arrancamos con todo porque arrancaron los chicos, arrancaron las clases. Wow, cuántas cosas, ¿eh? Cuántas cosas en este arranque de semana, justamente. Cuántas cosas, arrancamos los chicos, las clases, arrancamos con la realidad ahora, sí. Ya está, ya pasó lo que tenía que pasar y arrancamos. Y ahora volvemos a la vida. ¿No les dio esa sensación como que, bueno, volvemos ahora a la vida normal, la que tenemos que continuar todos, hay que seguir haciendo lo que nos toca hacer, como siempre, porque nunca hay que dejar de hacer lo que nos toca hacer, jamás, que nada nos distraiga, que nada nos saque del foco, que nada nos saque del camino, del carril, como quien diría, porque obviamente tenemos que estar enfocados donde tenemos que enfocar, ¿sí? Primeramente en Dios, en las cosas que tienen que ver con el reino, y segundo, bueno, en las cosas que nos tocan hacer cada uno en nuestros quehaceres de todos los días. Así que bueno, bienvenidos a este día lunes, como te decíamos, y como no es un lunes más, porque es un lunes diferente, y a Dios gracias de disfrutar de este día lunes, este comienzo de semana, semana fresca, ¿eh? Arrancamos con fresquito. La nieve, te digo, está a full. Vamos, vamos, que todavía hay tiempo para que podamos tener y podamos revertir ese marcador. Ay, perdón. Yo, viste, no sé si ya seguir con el lenguaje mundialista. Y bueno, podemos seguir todavía. Podemos seguir, obviamente, no estamos tristes, estamos contentos, felices porque Dios nos ha dado la vida y nos ha dado el privilegio de vivir en esta tierra tan hermosa que es Argentina, este país tan bendito que es Argentina, y te emociona hablar de Argentina. No sé si a ustedes les pasa, pero a mí, o sea, ayer, de verdad, y no es que te caen esas lágrimas de tristeza, no, de alegría, decir, sí, qué bueno vivir en un país tan bendecido, ¿no? Con gente que podemos ser mejores cada día. Es cuestión de proponernos nada más, es cuestión, cuando nos proponemos ser buena gente, podemos ser buena gente, claro que somos buena gente, obviamente que podemos ser buena gente, claro que sí. Así que te emociona, ¿no? Saber que vivís en un país tan lindo, tan bendecido, que por supuesto hay que crecer mucho más, nos falta un montón para seguir creciendo. Estoy hablando como población, en calidad, sí, poblacional, no digo número, sino que también hay que crecer en número, también hay cada vez menos gente, ¿qué pasó? Pero no, crecer como calidad humana sería, la calidad de persona, y por sobre todas las cosas como hijo de Dios, eso es principal, eso es lo básico en todo esto. Pero nada, Argentina, país de buena gente, ¿viste? Había un lema en un momento, no sé quién lo usaba ese lema, estoy tratando de hacer memoria, pero alguien usaba, no sé si era político el lema, o, pero me gusta, y sí, Argentina, país de buena gente, ¿no? Es un país de buena gente, y así lo creemos. Así que bueno, nada, simplemente felices de estar acá, disfrutando una tarde linda, como te decía, bueno, de un fin de semana que venimos fresquito, pero más fresco me parece que es el día de hoy. Hoy me parece que se siente mucho más fresquito, se está sintiendo el frescor desde alta montaña, no, me parece que se nos está viniendo para acá. No sé si viene, no, la nieve no creo, pero sí está nevando mucho, ahí tenemos imágenes, ya les voy a mostrar imágenes de cómo están. Yo la verdad que digo, ¿es Mendoza esto? Porque de verdad, bueno, viste que fin de semana tuvimos evacuados, hubieron algunos evacuados. La semana pasada les comentaba que habían evacuado 4 personas nada más, pero este fin de semana evacuaron muchísimas más personas. O sea que estuvo heavy la cosa, estuvo heavy. Y todavía sigue, por lo que nos reportan desde alta montaña, que sigue cerrado el paso. Nieve que se ha acumulado 3 metros por lo menos en algunos sectores, temperaturas bajo cero extremas, así que bueno, muy diferente a lo que estamos viviendo aquí en el llano, que si bien hoy es verdad está fresquito, tuvimos ahí lluvia toda la noche, mojado, ¿no? Toda Mendoza ahí pasados por agua. mojadita Mendoza el día de hoy. Amanecimos así todos con si no, muy húmedo, muy, todo muy húmedo. Pero bueno, nada, igual bien. Agradecidos a Dios, viste que vino la lluvia, esa lluvia de bendición. Para los que dicen que, ay, cómo Dios no nos bendice, claro que Dios nos bendice. ¿Qué pensás? ¿Que Dios no te bendice por un resultado? No, Dios te bendice porque nos ha bendecido en todas las cosas de nuestra vida. A veces, viste, es que siempre tenemos la tendencia a mirar lo que nos falta, lo que no tenemos, ese puntito, esa cosita chiquita, pero nos olvidamos de todas las demás cosas. Y ahí está el error de todos nosotros, me parece, ¿no? Como que nos olvidamos de cuántas cosas Dios nos ha dado, cuántas cosas nos ha bendecido. Y a veces por una cosita chiquitita como que opacamos el resto y no, es, a ver, eso que nos pasó, tal vez que no nos gustó, no me gustó el resultado, no me gustó cómo salió esto, cómo aquello, cómo no se me dio este negocio, no se me dio, no sé aquella cosa, no pude comprar esto. Son cosas pequeñitas cuando te das cuenta que lo que Dios nos ha dado, el resto de las demás cosas, wow, eso debería opacar, ¿no? Eso chiquitito que tal vez no se nos dio. Como lo mismo que pasó ayer, así que lo mismo, no se nos dio como quería, pero nos ha dado tanto Dios, nos ha dado tanto, tenemos que sentirnos tan bendecidos por eso. Y por eso también pensaba, la lluvia, ¿es una bendición? Obviamente es una bendición, agüita para nuestra tierra, señores. Ahí nos cayó un poquito de agüita que nos ha bendecido, nos ha regado las plantitas, nos ha traído, bueno, esa frescura del cielo que nos hacía falta. Por lo menos Mendoza, que es una tierra tan seca, viste, tan árida. Así que bendecidos por ello. Pero bueno, arrancando ya con el fin de semana, porque más allá de lo climatológico, que estuvo bastante bien, bueno, estamos en invierno, es obvio, no es mucho lo que es noticia, sí es lo que está pasando en alta montaña por la cantidad de nevada que estamos teniendo y el paso que está ya. Ya es una semana, si no me equivoco. Me parece que ya va a ser una semana o sí, creo que es una semana ya que está cerrado el paso Cristo Redentor. Y bueno, que trae las complicaciones que ya sabemos y demás, y bueno, ojalá que esto se pueda despejar, pero también por otro lado nos viene re bien el tema de la nieve, nos viene re bien que tengamos una buena cantidad y que se pueda acumular esa cantidad de nieve que necesitamos, ¿sí? Para justamente, bueno, para tener un verano no tan ajustado como tal vez lo venimos teniendo hace ya muchos años, ¿no? Esa escasez hídrica, esos veranos secos que estamos teniendo, que dicen que este verano iba a ser mucho peor, pero bueno, Dios cambia, Dios puede cambiar el resultado, Dios puede cambiar el marcador, por eso si queremos seguir en esos términos, sí, totalmente, nunca hay que dejar de creer, nunca, hasta el último minuto y aún si termina el minuto, también hay que seguir creyendo, aún cuando termina ahí el tiempo, o el, bueno, a lo que estoy hablando en términos espirituales y metafóricos, es eso, que digo, no dejemos de creer que, bueno, Dios puede revertir esta situación en Mendoza, ya que está complicado por lo que dicen, que podemos llegar a tener un verano muy complejo porque no tenemos la cantidad de nieve que se esperaba ya para esta altura del año. Pero bueno, ya después te vamos a contar y te actualizamos lo que está pasando en lo climatológico, pero sí te vamos a contar lo que pasa ahora mismo. Ya nos metemos en el fin de semana. Porque estamos escuchando, bueno, ya arrancamos con este tema, temazo, que nos hace movernos, hace que perdamos el calor. Este es un tema para tirarse unos pasos ahí bien como nuestros hermanos judíos, viste que ellos son muy alegres para hacer, en algún momento aprendimos, en algún momento nos enseñaron algunos pasitos por ahí, pero bueno, está bueno, viste que nuestros hermanos judíos tienen mansos pasos, la verdad que mansas danzas, se podría decir, ¿no? Danzas para el Señor, obviamente, así que estos temas como que te da para tírate un pasito. Bueno, lindos temas interpretados por el Cuerpo de Alabanza de la JT Temazo, así arrancamos, porque fue uno de los temas que sonó el fin de semana, obviamente, ahí lo vemos un poquito ahí. Este video está disponible, por supuesto. Ay, justo se terminó. Ahí lo empezamos de nuevo, ¿les parece? ¿Sí? Ahí empieza, ahí. A ver. Vamos. Ahí te escuchamos nuevo. De nuevo, ahí está vos. Qué buen tema, Homenaje, fue el tema del homenaje al Salvador de este 2025, si no me equivoco. Qué buen tema, Instrumentos por doquier, ahí, mirá lo que es esa banda, por favor. Todos nuestros compañeros ahí, músicos, coro.
1: Por confiar en Adonai antes que en el hombre.
0: Bueno, violines, todo lo que son cuerdas. Bueno, no voy a poner a mencionarte, pero ahí está, los vemos, ¿no? Qué bonito. Bueno, este video que está disponible para que ustedes lo puedan ver en su canal. Su canal favorito, JT Oficial. Claro que sí, métese a YouTube, señora. Señor, que allí lo va a tener disponible para verlo sin interrupciones, ¿sí? Ahora, bueno, tenemos que interrumpir porque, bueno, simplemente así arrancamos para que nos acompañen. Porque fue un tema que también sonó este fin de semana. Temazo, ¿eh? Un temón allí, como te decía, con mucho ritmo, mucha alegría. Colrina se llama el tema.

arranquemos por el viernes, arranquemos por el viernes. Porque los chicos son los que le das, o sea, los que dan el puntapié, ¿no? Los chicos son los que arrancan allí el fin de semana, abren el fin de semana, ¿no? Con todo lo que es la movida, se podría decir, ¿no? Del fin de semana. Así que la verdad que disfrutamos ahí cada viernes junto a los jóvenes de la JTA también con temazos impresionantes. Bueno, el viernes ahí con temas que, bueno, de acuerdo a los chicos, a los más jóvenes puede ser, sí. Aunque la música es para todos, no tiene edad, de género. Por ahí capaz que sí, hay ciertos ritmos que pegan más en los más jovencitos, en los más chicos, adolescentes y demás. Pero bueno, de igual manera disfrutamos excelentes temas del día viernes. Estuvimos allí, Correremos, por ejemplo, fue uno de los temas, Sin Límites, Vivo Estás también, que de ahí ya lo tenemos también, por ahí lo vamos a escuchar ahí, temazo que también nos acompañaba, lo que fue, bueno, ahí está, vemos a los chicos también disfrutando o haciéndonos disfrutar y saltar. Entrando en calor, como siempre decimos, acá en la JTA no pasas frío. Bueno, hay demás entonces que disfrutamos el día viernes con los jóvenes, donde, bueno, también tuvimos ahí una oportunidad también de poder, bueno, juntarnos en, como decíamos, en forma presencial este fin de semana aquí en la Valle 327 de la ciudad de Mendoza. Bueno, ahí estuvimos, ¿no? Presentes, y los que vinieron también, y los que disfrutaron, y aquellos que llegaron tal vez por primera vez. Bueno, seguramente. Bien, si aquellos que vinieron por primera vez tal vez terminaron, no sé, tal vez a visitarnos, o tal vez vinieron, bueno, de curiosos, está muy bien. Bienvenido a los curiosos también. esa es la idea también. No importa, así que bueno, nos encanta que vengan y sean parte de la gran familia de la JTA. Bueno, así vivimos el día viernes. Día viernes que tuvimos allí, bueno, tuvimos a nuestro compañero, Dani, ahí que nos traía el mensaje del día viernes, muy interesante. Dani allí también compartiéndonos siguiendo un poco el hilo del tema de la semana. ¿Se acuerdan que la semana pasada hablábamos del miedo, temazo? Esta semana también se viene un tema, chicos, a prepararse, Bueno, como decíamos, siguiendo el hilo del miedo, ¿no? Que aprendíamos, la verdad que un montón, y como siempre decimos, es verdad, queda mucho todavía ahí en el tintero para seguir, porque mucho más, Dios siempre tiene mucho más, es una fuente inagotable, Dios, ¿no? No es algo que termina ahí, listo, capítulo cerrado. Así que esperemos que cada uno vaya profundizando en su casa, ¿no? Profundizando allí en lo que hemos aprendido durante la semana pasada acerca, bueno, del miedo, repito. Dani nos hablaba acerca, nuestro compañero nos hablaba acerca de el miedo a la responsabilidad. ¡Wow! Metió el dedo ahí en la llaga, me parece. Me parece que a todos nos dijo, ¡ay! Dijimos todo, ¡ay! Nos dolió, ¡ay! ¡Qué dolor! Nos tocaron el punto más débil. No sé si el más débil, pero ¿quién no le tiene miedo a las responsabilidades? El que me diga que no, Pinocho. Perdone, pero no. El que me diga, mira, Vani, yo no le tengo miedo a las responsabilidades, yo soy un valiente. No sé, perdóname, déjame dudar, déjame que dude. Voy a dudar porque yo sí le tengo miedo a las responsabilidades. No sé ustedes, pero sí. Ay, por eso digo, y cuando Dani dijo, vamos a hablar del miedo a las responsabilidades. Uy, no. ¿Por qué? Bueno, no, está bien. Está muy bien porque para eso venimos, para aprender y para ser mejores, señores. Siempre se puede ser mejor en Dios. Solamente en él encontramos el cambio, el verdadero cambio para nuestras vidas, ¿sí? Para ser mejores, mejores esposos, esposas, hijos, madres, padres, mejores estudiantes, mejores trabajadores, mejores empresarios, mejores argentinos, señores. Tenemos que ser mejores argentinos para mostrar que tenemos un país maravilloso, con gente maravillosa también. ¿Y cómo lo hacemos? Bueno, cuando venimos a Dios. No hay otra manera, no hay otro cambio. No, el único cambio es cuando lo encontramos en Dios, nada más. Y bueno, Dani nos enseñaba, ¿no? Allí, bueno, excelente la enseñanza que nos traía Daniel Rivera, hablándonos acerca de justamente el tema del miedo a las responsabilidades, bueno, enseñándonos y yo, capaz compartiendo también ejemplos y demás, y la Biblia, por supuesto, lo que dice la palabra de Dios. Por eso digo, siguiendo ese hilo de que tenemos que aprender a enfrentar justamente las respuestas, aparte porque es una bendición para nuestras vidas, porque es también parte de nuestra maduración, porque es parte, así como los niños, que bueno, cada uno tiene su responsabilidad. Obviamente que un niño no tiene la misma responsabilidad que un adulto, uno de 20, 25, ¿no? Obviamente, cada uno con su responsabilidad a su edad y de acuerdo a su edad, pero todos tenemos responsabilidades que ir asumiendo y que por supuesto eso va a ir, vamos a ir creciendo.

está por naturaleza misma, porque la misma naturaleza nos empuja a crecer, ¿o no? ¿Sí? Cuando uno ya tiene 15, ya, obviamente que nuestras responsabilidades ya no son las mismas de cuando teníamos 5. Capaz cuando tenías 5 años tu mamá te mandaba a recoger los juguetes, pero cuando tenés 15 ya te manda a hacer tu habitación, limpiar tu pieza, ir a comprar, o no, es otra responsabilidad. Un niño no lo puedes mandar a comprar porque es chiquito, obvio. Entonces, viste, te das cuenta que hasta por la naturaleza misma uno es empujado a asumir responsabilidades y a crecer, obviamente. Si no, no nos podríamos, o sea, a ver, naturalmente, chicos, no nos podemos quedar en los 5 años. No podemos quedar, no puedo ser una nenita de 5 años, ¿sí? Porque hasta mi cuerpo mismo se va a notar, si nada, grandota, tenés 60, ¿cómo va a decir que tenés 5 años? No, te das cuenta que hasta la naturaleza misma te empuja que físicamente, mentalmente, bueno, espiritualmente, todos los ámbitos de nuestra vida uno tiene que crecer. Entonces, bueno, la responsabilidad es parte de eso, señoras y señores, así que es necesario empezar a perderle el miedo a esas responsabilidades que o asumir responsabilidades en la vida, porque de verdad nos ayudan a crecer, a desarrollarnos, a crecer y a ser mejores cada día, por supuesto, esa es la idea. Así que, bueno, la verdad que muy interesante decir lo que Dani también nos podía compartir, lo que fue el día viernes, como te decía, allí donde tuvimos ese tiempo de reflexión, como cada viernes que nos traen cada uno de los chicos, los líderes y demás. Pero también tuvimos otro tiempo, y un tiempo de, este sería de juego fue, ¿no? El día viernes, los chicos allí con los juegos y con la dinámica, como le dicen. Los chicos ahí con las dinámicas y con todo la puesta en escena también nos hacen, bueno, nos divierten, nos entretienen, pero sobre todas las cosas siempre te dejan un mensaje. Eso es lo importante. Los chicos de Bienvenida de Campeones, que siempre están allí presentes también para traernos siempre una enseñanza, o a través de una obra de teatro, una, como te decía, una dramatización, a veces con coreos, a veces, bueno, con juegos. Esta vez creo, sí, fue con juegos, ¿no? Para que esté tratando de hacer memoria, ¿qué juego hicieron? Ah, de preguntas. Era de preguntas. Y bueno, tenías que responder rápido. Había que ser rápido con las respuestas. Bueno, y las chicas estaban allí, parte de lo que son las Bienvenidas de Campeones, que son un montón, obviamente, pero ahí estaban las chicas. Mariana y Elena, les mando un abrazo a ambas, genias, y a todos los chicos de Bienvenida Campeona. Bueno, la verdad es que disfrutamos muchísimo los días viernes, así que no te lo puedes perder, viste la propuesta, y me imagino que alguno era, uy, me lo perdí, qué bajón, bueno, viste, por eso no te pierdas el próximo viernes, si es que estamos todavía acá. Uno siempre, yo uno tiene que decir eso ya, porque siempre fue así en realidad, pero a veces uno tiene que concientizar que si es que estamos acá, porque si planeamos, viste, podemos planear mucho y uno nunca sabe, viste, uno nunca sabe qué puede pasar, puede venir el Señor, qué sé yo, pueden pasar tantas cosas, pueden pasar tantas situaciones, así que nada, por eso digo, si estamos acá y bueno, si Dios así lo permite, seguramente vamos a compartir otro viernes en familia, otro viernes con los chicos que arrancarán y nos darán allí el inicio del fin de semana. Pero bueno, el fin de semana sigue y ahora sí me salteo y me voy al domingo, ayer domingo, donde, bueno, obviamente la JTA se reúne allí a celebrar, a festejar. ¿A festejar qué? Festejamos en el nombre de nuestro Señor, porque alguien dirá, che, ¿qué festejamos? Ayer, por ejemplo, bueno, que ya sabemos lo que pasó, obviamente, nuestra selección y demás, que son, para nosotros son unos ganadores iguales, porque a mí no me interesa si es segundo, primer puesto, son unos ganadores iguales. Igual digo, qué mal, porque la gente que sale a festejar, entre comillas, ¿qué festejaron? Hubieron 200 aprendidos aquí en Mendoza, hubieron policías nuevamente heridos, hubieron peleas, trifulcas. Bueno, hubo allí también, lamentablemente, un episodio donde hubo abuso de poder o de autoridad, se podría decir, por parte también de la policía, no vamos a decir todos, pero justo se dio un episodio donde, bueno, lamentablemente, y eso va a estar en materia de investigación y demás, pero bueno, uno dice, todo eso pasó ayer, y eso de no salimos campeones, ¿cómo será si hubiésemos salido campeones? Dios mío, qué terrible, ¿no? Entonces eso te deja pensando, a ver, muchachos, si vamos a celebrar, hagámoslo bien, como siempre lo ha hecho el argentino, y siempre se ha destacado el argentino, por de verdad, y hasta el día ayer se demostró más que nunca que la pasión argentina está intacta. Los medios internacionales hasta compararon esas dos hinchadas, ¿no? Hinchada por un lado, la roja, y la hinchada de celeste y blanca, y no hay nada, ganó por goleada, la hinchada celeste y blanca gana por goleada. ¿Y por qué les cuento esto y por qué tiene que ver esto con lo que estamos viendo o disfrutando el fin de semana
A ver, porque lamentablemente no, un grupo, no todos, un grupo minoritario son los que arruinan ese festejo, arruinan esa celebración o ese festejo que debería ser de alegría y no de violencia y no de justamente de todo lo que sucedió en el día de ayer aquí en Mendoza. No sé si en otras provincias habrá pasado, pero por lo menos aquí en Mendoza, lamentablemente, viste, bueno, justamente se daban esas situaciones. Por eso digo, a ver, qué diferente que es cuando uno viene a celebrar, sí, el nombre del Señor. Y esto es celebración. ¿Vos querés saber lo que es celebrar? ¿Querés saber lo que es festejar? ¿Querés saber lo que es celebrar el nombre de aquel que, o celebrar aquel que lo ganó todo, que es Dios? Él ganó todo, él sí ganó todo por goleada, él ganó todo, todos los partidos, todo lo que se te ocurra, lo ganó él. ¿Y cómo lo celebramos? Así de esta manera. Por eso decía, y lo relacionaba con ese tipo de celebración o de festejo, que es triste y lamentable, porque debería ser de otra manera. Porque deberíamos celebrarlo como realmente tiene que ser y con nada, con toda la tranquilidad del mundo como tiene que ser y toda la y ser pacíficos, hombres y mujeres pacíficas. Pero bueno, no se dieron en todos los casos. Pero bueno, acá en la JTA, como te decía, sí venimos a celebrar el nombre de aquel que lo entregó todo, que lo dio todo y que lo ganó todo por nosotros, por vos y por mí. Aquel que te entregará no la copa, sino la corona de vida. Así que imagínate, decime si no es motivo para venir a celebrar el nombre del Eterno a su casa, justamente. Y es lo que tuvimos, y es lo que disfrutamos, lo que pudimos hacer este domingo pasado. Allí tuvimos el servicio, entonces, en ambos lugares. Como siempre, ustedes saben que tenemos las dos casas allí del Eterno abiertas, así que ya saben que tanto en la Valle 327 como en Don Bosco 7480 tuvimos allí los servicios del fin de semana, como fue el domingo, donde, bueno, disfrutábamos este tema que tú mereces todo. Después hemos cantado Tal como soy, temazo, Tal como soy. Qué letra que tiene ese, bueno, todos los temas en realidad. Pero Tal como soy es esa canción donde vos expresás: Señor, esto es lo que soy. Soy un pecador, no merezco nada, no sé por qué me ama. Dice, hay una parte de la letra que es profundísima, donde dice: yo no soy nada, o no sé por qué me has amado, me has perdonado, pero bueno, así, tal como soy, Él nos ha amado, justamente. Bueno, ahí veíamos a la pastora Esther que daba el inicio, como cada fin de semana, justamente allí, arrancando en cada servicio. Pero bueno, ahí está, volviendo al tema de uno de los temas que fue interpretado allí, vemos a las voces líderes, justamente. Es un tema donde vos declarás, o cada uno de los que podemos cantarlo y acompañando allí al cuerpo de alabanza que nos dirige, es decir, esto es tal como soy, me amas. Así es reconocer que sin merecernos, si nosotros no lo merecemos, Él nos ama de igual manera, que su amor ha ido mucho más allá de lo que nosotros nos podemos imaginar. Wow, es un temazo, es un temón. Así que como cada uno de los temas que cantamos y que uno puede entender y comprender cuando concientizamos ahí en la letra, ¿no? En cada texto que es interpretado allí por las voces líderes. Así que bueno, un temazo, Bueno, y tuvimos también, obviamente, el momento de mensaje de reflexión nos traía Ruth. Ahí la tenemos a Ruth Robledo, compañera también allí del Cuerpo de Alabanza. Bueno, nos traía una excelente enseñanza. La palabra distorsionada, si no me equivoco el título, si es que no le he pifiado. A ver, dame un segundo, lo voy a corroborar. Lo había anotado por acá. Distorsión de la palabra, ahí está. Bueno, yo le cambié el orden, perdón. El orden de los factores cambié yo, ¿viste? Bueno, distorsión de la palabra es el tema que Ruth nos compartía, justamente también siguiendo un poco allí el hilo de lo que va a ser el tema de esta semana, señoras y señores, porque la verdad que es un tema muy interesante el que hemos aprendido, y Ruth nos enseñaba acerca de eso, o nos compartía también para tener en cuenta cómo el enemigo, que es el principal distorsionador, es el que ha venido a cambiar esa palabra que
Viste que, bueno, esto en lingüística se aprende mucho, cómo una palabra puede significar muchas cosas. Bueno, que viste que el español tenemos un... El español es muy rico, es un idioma muy, muy rico. Por eso dicen que es uno de los más difíciles de aprender. Menos mal que tenemos, que sabemos español entonces. O más o menos, porque ni tampoco nosotros sabemos hablarlo del todo bien, imagínate. Pero bueno, dicen que es uno de los idiomas más complicados de aprender. ¿Por qué es muy rico? Porque tenemos muchas palabras y que para cada cosa tenemos como una palabra diferente. Viste que en otros idiomas no, una palabra te sirve para un montón de cosas. Bueno, no me voy a poner a explicar todo ese tema para no hacerlo tan largo. A lo que voy es que como una palabra puede ser cambiada o tergiversada, pero en este caso por el diablo en realidad, ¿sí? No por Dios. Dios es muy claro en su palabra. El que siempre se encargó de distorsionar o tergiversar algo es el diablo, es el enemigo, dándote una palabra que tal vez es cierta y verdadera, pero como le cambia y le da una vuelta de tuerca, se podría decir, una vuelta de rosca ahí, distorsiona el mensaje, llega el mensaje, como el teléfono descompuesto, algo así, como un teléfono descompuesto, ¿viste? Cuando la palabra llega de otra manera, cuando llega con otro mensaje totalmente diferente. Bueno, así es el diablo. A él le encanta llegar con un mensaje diferente, usando la base de la palabra en este caso. Así que Ru nos llevaba por y nos hacía recorrer por muchos textos allí en la Biblia, enseñándonos y concientizándonos la importancia de tener cuidado de esa palabra distorsionada que el enemigo, que nosotros mismos también distorsionamos, que las redes distorsionan, que los influencers distorsionan, no sé, que tantas personas hoy distorsionan y que después terminamos creyendo cualquier cosa. Después terminamos justamente, como decía Ruth, acomodamos la palabra de Dios a nuestro gusto, a nuestro placer y hacemos lo que nos parece. Y ahí es donde empezamos a cometer muchísimos errores. El ser humano comete muchísimos errores cuando acomoda la palabra de Dios a su placer o a su gusto, se podría decir, ¿no? Cuando leemos lo que nos gusta nada más, como decía Ru por ahí, ¿no? Leemos y nos quedamos con lo que nos gusta, pero no leemos la palabra completa. Así que, bueno, fue muy interesante lo que nos enseñaba Ruth Robledo el día domingo ayer por la mañana. Así que, bueno, fue una excelente propuesta en familia. Bueno, y ahora sí, para cerrar, pero así muy cortito, porque obviamente ya que nos vamos a la pausa y por supuesto, como que te decía, va a ser el tema de la semana. Ya nuestros compañeros lo arrancaban esta mañana, obviamente. Vamos a continuar un gran tema que vamos a tener y que seguramente lo vamos a ir aprendiendo. Recuerda que tenemos la hora, que tenemos allí martes y jueves, así que bueno, tendremos, hora Yema Estudio esta noche, hora Yema en familia. Tenemos todas las posibilidades habidas y por haber para seguir aprendiendo y profundizando de un tema que va a ser muy, o que ya es, mejor dicho, no va a ser, ya lo es, desde el día sábado que lo aprendíamos, creo que nos quedamos todos como que, ¿qué pasó? Hay un temazo, nos sorprende porque el tema se llama engaño, ¿sí? El tema de la semana es el engaño, pero ya se van a ir dando cuenta los que no lo escucharon, los que ya lo escucharon ya más o menos tienen una idea de a dónde nos llevó el mensaje, a dónde el pastor nos llevó a un ámbito donde está realmente impresionante, el ámbito, de cómo salir del engaño, qué hacer frente a una situación de engaño, más en un tiempo en el que vivimos donde, el engaño hoy está a la orden del día, señores, es terrible lo que hoy pasa en el mundo entero. El engaño está aún en las cosas mínimas. Mira, sin ir más lejos, esta mañana me pasó justo, le pagué al verdulero con un billete que no me había dado cuenta que le faltaba un pedacito de número. Y le dije, ay, mire, está roto, le digo, yo no me había dado cuenta, me di cuenta cuando se lo di en realidad. Y dije, ay, está roto. Entonces me dice el hombre, bueno, no hay problema, no pasa nada. Pero después lo miró bien y dice, ay, no, pero le falta el número. Entonces dije, ay, sí, no, qué macana. Y bueno, obvio. ¿Qué hace uno? Rápidamente se acuerda el mensaje. Listo, ya está. No lo puedo. No, ¿cómo se lo voy a dar? Aparte, no. Nobleza obliga. No, a él no le va a servir, a mí tampoco. Bueno, igual sí me sirve. Después me dijeron, llévalo al banco, me dijeron. Así que bueno, tendré que hacer eso. Pero a lo que voy, venía pensando, me iba pensando a mi casa y digo, ay, ¿quién me lo habrá dado? Dije, ay, me engañaron. Ay, me metieron un billete. No es falso, porque no es falso, pero es un billete que justo le falta un pedacito de número.
Entonces, bueno, como que me fui pensando en mi casa, digo, ¿quién me dio ese billete? Bueno, me acordaba el mensaje, así que justo hay el mensaje de esta semana. ¿Qué hacemos cuando nos pasan estas cosas? Bueno, en esas cosas pequeñitas, porque es una cosa de nada, te puedo asegurar que no pasa nada, igual no es que, no es el gran billete tampoco, pero bueno, pero pensaba en esas cosas, ¿no? Así como me pasa a mí en esas cosas pequeñitas, en cuántas cosas mucho más grandes, más amplias. ¿Qué hacemos frente al engaño? ¿Cómo tenemos que actuar frente a un engaño? ¿Cuál debe ser nuestra actitud como hijos de Dios? El pastor fue muy, muy claro cuando nos enseñaba acerca de la actitud o cómo tenemos que actuar nosotros en base a la historia de Josué, ¿no? Ser personas de palabra, manteniendo esa palabra y cumpliendo con esa palabra. ¡Qué desafío, señores! Así que prepárense, ajúntense los cinturones, porque tenemos una semana que va a ser tremenda, ¿eh? Una semana donde vamos a aprender justamente, ¿no? Y capaz no nos va a gustar mucho en el sentido de decir, uy, no, ¿en serio tengo que hacer? Bueno, pero si queremos ser bendecidos, si queremos ver bendiciones para nuestras vidas, nos conviene obedecer. Nos conviene obedecer la palabra de Dios. Aunque duela, porque como decía el pastor, y ya te lo voy diciendo, ser persona de palabra va a doler, va a costar, va a ser un sufrimiento. Pero después de eso, señores, viene la alegría, después de eso viene el gozo, después de eso viene la bendición. Y eso es lo más importante, que hay promesa de Dios para los que obedecen a su palabra. Así que no tengamos temor, como aprendíamos la semana pasada. No tengamos miedo, no tengamos temor. Dios cumple con su palabra y con sus promesas. Nosotros nos vamos a la pausa, pero así de rapidito fue el resumen fugaz del fin de semana. Y nada, simplemente siempre invitándolos a que sean parte de la gran familia de la JTA. Nos vemos en un ratito, nos vemos porque nos vamos a la pausa, dale.

Todos los deportistas entrenan con mucha disciplina. Ellos lo hacen para obtener un premio que se echa a perder. Nosotros, en cambio, por uno que dura para siempre. Primera de Corintios, capítulo 9, versículo 25.

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0: ojos están puestos en Jesús, no importa cuán dramática esté la situación en el mundo, no te vas a caer, porque te sostendrás como viendo al invisible.
1: Permanecerás cuando todo se derrumba.

0: Bueno, recuerden que pueden contactarse con nosotros al 261-384-2553 en esta tarde linda que tenemos de día lunes, así arrancando una semana que los chicos ya arrancaron las clases, así que bien. Bueno, eso vamos a hablar ahora, ya tengo ahí algo para contarles, porque se viene como un trabajo, o un plan de trabajo, se puede decir, para este segundo semestre. Así que bueno, ¿cómo arrancaron los chicos? Bien, contentos, ¿no? Me imagino, unos contentos, otros no tanto. Los más chiquitos seguro, ¿viste? Que no sé, ellos como que tienen eso de, sí, quieren volver a clase con la maestra, la seño, y los compañeritos, ¿no? Y los más grandes por ahí como que, ay, con carita como de perro bulldog, ¿viste? Como que, no sé, como gruñendo, perdón. No, como que no gustó mucho. Pero bueno, chicos, hay que volver. Hay que volver, no queda otra, hay que volver. Y está muy bien, así que se vuelva a clases. Está buenísimo y bueno, felices. Ya vivieron las vacaciones bien ahí. Bueno, ahora sería feliz comienzo de clase. Ahí está. Feliz inicio de segunda parte de este año 2026. Así que bueno, nada, feliz a todos los chicos y a los papás, las mamás también ahí. Toda la normalidad. Volvimos a la normalidad, se podría decir, ¿no? No les pasó eso, como que mientras estuvo el mundial este mes y medio, como que algunos volaron, bueno, los que podían, obviamente, hay gente que no, que tenía que seguir haciendo lo que tenía que hacer, pero bueno, viste que fueron muchas cosas que se fueron cambiando horarios y qué sé yo, se paralizaron algunas cuestiones, ahora ya está listo, basta. Ni feriado, ni pidan feriado, que no, ya el presidente ya lo decidió. Ya decidieron que no va a haber feriado, no va a haber día, bueno, que se lo habíamos comentado el día viernes. Pero hasta ayer, hasta último momento, se hablaba, se barajaba una situación de asueto o feriado nacional. En realidad es feriado nacional, decían, pero dependían de los jugadores y más. Bueno, no, ya está confirmadísimo que no hay feriados, por lo menos lo que se sabe por estas horas, que ya los jugadores están por llegar, si no me equivoco, si es que ya no llegaron, pero sí, estaban entre las 5 y 5:30 iban a estar llegando, así que, bueno, acá tengo, mira, la confirmación de que no va a haber feriado. Bueno, basta, a trabajar. Qué feriado ni feriado, ya está. Estamos felices, contentos, los abrazamos a la distancia, los bendecimos nuestra selección. Dios bendiga, ojalá se levanten muchos más Messi. Oremos para que se levanten muchos más, porque creo que ese es el dolor más fuerte, me parece, de todo, ¿no? Que ya se despide el capitán de la selección. Así que bueno, no, dicen que no. Hay miles de fanáticos que están ahí esperando al seleccionado, dice la información, pero las autoridades confirmaron que no habrá asueto ni feriado por el regreso del equipo al país. Bueno, a ver, ¿cuál sería? Claro, porque decían, ¿cuál serían las? Porque en realidad lo primero que se decía es depende de lo que dijeran los jugadores. Pero bueno, a ver, estoy tratando de ver acá la info. Bueno, ya están por llegar, dice. Ah, bueno, mira, cambiaron el horario, decían a las 5, ahora dicen que a las 7 se retrasó. ¿Qué pasó? El vuelo de aerolínea se retrasó, que viene de Nueva York. Así que, bueno, a las 7 parece que llegan los muchachos, o parte, bueno, vienen todos, vienen algunos nada más. Bueno, no tengo acá la info completa, o no, a ver. Claro, bueno, dice que el presidente Milei dijo que podría haberse declarado un día no laborable, pero bueno, ¿qué dice? Tras la caída, bueno, frente a España, ay, no me gusta decirlo así, pero bueno, sí, ganaron bien, así que bien. Bueno, nada, dice que se perdió impulso esa alternativa, así que bueno, quedó totalmente descartada. No dan los detalles, no dan el porqué. O bueno, ese sería el porqué, tal vez por lo que no salieron campeones, qué sé yo. Bueno, el tema es que supuestamente hasta ayer, a último momento, se hablaba de un feriado. Pero no, listo, basta, no hay feriado, no más feriados. Es más, no sé si hay, este mes de julio lo que nos resta, no, ya no hay más feriado, basta. Y agosto creo que tampoco, sí, agosto sí. Sí, en agosto tenemos ahí, no sé qué día caerá, pero bueno. Hay un feriadito en agosto por Don José San Martín. Sí, me parece que cae día lunes. Así que sí, hay un. Pero bueno, no, falta un montón. Igual, chicos, vamos. Listo, hay que estudiar, hay que trabajar, hay que hacer lo que nos toca hacer y a seguir pujando para adelante, como se dice, ¿no? Bien ahí, como buenos, como argentinos luchadores y resilientes que somos, claro que sí. Bueno, nada, simplemente eso. Así que para los que pensaban que. Porque estaba la confusión hasta ayer, creo que todos teníamos. ¿qué va a pasar el lunes? ¿Feriado o no es feriado? No, no es feriado ni hoy ni mañana ni ya está. No más. Bueno, pero ahora arrancaron las clases. Pero antes de pasar a lo de las clases, vamos con el tiempo. Primero les quería contar lo del tiempo porque también tengo para contarles del tiempo. ¿Qué está pasando también en alta montaña? Porque de verdad está complicadito con el tema de las nevadas. Ahí ya les voy a mostrar algunos videos. Pero bueno, les cuento que la temperatura por el llano, sería acá en el bajo, ¿sí? Está en ascenso, porque habíamos arrancado con 9 grados, pero ahí lo vamos a actualizar. Tenemos 10 grados 5 décimas a esta hora, ¿eh? Bueno, bien, un poquito, ahí vamos subiendo. Igual está fresquita la tarde, fresquita tarde de invierno. Bueno, tenemos 10 grados 5 décimas a esta hora, según nos dice el Servicio Meteorológico, parcialmente nublado el cielo, que también esa es la otra. Como que tuvimos muy, muy nublado esta mañana, pero viste, después ya el solcito como que va saliendo de a poquito, como que asoma y se esconde. Está jugando a las escondidas, don Febo. Bueno, tenemos de humedad 75%, viento que sopla del norte a 6 kilómetros por hora. La mínima fue de 5 grados, la máxima de 11, o sea que estamos cerquita de la máxima este día, lunes. Y esperan lloviznas, lluvias para la tarde-noche este día. Así que atenti que las lluvias pueden persistir. Bueno, y siguiendo la línea de lo meteorológico, como te decía, a ver, el temporal que no da tregua, dicen por acá, temporal de nieve, como les comentaba más temprano, porque dice que ya son 50, yo me quedé con 30, no, 3, sí, les había comentado 30, bueno, ya ahora son 50, o sea, va aumentando el número de evacuados. Porque justo se da en una época de vacaciones, esa es la otra, ¿no? Porque justo estamos en una época donde se ha recibido mucho turismo en este día, en esta semana que arranca, no, la semana pasada también arrancaron, esta semana, arrancaron las vacaciones en algunas provincias, entonces, bueno, ya se vinieron del fin de semana y qué sé yo, bueno, muchos a pasar ahí unos días de descanso, a aprovechar la nieve, se enteraron que estaba nevando y se vinieron volando para acá, pero bueno, me imagino que ha sido esa situación la que los ha encontrado y bueno, y lamentablemente los han tenido que sacar o evacuar porque puede ser peligroso, digamos, esta situación de nieve allí en alta montaña. Así que bueno, el tema es que el operativo de asistencia continúa en distintos sectores de la cordillera. Decenas de familias debieron ser trasladados ante las intensas nevadas y es la verdad que las imágenes son muy lindas. Depende, hay dos miradas. Si miramos la nieve, el paisaje, decimos qué bello, qué hermoso, todo blanco, metros de nieve allí, ¿no? La verdad que te da ganas de tirarte ahí en medio de la nieve y hacer un clavadito en la nieve. Pero claro, si miramos del otro lado, la gente, no obviamente no, los que están ahí, o los que habitan también, no la están pasando nada bien, imagínate que son, no sé, kilos y kilos, toneladas de nieve. Los vehículos, bueno, escuchado por allí. Bueno, es más, están suspendidas las clases. Escuchaba hoy justamente en los medios que mencionaban suspendidas las clases en Uspallata, las cuevas, bueno, todo el sector de alta montaña. Obvio que son poquitos los que habitan, pero aún los poquitos que habitan, hay gente. Entonces, o hay chicos que estudian, que van al colegio, y bueno, nada, especialmente Uspallata, que es allí donde más se concentra la mayor cantidad de población. Y bueno, se suspendieron por este temporal, porque se hace muy difícil e imposible, de igual manera van a tener clases virtuales y demás. Pero bueno, la verdad que estoy viendo las imágenes son más que elocuentes. Dicen que, bueno, hasta el momento son 50 las personas evacuadas de diversas localidades. Aumentó la cantidad de personas al transitar las horas. Dice que las personas trasladadas que las han llevado hacia Uspallata debido a las condiciones extremas que se están registrando en alta montaña. Entre los evacuados, bueno, hay familias y hay trabajadores que quedaron aislados, claro, por la acumulación de nieve y el deterioro de los caminos. ¿Qué tema eso, eh? Los caminos que están, no están preparados, ¿qué pasa? No están listos para estas situaciones. Bueno, dice que se ha dado un operativo de mayor magnitud que se ha desplegado desde Puente del Inca, donde fueron asistidas 12 personas. Los equipos de rescate se auxiliaron a 5 en Horcones, 4 en Penitentes y 2 en Las Cuevas. Así que a ese número se le sumaron otras 20 que fueron asistidas durante las últimas horas en distintos puntos de la alta montaña. Así que están trabajando ahí a full la gente de Escuadrón 27 de Uspallata, del Grupo Especial de Alta Montaña, el GEAM, de Gendarmería Nacional, que lograron ubicar y rescatar a otros 4 andinistas. ¡Oh, qué gana, eh! llegan a ir a hacer montaña. Bueno, está bueno, es vocación, es amor a la montaña. Qué gana, ¿no? A mí déjame al lado de la estufa. Pero no, ahí en medio de la nieve haciendo montañismo. Bueno, los rescataron, menos mal. Gracias a Dios podemos decir que sí, que están bien por lo menos. No, no tengo otra noticia más que eso. Dicen, a ver, ¿qué más? Y, bueno, estos andinistas y, bueno, y los rescates, nada, debieron realizarse con vehículos especiales, obviamente, debido a la imposibilidad de circular con medios convencionales. Bueno, la verdad que, a ver si tenemos ahí, tenemos videos también y fotos y que los medios están mostrando a esta hora. A ver, ahí lo vamos a tratar de mostrar. Mirá lo que es. Está para irse a la montaña, ¿no? Está lindo para hacerse, pero claro, no se puede. No, nos van a evacuar. No, no, no lo intente. No lo intente, señora, no vaya, porque la van a sacar. La van a sacar de aquellos lados, la van a mandar de vuelta. A ver si lo puedo ver, dame un segundo, que lo vamos a encuadrar. Mirá, es un montón, ¿eh? Es un montón de nieve. Y de verdad que, por eso digo, dándole dos miradas, yo digo, ay, me da ganas de tirarme, de clavarme ahí en la nieve. Pero bueno, un ratito nomás, porque ya después no te da tantas ganas de... ¿No? Bueno, a ver si tiene audio. No, creo que no tiene audio. Bueno, por ahí vemos, se ve, ¿no? Mira, blanco. Parece un colchón. ¡Qué lindo! Díganme si no, está buenísimo, por favor. ¡Qué lindo! Mira, hermoso. Bueno, dándole esa mirada. La otra es obvio. Complicaciones, mirá, ahí estaban sacando con palas, para despejar y tratar de armar un camino, aparte que peligroso. Imagínate, ¿no? Bueno, los lugareños que conocen, saben, pero ponele, voy yo, no tengo ni idea, mirá si, no sé, pisás por algún lado, hay un pozo, hay una seca, hay un, no sé, un canal, lo que. Qué peligro, es un peligro totalmente. Así que, imagínate, los que viven ahí, bueno, ya conocen ahí las rutas, los caminos, pero aún así están. No están en condiciones. A ver, por acá tengo más. Dame un segundo que ahí te muestro. A ver este. Bueno, también, ¿eh? Ahí muestran. ¿Esto dónde es? Esto es un complejo. Mira, si no me equivoco, estos penitentes. Bueno, muy cortito. Pero, bueno, se ve un... Está súper, súper nevado, ¿eh? Muy, muy nevado. O sea, mucha acumulación nívea, que es una bendición, por cierto, también. Más allá de los inconvenientes, reiteramos. Bueno, a ver este... Ah, mira, este también. Mira, mira lo que son los caminos. Sí, ¿no? Sí. Ahí están trabajando las máquinas. Mira, mira lo que es. Es una pared de nieve, chicos. Literal, ¿eh? Mira lo que... ¿Cuánto es? 2-3 metros de acumulación nívea. Es lo que tenía yo como... Que me reportaba la gente de gendarmería. Bueno, ¿no? Complicado para andar por allí. O sea, uno dice, qué lindo, me iría a esquiar, pero no. No, los que viven no es tan lindo. Claro, imagínate, conviven con esto todo el tiempo. Aparte el frío, dicen que de verdad se te moja todo. Si no tenés el equipamiento para caminar por estos lugares, no, de verdad que, ay, es horrible. El que haya ido algún día a la nieve y no se llevó botas, como yo, sabe lo que es. Que se te mojen las zapatillas, que se te mojen. No, tenés que ir con el calzado tal cual. No puedes estar en la nieve si no tenés la indumentaria, ¿sí? Así que, bueno, pero bueno, nada, simplemente estas son las cosas que nos deja esta nevadita tan linda que tenemos aquí en Mendoza, que agradecidos a Dios, pero bueno, por otro lado también rogando que no haya que lamentar ni nada, y pues bueno, por ahora se están evacuando para evitar situaciones más complejas. Pero bueno, nada, lindo, lindo entonces lo que se vive allí en alta montaña. Bueno, hay más fotos. Bueno, después se las muestro en otro momento porque hay muchas fotos. Unos paisajes, ¿no? De verdad que, oh, qué hermoso, ¿eh? No nos hace falta irnos a Bariloche, chicos. No, no, no. Mira, te muestro esto y nada más. Una más y listo. Mira qué buena que está. Oh, qué bonito. Vamos a Uspallata, chicos. Te sacás una foto y dijiste, ah, estoy en Bariloche. Esto, pero no, probablemente, no, no. No tenemos nada que envidiar. muy bien, ¿eh? Muy lindo ahí, ¿eh? Mirá lo que es. Que esos árboles ahí nevados ya. Bueno, qué lindo. Algunos dirán, sí, pero se me terminaron las vacaciones, ¿qué hacemos? Bueno, en algún momentito ahí no es tan lejos, ¿no? O sí. Bueno, depende. Está bueno para hacerse un viajecito acá a nuestra montaña mendocina que está así de nevadito y ahí está nevando, pero a pleno, a full, muy bien. Bueno, ahí estamos, lo sacamos entonces. Bueno, tenemos más, pero ahí lo dejamos nada más para mostrarles lo linda que está Mendoza. ¿no? Con este regalo nívido que estamos teniendo por estos días. Y bueno, repito, rogando que no se complique, más que nada para la gente, que ahí sí eso es mucho más complejo. Bueno, cambiando de tema, a ver. Bueno, como te dije, a ver, Mendoza volvió a clases. Mendoza y muchas provincias, no solamente, pero bueno, hablamos de nuestra provincia. En esta ocasión hablamos de nosotros porque Mendoza volvió a las clases y la DG tiene una agenda para esta segunda mitad del año. ¿Qué es lo que se viene? La pregunta. ¿Qué vendrá? Bueno, para este semestre dice que la DG centrará la vuelta a clases en el censo de fluidez y comprensión lectora, chicos. Así que a full. A ponerse a leer, hay que agilizar ahí la mente con la lectura, hay que leer, mucha lectura se hace muy bien. Y también se va a dar un congreso de matemática y otro de salud mental. Mira, puntos interesantes porque, bueno, son temas que se hablan mucho, especialmente el tema de salud mental, que sabemos por dónde va la cuestión, pero bueno, es uno de los temas que está en agenda del gobierno. Así que las aulas de la provincia de Mendoza dice que, bueno, volvieron a llenarse de alumnos, de niños, este día lunes, tras estas dos semanitas y unos días más que tuvimos, porque tuvimos las dos semanas más esos dos días, hay que contar, de vacaciones prácticamente. Así que volvieron a clase y por eso es que dice que, bueno, en general la escuela tuvo que flexibilizar también este cierre que se dio justamente, o sea, a ver, el retorno a las clases se dio en paralelo al cierre administrativo de las calificaciones de la primera mitad del año. Es un proceso que la DGE tuvo que flexibilizar, como dice la noticia, debido a la suspensión de clases presenciales que te había comentado, justamente por esos días invernales que tuvimos extremos. Pero bueno, dicen que ya las autoridades tienen la mirada puesta en el cronograma pedagógico de este semestre. Desde el gobierno escolar aclararon que si bien aún no se cuenta con datos certeros sobre el rendimiento académico general, la hoja de ruta para esta segunda mitad del año ya está completamente definida. Vamos a escuchar ahí una nota que le hicieron a Claudia Ferrari, que es subsecretaria de Educación, y bueno, hablando acerca de la vuelta a clase, de todo el plan de trabajo que seguramente tienen para, bueno, esta segunda parte del año. ¿La escuchamos? ¿Les parece? A ver, ahí la tenemos.
1: Hemos estado con algunas escuelas con obras, justamente para llegar al día de hoy con todo en condiciones. Se pudo completar el plan de obras, se pudieron preparar todas las escuelas y hoy hemos iniciado normalmente con la asistencia de todos los docentes y también con los chicos reincorporándose, ¿no?, a la actividad escolar. La asistencia que estamos reportando hasta este momento, y teniendo en cuenta que no tenemos todavía la posibilidad de reportar el turno tarde, ¿verdad?, que en el turno tarde ya por ahí se vea menos afectación respecto de estos aspectos que vos estabas comentando, ronda el 60% en el promedio en toda la provincia, donde hay algunas zonas con mejor asistencia y otras que están un poquito por debajo, pero podríamos decir que la media provincial está en el 60%.
2: Bien, perfecto. Bueno, acá particularmente en el Valle de Uco, en las zonas altas de Tupungato, con suspensión por tema climático, ¿no?
1: Claro, estamos con esa situación tanto en la zona de ustedes como también en Malargüe. Cuando no están dadas las condiciones para tener garantizada la seguridad de los niños y de los docentes, de los jóvenes y de los docentes, bueno, tenemos que tomar esta medida de un pase a virtualidad sin asistencia presencial a las escuelas. Como siempre, la segunda mitad del año viene cargada de actividades. Las escuelas tienen sus muestras anuales, el cierre de proyectos institucionales, entonces realmente es una época en el año donde se vive con gran intensidad. Sumado a esto, tenemos algunas acciones que son propias de la Dirección General de Escuelas para destacar, muy importantes. Por supuesto, en esta segunda parte del año se vuelven a realizar las mediciones, tanto en fluidez y comprensión lectora, como el segundo censo de matemáticas que se va a realizar durante el mes de noviembre para estudiantes desde la sala de 5 hasta el último año de secundaria, con la importancia que ello tiene.

0: un plan de conectividad para las escuelas y de entrega de dispositivos por medio del programa EduTech. Y bueno, en esta segunda mitad del año continúa la entrega de aulas digitales móviles con la intención de, entre este fin de año y el año que viene, llegar a la totalidad de las escuelas de la provincia, que cada escuela tenga su propia aula digital móvil. El calendario se extiende hasta el 19 de diciembre. Como ustedes saben, en este periodo llegan aquellos chicos que no han logrado todo lo que tiene que ver con los aprendizajes, con los saberes indispensables para promocionar. Por lo tanto, estamos hablando de 95 días de clase que restan.
1: Bueno, escuchamos a Claudia Ferrari, que es Subsecretaria de Educación de la provincia, así que bueno, hablando con un medio con respecto a cómo iba a ser el plan de trabajo, lo que se venía, y bueno, también hablando de la suspensión de clases que hubieron en algunos sectores, pero por lo que les contaba anteriormente, ¿no? El frío, la nieve y demás, así que, pero el resto de la provincia normal, así que nada, todo normal, con normalidad. Y bueno, a ver estos contenidos, y bueno, los papás seguramente ahí todos comprometidos con lo que, bueno, con el apoyo a los chicos, porque bueno, les queda 90 y algo, dijo de día, no, 96, si no me equivoco, no. Quedan bastante todavía, pero igual se pasa volando. La verdad es que la segunda parte del año se nos va a pasar, pero mira, en un abrir y cerrar de ojos prácticamente. Así que bueno, a ponerle muchas pilas, a poner ahí con toda la garra, así como tiene que ser allí en la segunda parte para estudiar y bueno, sacar este año, obviamente, no llevarse nada en el caso de los chicos que están en la secundaria, los chicos de la primaria y salir bien ahí, o los más chiquitos también, porque no porque sean chiquitos, no. Los más chiquitos también ya arrancan allí con todo el contenido y el conocimiento para ingresar a una nueva etapa ya el año que viene, y etcétera, etcétera. Así que, bueno, muy bien ahí entonces para los chicos que arrancaron felices. Feliz comienzo. Bueno, por acá estaba viendo, mira, a ver. A ver, ¿cuáles son las provincias que están en receso invernal? Catamarca, Formosa, Jujuy, Salta, Misiones y Chaco ya está, bueno, se encuentran transitando su receso invernal formal, incluido el domingo, va a concluir el domingo 26 de julio. Ah, mira, esas son las provincias que también están en receso. Bueno, quienes iniciaron también más tarde fueron, bueno, la ciudad de Buenos Aires, la provincia de Buenos Aires y Santiago del Estero, que comienzan formalmente sus vacaciones hoy lunes 20 de julio, allí arrancaron entonces las vacaciones, así que bueno, por eso es que estamos como medio desordenados con algunos, y bueno, que vienen obviamente el turismo que estamos recibiendo por estos días, es por estas provincias que, claro, no coinciden con la provincia de Mendoza. Bueno, muy bien, ahí así que nada, a ponerle pilas especialmente al todo el contenido que se viene. Bueno, te cuento una más. Esta sí nos llama la atención. Bueno, ojalá Dios quiera y ojalá que haya una señal. De verdad que sí, sería muy bueno. Pero bueno, por otro lado pensaba, bueno, no hay que ilusionarse. Por otro lado, porque uno dice, bueno, ya ha pasado en otras ocasiones donde han visto niños parecidos a Loan. ¿Se acuerdan Loan? No nos olvidamos de Loan. Loan nunca fue encontrado. ¿Se acuerdan toda la movida que hubo en su momento con todos los medios nacionales? Hoy capaz esa espuma bajó, pero sigue todavía la causa judicial, siguen allí los aprehendidos o los que están acusados o sospechados, porque es que tampoco nunca, no hay algo que se diga qué pasó con Loan. ¿Dónde está Loan? Es la pregunta. ¿Dónde está? Bueno, apareció un niño que dice que tiene muchas características similares. ¿Viste que cuánto ha pasado ya de Loan? Ya más de un año, dos años seguro, o capaz me quedé corta. Bueno, entonces me imagino que también hasta su fisonomía, si es que está vivo, siempre rogando y esperando que esté vivo este pequeño, obviamente su fisonomía va a cambiar, su carita va a cambiar, o todo va a ir cambiando, pero bueno, dicen que en Paraguay están analizando la aparición de un niño en la televisión con similares características a Loan. El menor fue entrevistado por un periodista en una expoferia. Dice que fue con familiares, ya lo vamos a ver allí. La policía de Paraguay analiza la aparición de un niño con similares características a Loan Danilo Peña, el menor desaparecido en la provincia de Corrientes. Mirá, hace más de dos años, cuando desapareció era chiquito, bueno, me imagino ahora sacarle la cuenta y bueno, obviamente debe tener algún cambio físico, seguramente. Así que están como muy con la luz, ojalá, ¿quién te dice? Yo, la verdad que ojalá que sea, ¿por qué no? Y no, bueno, seguir con esta, desesperación, me imagino, por parte de su familia y demás, que no tienen ninguna pista de nada. Bueno, el tema es que en las últimas horas se difundió en redes sociales este recorte.

0: televisivo en el que un periodista entrevista a un niño que dice llamarse Ramiro. Generó miles de comentarios porque dicen que el parecido con el pequeño de Corrientes, el 13 de junio del 2024, que hoy hay 17 acusados por causa de este tema, son los que están allí todavía siendo, bueno, acusados, procesados y demás. Así que bueno, nada, la verdad que dice que esto ha despertado muchos comentarios en la red, imagínate. Puede ser, ¿quién te dice? Y capaz ahí, sin querer queriendo, no, bueno, nada es casualidad, obviamente. Por ahí termina siendo el pequeño Loan. Pero bueno, veremos, están investigando, o por lo menos ya está como la lupa ahí. Aparte de un país ahí cercano al nuestro, Paraguay, también un país que, bueno, se habló mucho de que si lo habían llevado a algún lado, Paraguay podría haber sido uno de los países destino, ¿no? Así que es una expoferia que se realiza allí, dice, en Paraguay, que hay muchos expositores, bueno, Joe Bautista, una feria que se dio y que, bueno, dice que no es la primera vez que se menciona a este país como uno de los países en lo que habían datos de Loan. A comienzo de la investigación se creyó que detrás había una organización de trata de personas y que pudo haber sido trasladado allí. Por eso digo que no es casualidad. Nuevamente, Paraguay sigue siendo un país mencionado. Bueno, mira, tenemos la nota donde le hicieron a este pequeño, a ver si lo podemos ver, porque está el periodista.
1: Vení, Messi, a ver. Vení, Messi, acá, vení. ¿Cómo estás? Ahí, mira. ¿Tu nombre?
0: Ramiro. Está pixelado, obvio.
1: ¿Vos sos argentino-paraguayo?
2: Sí.
1: ¿Sí? ¿Los dos? ¿Te gusta Messi?
2: Sí.
1: ¿Cuándo gana mañana Argentina?
0: Ah, bueno.
1: ¿Para vos? ¿Gana mañana Argentina?
2: Sí.
1: Sí, bueno, te queremos regalar una camiseta de la albirroja.
0: Bueno, la han pixelado, probablemente por cuidados del menor, obvio.
1: Sí, esto. Decime, ¿viste los partidos de Paraguay?
2: Sí.
1: Decime, ¿te acordás quién metió el gol de Paraguay contra Turquía?
2: Sí.
1: ¿Quién es?
0: Bueno, ese es el video que, bueno, causó mucha conmoción en la gente, en todo, bueno, más acá que en Argentina, que fue, obviamente, el caso, uno de los casos más resonantes de los últimos tiempos, el caso de Loan, que, bueno, como te decía, no se tiene una pista firme o no se sabe nada específicamente. Uno dice, ¿cómo puede ser? El niño se lo tragó la tierra, no hay nada. No hay cuerpo, ¿no? No hay nada, no hay evidencia de nada, tenemos la esperanza de que esté vivo, ¿por qué no? Ojalá, o por eso decimos ojalá, que bueno, veremos qué pasa con esto que es materia de investigación, obviamente. Pero bueno, este video ha causado conmoción en la gente porque dice que sus características son muy muy similares a lo bueno, veremos qué pasa, ojalá Dios quiera, ojalá que porque terminemos con un caso así, con un final feliz, sería realmente un verdadero milagro. Bueno, no vamos a la pausa, tenemos mucho más, pero por supuesto lo más importante es el tema de la semana, damas y caballeros, así que en un ratito nos metemos y comenzamos aquí en la tarde e iniciamos el tema de la semana, que realmente va a ser un tema muy interesante que vamos a ir compartiendo durante toda esta semana, si así Dios lo permite.

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0: Bueno, en este día, el lunes 20 de julio, hoy es el día del amigo, ¿no? Como se lo conoce, o por lo menos así se lo ha catalogado esta fecha. Bueno, feliz día para ustedes, nuestros amigos. Nuestros amigos radiales, podríamos decir. Nuestros amigos televisivos, nuestros amigos de Gine Medios. Gracias por acompañarnos. Así que, bueno, feliz día también ahí para, bueno, justamente también sumarnos al saludo en este día. Que, bueno, que seguramente muchos allí salieron a disfrutar de este día tan especial para todos los amigos, obviamente. Así que, bueno, pásenlo lindo, disfruten, ¿eh? Y no nos olvidemos que tenemos un gran amigo. Ese es el mejor, ¿eh? Ese sí es el mejor de todos, el único. Al único que deberíamos ahí siempre estar más que ocupados en que sea nuestro amigo. Queremos ser su amigo, queremos ser. ¿Y cómo somos sus amigos? ¿Qué dijo él? ¿A quién llamaría amigos? Qué tema eso, ¿eh? Ya que estamos en el Día del Amigo, tanto que se habla más allá de lo comercial, de la juntada, de si me como el pancho o no me como el pancho con mi amigo, porque va más allá de eso, pero no vamos a entrar en el tema ni vamos a dar el sermón del amigo, pero sí les dejo esto para que lo pensemos. ¿A quién llamó amigo Jesús? ¿O quién dijo quiénes son mis amigos? Vosotros sois mis amigos si hacéis lo que yo digo, dijo así. O sea, está hablando de la obediencia. ¿Te das cuenta que hablamos más temprano? Bueno, porque ya nos vamos a meter en el tema de la semana, hablando del engaño. Porque la obediencia es lo que nos va a llevar a hacer y es lo que tendríamos que procurar, porque viste que hoy, bueno, no sé, hoy siempre fue así. En realidad, desde el comienzo de la humanidad, que el hombre, el ser humano, siempre, ¿a quién busca para tener un amigo? ¿A quién busca? Siempre va a buscar al, no sé, al más famoso, al más conocido. No voy a decir todo en general, pero por lo general, o el que tiene plata, ¿no? Que bueno, tener un amigo. Bueno, la Biblia lo dice, proverbio, hay un proverbio que dice que el que tiene riquezas siempre va a tener muchos amigos. Y sí, ¿a quién no? ¿Quién no le gustaría tener un amigo de plata? Y el que te paga el panchito, el que te lleva en el auto, el que... Oh, no. Pero no pasa por ahí la amistad. Por eso digo, no vamos a hacer el sermón de la amistad, pero digo esto para que lo llevemos, porque siempre procuramos, bueno, sí, tener amigos, tener un gran amigo, una gran amiga, pero ¿y nuestro amigo Jesús? ¿Procuramos ser amigos de él? Se los dejo ahí, no quiero hacer agua fiesta, ¿viste? No es que quiero empañar el día. Van a decir, ay, Vane, qué mala onda. Déjame disfrutar con mis amigos. Está perfecto y háganlo, por supuesto, si está en su posibilidad. Y si han encontrado verdaderos amigos, cuídenlos, porque la Biblia dice que es más que un hermano. Así que es un tesoro tener un buen amigo. Claro que sí, es más que un hermano todavía. Así que es una bendición. Pero digo, ¿procuramos ser amigos de Dios? Ahí es la pregunta. ¿Nosotros procuramos ser su amigo? ¿Y cómo deberíamos? Bueno, siendo obedientes. Y ahí sí nos van a llamar amigos de él. Qué lindo, ¿eh? Qué lindo. Me encantaría que Dios me diga, Vanessa es mi amiga. ¡Oh! ¡Qué honor, por Dios! Ya está. Listo, ¿no? No pido más. Ya está, ¿no? No pedimos más. Imagínate, usted, ¿cómo se llame? No sé, Pepe, Juan, Carlito. Imagínense que Dios le diga, Carlitos es mi amigo. Guarda, ¿eh? Guarda con Carlito, que es mi amigo. Guarda con Juancha, que es mi amiga también ahí. No sé, Pepa. Doña Pepa es mi amiga. Imagínate Dios diciendo eso. Yo me muero, chicos, de verdad. Me muero acá. Me caigo dura acá misma. Bueno, pero eso va a depender de nosotros. Si queremos que nos llamen amigo de Dios... Bueno, justamente es hacer la voluntad. Nos cuesta, obvio, no voy a decir que es fácil, porque si no todo el mundo sería amigo, imagínate. Solamente los que son obedientes habrán llamado amigo de Dios. Habrán, porque bueno, obediente a la palabra, obediente a Dios, obediente a su mandato, obediente y padre de la fe también, como se le llamó, por supuesto. Pero qué lindo, ¿eh? Yo te lo dejo pensando. ¿Te gustaría que Jesús o que Dios te llame amigo de él? Qué lindo, a mí, de verdad que ya está con eso. ¿Para qué más? ¿Para qué más? ¿Qué más pedir? ¿Qué más podemos pedir en esta vida si Dios nos dice, ella es mi amiga, él es mi amigo? ¿Por qué? ¿Por qué hace lo que yo digo? Qué lindo. Bueno, Dios me ayude, porque estoy lejos de eso, pero bueno, vamos camino. Usted también, no se me desaliente, señora, señor, no se me desaliente. No nos desalentemos. La idea es, bueno, justamente que eso nos aliente, si no, tengo que hacer la voluntad de Dios, quiero hacer la voluntad de Dios, quiero que me llame su amigo, quiero ser el amigo de Dios, quiero ser obediente a su palabra. Así que no nos desalentemos, al contrario, que esto nos dé fuerza para cada día poder hacer lo que dice su palabra, porque en su palabra vamos a encontrar palabra de vida eterna, vale la redundancia, ¿no? O vamos a encontrar vida para nuestra vida, ¿sí? O vamos a encontrar enseñanzas como la que tenemos esta semana, la verdad que un gran tema, hablando del engaño, pero no puntualmente el engaño en sí, porque capaz algunos van a pensar de que vamos a hablar de que, no sé, cómo nos engaña. Puede ser, también lo podemos llevar por ese lado, sino que a mí me sorprendía porque el tema nos llevó a otro, a ver cómo decirlo, a otro plano. Empezando hablando del engaño, porque el engaño es como el puntapié, la punta de lanza, ¿viste? Pero de ahí en más, Pastor nos llevó a interiorizarnos en un tema más profundo todavía, ¿no? En este caso sería como el lado B, porque una cosa es el engaño o ser engañado, que creo que sería ese puntualmente, ser engañado, ¿no? Que a quién no le ha pasado, que, bueno, nos han, lamentablemente, ¿no? Estar en ese papel, y no para victimizarnos, no estoy diciendo eso por una cuestión de victimizarnos, sino porque en algún punto nos han engañado, nos han mentido, nos han estafado, tal vez en cosas pequeñas, como les contaba recién lo que me pasó a mí esta mañana, que, a ver, una cosa de nada, una tontera, lo conté porque, digo, me acordaba del mensaje y digo, ay Dios, ya tan rápido, así tan pronto, Señor. Bueno, tan pronto tenemos que ponerlo en práctica, no, pero está muy bien, está muy bien. Pero aún en esas pequeñas cosas, cómo Dios nos enseña, claro, porque caemos en... Y hoy, no, hoy nadie está libre de caer al engaño de algo, de alguien, ¿sí? Hoy, al contrario, estamos mucho más expuestos a ser engañados. Aún aquel que se cree muy... ¿cómo decirlo? A ver, para no que no suene feo. Muy inteligente, capaz, muy capaz, que está muy bien, porque hay gente que de verdad que es muy, muy avispada y está muy bueno, la verdad que está bien, porque hay gente que es como una luz, ¿viste? Hay otros que no, que somos más lentos, nos tienen que explicar más las cosas, pero bueno, de igual manera, bueno, ni hablar, porque a veces los abuelos, y con todo respeto lo decimos, ¿no? La gente adulta mayor, yo también voy a llegar a la adulta mayor, voy a ser adulta mayor en algún momento, o sea que ya me voy preparando porque todos vamos a llegar a esa edad. Cuando uno es adulta mayor o adulto mayor, y es más vulnerable a ser engañado, es más vulnerable a que te mientan, porque, no sé, capaz porque, no sé, volvemos a tener esa inocencia o no sé, porque el adulto mayor no le queda otra que confiar en esa persona que tiene delante, que le dice cosas y dice, présteme la tarjeta que yo voy y le compro y le traigo, sí, ajá, bueno, o présteme la firma, doña Pepa, présteme la firma que voy a sacar un préstamo para comprarme una casa, imagínate. Y los adultos mayores caen en esa trampa, caen en ese engaño, por eso dice que son los más vulnerables, justamente, los adultos mayores, así que Dios nos ayude a no sembrar eso, ¿no? Atenti, ¿no? Aquellos que se hacen los vivos, que dicen, ay, total, bueno, que eso de eso habló el pastor Dar, no me quiero adelantar, pero también habló de eso, aquellos que creen que ganaron, aquellos que se creen los vivos, ¿viste? Los que, ah, bueno, no se dio cuenta, le saqué plata a mi papá, a mi mamá, a mi abuela, ay, me gasté la jubilación de mi abuela, ajá, bueno, hagámonos los vivos, que así nos va a ir, y si no, leamos la historia de los gabaonitas, ¿cómo les fue mal, terminaron mal. La historia del pastor lo relataba y lo decía, no la leímos toda, no la vamos a leer toda, pero pues también, como decía el pastor, tarea en casa, léanlo en casa porque la verdad que es muy interesante en Josué 9, lo vamos a leer allí, lo vamos a poner en pantalla, pero digo, qué interesante esto del engaño porque, repito, nadie está exento de ser engañado, todo el mundo, todos, jóvenes, adultos, ancianos más que nada, ¿no? Es como que en esta época, en esta era, mucho más, y es triste, es lamentable, ¿no? Cuando escuchás noticia de que, no sé, le robaron la jubilación, le robaron el sueldo, le robaron el ahorro, lo estafaron, el cuento del tío, bueno, ahora se las ingenian de mil maneras para engañar. Y no es que vamos a hablar puntualmente de eso, porque como te repito, si bien el tema es el engaño, porque la historia habla de alguien que fue engañado, y nada más ni nada menos que Josué. Uno dice, bueno, Josué, un hombre de Dios. Viste que lo primero uno piensa, ay, pero si Josué... ¿Qué pasó con Josué 1:9? ¿Qué pasó con ese hombre valiente que se tenía que atar la palabra a su cuello de meditar de noche, de día? ¿Qué pasó? ¿Qué le pasó? No le... Bueno, es que justamente, no sé si no meditó. La Biblia dice no consultó y acá está la consecuencia. Y eso también hay que poner hincapié en ese texto, en ese versículo cuando dice no consultaron a Jehová, no consultaron al Eterno. Pero aún así, mira vos, el hombre más valeroso, valiente, no sé, el como quiera, porque muchas veces nosotros pensamos y estigmatizamos, viste, a personas y decimos, ay, ¿cómo puede ser que te hayan engañado? No, no, uno el más vivo, el más, por eso dije, hasta el más inteligente puede caer en trampas, en mentiras, en engaño, en estafas. Hoy están tan a la orden del día las estafas. Encima se han actualizado tanto los estafadores, como decir, no sé, hasta debe haber una carrera, ojalá que no, pero yo ya me imagino una universidad de estafadores, una carrera para estafar, porque de verdad falta eso nada más, que ya les den el título, te recibiste licenciado en estafa. Pero bueno, no existe eso, pero sí, lamentablemente se especializan tanto que hoy, como te decía, el engaño está a la orden del día donde quiera. ¿Vas al supermercado? Publicidad engañosa. ¿O no? Acá en Mendoza hubo un supermercado que fue multado hace poco por ofertas engañosas. No sé, ¿vas a la verdulería? También, no sé, en vez de venderte un kilo, te vendieron 900 gramos. Engaño. ¿Es engaño o no es engaño? Es engaño, te están engañando. Te están cobrando por un kilo, pero te están dando 900 gramos. Vas a la panadería, lo mismo. No sé, vas al mecánico, no te pone el repuesto nuevo, te pone uno viejito que tiene por ahí como para que te ande un ratito el auto. ¿Qué es? Engaño. Chicos, la verdad que estaríamos toda la tarde, no sé, mencionando la cantidad de engaños a los cuales estamos expuestos todo el tiempo, todo el tiempo. No sé, en lo administrativo, en lo jurídico, en lo que se le dan las compras, cuando compramos, cuando adquirimos algo, aun cuando vendemos también, si vendés algo, bueno, también, ¿no? Pasa. Bueno, a mi mamá le pasó una vez, justamente, vendía algo y nada, no le dieron el precio que valía, le chamullaron, como quien diría, ¿no? Coloquialmente. Bueno, y un montón de cosas. Por eso digo, la verdad que la lista sería interminable, pero bueno, puntualmente, lo que Pastor nos llevaba era entender cómo debe ser nuestra actitud y nuestra acción, y principalmente también haciendo hincapié en esto que le pasó a Josué por no haber consultado a Dios. Mira cuán importante es, bueno, que aprendemos la semana pasada hablando del miedo, de estar conectados a Dios, de estar bien con Dios, de poder, obviamente, no, con esto no te digo que bueno, Josué estaba mal con Dios, no es que estaba mal con Dios, solamente que un pequeño error, mirá lo que le costó. Le costó ser engañado, que le hayan mentido en su cara, que se hayan burlado de él de una manera. Me causa gracia cuando leía la historia, porque digo, como parecía una película, ¿viste? Yo me hacía la película mientras la iba leyendo. Vamos a leer los primeros textos, nada más, pero ya después léanlo y se lo vamos a tratar de explicar en realidad, o de resumirlo en realidad. Bueno, dice que, bueno, habla de los gabaonitas esta historia, en Josué 9, del 1 al 27, que es largo, por eso no lo vamos a leer todo.
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0: Bueno, dice, cuando oyeron estas cosas, todos los reyes que estaban a este lado del Jordán, tanto en las montañas como en los llanos y en toda la costa del Mar Grande, bueno, etcétera, etcétera, estaban los heteos, morreos, cananeos, fereceos, bueno, todos los enemigos de Israel serían, ¿no? Que habían escuchado, viste, ustedes en el contexto, que Israel estaba avasallando con todo, mató a un montón de gente en Jai, bueno, no, unas batallas tremendas, Dios le daba victoria, una cosa de loco, ¿no? Impresionante lo que Dios hacía, ¿no? A través de Josué y del pueblo de Israel. Entonces, imagínate, el temor entró en ellos. Entonces, claro, por eso es que los vecinos estaban como que, uy, se nos viene, ¿eh? Entonces, claro, dice que se concertaron, dice, para pelear contra Josué e Israel, estos enemigos, ¿no? Que acabo de mencionar. Más los moradores, dice la Biblia, de Gabaón, o sea, pero más los moradores de Gabaón, cuando oyeron lo que Josué había hecho a Jericó y a Jai, bueno, dice que usaron la astucia y fueron y se fingieron embajadores. Eso es lo que me llamaba la atención. Porque se fingieron ser embajadores, dice la Biblia, y tomaron, dice, sacos viejos sobre sus asnos y cueros viejos de vino roto y remendado. Ya van a entender después para qué, porque, claro, se hacen pasar como que venían de muy lejos, y por eso dice que tomaron zapatos viejos, sería recocidos en sus pies, o sea, todos unos pobrecitos, viste, como hoy venimos de muchos kilómetros, dijeron. Tomaron, dice, que todo el pan que traían para el camino era seco y mohoso. Y vinieron al campamento en Gilgal y le dijeron a él y a los de Israel, nosotros venimos de tierra muy lejana. Venían así como carita de pobre. Ay, venimos de tierras muy lejanas. Haced pues ahora alianza con nosotros. Ay, por favor. Claro, porque todo esto, lo que el pastor explicaba, era como que ellos venían a pedir misericordia, que hicieran alianza con ellos para tener la cobertura de Israel y para que no les hicieran nada, para que cuando Israel atacara los pueblos aledaños, ¿sí? Ellos no fueran atacados y fueran como protegidos, se podría decir. Por eso decía, por favor, hagan alianza con nosotros, como diciendo, seamos amigos, hablando de la amistad, ¿no? Querían hacer amigos, se podría decir, ponele. Entonces, claro, ellos respondieron. Bueno, en el 7, dice, y los hijos de Israel, dice, respondieron a los hebeos, dice, quizás habitáis en medio de nosotros, ¿cómo pues ¿podremos hacer alianza con vosotros? Bueno, ellos dice que le respondieron a Josué, nosotros somos tus siervos. Y Josué les dijo, ¿quiénes sois vosotros y dónde venís? Bueno, toda la interrogación. Josué hizo todo el cuestionario, la interrogación, viste, los controlaba y qué sé yo, y preguntaban, y ellos les decían, bueno, les volvieron a decir, venimos, y le siguieron con la estafa, seguían con la mentira, porque ellos decían, venimos de muy lejano, tus siervos han venido de tierra muy lejana, dice en el versículo 9, bueno, tus siervos, dice, por causa del nombre de Jehová tu Dios, porque hemos oído su fama y todo lo que hizo en Egipto, o sea, eso era verdad. Lo que no era verdad es que venían de tierras muy lejanas, pero sí que obviamente habían escuchado de Dios, de todo lo que estaba haciendo, y obviamente tenían miedo, por supuesto. Entonces, claro, dice que todo lo que hizo los reyes de los amorreos, bueno, le cuentan todo lo que ellos habían escuchado, entonces por eso es que, querían hacer alianza con ellos. Entonces dice, por lo cual nuestros ancianos y todos los moradores de nuestra tierra nos dijeron, tomad en vuestras manos, bueno, vayan, hagan alianza, y ahí les sigue metiendo el cuento, el verso, como decimos acá los argentinos, le metieron el verso. Los versearon ahí y Josué, claro, me imagino escuchando atentamente, todo el tema. Bueno, y en el, a ver, seguimos ahí, lo voy leyendo rápido, pero quiero llegar a donde dice, bueno, este nuestro pan lo tomamos caliente, bueno, le sigue verseando, léanlo porque ahí dice, tomamos pan caliente, mentira, porque viste, por eso al principio leímos que tomaron pan, que estaba mohoso, no, ellos dijeron, no, estaba calentito, lo traemos calentito, pero bueno, como caminamos tanto, como venimos de muy lejos, se puso viejo, lo estaban verseando a José, realmente lo estaban estafando a cara descubierta, ¿sí? Entonces, pasamos al 13, dice, bueno, estos cueros de vino también los llenamos nuevo, bueno, ahí le sigue diciendo, bueno, acá están rotos, mirá, también nuestros vestidos, pobrecitos, somos las víctimas, dijeron ellos, ¿viste? Entonces, bueno, dice que los hombres de Israel tomaron de las provisiones de ellos y no consultaron a Jehová. ¿Qué pasó? ¿Se dejaron de evaporar? ¿Se emocionan? Las emociones. Ahí me parece que fue, sí, ahí fue muy emocional porque, obvio, tuvieron compasión, imagínate alguien, y bueno, pero alguien que viene con cara de pobrecito, pero mira vos, el cuidado de acá, y acá podemos sacar otra enseñanza, no dejemos llevar por la cara, no nos dejemos llevar por la apariencia, no nos dejemos llevar por la publicidad engañosa, no nos dejemos llevar, esto también nos deja otra enseñanza, cuidado, porque todos podemos ser engañados, porque obviamente siempre van a venir con piedad, con carita de buenitos, de ay pobrecito, o de buena gente, o de buena persona, no, bueno, el diablo es así, él se maneja así, él se viste como un corderito, pero adentro es un lobo rapaz. Entonces, eso también nos deja otra enseñanza, qué importante que, a ver, no nos dejemos llevar por las emociones, por lo emocional, por lo que vemos. Que vemos, ay, pobrecito, andrajoso, todo rotoso. ¿Y vos qué sabés detrás? ¿Qué hay una intención detrás? Atente, qué enseñanza que nos deja esta historia, ¿eh? Si queremos sacar otros temas, hay un montón acá para seguir excavando y obviamente profundizando mucho más de lo que el tema de lo que es el engaño, ¿no? Pero bueno, no es puntualmente allí donde nos vamos a detener porque justamente la enseñanza que el pastor nos llevaba hacia otra actitud, porque vamos a saltearnos, bueno, ahí ya es fundamental el hecho que no consultaron a Jehová, así que fueron bocaditos, se los comieron ahí como un bocadito. Terminaron siendo engañados, ¿sí? Entonces, claro, porque dice que Josué, terminó haciendo paz con ellos, hizo alianza concediéndoles la vida, como diciendo, les perdonaban la vida, como, bueno, lo hicieron como parte de ahí, de como esa protección especial que iban a tener seguramente. Pero claro, dice la historia de la Biblia que pasados los días se dieron cuenta que los habían mentido, así, fuimos estafados. Pasado, dice, 3 días después que hicieron alianza, vieron que eran sus vecinos y que estaban en medio de ellos. O sea que, se dieron cuenta que les habían mentido. Pero claro, ¿qué pasó? Bueno, nada, obviamente que el enojo estuvo. Si ustedes leen ahí detenidamente, obviamente que Josué se enojó. Sí, es más, les pregunta qué pasó. Bueno, y nada, les dice a ellos mismos que ya habían sido descubiertos, que ya sabían la verdad, ¿sí? Bueno, me voy a saltar al 19, porque dice, bueno, más todos los príncipes respondieron a toda la congregación, nosotros, dice, les hemos jurado por Jehová, porque claro, el pueblo le estaba reclamando que hicieran algo, pero por eso los príncipes salen a decir, no podemos, porque les hemos jurado por Jehová, Dios de Israel, por tanto ahora no los podemos tocar, y esta es la posición que el pastor toma el día sábado cuando nos enseñaba el tema, ¿cuál debe ser nuestra posición después de haber sido engañado? Después que hemos descubierto que nos han estafado, nos han engañado, nos caímos en una trampa, en lo que sea. Bueno, lo que mostró Josué y el pueblo de Israel que tuvo que hacer y seguirlo, porque él era el que mandaba, el capitán de la selección, de esta selección, era el capitán Josué. Entonces, claro, por eso los príncipes dicen, no podemos hacer nada, no podemos tocarlo. ¿Hubo consecuencia? Hubo consecuencia. Y ya después vamos a llegar ahí, porque después los gabonitas no se la llevaron de arriba. Alguien va a decir, ay, qué bueno, les mintieron al final, bueno, la sacaron. No la sacaron barata, porque como decía el pastor, uno cree que nos hicimos una vivada. Uno a veces, y especialmente los argentinos, que muchas veces nos caracterizaron porque nos creemos los más vivos, pero después los más vivos terminamos como lamentablemente llorando y sufriendo. Por eso no hay que hacerse los vivos, hay que ser justos, hay que ser rectos, honrados, como la Biblia nos enseña, porque de esa manera nos va a ir bien en la vida, no haciéndonos los vivos, no aprovechándonos del loto, del que menos tiene, el que menos sabe, del que menos nos, no sé, aprovechar del más débil, porque hay un Dios que es justo y ese Dios justo es el que toma la causa, y Dios nos libre de eso, ¿eh? Dios nos libre de caer en las manos del Eterno cuando tome la causa de alguien que clame y nosotros nos hemos hecho los vivos, porque los gabonitas después terminan siendo siervos de ellos, terminan como pagándole la deuda, se podría decir, pero ni siquiera eso podríamos decir, porque no es que lo hacen por un ratito, no, dicen que para toda la vida, y si no me equivoco, hasta el día de hoy, en el final de ahí del texto, dice que hasta el día de hoy siguen siendo servidores de ellos, porque Josué se enoja, les dice, yo se lo estoy resumiendo, léanlo después ustedes, y les dice, claro, porque les habían mentido. Bueno, nada, ellos dicen, bueno, hagan con nosotros como creen que es justo, así que los gabonitas sabían que estaban ahí, o los mataban o... Pero no los iban a matar, porque Josué mantuvo su palabra, por eso es que no hicieron nada por ellos, o sea, no... Podría haberlo hecho, pero sería romper esa alianza que él había hecho. Sería romper con su palabra, sería romper con... y como decía el pastor el día sábado, cuando uno no cumple su palabra, en este caso desacreditas a Dios. En este caso José iba a desacreditar a ese Dios que había sido famoso, porque recordemos que los gabonitas cuando se le acerca a José le dijeron, sabemos lo que hizo Jehová, sabemos lo... O sea, había una fama de Dios impresionantemente en lo que era el territorio, sabían que era un Dios de poder, un Dios... Imagínate si Josué hubiese roto esa palabra, ¿cómo quedaba Dios? Ahí te das cuenta cuando nosotros representamos de alguna manera, ponele, lo vamos a decir de esa manera, somos esos embajadores del reino, esos representantes de Dios, que cuando hacemos lo incorrecto, cuando hacemos lo que no está en la Biblia, cuando hacemos la nuestra, ¿a quién dejamos mal? Y ahí está el tema, a Dios dejamos mal, señores, no, más allá que quedamos mal nosotros, a Dios dejamos mal cuando no cumplimos con lo que decimos, o cuando nuestra palabra no es una palabra fidedigna, o cuando decimos una cosa y hacemos otra, como decía, bueno, lo decía el pastor el día sábado justamente, o cuando decimos una cosa pero nuestros hechos muestran otra, y ahí estamos desacreditando a Dios, y eso es la verdad que es un tema para seguir charlándolo, pero lo vamos a seguir después porque ya estamos en tiempo de oración por Israel. Pero para que lo vayamos pensando, y vamos, después usted termine lo de leer allí el texto y la historia, porque es muy interesante. Y repito, consecuencias hay para los que mienten, consecuencias hay para los que engañan. Que eso también es la otra para decir, tranquilo, si fuiste víctima de un engaño, Dios es el que toma la causa y Dios es el que es justo. Pero ¿qué nos corresponde a nosotros? La actitud que tomó Josué de mantenernos en esa palabra, en esa alianza, o en este caso él tenía alianza, pero en el hacer lo que dice la palabra de Dios, porque, y repito esto, la verdad es que desacreditamos a Dios. ¿Quién queda mal? Dios. Lo primero que te señala la familia, ¿qué te dice? Ah, ahí está el que va a la iglesia, ahí está el que es cristiano, ahí está el que es pastor, ahí está el que es líder. Pero ¿por qué lo dicen? ¿Con justa razón? Si lo dicen con justa razón, no tenemos derecho a réplica. Si lo dicen injustamente, bueno, hay que dejar que hablen nomás. Hay que dejar que sigan hablando. Porque obviamente la gente va a hablar por hablar, muchos. Pero algunos van a hablar con causa. Y cuando hablan con causa, ahí deberíamos preocuparnos. Entonces, de nosotros depende cómo estamos representando a Dios, cómo estamos representando al reino, si lo estamos desacreditando o realmente lo estamos representando como Josué lo hizo. Por eso es que mantuvo su palabra y no hizo nada, no les hizo nada, porque nada, como un hombre de palabra mantuvo lo que dijo. Agua Alianza, Agua Alianza. Y nada, eso representa y dejó bien parado a Dios, se podría decir, porque así como tenía buena fama, bueno, esa buena fama tenía que seguir, pero eso dependía de la actitud que tomara un hombre, que en este caso era Josué, que estaba al frente de esta batalla, se podría decir, o de esta selección, como dije recién. Pero bueno, después lo seguiremos porque es muy interesante, estamos repasado, por favor. Lo que pasa es que el tema, nada, de la palabra, viste que uno se entusiasma y le da, pero bueno, dale, vamos a la oración, ya venimos, dale.

recuerden que pueden comunicarse. Aquí estamos con vos en esta tarde linda de día lunes. Ay, tenemos el extendido todavía por en deuda, ¿eh? ¿Qué pasó? ¿Qué pasó con el extendido? Ahí ya te lo vamos a contar y te lo vamos a mostrar también. Bueno, la temperatura, ¿cómo estamos? A ver con ello, vamos también a actualizar por acá. Bueno, 9 grados 5, ¿ah? Bajamos y estamos en descenso, entonces con la temperatura, con 9 grados entonces, 5 décimas a esta hora de la tarde. A ver, 9, 5, estamos. Bueno, a ver, nublado el cielo, dicen por acá, se nos volvió a cubrir el cielo, el solcito se nos escondió entonces nuevamente. Bueno, te vamos a contar cómo están cómo van a estar los próximos días aquí en la provincia de Mendoza. Bueno, antes te recuerdo entonces, te puedes comunicar 261-384-2553 o a través de nuestro canal que estamos en vivo allí con nuestros amigos que nos dejan allí sus saludos, posteos, sus presentes, como decimos, ¿no? Sus presentes allí. Muy bien a la gente que se contacta a través de nuestro canal de chat ahí que nos acompañan. Gracias, muchas gracias. Lo pueden seguir haciendo hasta las 20. Estamos minutos antes de las 20, nos vamos un ratito antes. Pero bueno, estamos con ustedes acá compartiendo una tarde linda, agradable, por lo menos aquí en Mendoza, desde Mendoza, Argentina y para el mundo, señoras y señores. Ahí estamos, ¿eh? Bueno. Muy bien, bueno, tenemos mensajes también, así que leemos los mensajes y tenemos información, así que... Y seguiremos con el tema de la semana. No se olviden mañana que tenemos la hora es, por supuesto, así que la hora es que nos acompañará como todo martes, como todo jueves, martes y jueves a las 11 de la mañana. Claro, nuestros compañeros arrancan antes, así que no se olviden, 8 de la mañana ya tempranito los medios, Giré Medios te acompaña. Y a las 11, bueno, tenemos allí la hora es para seguir aprendiendo muchísimo más del tema de la semana. Hablando del engaño, qué gran tema, la verdad que hasta me sorprende porque uno va... bueno, leyendo y tomando notas de los apuntes que hemos podido recolectar el fin de semana, el sábado, obviamente. Tenemos también esta noche Urayama Estudio y así toda la semana vamos a tener la enseñanza y la profundización del tema. Pero digo, sorprende porque digo, ¿qué tema importante para nuestras vidas? Porque nos hace bien a nosotros, bueno, siempre la palabra de Dios nos hace bien, siempre la enseñanza de la Biblia, de su palabra nos va a hacer bien a nuestras vidas. Así que bueno, cada tema justamente nos lleva a eso, ¿no? A crecer, a mejorar. A vivir bien, porque esa justamente la idea o el deseo de Dios es que vivas bien, que vivamos bien. ¿Por qué el ser humano no vive bien? ¿Por qué no vivimos bien? Justamente porque no hacemos la voluntad del Padre, porque no hacemos lo que dice la Biblia. Si tan solo aplicáramos un poquito de lo que dice Dios en su palabra, experimentaríamos que, ay, mirá de lo que nos perdimos, mirá de lo que me estaba perdiendo en la vida. Y no hacía falta plata, porque muchas veces pensamos que la plata lo cubre todo. Pensamos que para estar bien necesitamos, bueno, tener dinero, ganar bien, tener un trabajo, no sé, de prestigio, estar en un puesto alto, o necesitamos tener un cierto estatus social y demás. Pero eso nos hicieron creer en todo caso. Eso es una mentira que nos metieron desde que, no sé, que está el mundo, desde que está la humanidad, ¿no? El diablo empezó ahí con esa mentira allá en el huerto del Edén, así que desde allí comenzó todo como que le hace creer al ser humano que necesita esto para ser feliz. Necesita esto para llenar todo, para llenar esos vacíos, que necesitamos de algo que nos complete. Entonces, en esa carrera de... buscar a ver qué es lo que nos falta y estamos en búsqueda de, no sé, dinero, por ejemplo, fama, like, me gusta, quiero más me gusta, dicen los influencers, ¿no? Quiero y hacen lo que sean por conseguir más me gustas. Otros, bueno, dicen, bueno, no, yo necesito casarme. Bueno, no sé si dicen eso ahora, ya no lo dicen tanto, no lo dicen, no casarme, pero dicen, bueno, en pareja, a ver, quiero estar en pareja, quiero tener a alguien, o quiero tener una compañera, un compañero, quiero tener, ¿no? Porque pensamos que todas esas cosas llenan o son nuestras todo, cuando en realidad es una añadidura, o son añadiduras o son parte de esas bendiciones que también nos ayudan a vivir bien, pero si primeramente no hacemos la palabra de Dios, las demás cosas van a quedar obsoletas. No vamos a poder vivir bien, porque ¿de qué nos sirve llenar el resto de nuestra vida, por ejemplo, nuestras áreas que estén allí deshabitadas, ¿no? O que tengamos carencias, si no está Dios allí? Si Dios no está allí, de verdad, todo lo demás queda obsoleto, no tiene sentido. No tiene sentido lograr cosas en la vida si Dios no está en el asunto, ¿no? Si Dios no está allí en medio de lo que hemos logrado, lo que hemos conseguido o lo que creemos que llena nuestra vida.
Porque en realidad el todo es Dios. De ahí sale todo. El todo de nuestra vida es Dios. El todo del hombre, el todo del ser humano es Dios. De ahí en más, las demás cosas son como cosas que van llenando, pero a ver, que van sumando en realidad, no es que va llenando, porque repito, quien llena todo es Dios. De ahí parte todo esto. Así que bueno, nada, no sé por qué terminamos hablando de este tema, pero creo que es importante. Siempre es importante. Bueno, hablando de la palabra, de la importancia. Ah, ya ahora me acuerdo, porque decíamos la importancia de hacer la palabra que nos llevaría a vivir mucho mejor, de verdad. Ahí está, ahora me acordé, porque claro, dijimos, uno cree que vive mejor porque tiene más dinero. Y capaz el que tiene dinero, pregúntale si vive mejor. Capaz vive mejor económicamente, pero habría que ver cómo vive en su vida emocional, espiritual, nada, en un montón de cosas. Así que la verdad que ahí te das cuenta que eso no te hace vivir bien. Dios te hace vivir bien. Hacer su palabra nos hace vivir bien. Así que qué bueno poder aprender estos temas, señores, porque hablando del engaño, venimos hablando de eso, ¿no? De la importancia de, bueno, y cómo nos mantenemos ante una situación de engaño. ¿Cómo? ¿Qué hacemos? ¿O cuál es la importancia de ser personas de palabra, ¿no? De ser personas de honor, ser personas que honren lo que dicen, qué bueno, ser personas confiables también, porque una persona que dé palabra, viste cuando alguien, ay, confía en alguien porque dice, no, yo conozco a esta persona, sé quién es, sé que es una persona que te va a decir sí y es sí, y la Biblia lo dice y lo enseña también, que ya lo vamos a leer por supuesto, pero digo, qué importante la enseñanza de esta semana para que la podamos aprovechar, señores, al máximo y podamos absorber lo que más podamos, porque nos va a llevar a eso, ¿no? Y si lo aplicamos y si lo llevamos a la práctica, olvídate, vamos a tener seguramente una herramienta más en la vida para transformarnos. Y bueno, como decíamos más temprano, en esos embajadores del reino o en esos representantes de Dios. ¿Qué es lo que somos? Porque lo somos. Nadie está exento en esto. Del momento que uno acepta tener a Dios en su vida, te transformás en un representante del reino, en un representante de Dios, porque ya estás declarando tener a Dios en tu vida. Que no solamente basta con decirlo, sino que también lo que hacemos representa mucho más de lo que decimos, obvio, eso lejos, ¿sí? Porque lo que representa o lo que a la gente le queda más es lo que ven de nosotros, y cuando ven en nosotros la actitud de decir, ah, mira qué buen representante, no van a decir de Dios, pero van a decir, qué buena persona, ponele. Capaz no te diga qué buen cristiano, porque hay gente que no lo va a reconocer, pero que digan qué buena persona, qué buen hombre, qué buena mujer, qué buena empleada, yo quiero ser empleada, tráemela para, yo quiero que esté en mi empresa, yo quiero que trabaje para mí, se van a pelear por vos, ¿por qué? Y porque reconocen que hay algo diferente en vos. Bueno, cuando empecemos a practicar y a representar bien el reino de Dios, ese es el efecto que provoca la palabra de Dios en nuestra vida, ¿no? Así que mirá qué importante. Bueno, vamos con los mensajes, porque si no después me voy atrasando y viste que después me quedan noticias en el tintero y tengo varias cosas para contarle. Hoy tenemos ahí, vamos a hablar de Israel, lo que está pasando, viajamos a Medio Oriente, también información internacional que nos trae Sepa Noticias, así que todo eso no sé cómo lo vamos a meter, pero lo tenemos que tratar de que entre en estos minutos. Bueno, a ver, por acá dice, hola mis hermanos,

0: Ayúdame en todo lo que sí necesito. No, y te doy gracias por este día y te digo todas esas cosas bonitas. Y gracias por levantarme. Porque ya mis años ya son un poco avanzados, pero él siempre me ayuda a levantarme. Así que también les mando un saludo a las autoridades, en especial a ti. Amigo de Dios. Y bueno, gracias. Muchas bendiciones para todos. Bueno, y Señor, que hagamos la voluntad de Él. Bueno, les mando muchas bendiciones.
1: Bueno, muchas gracias a María que nos dejaba ahí el audio. Bueno, muy bien, y gracias, el saludo también, un abrazo para ustedes. Son nuestros amigos, sépanlo, es así, lo decíamos más temprano. No esperamos el 20 de julio para saludarlos, los saludamos y los consideramos nuestros amigos ahí todos los días porque nos hacen el aguante, están ahí siempre. Y nosotros tratamos de estar con ustedes todos los días, en la mañana, en la tarde, a la siesta, a la noche y con toda la programación. Así que gracias, nuestros amigos radiales o amigos de medio, porque no solamente la radio, también estamos en Canal 21 Uni, canal de YouTube ahí en JT Oficial. Bueno, un abrazo y pásenlo lindo, disfruten de este hermoso día, día lunes que así arrancamos la semana. Bueno, por acá dice, hola Vane, buenas tardes, bendiciones acá escuchándote, abrazo grande amiga, muy feliz día del amigo, dice Vane. Bueno, muchas gracias igualmente, como dije recién, gracias a ustedes, nuestros amigos oyentes que siempre están presentes, ¿sí? Así que muchas gracias por hacernos un gran compañía, por dejar que los acompañemos en realidad, gracias porque nos dejan que los acompañemos. Bueno, tengo en el chat por acá a Sandra, saludamos a Sandra Ruiz que dice, hola Vane, bendiciones, ¿cómo estás? Te escucho de mi casa tomando sol. Ah, bueno, esto fue más temprano. Ya está ahora el solcito, viste que no está. Se nos va Don Febo, así que bueno, dice, tomando sol de a ratos, porque se despeja, claro, y sí, viste que como dije, se esconde, va y viene, así estuvo el sol el día de hoy. Bueno, hermoso día que nos regala nuestro creador, dice Sandra. Sí, van hermosos temas, nos cuenta por acá. También me gusta el otro que cantaron en el momento que pasaron a dar la ofrenda. Lo escucho y lo veo por YouTube, pero en el idioma de ellos. Ah, debe ser algún hebreo, tal vez un tema no sé qué tema habrá sido. Dice, el sábado lo escuché en la JTA. Ay, ¿qué tema habrá sido? Bueno, no me acuerdo de todos los temas, pero bueno, seguramente ya después lo buscamos. Seguramente lo has disfrutado y eso está buenísimo. Muy bien ahí, los temas que cada fin de semana tenemos y que la gente, los chicos ahí del Cuerpo de Alabanza Melquisedec JTA nos deleitan, por supuesto. Bueno, dice Silvia por este lado, hola chicos, shalom familia, nos dejaba muchos corazones, emojis, o sea, saludos, manitos. Dice, chicos, apuesta el emoji del diablo, dice, el diablo o el enemigo va en contra de Dios y va a usar su artillería contra nosotros y distorsiona todo, dice, atento a esto, pone muchos ojitos, sí, hay que abrir bien los ojos, chicos, mucho, porque el enemigo es el primero en distorsionar la palabra. A él le encanta que entendamos mal. Sí, le encanta que entendamos para el otro lado, ¿viste? No entiende cualquier cosa. Nos pasa. A mí últimamente, no sé por qué, pero estoy medio sorda, me parece. Porque, escucho, me dicen una cosa y termino contestando otra y me dicen, no es eso lo que te... Bueno, qué mal. Bueno, así pasa. El diablo nos ensordece, nos distorsiona la palabra, como aprendíamos ayer domingo. Bueno, a ver, ¿qué más tengo por acá? Silvia dice, excelente inicio de semana para todos. Dejo por acá el saludo de las manitos. Muchas gracias, Silvia. Dice, gracias por la preciosa música, dice Dios. Bueno, muy bien, deja muchos emojis de música, instrumentos y todo lo que tiene que ver con lo musical. Bueno, muchas gracias a todos los que nos dejan allí sus mensajes, saludos o presentes. Lo pueden seguir haciendo, nos pueden contar de dónde se encuentran, a dónde están, en qué parte del mundo, en qué parte del globo terráqueo están allí enganchando la señal, la cinta de Gire Medios. Bueno, nos encantaría leerlos, conocerlos, escucharlos, verlos o leerlos. Bueno, 12 y 1 384 2553 es nuestro número.

Bueno, a ver, nos vamos hacia Medio Oriente y hablando de embajador, mira, vos sabés que, bueno, hay una situación con, ustedes saben quién es Matt Manis, no sé si lo estoy pronunciando bien.

0: Mad Money, le mandé cualquiera. Bueno, Mad Dani sería. Bueno, es el alcalde de Nueva York, bueno, donde ayer se disputó el partido Argentina, justamente España y todo el tema y todo lo que ya sabemos y no queremos mencionar. Bueno, nada, el tema es que piden en Israel prohibir el ingreso de Mad Dani al país. Ustedes saben que él es musulmán, ¿sí? Practica lo que es el Islam y demás. Bueno, la diputada Sharon Haskel lo solicitó este lunes al primer ministro Benjamín Netanyahu, el ministro de Asuntos Exteriores Gideon Saar y al ministro del Interior de que declaren persona no grata al alcalde de Nueva York. Se comienza a tensionar la cuestión allí, que es Zoran Mad Dani, y que le prohíban permanentemente en la entrada al Estado de Israel. Así que Haskel, quien se desempeñó como viceministra de Asuntos Exteriores de Israel hasta la semana pasada, argumentó que las acciones de Mad Dani van mucho más allá de la crítica política legítima. Según Haskel, su conducta está socavando la seguridad de Israel, perjudica a las comunidades judías de todo el mundo, fomenta el antisemitismo y busca deslegitimar al Estado de Israel en el ámbito internacional. Así que, bueno, nada, por eso es que esta solicitud surge tras una serie de acciones y declaraciones públicas de Mad Dani, incluyendo su llamado al arresto del primer ministro israelí durante su visita a la Asamblea General de las Naciones Unidas. Y ahora me va cerrando un poco la información, porque hay otra noticia que estaba viendo. Claro, Trump ha garantizado la seguridad de Netanyahu, porque, bueno, justamente, como te decía, se habla de que Netanyahu, mira, dame un segundo, por acá la tenía la información, va a visitar Estados Unidos, pero Trump, salió a garantizarle la seguridad. Dice, Trump promete, según el titular que dice por acá, promete que Netanyahu no será arrestado durante su visita a Estados Unidos. Claro, pero ahí tenemos un gabonita. Tenemos un filisteo por ahí dando vuelta, ¿no? Mad Dani, ¿no? Justamente, es antisemita y promueve el antisemitismo, esto ya lo sabemos, por su creencia y por su alineamiento con el Islam. Así que, bueno, el presidente estadounidense dice que declaró que el primer ministro Netanyahu, Benjamin Netanyahu, no va a ser arrestado bajo ninguna circunstancia. Bueno, él es el presidente, así que es la autoridad máxima, pero ¿Cómo saber qué puede llegar a pasar? Esta situación es muy tensa, lo que se está viviendo allí ahora en Estados Unidos, también en Medio Oriente, lo que es Israel y lo que son los bombardeos que están habiendo. Bueno, así que Trump dice que está respondiendo a este deseo expresado por el alcalde de Nueva York, Zoran Mad Dani, de arrestar a Netanyahu cuando visite la ciudad en septiembre para la Asamblea General de la ONU, citando la orden de arresto emitida, claro, porque hay una orden por la Corte Penal Internacional contra el primer ministro israelí, que por eso es que no puede ir a todos los países. Hay ciertos países que no van por justamente este pedido de arresto que hay. Así que Mad Dani usaría de ese poder, se podría decir. Así que, qué situación, ¿no? Qué terrible. Más allá que Trump es la autoridad máxima, es el presidente de los Estados Unidos y está con Israel todavía, la relación está todavía bien, se podría decir, más allá que hubieron algunos roces por allí. Así que bueno, pero claro, ¿cómo saberlo? Así que una situación muy, muy tensa, veremos qué sucede, falta un tiempito aquí hasta septiembre cuando eso ocurra. Todo puede pasar. El tema, hablando de, pasan con muchas cosas, que es lo que está sucediendo allí con los bombardeos. Bueno, en Israel temen que Irán los arrastre de nuevo al conflicto, es lo que dice otra noticia. El primer ministro, bueno, Netanyahu está realizando una consulta de seguridad en medio de la escalada del conflicto entre Estados Unidos e Irán, porque esto, ustedes recuerden que la semana pasada creo que fue que terminó la tregua, bueno, justamente, y los bombardeos volvieron a surgir nuevamente. Se están discutiendo diversos escenarios, incluyendo la posibilidad de que Israel se vea involucrado en el conflicto si Irán decide atacarlo, según informó así un medio internacional. Bueno, a ver, ¿qué más te podemos contar? Hay mucha información que tiene que ver. Bueno, Israel eliminó a un terrorista este fin de semana, que había secuestrado a una joven llamada Inbar Hayman. No la recuerdo, pero no sé si es una de las... Sí, es una de las chicas del... Claro, de lo que pasó en el festival de Nova. en la masacre del 7 de octubre, así que sí, acá estoy corroborando que, bueno, mataron al terrorista que la había secuestrado. Bueno, la guerra sigue y continúa. Vos sabés que también estaba viendo por acá, mira vos, cómo los propios, bueno, los medios israelíes han publicado, a ver, dame un segundo, porque los propios palestinos, mira vos, cómo, o sea, hay un video que han publicado que los propios palestinos han denunciado que jamás ha convertido los hospitales en centros de interrogatorios y torturas y que mata a nuestra gente. Lo dicen ellos, los que se atreven, porque los hay gente que no lo dice porque van a la horca de una y estos capaz que lo que se atrevieron, no, Dios no lo permita, pero bueno, van a morir. Se atrevieron algunos a criticar, dice, a jamás cuando son torturados o asesinados o ambas cosas. Tenemos ahí el video, obviamente los va a tener que ir leyendo o traduciendo, a ver si lo podemos ver ahí. A ver, ahí lo podemos, lo ponemos. Bueno, jamás dice intentó matarme. No representa la lucha del pueblo palestino ni nos representa a nosotros, dice. Jamás ha colocado hombres armados en cada centro de ayuda para amenazar e intimidar a la gente. Los jóvenes fueron convocados para ser interrogados en los hospitales. Desde esta mañana están llamando a la gente y amenazando con matarlas. Les están convocando al hospital Al-Shifa, al hospital Nasser, al Qasa y al hospital Al-Madani. Y cuando decimos eso nos dicen que estamos dando excusas a la ocupación, o sea, en Israel, para atacar los hospitales. Entonces, ¿por qué ustedes han convertido los hospitales en centros de interrogación y tortura donde matan y torturan a los hijos de nuestro pueblo? Le preguntan. Quienes resistieron sus aventuras, imprudencias y el terrorismo de ustedes contra ellos. Bueno, jamás asesinado a decenas de jóvenes en la Franja de Gaza durante la destrucción porque se expresaron en contra del movimiento Hamas. Bueno, ahí, bueno, justamente ese era el video donde escuchamos la declaración de los propios palestinos, bueno, acertando y aseverando el accionar de estos terroristas que ellos mismos también están como presos de eso, ¿no? Terrorizados y con mucho miedo de la represión que viven y la forma que ellos lamentablemente se manejan. Así que una situación muy, muy compleja. Bueno, y así un poquito de información que pasaba de lo que sucede en Israel. Por supuesto, siempre hay mucho más, pero el tiempo avanza y nosotros tenemos otras noticias también. Nosotros, ¿qué tenemos? ¿Qué nos queda aquí? Nos queda orar por Israel, orar por el mundo, por toda la represión que hay en el mundo entero, no solamente propiamente en Israel, como te decíamos, porque la verdad que la noticia que llegan es, bueno, por justamente este conflicto que hay con Medio Oriente, Irán y Estados Unidos, ahí con una situación bastante compleja. Así que nos queda orar para que Dios intervenga, que seguramente lo va a hacer cuando sea el tiempo de Dios, seguramente lo hará. Nosotros mientras tanto pedimos nada, misericordia por todos y por nosotros mismos también, ¿eh? No estamos exentos de esto. Para aquel que cree que está libre, a nosotros no nos va a llegar, no nos creamos libres ni exentos, simplemente agradecidos a Dios en todo caso, que no nos llegan tantas cosas como las que pasan en distintas partes del mundo. Gracias a Dios podemos decir que dentro de todo Argentina está a salvo de muchas cosas, pero solamente por la misericordia de Dios, no es otra cosa, ¿sí? Bueno, como te dije, hay mucha más información, pero bueno, tenemos otras noticias que nos trae Sepa y cambiando un poco de tema en realidad y más que nada abriendo otras ventanas a lo que sería el mundo. Bueno, ¿qué está pasando en Venezuela? Porque sin duda siguen allí trabajando con lo que está sucediendo, con lo que pasó, con los terremotos que sucedieron en aquel lugar. Bueno, están trabajando los ingenieros, ¿sí? Ya han ingresado ingenieros a los distintos edificios, los pocos que han quedado de pie y que encima están en un estado calamitoso, porque no se puede ni siquiera habitar. No, la gente, por eso los venezolanos, muchos los que quedaron, no pueden volver a sus hogares porque están como, imagínate, y además con el corazón en la boca, que no saben en qué momento se te vuelve a caer el edificio. Así que bueno, están evaluando, dice que están trabajando tras estos terremotos que se dieron. Bueno, están supervisando, se podría decir, lo que sería cada edificio, de los poquitos o de los pocos que han quedado de pie y a medias, algunos a medias, otros seguramente, bueno, los que están totalmente destruidos, eso es directamente que limpiar y volver a construir, pero bueno, sí, realmente están allí trabajando para supervisar el estado de estos que a ver si se puede hacer algo, se puede como restaurar o hacer algo. Y es un tema, porque dicen que muchos son era de edificios viejos. Pero bueno, tenemos el informe, ¿te parece? Lo escuchamos y lo vemos, a ver.
1: Tras los terremotos que sacudieron el norte de Venezuela el pasado 24 de junio, cientos de ingenieros, arquitectos, bomberos, técnicos y estudiantes han dejado de lado sus propios proyectos para integrar brigadas voluntarias que inspeccionan los edificios afectados. Muchos de ellos también fueron víctimas del desastre. Es el caso de la ingeniera Betsy Gutiérrez, quien perdió su vivienda en La Guaira y pese a ello participa en la evaluación de estructuras dañadas en Caracas.
2: Mi motivación es que yo vivo en La Guaira, en Macuto, y perdí mi hogar. Y es una manera de retribuirle a mi país con mis conocimientos, apoyar a mi país para ayudar a construir a mi Guaira, que la quiero tanto, que la amo tanto.
1: Las brigadas, coordinadas por el Colegio de Ingenieros y la Comisión Presidencial de Habitabilidad y Viviendas, trabajan para elaborar un mapa de las afectaciones que dejaron los sismos de magnitud 7,2 y 7,5. Las inspecciones utilizan un sistema de clasificación por colores: verde para edificaciones habitables, amarillo para daños moderados que requieren precaución y rojo para estructuras con alto riesgo. Más de 200 brigadas recorren diariamente viviendas y edificios que revisan columnas, vigas, grietas y redes de servicios básicos como gas, agua y electricidad. Desde el inicio de las inspecciones se realizan entre 300 y 400 evaluaciones por día en Caracas, mientras las autoridades buscan ampliar el operativo hacia otras zonas afectadas, especialmente el estado La Guaira. El objetivo es disponer de un mapa público de daños que sirva de base para las labores de reconstrucción en las regiones golpeadas por el desastre.

0: una situación muy, muy compleja la que viven allí en, bueno, justamente en Venezuela. Así que también, bueno, está hablando de orar, vamos, oramos por Venezuela, oramos por nuestros países latinoamericanos que han sufrido también. Bueno, México, le dijimos la semana pasada, viste, que también habían tenido un terremoto. Este fin de semana Perú, si no me equivoco y si no me vi mal el título, justamente también tuvieron un sismo. O sea, lo que está pasando en Chile, ¿no? Nos olvidemos de lo que está pasando en Chile con las inundaciones y el temporal también. O sea, son distintas cosas que están pasando dentro de nuestro continente. O sea, no tenemos que irnos muy lejos para ver a nuestros vecinos que están viviendo situaciones muy complejas. Como también lo que está pasando, en este caso no con el, tal vez no con el clima en sí, tendría algo que ver seguramente, porque estamos hablando de incendios en esta ocasión, incendios que se están dando, bueno, en Guadalajara, ¿sí? Allí dice que el incendio está afectando a más de 6.000 hectáreas en un perímetro de 100 kilómetros. También esto hay que considerarlo como una tragedia. Este incendio, que se ha declarado desde el día jueves en la Sierra Norte de Guadalajara, ya ha afectado 16.000 hectáreas de terreno en este perímetro de 100 kilómetros y que están aumentando las condiciones de propagación, lo que ha hecho necesario confinar a la población de otras 4 localidades, según dice la información. Bueno, el director técnico de extinción ha advertido en el puesto de mando avanzado y ha instalado en Tamajón que la situación es de riesgo extremo, ya que están aumentando las condiciones de propagación de este incendio, que sigue fuera de la capacidad de extinción. O sea, es como que no lo pueden extinguir, no lo pueden parar. ¿Qué situación, eh? ¿Qué situación compleja la que se vive allí en el lugar? Ahí lo vamos a escuchar, dame un segundo, ahí ya lo tenemos en boca, como quien diría. Bueno, a ver, ahí lo vemos, a ver qué está pasando también con estos incendios que son imparables, lamentablemente. Cada vez vienen como más fuertes, se han dado cuenta, ¿no? Es cada vez más difíciles de controlar, donde la humanidad o el humano o el ser humano no, por más recursos que tenga, hemos visto fuegos que han arrasado con miles de kilómetros de campo, animales muertos, gente evacuada. Bueno, tremendo. Bueno, eso está pasando también en aquel sector. Ahora sí lo escuchamos y lo vemos.
1: El incendio de La Mierla, en la Sierra Norte de Guadalajara, afecta ya 16.000 hectáreas de terreno en un perímetro de 100 kilómetros y sigue fuera de control. El fuego, que se declaró el jueves, ha avanzado muy rápidamente debido al viento, que este domingo llegó a alcanzar los 50 kilómetros hora, impidiendo ponerle coto. Los esfuerzos se han concentrado en defender los núcleos de población que están en el perímetro del incendio y en el control de los frentes. Se han evacuado 20 poblaciones con unos 800 desplazados y 5 pueblos han sido confinados. La meteorología ha sido desfavorable desde el principio, con altas temperaturas, baja humedad relativa y fuerte viento, lo que ha dificultado las labores de extinción de unas llamas que coronan la Sierra del Alto Rey. Este fin de semana han trabajado en la zona 320 personas en tierra y 26 medios aéreos. Mejores noticias llegan desde Zaragoza, donde el incendio que se inició en Orés el miércoles está estabilizado, aunque no totalmente controlado, y se confía en que pronto algunos municipios afectados puedan volver a la normalidad. La altura del terreno y las altas temperaturas siguen siendo factores que dificultan su extinción, pero mejoran las condiciones relativas al viento y la humedad, lo que se aprovechará para avanzar en su control. El fuego ha calcinado 14.000 hectáreas. En vías de estabilización está otro incendio en Aragón, el declarado en plan el pasado jueves y que ha arrasado 80 hectáreas del Pirineo Oscense.
0: Bueno, ahí está otra información que nos llegaba desde sepanoticia.com, nuestro diario digital. Puedes ingresar allí e informarte mucho más. Bueno, la verdad que es lamentable la situación de los incendios que también están arrasando tantos campos, tanto que los necesitamos, porque esto es un daño ecológico, hay que decirlo, ¿no? Un desastre ecológico, como se dice comúnmente también, porque cuando vemos áreas afectadas de bosques, de bosques nativos, de plantaciones, de la naturaleza misma que está ahí para darnos vida, justamente, para darnos oxígeno, para purificar nuestro aire. O sea, que estamos hablando de pérdidas de, y no solamente por este lugar, sino por tantos lugares donde hemos tenido incendio aquí mismo en Argentina, sin ir más lejos, aquí en la Patagonia, en distintos lugares de nuestra Argentina, también cuántos lugares se perdieron, y eso para que vuelva a florecer, obviamente que tarda tiempo, tarda años. Capaz hay cosas que no, que rápidamente podés ahí plantar un arbolito, bueno, pero de igual manera todo lleva un tiempo, y imagínate todo eso que se pierde, esa riqueza en la naturaleza, es tan importante, tan valiosa y demás, y bueno, por eso digo que la verdad que cómo se pierde tanto, tanta, bueno, justamente tanta riqueza natural que nos hace bien al ser humano, que fue puesta para nuestro beneficio, pero que bueno, por alguna razón o por mal usar algunos recursos o por no tener una buena administración o por negligencia o por, sí, por pueden ser tantas razones por las cuales lamentablemente bueno, sufrimos justamente las consecuencias de nuestro mal accionar. Hay que hacerse cargo, es nuestro mal accionar, no es otra cosa más que eso. Así que lamentable y triste de cuando vemos esos campos que son arrasados, ¿no? Y es como perder un pedacito de pulmón, chicos, ¿no? Veámoslo así, yo sé que suena trágico, pero se te quema un parque, se te quema un campo, se te quema un bosque. Estamos perdiendo un pedacito de pulmón, ¿o no? ¿No es así? Bueno, Dios nos ayude, Dios tenga misericordia también de todo lo que pasa en distintas partes del mundo. Bueno, 14 minutos pasaron de las 7 de la tarde en toda la República Argentina. Nosotros seguimos en esta última parte, no nos queda mucho y lo poquito que nos queda lo vamos a aprovechar al máximo.

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Apartamos un breve momento para orar por la paz en Israel. El Señor te bendiga y te guarde. El Señor haga resplandecer su rostro sobre ti y te extienda su amor. El Señor mueva su rostro hacia ti y te conceda la paz. Números 6:23-26.

0: Pedid por la paz de Jerusalén. Sean prosperados los que te aman. Sea la paz dentro de tus muros y el descanso dentro de tus palacios. Por amor de mis hermanos y mis compañeros, diré yo, la paz sea contigo. Salmos 122, versículo 6, 8.
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0: esto para relajarme un poco. 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

Él nos instruyó en el camino del Señor y nos enseñó esta música. Mi mamá también cantaba todos los días esta música. Y para eso invité a un amigo muy especial para mí. Démosle un fuerte aplauso a Raúl Sánchez. Aquí está mi amigo Raúl Sánchez y obviamente necesitamos el acordeón para poder hacer

0: Démosle un fuerte aplauso a Raúl Sánchez.
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Bueno, buenos días para todos y bienvenidos a esta mañana que arranca. Desde acá, por supuesto, nosotros iniciando la transmisión. Buenos días, saludamos. Esperamos, señora, ¿cómo le va? Buenos días, señores, chicos, chicas. Gracias por dejarnos entrar a su ambiente de trabajo, que a esta hora de la mañana seguramente todos acomodándose, preparándose para la jornada laboral del día de hoy, de 8, 12 horas, 16 horas, las que sean. Aquí estamos para ponerle el pecho, para hacerle frente. Gracias a Dios, obviamente, ¿no? Todos se lo debemos a Él, porque si respiramos, si vivimos, si tenemos la bendición de poder tener, bueno, justamente esto, ¿no? Un lugar, un puesto de trabajo, es por su gracia y por su misericordia. Bueno, ¿cómo han estado? Bienvenidos a todos y gracias por acompañarnos en este día que está arrancando, que está comenzando de esta forma, ¿no? Por supuesto, para cada uno de ustedes, nosotros muy, pero muy contentos de poder estar en este lugar y poder comenzar a compartir, bueno, este día martes, ya segundo día de la semana, que arranca de esta forma, de esta manera, junto a ustedes, como siempre, ¿no? Bueno, nosotros la verdad que tenemos una mañana muy interesante seguramente, con mucho para hablar, mucho para comentar, mucho para poder compartir, ¿no? Y para poder aprender, ir anotando, ir incorporando saberes, pero como siempre lo decimos, y perdonen si somos un poco molestos con esto, ¿no? Pero es la verdad, es así, tenemos que decir la verdad completa, porque no solamente saber, sino también poder llevarlo a la práctica. Porque ¿de qué nos sirve saber mucho si no lo practicamos, si no vivimos la experiencia? Es como si de repente, ¿cuántos saben que existe, por ejemplo, una Torre Eiffel? Todo el mundo sabe que hay una, o existe una torre en Francia, o no sé, ponele acá en Argentina, que existe, no sé, algún monumento, no me acuerdo ahora, de cualquier parte del país, conocido, famoso. Una cosa es saberlo, haberlo visto por foto, leído y demás, que está bueno, tenés información, hasta quizás podés saber la ubicación, el lugar, cuándo lo crearon, saber absolutamente de todo. Se me ocurre, no sé, el monumento que tenemos a la Libertad aquí en el Cerro de la Gloria, aquí en Mendoza. Bueno, yo creo que el mendocino sabe y conoce más o menos dónde se ubica, cómo llegar, qué es lo que representa. Deben haber muy pocos mendocinos que no lo conocen, la mayor parte lo conocen. Pero otra cosa es subirte, escalar, no sé si escalar o no, por lo menos estar ahí cerca, tocar, leer, bueno, vivir la experiencia. Es totalmente diferente y distinto, ¿no? Bueno, esa es la parte que, bueno, Dios quiere para nosotros. O sea, las dos, el conocer, saber, profundizar y después, bueno, claro, llevarlo también a la práctica. Y esta semana tenemos, bueno, justamente muchísimo y la verdad que nos viene muy bien. Y seguramente, a medida que lo vayamos aprendiendo, a medida que lo vayamos incorporando y llevándolo a la práctica, por supuesto, yo te puedo asegurar que de acá ahora, obviamente tiene efectos rápidos y a medida que esto va pasando, si vamos al caso, pero a medida que vaya el tiempo pasando, se va a dar cuenta cómo esto que estamos aprendiendo, junto a todo lo que aprendemos, lo va a ayudar a evitar problemas. Y después va a decir, menos mal. ¿Viste cuando te diste cuenta que si dabas ese paso metías la pata pero para el otro lado? Que si hacías esto lo ibas a pagar muy caro y demás. ¿Y cuánto? Bueno, quizás puede pasar esto. Uy, si lo hubiera sabido antes. Bueno, ya está. Ya lo que pasó, lo que pasó, pasó. Ahora tenemos que mirar hacia adelante. Y bueno, justamente hablando de eso, yo creo que nos va a pasar y vamos a, gracias a Dios, y en muchas cosas que quizás ni siquiera nos dimos cuenta, y en otras cosas que quizás nos, nada, no lo pudiéramos haber descubierto o descifrado, y podríamos haber sido literalmente muy engañados, y algo pasó. Dios es fiel, Él puede hacer cualquier cosa, algo. No sé, seguramente les tiene que haber pasado y seguramente nos va a pasar algo. La cual Dios te alerta y te dice, o te alerta o te despierta y algo que no habías visto, de repente te da por verlo y sabés que Dios, no sos vos, pues nosotros, imagínate, ¿no? Lo ves y, ah, mirá. No, mejor no. Y tomás esa decisión. O no tomás la decisión de hacer o hacerlo, ¿no? Ese es Dios. Pero bueno, viene de acuerdo a eso, ¿no? A lo que sabemos y, por supuesto, lo que cada día vamos seguramente poniendo y llevándolo también a la práctica, ¿no? Yo creo que debe haber muchas veces en nuestra vida que dijimos, si lo hubiera sabido antes, bueno, es que no lo sabía. Bueno, es que, y a veces también esto de reconocerlo, tenemos que aprender a reconocer. Y bueno,
por cabeza dura. Si me dijeron, es verdad, me dijiste. A veces tenemos que tener esa valentía, sería también, ¿no? Si hacemos el caso, decir, es verdad, me lo dijeron, ¿no? Es verdad, si usted me lo dijo. Sí, sí, es cierto. Es cierto, me lo dijiste. Pero a veces somos tan caraduras. No, no, la verdad que no, ¿cuándo me lo dijiste? Bueno, y nos ponemos en esa posición de orgullosos. Bueno, no es por ahí para nada, ¿no? Que Dios nos ayude a que cada día podamos estar atentos, más en un tiempo donde evidentemente el engaño está por todos lados y podemos ser engañados, cualquiera, ¿no? Desde la persona más, quizá con menos sapienza, ignorante, no lo digo mal, sino aquel que ignora, y aquel que lo sabe todo. Y como argentinos es como que siempre creemos que nos las sabemos todas. Y así también nos ha ido, ¿no? Así que vamos a Dios, que es el único, es el lugar, es la fuente, es ahí donde vamos a encontrar todo lo que necesitamos para, bueno, justamente, ¿no? Para, bueno, Pablo lo describe muy bien cuando habla de la armadura, ¿no? Del evangelio, toda esa indumentaria, ¿no? Porque estamos literalmente viviendo un tiempo así. Estamos literalmente viviendo una circunstancia como esa. Estamos, quizá mucho. Nah, eso no es guerra. Guerra es ir al campo, guerra es ir a sacar un fusil. Bueno, eso es lo que se puede ver nuestros ojos. Pero si vamos al caso, si vemos lo que Dios nos enseña a través de lo espiritual, estamos literalmente en guerra. Y tenemos un enemigo. Un enemigo que nos quiere ver mal, nos quiere ver destruidos. Por no decir muertos, pero sí, sería también la palabra. Espiritualmente, fríos. Nos quiere ver totalmente afuera de todo esto. Así que es tal cual como eso. Y Dios nos da, bueno, justamente toda esta indumentaria que necesitamos para poder afrontar esta situación. El fusil, anteriormente era el FAL, acá en la Argentina. Ahora lo van a cambiar, si no me equivoco. Todo lo que necesitas, las botas tácticas, creo que le dicen ahora. Por seguir, ese era antes, ¿no? Ahora le llaman botas tácticas. Bueno, ponele el pantalón táctico. El pantalón militar. Bueno, y todo lo que necesita seguramente un soldado para poder ir bien armado en una situación como esta. Y esta es un arma muy, pero muy importante si no querés caer en una emboscada. Si querés, o si querés seguir por la línea de lo que es la batalla y demás. Bueno, bienvenidos a todos y gracias por acompañarnos el día de hoy. De esta forma estamos arrancando, comenzando, deseando realmente que estén muy, pero muy bien. Y bueno, vamos a comenzar este primer capítulo de esta mañana. Tiene que ver con noticias, con información para actualizarlos de todo lo que pasa, todo lo que acontece en cada rincón de la provincia, el país, el mundo y por supuesto lo que sucede en el estado de Israel. Pero esto seguramente

Nevando en alguna zona. Bueno, se habla de que este temporal en alta montaña, estaba viendo el día de ayer algunos informes de diferentes partes del país, que es como que está llamando la atención lo que está pasando acá en Mendoza. Claro, imagínate, nevó 3 metros, imagínate, de nieve, es muchísimo. Entonces, evidentemente, bueno, si bien desde afuera, bueno, obviamente para la gente que vive en aquella zona, en aquel lugar, no la deben estar pasando muy bien, que digamos, y demás. Pero dentro de todo, siempre lo decimos y lo remarcamos, es una bendición. Yo creo que Mendoza, por ser una provincia que siempre se piensa que esto puede llegar a pasar, no pasa tan seguido, es una pena, pero Mendoza cuenta con las herramientas, y si no, bueno, tienen que empezar a contar con esas herramientas, por supuesto, para poder atender las situaciones que se puedan desatar, bueno, justamente en alta montaña. Bueno, vamos a lo que pasa con las clases en esta oportunidad, porque suspendieron las clases presenciales en algunas zonas que están, bueno, siendo afectadas, ¿no? Acá en el Gran Mendoza prácticamente no está, está lloviendo, ha llovido muy poco, pero en este caso lo que está pasando en el departamento de Malargüe y, por ejemplo, algunas zonas de alta montaña donde la Dirección General de Escuelas decidió, bueno, interrumpir el dictado de clases presenciales, seguramente lo harán en el caso que se pueda y cuenten con las herramientas también de manera virtual. Bueno, en el resto de la provincia totalmente normal, se nota en la calle, de verdad, está como, bueno, como ya sabemos y ya como sabemos y conocemos de lo que está y lo que pasa con el tránsito en la calle, ¿no? Bueno, las intensas nevadas y las lluvias que están afectando distintos sectores de la cordillera mendocina han obligado nuevamente a la Dirección General de Escuelas a suspender, bueno, las clases presenciales durante el turno mañana. De este día martes 21 de julio, según indican, Malargüe, por ejemplo, es uno de los departamentos. Y también, según indican, desde el gobierno escolar en diferentes localidades de alta montaña del departamento Las Heras. La medida fue adoptada debido a la intransitabilidad de los caminos de acceso a los establecimientos educativos. Según informó la Dirección General de Escuelas, la suspensión alcanza a las escuelas donde los niveles y modalidades de Malargüe, por ejemplo, Uspallata, Polvareda, otra vez, Punta de Vacas y Puente del Inca. Si no me equivoco, es el segundo día. La decisión fue tomada tras evaluar los registros meteorológicos y también las recomendaciones emitidas por la Dirección de Defensa Civil, que ha advertido en las últimas horas, muy temprano en la madrugada, sobre las complicaciones generadas por las precipitaciones níveas y también por la lluvia. Así que, bueno, como primera medida, bueno, fue esto, así que para tenerlo en cuenta. ¿Qué pasa acá en el llano? También para que lo ojo, porque sabemos lo que está pasando en las diferentes arterias que traen a la gente aquí a la ciudad de Mendoza. Y si no saliste con el tiempo que corresponde, evidentemente vas a acelerar un poco. Y la verdad que no está bueno, así que tengan cuidado. Planifíquenlo bien, si tienen que salir un rato antes. Si te quedaste dormido, como puede pasar, simplemente tengan cuidado. Ya está, llegaste tarde. Tratá de solucionarlo. Pero ojo con esto de volverse loquito en la ruta y pisar el acelerador. Porque cuando llueve, cuando está como está, se pone muy resbaladizo todo y demás. Este es nuestro humilde consejo para todos aquellos que vienen manejando. Si lo quieren tomar, tómenlo, y si no, que Dios te bendiga, hermano. ¿Qué querés que te diga? Bueno, el frío seguirá siendo protagonista en la provincia, acompañando por las lluvias de variada intensidad y abundante nubosidad para el día de hoy. Bueno, el día de hoy martes, como ya estamos transitándolo, será una jornada marcada por el frío, va a estar muy fresco. Cielo cubierto y probabilidad de precipitaciones en distintos puntos de la provincia. De acuerdo con el pronóstico de la Dirección de Contingencias Climáticas, en esta oportunidad se espera un día mayormente nublado, con lluvias, lloviznas intermitentes, además de vientos leves provenientes del sector sudeste. Bueno, la temperatura no va a pasar los 10 grados, así que va a estar fresco. Nada más para que estén alertas a eso, salgan abrigaditos, estén siempre en movimiento, que está bueno, y bueno, para ganar el calor y demás, ¿eh? Bueno, a ver, vamos a arrancar con información, con noticias, para contarles, ya dejando por un momento, por lo menos, o por esta parte en la mañana, lo que tiene que ver con el tiempo, con el clima aquí en Mendoza. Bueno, ¿qué beneficio podría traer a nuestra provincia el nuevo régimen de puerta a puerta para exportar? Atentos con esto, es algo que sin duda alguna interesa tanto a consumidores como también seguramente a comerciantes. La reglamentación que habilita las exportaciones comerciales por vía postal sin límite de valor fue bien recibida aquí en nuestra provincia. Fue un anuncio que se dijo, se venía barajando ya.
pero advierten que, bueno, persisten diferencias tributarias

con las importaciones. Por ejemplo, no es el mismo tema de hace tiempo ya, desde que por lo menos abrieron las importaciones, es que, bueno, los productos que llegan de afuera, evidentemente, llegan un poco más baratos de lo que se comercializa acá en Mendoza, o los comerciantes o los productores de Mendoza, y eso evidentemente los deja como quizás en una posición un poquito incómoda, por decirlo así, a la hora de competir. El nuevo régimen que permite realizar exportaciones comerciales por vía postal sin límite de valor abrió esta nueva oportunidad para las pymes y los emprendedores también, y comercios de Mendoza que están buscando vender sus productos al exterior, en este caso, ¿no? Ya viéndolo de esa parte, del lado comercial, del lado que produce. Esto lo decía Mario Bustos Carra, gerente general de la Cámara de Comercio Exterior de Cuyo, quien destacó que la medida eliminó una diferencia histórica entre las importaciones y también las exportaciones, que facilitará el acceso de empresas de menor escala al comercio internacional. Esto es para que lo estudien y seguramente para que vayan de alguna forma, bueno, teniendo más conocimiento y viendo de qué forma lo van a abordar, ¿no? En este caso, de aquellos productores aquí en nuestra provincia, ¿no? Hasta ahora el sistema puerta a puerta era utilizado principalmente para las compras realizadas en el exterior, ¿no? Esto ya lo sabemos. Mientras que las exportaciones para esa misma vía no contaba con una reglamentación que permitiera operar con la misma calidad. Con el decreto publicado por el Gobierno Nacional, esa situación cambió y las ventas al exterior mediante el operador postal quedaron formalmente habilitadas. O sea que el productor, aquel que produce, ponerle un llavero, un cinturón, una indumentaria y demás, va a poder vender al exterior y hacer este mecanismo de puerta a puerta, o sea, venderla a alguien que está en otra parte del país o también otra parte del mundo, lo cual está excelente, está muy bueno. Bustos Carrá señalaba que es una medida muy buena. Uno de los principales beneficios del nuevo régimen es que reduce la burocracia para quienes realizan exportaciones de menor volumen. Bueno, es una medida buena porque equipara, según señalan, ¿no?, desde acá de Mendoza, el sistema de exportaciones con el que existía para las importaciones. Antes se utilizaba mucho más el puerta a puerta para comprar productos al exterior. Es algo que conocemos, creo que todos hemos comprado algo así. Ahora también podrá utilizarse para exportar. Y eso requirió adoptar todo sistema aduanero. La verdad que está muy bueno. O sea que usted que produce lo que produzca. Bueno, hay gente que produce marroquinería, ponele, que produce indumentaria y demás. Lo va a poder vender a cualquier parte, ¿no? Nada bueno vender, o sea, generar esa oferta a través de una plataforma y demás. Y va a poder vender afuera. Claro está que, claro, va a tener que competir en ese lugar, ¿no?, con los productos de afuera también, ¿no? El referente mendocino consideraba que el cambio puede tener un impacto positivo para numerosas empresas de la provincia. Para cosas pequeñas, por ejemplo, para operaciones que no representan grandes montos, es una solución muy buena, porque evita trámites, por ejemplo, y simplifica mucho el proceso, sostenía en este caso el empresario. Según explican, la simplificación puede beneficiar especialmente a emprendedores, comercios, pequeñas industrias de la provincia que hasta ahora encontraban dificultades para acceder a los mecanismos tradicionales de exportación. Así que, bueno, a producir, y bueno, ahora vas a poder vender también al exterior. La nueva reglamentación incorpora también las exportaciones comerciales por vía postal sin establecer un límite de valor para los envíos. Además, iguala el tratamiento tributario entre los envíos realizados por correo y determinadas operaciones efectuadas mediante empresas de courier, eliminando también las diferencias que existen entre los ambos sistemas. El ejecutivo del gobierno, en este caso, la idea es facilitar las operaciones de menor escala y acompañar el crecimiento del comercio electrónico internacional, permitiendo que más empresas puedan vender sus productos fuera del país mediante procedimientos aduaneros más ágiles. Bueno, es un desafío seguramente porque esto va a llevar a que estas pequeñas y medianas empresas, productores y demás, comiencen a incurrir un poco y a conocer cómo es el trámite, cómo se hace, cómo hago para vender, a generar plataformas donde ubicar sus productos para la venta desde afuera, cómo, bueno, de alguna forma también promocionarlo, porque cómo van a saber que vos vendés cinturones, por ejemplo, en Paraguay, Chile, Bolivia o lo que sea, si no trabajás de la forma que se trabaja generalmente en el e-commerce, como le dicen en este tiempo, ¿no? Así que, bueno, hay mucho para informarse, seguramente. Esto es el dato nada más que queríamos contarle, darles también. Así que a leer y, bueno, a tratar de generar esta o tener esta clase de saber y ver cómo se implementa, que ya bueno, justamente ya está para poder hacerlo, porque lo han reglamentado esto, bueno, esta medida que habilita las exportaciones comerciales por vía postal sin límite de valor aquí en nuestro país.

0: Bueno, muy bien, y nosotros nos sumamos y seguimos este repaso informativo de la mañana. Mientras acompañamos, los acompañamos a todos ustedes mientras se van movilizando, trasladándose, ubicándose en su puesto de trabajo. Bueno, muchos ya están, por supuesto, en plena jornada laboral. Bueno, nosotros vamos contándoles cómo está la provincia y todas las novedades, ¿no?, que tiene también para contar. Por supuesto, que uno de los datos que tiene que ver con el clima. Bueno, se suspendieron las clases, esto lo dijimos, Dani, sí. Y esto es a raíz de las nevadas, que todavía están pronosticadas.
1: Sí, totalmente.
0: Recordemos que Alta Montaña tiene el pronóstico de temporal por varios días más, en realidad. Entonces, bueno, seguramente esa zona, esas regiones donde, bueno, se siente mucho más. Uno se imagina en lo que todo lo que es Malargüe, zona Alta Montaña, Polvareda, Suspallata, bueno, son en situaciones, por supuesto, adversa en cuanto, por supuesto, en cuanto a las condiciones del clima, que es lo que se ha presentado también en estas últimas horas y también en los últimos días. Así que bueno, lo vamos a seguir seguramente de cerca para ver cómo va avanzando esto hora a hora, pero ya se sabe que bueno, va a continuar por largos días más. Bueno, lo que va a tener largos días, meses y también un par de años seguramente es el acceso este, las obras. Bueno, a ver, lo que se dice hasta esta hora que con el regreso a clases, el gobierno está conforme. Está conforme con lo que fue el primer día y bueno, cómo fue de alguna forma fluido el tránsito, ¿no? O sea, pese al regreso de clase, que era lo que se temía, porque era creo que el desafío más importante, y bueno, con todo este avance de obras, la verdad que se encontraron con que el tránsito resultó bastante, bastante favorable y se mostró en horas picos también con un tránsito fluido. Así que el regreso a clases después de lo que fue el receso del día de ayer no generó grandes congestiones que se temían en el acceso este, donde se están ejecutando importantes obras de ampliación y existen, bueno, sectores con reducción también de calzada. Así que el intendente Calvente realizó al final de la jornada un primer balance y bueno, aseguraron que estaban contentos, estaban de alguna forma conformes porque se mantuvo una fluidez similar a la registrada durante las vacaciones. Y esto, la verdad que sí, habrá que ver. Quizás muchos habrán arrancado la actividad recién hoy día martes en su totalidad. Pero bueno, yo igual creo que se ha notado, se nota por lo menos que el tránsito está fluido, ¿no? Esto fue el primer balance del funcionamiento del tránsito. Está igual que las vacaciones, contaba Calvente que pasó varias veces con el equipo y medimos que la velocidad promedio en términos generales era de unos 50 kilómetros por hora en los tramos de corte también parcial, así que no era tampoco tantos inconvenientes que se había generado, así que era considerado el lunes una prueba también importante para el operativo debido a que la vuelta a las clases, bueno, demanda, ¿no?, una cantidad de vehículos circulando para el ingreso al Gran Mendoza importante. Bueno, la verdad que estuvo bastante bien, de alguna manera.
1: Sí, la decisión de hacer de dos manos, hacer dos manos, creo que fue acertada, ¿no?
0: Sí, además que también están habilitadas las colectoras, claro, ¿no? O sea, sí. Sumado también en todo eso, uno viste que se imaginaba, así, che, todo yendo por la colectora iba a estar medio complicado.
1: Claro.
0: Pero bueno, estuvo de alguna forma repartido hacerla, obviamente, en doble mano. Una de las partes del acceso, creo que eso también fue una decisión acertada. Uh-huh. Así que dentro del balance que realizaron es que estaban por lo menos conformes, ¿no? Igual lo iban a seguir evaluando para ver cómo el tránsito se iba comportando en este segundo día de clases con respecto, bueno, a las obras en el acceso este. Así que bueno, conformes por ahora. Bueno, vamos a cambiar de título. ¿Qué beneficios puede traer a Mendoza el nuevo régimen de puerta a puerta para exportar? El nuevo régimen que permite realizar exportaciones. ¿Esto lo dijiste, Dani?
1: Lo dije,
0: bueno,
1: hace un momentito
0: bien.
1: Nada más.
0: Bueno, muy bien. Esto también lo acaba de contar Dani. Bueno, en cuanto a la reglamentación que habilita las exportaciones comerciales por vía postal. Bueno, Vamos a hablar de la provincia que reglamentó el proyecto sobre el cannabis medicinal y el cáñamo. Bueno, es una resolución que establece un marco para la aprobación y el seguimiento de la investigación científica y aplicaciones productivas, ¿no? Bueno, ya va ganando cada vez más terreno. Esto en la provincia, el gobierno de Cornejo lo aprobó, el procedimiento que deberá cumplir universidades, organismos científicos, laboratorios y otras entidades habilitadas para presentar proyectos de investigación, desarrollo tecnológico y aplicación productiva vinculada al cannabis medicinal y al cáñamo industrial. Así que la medida busca establecer un marco único para la evaluación y el registro y el control de este tipo de iniciativa. Así que esto ya quedó formalizado mediante una resolución oficial y aprueba esto, ¿qué cosa? El procedimiento, evaluación, aprobación, registro y control de proyectos de investigación científica vinculados al cannabis medicinal. Es decir que, bueno, va a estar aprobado cualquier tipo de investigación o proyecto de investigación con el cannabis, ¿no? Cuyo contenido se desarrolla, por supuesto, bajo los anexos de evaluación, ¿no? Bueno, ¿quiénes son los que van a poder realizar proyectos? En realidad no son cualquiera. Obviamente el procedimiento establece que quienes podrán presentar el proyecto ante el Registro Provincial del Cannabis y el Cáñamo Industrial van a ser los habilitados, como universidades públicas y privadas. Hay organismos estatales de ciencia, tecnología e innovación, instituciones educativas, incluida la Dirección General de Escuelas, el Instituto también de Educación Superior, también van a estar dentro de este proyecto. Laboratorios y centros de investigación habilitados, también personas humanas que cuenten con convenios de colaboración científica con las instituciones académicas, bueno, son los que van a poder inscribirse, anotarse, registrarse también como parte de esta cadena de investigación y desarrollo del cannabis. Así que, bueno, va a tener que alcance de alguna forma la investigación. Bueno, en cuanto esto se puede aplicar en qué, en un uso medicinal, en uso terapéutico, paliativo, también puede ser veterinario, la investigación, por ejemplo, cuando favorece el cannabis nutricionalmente, alimentariamente. ¿Para qué se utiliza el cáñamo y el cannabis? También para elaboración de cosméticos, bioinsumos, fibras textiles, así también materiales para la construcción, bioplásticos y otras aplicaciones industriales que son las que a partir de ahora van a empezar a ser producto también de investigación y, bueno, ver hasta dónde se puede llegar, ¿no? Así que, bueno, hay unos requisitos para la presentación y después evaluación y también control de cada uno de los proyectos. Así que, bueno, ¿cuál es la novedad entonces? Donde la provincia reglamenta la evaluación y el control de los proyectos sobre el cannabis medicinal. O sea, bueno, no va a ser cualquiera quien lo analice, quien lo estudie, sino que, bueno, van a haber instituciones también específicas acordadas justamente de antemano y que, bueno, van a estar disponibles, por supuesto, todas las bases en el último boletín que se dio también a conocer, ¿no? Así que, bueno, una de las decisiones que se tomó, por supuesto, durante estos últimos días, bueno, sobre todo, hablando de algo que se viene también imponiendo y viene ganando terreno firmemente, ¿no? Bueno, vamos a hablar de los refugios en Mendoza, que van a recibir prendas de abrigo para asistir a las personas en situación de calle. Estamos en una nueva ola de frío. Los refugios y las organizaciones que asisten a las personas en situación de calle, bueno, van a recibir unas 150 prendas de abrigos donadas por empresas de iniciativas que están vinculadas al Ministerio de Seguridad y Justicia. Así que la entrega se realizó en la sede de Cáritas, donde, bueno, comenzó la distribución de camperas, pantalones y prendas térmicas entre los distintos espacios que integran la red de asistencia también provincial. Así que la indumentaria será destinada a los refugios con el objetivo de, bueno, de reforzar también la ayuda que están atravesando el invierno sin un hogar. La ropa fue donada por la empresa de seguridad privada ERL y La Primera, tras el recambio de los uniformes también de su personal. Así que desde Cáritas destacaron que las prendas llegarán en los próximos días a las personas que lo necesiten, especialmente ante el descenso también de la temperatura. Así que el Ministerio de Seguridad y Justicia explicó que se intervino como un nexo entre las empresas y las organizaciones solidarias para concretar finalmente esta iniciativa que, bueno, fue la que se llevó a cabo en los últimos días también. Bueno, por supuesto, vamos a seguir hablando del temporal de nieve, de la cantidad de evacuados que siguen habiendo todos los días. Ya son 50 los evacuados también en alta montaña, lo que terminó registrando también como información también durante los últimos días y también las últimas horas también, ¿no? Que eso después lo vamos a seguir, por supuesto, también evaluando con el correr de las horas. Bueno, hablamos del paso internacional que está cerrado, ya saben que es por el temporal, pero en este caso vamos a hablar del impacto, ¿no?, que tiene esta cantidad de días cerrado el paso, y eso impacta, obviamente, sobre todo en el costo extra para el transporte, las exportaciones y la logística en general está obviamente resentida, porque bueno, una de las postales clásicas del invierno son los camiones varados en los playones o en los costados también de la ruta por el corte del paso internacional Cristo Redentor. Bueno, este año va a ser un año atípico, por el contrario, el cruce hacia Chile y allí al resto del mundo, bueno, podría permanecer cerrado por un total de 3 semanas seguidas, ¿no? Son muchos, muchos días. Así que la fila de camioneros y las dificultades que implica para quienes esperan, bueno, se suma una serie de costos que son ocultos en el comercio internacional y la logística también en general, ¿no? Que influye, por supuesto, que termina siendo determinante. Carlos Messina, quien es el presidente de la Asociación de Propietarios de Camiones de Mendoza, bueno, comentó que son momentos complicados del sector porque durante un lapso las empresas obviamente van a dejar de facturar, imagínense ya 2 semanas sin facturar. Hay pronóstico que se anticipe el paso a Chile, que podría estar cerrado hasta incluso el 2 de agosto. Entonces el empresario expresó que la situación se maneja con un horizonte de 3 días hacia adelante en lo que a pronóstico también se refiere. Así que agregó que existen pérdidas por falta de rotación de las unidades, que es un problema, ¿no? Porque no puede controlarse, porque solo depende también del clima. Y esto a diferencia de lo que sucedía hasta hace un tiempo, cuando los cortes eran preventivos y la mayoría, bueno, sin justificación alguna, pasaba, ¿no? Pero bueno, esto evidentemente ha cambiado. El gerente de logística del grupo Alin, bueno, expresó que si bien es algo que sucede todos los años, estos cortes terminan afectando el comercio exterior en diversos puntos de cadena de suministros. Hay demoras que las importaciones y las exportaciones, así como sobre costos en almacenamiento o por los tiempos muertos en la flota, bueno, termina también complicando, ¿no? Bueno, ¿cuánto más es la pregunta? ¿Puede costar? Claro que existen otras rutas alternativas para llegar a los puertos y la principal hoy es la de Pino Hachado o la de Cardenal Zamoré en Neuquén, que se encuentra operativo por ahora, así que cada empresa es la que decide, ¿no?, qué hacer en función de su carga, o espera hasta que se abra el túnel internacional Cristo Redentor, o bueno, buscar quizás algunas otras rutas alternativas, ¿no? Bueno, Bunheil comentó que los productos que precisan de cadena de frío deben tener cuidados específicos y que, bueno, son los de mayor valor, que suman, estos se suman debido al alto precio que hoy tiene también la energía, ¿no? Así que esa mercadería va arriba de un furgón térmico, un contenedor con equipo de frío, si el paso te agarró de donde no podés reponer combustible, y ahí es donde se pone en riesgo el perder también la carga, decía el gerente del centro de almacenamiento logístico de secos y también frío. Explicó que los exportadores cargan con la peor parte, ya que lo ideal es no frenar la producción y se continúa con el operativo de la mercadería más allá del paso cerrado, ¿no? Así que bueno, esto es un problema porque, claro, es parte de la economía que también se termina estabilizando o se termina quizás congelando, ¿no? Y es algo que no quiere, ¿no? Entonces el tema es que el cierre genera un círculo en el cual se atrasan las entregas, hay que cambiar coordinar con el barco del puerto, Si se conecta con diversos factores, bueno, van achicando los márgenes también del comercio internacional. Así que, bueno, así está un poco la situación y, bueno, afecta a todos. Indudablemente que tener un túnel cerrado, sobre todo con un tránsito donde cargamento hablamos, es lo que se exporta, lo que se importa permanentemente, ¿no? Así que, bueno, claro. Esto es lo que, de alguna manera... Si se prolonga esto, y ya va a empezar a ser más complicado, ¿no? Porque son costos, ¿no? Que tienen que subirle las empresas.
1: Costos y muchas pérdidas también, imagínate, de mercadería, un montón de cuestiones, ¿no?
0: Exactamente. Así que, bueno, atentos también a este comercio internacional, en medio de los cortes por el temporal de nieve, hay que tener en cuenta que los costos por demora, se espera almacenamiento y kilómetros extra o cambio de puerto... Bueno, pueden sumar hasta un 50% extra los exportadores.
1: Claro.
0: ¿Sí? Así que, bueno.
1: Bueno, creo que se entiende entonces, viste, se lo contábamos también aquí, la reacción de privados desde Chile, creo que también en colaboración con Argentina, de iniciar este proyecto de unir Uspallata, por ejemplo, con una región de Chile, no me acuerdo ahora, a través de un puente, ¿no? O sea, de un túnel.
0: Claro, exacto.
1: Es un, sí.
0: En el sur, ¿no?
1: No, acá. Uspallata, vas a unir Uspallata y otra región de Chile. Que es una iniciativa de privados para ya terminar con este problema que evidentemente el gobierno no lo quiere hacer o no lo va a hacer o no lo van a poder hacer. Entonces, bueno, para evitar la cantidad de... Imagínate la cantidad de contratos incumplidos. Hay un montón de cuestiones. Mucho dinero de por medio. Así que, bueno, vamos a ver qué pasa. Se había hablado para el próximo año, ¿no? Para ver si podían comenzarlo y demás. Pero bueno, se verá.
0: Se va a ver, es verdad, es cierto. Veremos. Los proyectos en alta montaña son...
1: No carísimos.
0: Sé, son muy caros, es verdad. Y son los que más creo que han tenido proyectos para realización en alta montaña. Paso, no se ha concretado ninguno.
1: Desde los cobertizos, una cantidad enorme, ¿no?
0: Todo, es verdad. Pero bueno, qué sé yo, uno no deja de creer de alguna manera para que esto se vea concretado una vez por todas, ¿eh? Bueno, vamos a continuar por acá. Bueno, fue el Día del Amigo, pasó, pero casi sin pena ni gloria, como se dice la frase hecha, ¿no? Y yo creo que lo sufrieron, ¿no? Lo sufrieron los comerciantes,
1: y es una fecha esperada, ¿no? En los restaurantes, bares y demás, hasta aún de cuestiones de regalos, es una fecha esperada.
0: Exactamente. En este caso, intervino muchas situaciones de por qué no terminó siendo el Día del Amigo esperado.
1: ¿Mundial?
0: Mundial es uno. Yo creo que sí, Mundial es uno, sin duda. Lunes.
1: Estaban todos un poco cabizbajos.
0: Es verdad, claro.
1: Les había afectado bastante.
0: Mucho. Parece, ¿no? Estaban golpeados. Bueno, creo que...
1: Quiero, muchachos.
0: Le pudo pasar a mucho, ¿no?
1: Yo le pregunté a alguien ayer, chico, ¿viste el clásico? ¿Cómo está?
0: Golpeado. Dios mío.
1: Ya está.
0: Ya pasó. Obviamente, ¿no? Bueno, además de eso, del Mundial, viste que cayó día lunes.
1: También.
0: Cayó día lunes. Creo que también un poco influyó, viste que estaba frío, nublado. Bueno, qué sé yo. Los ánimos no estaban al tope. Entonces, claro, lo que muchos esperaban, esta celebración, que bueno, está es parte también del marketing, del consumo, obviamente, pero igual muchos lo esperan. Bueno, no resultó de lo previsto, ¿no? Incluso se habían armado operativos puntuales, ¿te acuerdas que lo habíamos hablado?
1: Sí, cierto, sí.
0: Que se iban a armar operativos por el Día del Amigo, bueno, no pasó absolutamente nada. Bueno, además yo creo que juega mucho el poder adquisitivo de la gente también, ¿no? O sea, también, más allá de todo este combo que te acabo de mencionar, el poder adquisitivo a la hora de gastar y bueno, también termina influyendo de alguna manera, ¿no? Además, viste que mucho en época mundial...
1: Sí.
0: Y hubo muchas de estas juntadas también, amigo, ¿viste?
1: También los gastos ahí, sí, la gente se juntaba a comer. Es el clásico ver el mundial, o sea, ver el partido de la selección juntos y cuestiones por el estilo.
0: Entonces, claro, dijeron, bueno, Día del Amigo, ya está, ya nos hemos juntado, muchachos. ¿Cuántas horas nos hemos comido en todo el mundial? Ya está. Entonces, bueno, pasó así.
1: Claro.
0: Bueno, el tema es que sostiene de que esto se podría llevar para el fin de semana.
1: Ah, mirá.
0: Y finalmente va a ser así porque van a armar el operativo el día domingo que armaron para estos días. Bueno, lo van a llevar para el fin de semana porque se prevé que para el fin de semana recién, bueno, ponele que saldrían a festejar el Día del Amigo. No lo sabemos. Igual te digo, viste, que por la fecha, ya acá el domingo, hay mucha gente que ya está llegando también a fin de mes.
1: Sí, sí.
0: Entonces, bueno, para mí el Día del Amigo y todo lo que implica el festejo, entiendo que con esto se benefician los locales gastronómicos, sí, y, sí, y todo eso. Pero bueno, me parece que va a pasar así como si nada, ¿eh? Así que vamos a, con todo este detalle que te acabamos de mencionar, estuvieron policías abocados cuidando espacios públicos durante el domingo a la noche. Pero bueno, estuvo medianamente tranquilo. Vamos a contar con el personal que está. Hay que decir que anoche hemos tenido recargo y que ha trabajado todo el personal policial. Así que bueno, se va a trabajar esta de servicio específicamente, algunos controles. Pero bueno, van a haber controles en espacios verdes, con alcoholemias y refuerzo también durante el fin de semana. Así que tras el intento del despliegue el domingo post partido, bueno, confirmaron que este lunes va a continuar con los operativos previstos. Pero después, bueno, no llevó tanto trabajo de lo esperado porque no había ni siquiera fiestas habilitadas de manera especial, ¿no? Así que bueno, todo impactó de alguna forma todo lo que sucedió el fin de semana. Así que lo que se activó mucho, según una encuesta nacional, reveló que casi el 80% de los argentinos, ponele, ¿no? Aquellos que son parte, viste, de la celebración del amigo, qué sé yo, el 80% lo celebra en la casa. En las casas particulares. Qué sé yo. ¿Y cuál es el menú más elegido?
1: Asado.
0: Pizza.
1: La pizza. Ah, claro, y sí, un poco más barato.
0: Bastante más barato. Más económica. Sí. Así que el 80% de los argentinos, en una encuesta, obviamente dijeron que no, me traen aquí en casa, nos vamos a juntar en casa. ¿Y qué van a comer? Una pizza. Bueno, el menú estrella fue parte de la encuesta, en la cual, bueno, aseguraron que, bueno, definió todo esto, el lugar de compra, tiene que ver con las ofertas y demás. Así que, bueno, apenas un 16% de esa encuesta eligió la opción de salir a ir a un bar o un restaurante, ¿no? Pero la tendencia es quedémonos en casa, ¿eh? Claro. Mejor en casa, ya está, ¿eh? Así que, bueno, ahí está, ¿eh? Un poco... el ahorro es un poco como define este tipo de celebraciones, ponele, que se dan. Pero, bueno, en fin. Pasó el Día del Amigo y se prevé que esto finalmente se lleve para el fin de semana. Algunos de estos controles que estaban previstos para el día lunes y el día domingo lo van a llevar para el fin de semana. Bueno, veamos si veremos si es tal así, si se cumple de alguna manera... con lo que vaticina de alguna forma, ¿no? Porque hay muchos que, reitero, esperan estas situaciones para, bueno, repuntar un poco, por lo menos en las ventas y demás, ¿eh? Bueno, vamos a continuar con algunos títulos más. Bueno, esto es un dato más netamente político, ¿no? De lo que está pasando en las intendencias. Un poco ya lo veníamos siguiendo. Gran parte de los municipios de Mendoza ya comenzaron con una carrera silenciosa en vista también a las elecciones, ¿no? De aquellos intendentes que van a dejar su cargo en el 2027. Si bien falta un poco, obviamente más de un año para las elecciones generales, la danza de nombre ya está circulando por los diferentes pasillos en las municipalidades, ¿no? Así que el año que viene 6 intendentes no podrán reelegirse porque la Constitución les impide volver a competir. Pero bueno, hay 2 casos por decisión propia que optaron por ceder el lugar y que lo continúa alguien de su propio equipo, ¿no? Allí se concentra la mayoría de las comunas que van a cambiar de liderazgo, que va a ser Maipú, cambia de liderazgo, cambia de intendente. San Martín, Santa Rosa y La Paz deberán estrenar intendente, mientras que Junín y Rivadavia decidieron no buscar un nuevo mandato, ¿eh? Así que en ese escenario también se suma, bueno, en San Rafael, Omar Félix, todavía no define si irá por la reelección y donde el Cambio Mendoza ya resolvió que hará una apuesta fuerte para intentar recuperar un bastión peronista como es el sur, como es San Rafael, donde están gobernando ahí Lolo Félix. Bueno, se prevé que también vaya por esa opción. Así que, bueno, hay varios intendentes sin reelección, ¿eh? Los candidatos que aspiran a heredar municipios también en el 2027 y los nombres, las internas y las estrategias ya empiezan a ser cada vez más notorias, ¿eh? Empiezan ya a meterse de lleno en toda esta rosca política local que, bueno, también deja mucho que hablar, ¿no? Así que, bueno, ahí tienen. Bueno, el otro dato también que alarma, también es uno de los datos de los cuales venimos siguiéndolo de cerca, porque también hay datos oficiales de una realidad dramática. El otro día contamos, bueno, de cómo se analizan la actitud de los adolescentes, ¿no? Que están dejando también una huella, porque, bueno, sienten ellos a esa edad quizás el peso de la frustración y bueno, lo preocupante de la responsabilidad de alguna manera, ¿no? Pero los datos epidemiológicos recientes encienden una alarma que uno no puede ignorar para nada. En lo que va del 2026, los intentos de suicidio sin resultado mortal en Argentina registraron un incremento del 70,65%, ¿no? Bueno, queríamos llegar a esto. Mendoza no es ajena, obviamente, a esta tendencia al evaluar el periodo comprendido entre enero y 15 de julio de cada año. Los números de la provincia ratifican el incremento de la cantidad de intentos registrados por el Sistema Integrado de Información Sanitaria Argentino, que es el SISA, que pasaron de 449 en el 2024 a 440 en el 2025. Es decir, hablamos de un total de 523 intentos de suicidio en lo que va también del 2026. Así que la problemática se vuelve más compleja al observar que las tasas provinciales, las tasas provinciales de suicidio consumado por cada 100.000 habitantes, que pasaron de 8,1 a 11,7 en el 2024, el año 2025 se encuentra actualmente en proceso por el cierre también de las estadísticas, ¿no? Que seguramente después lo vamos a ir conociendo, ¿no? Así que, bueno, a estar atentos. Habló Manuel Villapriño, que es el director de Salud Mental de Mendoza. Precisó que al contrastar los resultados de suicidio consumado del 2024 contra el 2023, se detectó un aumento del 40%, ¿no? Y ahí está el dato preocupante y alarmante, sobre todo para la época, ¿no? Bueno, ojalá que
1: claro,
0: esto realmente se pueda revertir. Se trata de la vida, ¿eh? Se trata de cómo hoy los adolescentes le dan un valor esencial al alma, al espíritu y también a su vida, a su cuerpo, ¿no? A su integridad. Así que, bueno, impacta absolutamente de muchas cosas, ¿no? El impacto de las pantallas, el consumo de las redes sociales, el aislamiento. Bueno, todo de alguna forma, todo tipo de circunstancias o situaciones envuelve a la provincia en un consumo problemático difícil, ¿no? Así que, bueno, parte del diagnóstico que se realizó, por supuesto, pensando en todos estos problemas de salud mental que bueno, acarrea mucha gente y lamentablemente los lleva también a tomar decisiones desafortunadas, ¿no? Bueno, ahí tienen entonces, es el dato que tiene que ver justamente con lo que preocupa y cada vez más, que es el aumento de la tasa de suicidios aquí en Mendoza, que no deja de ser una situación más que preocupante por el saldo y por el número y por los registros que, bueno, dan cuenta. Dan cuenta de esto. Así que, bueno, vamos a cambiar de tema. La sorpresiva medida del Instituto Nacional de Vitivinícola, que generó rechazo en el mundo de la vitivinicultura. Vamos a hablar en este caso de cómo esto termina impactando sobre todo en el producto del vino y sobre todo como institución, ¿no? Por los últimos cambios que tuvo en esta última instancia. Más que nada a raíz de movidas más bien políticas que otra cosa, ¿no? Que determinaron la calidad y el proceso, sobre todo, que tenía que intervenir el Instituto Nacional de la Vitivinicultura, ¿no? Después lo vamos a ir ampliando. Por acá tenía, para dar un minuto, que bueno, hacía y mostraba también un poco la realidad en la cual hoy está debido a los últimos cambios que habían experimentado. Pero eso lo vamos a comentar en un rato, si te parece. Bueno, vamos a seguir repasando también algunos otros títulos. Mirá, acá está. No lo quería pasar por alto para no después olvidarnos. Este es el dato. A ver, el gobierno nacional estableció una suba del 90%. Esta decisión hablábamos del 90% de los aranceles que el INB cobra por realizar un análisis químico, físico-químico y microbiológico. A ver, ¿qué es lo que hace la Unión Vitivinícola Argentina con esta suba del arancel? Lo rechaza terminantemente. Rechaza este aumento del 90% del arancel que cobra el Instituto Nacional de Vitivinícola por realizar análisis químicos, microbiológicos y demás, así como la prestación de diversos servicios complementarios de control y de fiscalización, ¿no? Según expresaron los referentes del sector, la actualización de aranceles está implicando una mayor pérdida de competitividad en medio de una fuerte caída del consumo, ¿no? Bodega de Argentina, que pidió, bueno, que se revise la norma, ante el rechazo de la suba de aranceles del INB, la Unión Vitivinícola Argentina expone como resolución que se revea esta suba del arancel del 90%. El argumento del gobierno para esta medida es lograr que el INB garantice su autofinanciamiento con propios recursos, ¿no? Que eso era un poco lo que le preocupaba también al Estado, ¿no? Termine de generar también gastos y empiece a generar también los propios, ¿no? Por eso claro. Quizás este aumento del arancel está pensado en que el INB garantice su propio autofinanciamiento y sus recursos propios para cubrir gastos operativos. Entonces, bueno, frente a eso, la UVA, en este caso que es la Unión Vitivinícola Argentina, respondió que esto en la práctica es un aumento liso y llano de los costos de las empresas vitivinícolas. Ironizaron señalando que la resolución, curiosamente, habla de mejorar la competitividad de las pequeñas y medianas empresas, ¿no? Así que, bueno, resaltaron que siempre han defendido la existencia de un organismo de control moderno, ágil y desburocratizado. Sin embargo, fue muy crítico también de la intención de financiar deudas estatales con dinero también del sector privado. Así que, bueno, ahí está un poco la situación y el reclamo ante esta suba también de aranceles. Bueno, muy bien, continuamos con algunos datos más también informativos. Bueno, esto lo comentamos también en el día de ayer. ¿Se acuerdan el caso de Paul Varidas? De este caso de familias enemistadas, un crimen de por medio.
1: Claro, claro, sí.
0: Que todavía está bajo investigación. Imagínense todo en ese contexto, bajo un temporal de nieve. Se aparece todo como de película. Pero bueno, solía ser una Polvaredas, una de las últimas estaciones ferroviarias que tenía alta montaña entre medio de unos colosos montañosos realmente extraordinarios. Bueno, esto es parte también de lo anecdótico, ¿no? Por el contexto en el cual se dio en esta zona, en esta región. Y el punto cúlmine de lo que te acabo de mencionar fue lo que ocurrió el domingo pasado con este crimen que develó una pelea a muerte entre las pocas familias que habitan esa localidad, ¿no? Y Polvareda ya dejó de ser una estación de trenes de alta montaña, ya dejó mucho menos el pueblo turístico que ofrecía paradores para que los ruteros que se disponían a cruzar la frontera tuvieran también otro tipo de recorrido, sino que ya el pueblo redujo su población a casi 200 habitantes. De 200 habitantes a la mitad. Y muchos de ellos eran de especie de corrientes migratorias interprovinciales. O sea, eran familias oriundas de Godoy Cruz, vinculadas al mundo delictivo, que decidieron dónde vivir, en dónde, en alta montaña.
1: Mira.
0: O sea, familias que estaban vinculadas al mundo de la delincuencia, dijeron, bueno, muchachos, ya está. Vayámonos a alta montaña. Y se fueron allá, ¿no?
1: Mirá vos.
0: Raro. Así que lo que antes se convirtió en una población naturalmente tranquila, la zona se terminó convirtiendo en un escenario de pequeños delitos que fueron creciendo día a día, semana tras semana y año tras año. Y antes era apuñalado el domingo pasado, los hermanos Cruz Jara ya registraron algunos antecedentes, pese a que Gabriel Manuel tenía 17 años y Lucas Iván tenía 20 años. Así que bueno, así es un poco el dato que envuelve esta región de Polvareda, que quedó enmarcada bajo un manto de investigación y de sospecha por crimen y por asesinato, ¿no? Algo que solamente este tipo de pueblos le podía tocar, ¿no? Una situación realmente muy poco deseable, porque ahora va a quedar toda esa zona que medianamente era tranquila, imagínate, ya queda casi etiquetada como ese pueblo, no sé, donde se ha incrementado la delincuencia y también el asesinato. La verdad que para sumar también parte de la investigación. Así que, tras el partido, tal vez motivados por un combo virulento, ¿no? Como el consumo de alcohol, que le comentábamos también, un poco de bronca y demás, los hermanos fueron a buscar a sus rivales. Y ambos terminaron gravemente apuñalados, claro. Donde uno sufrió una certera herida de arma blanca en el tórax que le perforó el pulmón y bueno, ahí le terminó quitando la vida a los pocos minutos, ¿no? Así que la investigación por el crimen tiene todavía su proceso, aunque finalmente quedó desvinculada, luego de que fueron capturados otros tres sospechosos que se reservó la identidad por pedido judicial, aunque restan dos que también se mantienen prófugos de la justicia, ¿no? Bueno, ahí está, una situación que, bueno, conmociona, evidentemente, toda esa zona, que yo imagino que ellos que viven en esa zona, che, estaba todo tranquilo, de repente empezó a cambiar año a año por la cantidad de gente que llegaba, ¿no? Y bueno, no era gente...
2: No eran buenos vecinos.
0: Lamentablemente no lo eran, y bueno, se terminó descontrolando hasta terminar explotando en esta.
1: Y en los barrios, cuando llega alguien, siempre está esa expectativa, ¿no?
0: Sí,
1: cuando,
0: ¿no?
1: Si llega alguien, viste, a alquilar a una casa cercana, uy, ¿quién es? Viste, más cuando son vecinos que se conocen de toda la vida, y llega alguien que. Bueno, en este caso, lamentablemente, para una zona tan tranquila, claro, y demás, claro, que llegue gente de esa característica, lamentablemente no fue bueno para nada, ¿no?
0: No, para nada, ni para nadie, obviamente, que termina también en esta situación realmente alarmante, ¿no? Bueno, algunos otros títulos más breves. Mendoza recuperó un terreno fiscal en Uspallata tras detectar incumplimiento. Se dejaron sin efecto una norma de 1991 por diversas faltas. Es una zona clave, cerca también de las bóvedas, así que el gobierno resolvió dejar sin efecto la adjudicación de un terreno fiscal ubicado en Uspallata luego de comprobar una serie de incumplimientos por parte del adjudicatario original. Así que la propiedad en cuestión corresponde al barrio Hospital, actualmente conocido como Villa Los Pinos. Había sido adjudicado en el 91 a Miguel Aldo Ibáñez en el marco de un programa provincial de colonización destinado a facilitar el acceso a tierras fiscales bajo determinadas condiciones de uso y también de ocupación. Así que, según detallaron, las inspecciones y actuaciones administrativas realizadas durante varios años permitieron comprobar que el adjudicatario incumplió las obligaciones establecidas. Y por ende, bueno, se decide a que ese contrato finalmente quede disponible en otras manos, ¿no? No residir en el inmueble, no construir una vivienda dentro del plazo previsto y transferir los derechos sobre el terreno a tercero sin la autorización de la provincia. Bueno, eso fue más que contratado y luego fue este lote vendido mediante contratos privados y posteriormente alquilado y ocupado por distintas empresa, ¿no? Así que bueno, ahí está el caso de Mendoza, que terminó recuperando un terreno fiscal tras detectar incumplimientos de pago que, bueno, lo dejaron sin efecto y, bueno, se quedó absolutamente sin nada por falta de regularización, ¿no? De justamente toda esa zona y todo el papeleo necesario que tenían que ir ejecutando, ¿no? Bueno, a ver, ¿qué más? Un título más. Bueno, un departamento endureció las sanciones por la venta ilegal de alcohol. La Valle elevó la multa y, bueno, amplió las clausuras para los comercios que vendan bebidas alcohólicas fuera de los horarios permitidos. Así que la tercera infracción podría determinar el cierre definitivo del local. Así que La Valle elevó la multa y amplió las clausuras para los comercios que vendan bebidas alcohólicas fuera de los horarios permitidos, ¿no? La tercera infracción podría terminar ya en el cierre definitivo del comercio. Así que la MUNI de La Valle, ajá, ya puso en vigencia un nuevo esquema de sanciones para quienes incumplen las normas sobre el expendido el expendio, perdón, de las bebidas alcohólicas, ¿no? Las mismas pueden ser una multa de 170 mil pesos hasta el eventual cierre del definitivo comercio mencionado, ¿no? O en cuestión, quizás. Mira, en esta parte, ¿no?
1: Me parece muy bien.
0: Bueno, sí, está bien. Yo creo que, ¿viste la prohibición de vender bebidas alcohólicas?
1: No, es un protocolo. O sea, es una formalidad.
0: La claro, verdad que... pero existe, yo
1: sí,
0: digo.
1: Sí, totalmente.
0: O sea, digo que existe.
1: Sí.
0: O sea, hay una prohibición de entre las 0 y las 8 de la mañana, no se puede vender alcohol, pero bueno.
1: No se respeta.
0: No, no se respeta, no se respeta para nada, pero bueno, el municipio se consideró que las sanciones pueden ser asumidas también por los infractores como con un costo menor frente a las ganancias obtenidas también en la actividad, ¿no? Así que, pero bueno, va a haber mucho más control en este departamento también de la provincia, y es ahí donde, bueno, habrá que estar atentos a lo que suceda, ¿eh? Bueno, ahí está, para repasar algunos títulos locales, ¿tenemos algunos títulos nacionales, Dani? Contanos.
1: Sí, por supuesto, tenemos algunos títulos nacionales que son también importantes, así que se los vamos a compartir de todo lo que está pasando en esta oportunidad en diferentes partes de nuestra queridísima nación. Y vamos a comenzar por aquí, y tiene que ver, bueno, justamente con lo que pasó el día de ayer. Llegó finalmente la selección argentina a nuestro país, obviamente en medio de un poco de ese clima de dolor y bueno, así que bueno, mucha gente, la verdad que muchísima gente.
0: Mucha,
1: el
0: sí.
1: día de ayer, bueno, fue a recibirlos y bueno, nada, la verdad que una gran multitud. Se fue viendo cómo le fue cambiando la cara a los jugadores, y la verdad que ahí te das cuenta lo bien que les hizo también el poder reencontrarse con la gente después de estos días tan concentrados y bueno, todo lo que pasaba deportivamente y demás, y bueno, nada, la verdad que me parece que les hizo realmente muy bien de poder estar cerca de la gente que los fue a recibir y demás, ¿no? Bueno, no formó parte de esta comitiva, por decirlo así, de los jugadores o de parte de los jugadores, el Lionel Messi, como ya se sabía, no iba a venir junto con el equipo. Llegó un poquito más tarde, llegó a Rosario. El capitán argentino arribó también en un vuelo privado a su ciudad natal, no pasó por Buenos Aires. Tras el Mundial 2026, va a permanecer unos días con su familia, ahí en su barrio donde nació,
0: bueno,
1: donde creció, y demás, y bueno, después volverá seguramente a Estados Unidos. Bueno, en cuanto, a ver, ya yendo a lo que tiene que ver más con lo político, el gobierno designó como director del Banco Nación a Javier Lanari, secretario de prensa, fue el número 2 de Manuel Adorni. Uh-huh. Es como que continúa todavía, viste, la misma, no sé, como la misma, a ver, gente muy allegada, entre conocidos y demás a Adorni.
0: Había,
1: ¿no?,
0: muchos vínculos por ahí.
1: Los vínculos, claro, exactamente, claro. Esa es la palabra, ¿no? Así que, bueno, nada, fue designado finalmente como director, nada más y nada menos que del Banco Nación, Este señor Javier Lanari, ex secretario de prensa, muy allegado a Manuel Adorni. Va a reemplazar en esta oportunidad a Gonzalo Pascual en el Banco Nación, y su mandato se extenderá hasta el 2028. Bueno, el Gobierno Nacional designó a Javier Lanari, como ya le decíamos. La decisión quedó oficializada el día de hoy a través de a través del boletín oficial. Bueno, a ver, por otra parte, otro dato también para contarles. Los senadores confirmaron.
0: Sí.
1: En este caso, los senadores de Javier Milei confirmaron que van a donar su sueldo de 12 millones, que bueno, como se sabe, en las últimas horas creció o aumentó la dieta de los senadores y llegó hasta 12 millones de pesos. Bueno, ¿qué es lo que dijeron los senadores de la Libertad Avanza? Que van a donar su sueldo de 12 millones tras el aumento. Los legisladores aseguraron que se darán el 6,7% del aumento. No van a donar todo el sueldo, van a donar el 6,7% de aumento establecido entre gremios del sector y Victoria Villarruel. ¿Quiénes son los que en este caso van a ser beneficiados del dinero? Es lo que se está conversando por estas horas. Esto lo decidió en los últimos días también el bloque de senadores de la Libertad Avanza, quien confirmó que van a donar el 6,7% de aumento que llevó, bueno, justamente a 12 millones, un poco más, poco menos, la dieta de los senadores, y decidieron donar ese porcentaje de dinero, ¿no? Así que Bueno, a ver, tengo el dato por aquí. La actualización de los saberes de los legisladores se determina junto a las paritarias de los empleados del Congreso y en este caso se acredita en tres tramos. El 2,4% retroactivo a junio, 2,2% correspondiente a julio, bueno, todo el tema, ¿no? Por lo que el monto final a cobrar sería algo así como 11.877.000, que es la base del cual se le deben deducir el impuesto a las ganancias, por ejemplo, aportes provisionales y obras sociales. También, ¿qué es lo que decidieron entonces los senadores, en este caso de La Libertad Avanza? Donar ese 6,7% de aumento que llegó en estos últimos días. Bueno, el balance comercial cerró el mejor primer semestre del 2009 con exportaciones récord gracias a Vaca Muerta y el agro, según indican, con importaciones que están sufriendo por el escenario recesivo a nivel urbano. El superávit de bienes se quintuplicó en la primera mitad del año. Así que, bueno, en esa parte, la verdad que a Argentina le está yendo muy bien en cuanto a lo que tiene que ver con minerales, hidrocarburos y demás, nada que... de verdad está realmente muy bien, por lo menos esa parte. Ahora lo que preocupa es el otro sector, que es la otra masa, digamos, donde está la mano de obra, el trabajo, bueno, las economías regionales y demás, que bueno, todavía siguen un poco resentidas por la falta de consumo y demás, ¿no? Bueno, justamente pese a esta desinflación que se va notando, el salario real volvió a caer en mayo. Los sueldos de los trabajadores registrados perdieron un 8,7% real desde noviembre del 2023 y el 1,7% desde el inicio del año. Los públicos a nivel nacional sufrieron más, según destacan, se derrumbaron también en un 36,5%. Otra noticia no muy buena para el consumo interno, habla justamente de esto, ¿no? Del salario real. Sorprendió en mayo con una nueva caída luego de la recuperación que había mostrado ya en el mes de abril. Se habían notado algunos brotes, ¿no? de recuperación. Lamentablemente el mes de mayo como que nuevamente dio a la baja, a pesar de la desaceleración.

mayor gasto de las familias argentinas. Una familia promedio, en este caso de las diferentes áreas metropolitanas, ¿no? De diferentes provincias, la provincia de Buenos Aires, claro está, y diferentes provincias, destinaron para el mes de julio cerca del 15% de un salario promedio registrado al pago de servicios públicos que se deben pagar cada mes o bimestralmente. Bueno, sigue en caída libre el consumo de carne. La verdad que no logra recuperarse. Mes tras mes se van conociendo los datos, los números, y la carne vacuna sigue cayendo. Las exportaciones siguen ganando terreno. O sea, cada vez más carne se va. Hay menos carne para consumo. La gente no la consume por el tema del precio. Y bueno, nada. La menor oferta de Hacienda redujo la producción durante el primer semestre, mientras la demanda de Estados Unidos impulsó las ventas al exterior. O sea que la mayor parte de la carne que se está produciendo aquí en la Argentina, si viaja por Córdoba a La Pampa, bueno, inclusive acá en Mendoza, sí, la mayor parte de la carne se está yendo para otro lado, ¿no? No se está consumiendo aquí en la Argentina, ¿no? Así que cayó otra vez un 11,5% interanual en el primer semestre del 2026, mientras las exportaciones crecieron un 10,2%. Bueno, obviamente tenemos más datos para contarles en cuanto más finos, en cuanto a esto, pero lo vamos a dejar ahí. Es el tema, seguramente el dato más importante es ese, ¿no? Bueno, otra consultora dio a conocer otro resultado de un relevamiento, un estudio. Estamos hablando de la mesa sindical, más ligada en este caso justamente a los sindicatos, ¿no? Quien alertó que cada vez más familias siguen cayendo en deudas, o sea, en endeudarse para llegar a fin de mes. El espacio gremial sostenía que la pérdida del poder adquisitivo obliga a miles de hogares a recurrir a créditos con tasas usuarias. Usurarias, así le llaman, ¿no? Para afrontar gastos cotidianos. Además, rechazó el 1,9% de inflación oficial. Fue un informe que había dado, bueno, a través del INDEC, el Gobierno Nacional. El espacio que reúne las organizaciones de distintas actividades sostuvo que la pérdida del poder adquisitivo empuja a miles de trabajadores a financiar consumos esenciales, como los consumos de cada día, y reclamó una urgente recomposición salarial por esta situación, ¿eh? Bueno, por otra parte, hay un informe que está circulando entre gobernadores que alerta sobre un límite de infraestructura que, bueno, más ligadas en este caso a estas provincias que tienen en control lo que es Vaca Muerta. Estamos hablando, vos fíjate, de lo que es Neuquén y algunas otras provincias que también tienen explotación de petróleo y demás, y bueno, aquellos proyectos mineros, ¿no? Y en este caso se habla de la situación que están en la cual están muchas rutas. Un trabajo que se reenviaron entre los jefes provinciales advierten que el sistema logístico no está preparado para pasar las 128 toneladas a casi 200 toneladas que se deberán transportar en los próximos años para el desarrollo del sector clave. Hablando de lo que es minería y hablando de lo que es petróleo. Como ustedes saben, bueno, todo esto se va midiendo, obviamente, por cada ruta. Vos fíjate que se estima, esto la verdad que es bastante interesante. Por ejemplo, hay muchas rutas que tienen que ver con el ganado, por ejemplo, el grano y demás. Y bueno, en este caso, todas aquellas rutas que conectan diferentes lugares, en este caso con la producción de minerales, la producción de petróleo y demás, tienen que ser más resistentes por el tema del peso de los camiones y todo lo que transita por ese lugar. ¿Y qué es lo que dicen los gobernadores en este punto? Vamos a hablar de los gobernadores del sur, ¿no? Hablando un poco acerca, a Mendoza también le atañe esto, más para los departamentos del sur también, pero lo que es Neuquén, las provincias de la Patagonia y demás, hablan que la infraestructura en rutas no está preparada para lo que está, bueno, pasando, ¿no? Y hablan acerca del gran deterioro en pocos meses. Bueno, justamente por esta situación. Bueno, yo no tengo ahora para ponerles una foto, pero se imaginarán, es impresionante cómo están las rutas. Yo la verdad que no sé cómo hacen para... Bueno, de hecho, viste que han muchos realizadores, o en este caso generadores de contenido, han tratado de poner, digamos, o de generar contenido tratando de visibilizar cómo están las rutas del sur. Es impresionante, en algunos casos. Pero más que nada en las que conectan estos sectores industriales, ¿no? Porque quizá muchos que circulan dicen, no, yo fui, estaba espectacular. Pero esas rutas que conectan estos lugares industriales donde están, bueno, la exploración de petróleo, de lo que tiene que ver con minería, señalan que realmente es un desastre. Así que están, bueno, buscando la forma de tener y de que desde el gobierno nacional los escuchen para poder solucionar esta situación, ¿eh? Bueno, a ver, para ir ya cerrando, la justicia condenó a Cotto,
el supermercado, a pagar una millonaria

0: indemnización por el robo de un auto en su estacionamiento.
1: En su propio estacionamiento.
0: En su propio estacionamiento. Ajá. Tras años de reclamo, la justicia determinó que el hipermercado deberá resarcir al propietario tras el robo de su vehículo en el estacionamiento. Esto abre un precedente de situaciones que se van viendo también en diferentes lugares del país, de cómo, bueno, justamente una situación jurídica, judicial y demás entre esta persona privada y esta empresa. Y además tuvieron que afrontar y finalmente la justicia le dio la derecha a la persona que había sido afectada por el robo de este automóvil. Bueno, Buenos Aires, en este caso hablando de lo que pasa en la capital de nuestro país, ¿no? Vuelve a consagrarse como la mejor ciudad para estudiantes de Latinoamérica. Bueno, mirá vos, la verdad que es un dato interesante. La ciudad autónoma de Buenos Aires es la única latinoamericana entre las 50 mejores del mundo. Bueno, señalan diferentes puntos que son realmente muy, muy, muy interesantes, ¿no? Que tienen que ver con la escuela, con lo que es la universidad pública y demás, Bueno, las billeteras virtuales ya superan a los bancos en Argentina y marcan un cambio en los pagos. Bueno, esto ya se sabe, ¿no? Que iba a pasar, está sucediendo y la verdad que estamos hablando del dinero virtual en este caso, ¿no? Las fintech, como también se la conocen, consolidaron su lugar como el principal medio utilizado por los argentinos para realizar pagos. Bueno, me parece que ayer lo contábamos esto.
1: Comentábamos un poquito, ¿verdad?
0: Bueno, sí, la verdad que esto es muy cierto, sí, ¿eh? La verdad que la mayor parte de la gente paga a través de esa forma y de esa manera.
1: ¿Transferencia o QR?
0: Bueno, yo creo que es transferencia la mayor parte, ¿no? QR, viste, pasa, por ejemplo, también sucede de las dos formas, me parece, ¿no? Son las más utilizadas.
1: Sí, hay una diferencia, seguramente un comerciante capaz dirá de
0: ¿cuánto descuentos?
1: Claro,
0: recargo, sí.
1: O descuento, sí, también
0: puede ser. ¿Qué conviene más, transferencia o QR?
1: No, por eso, yo he escuchado siempre que alguno me dice, no, mejor hacer una transferencia porque es como que hay menos descuento para el comercio, ¿no?
0: Bueno.
1: Pero bueno, entiendo que el QR hoy en día es, yo creo que más, debe ser el más utilizado hoy en día, ¿no?
0: Sí.
1: Pero bueno, igual se termina pagando con la billetera virtual. O
0: sea, bueno, es lo mismo. Bueno, es cierto. Bueno, cierro con este, perdón, que es un dato bastante interesante también. ¿Te gustan las bananas? Sí, ¿a quién no le gustan las bananas?
1: Qué rico.
0: Bueno, viste, cuando vas a comprar una banana, ¿cuáles son las que más buscas?
1: En cuanto ecuatorianas, poner. Viste que son la. No sé, variedad.
0: Las más grandotas. Sí, bueno, la verdad que está bueno, pero la verdad que no estaría mal comenzar a buscar otra clase, en este caso de la producción argentina, porque hay bananas, se producen bananas aquí en la Argentina. No son tan como las ecuatorianas en este caso, pero la verdad que está bueno este dato, porque vos fíjate, se va cada vez afirmando más la producción bananera aquí en nuestro país. Las provincias que producen banana son, por ejemplo, Salta, Jujuy y Formosa. Son las empresas que más están, las provincias donde más está creciendo la producción de banana. Evidentemente cambia, no cambia la calidad, cambia el tamaño nada más.
1: El tamaño,
0: es lo que es lo que, bueno, según señalan, la provincia, en este caso de Jujuy, Formosa, Salta, están haciendo estas tres provincias que integran este núcleo productivo nacional de banana y posiciona al norte argentino como la región clave para el abastecimiento interno de una de las frutas de mayor consumo del país. Así que, bueno, la verdad que en caso que más se consuma la banana argentina, que es un poquito más chiquita, ¿no?
1: Sí, más chiquita.
0: Y también más barata, seamos el caso, ¿no? Así que, bueno, hay mucha gente que justamente por el precio prefiere por ahí quizá comprar esta banana, con la cual siempre se les aclara. Esta es la banana argentina, que es quizás de menor tamaño y demás. Así que desde el gobierno de Salta puntualmente están impulsando este sector como parte de su política productiva, promoviendo también el empleo permanente durante todo el año, que esto es lo que señalan, que es una industria que genera empleo todo el año. Si bien es una temporada la de cosecha, pero genera un mantenimiento, un trabajo y demás durante todo el año, es lo que indican. Estándares sanitarios elevados y mayor participación de la producción local en el comercio nacional. En Argentina la producción de banana se concentra en Salta, Jujuy y la provincia de Formosa, conformando el principal núcleo productivo del norte de nuestro país. Así que cuando vayan a la verdulería, pida bananas argentinas.
1: Bananas del norte argentino.
0: ¿Lo van a hacer? No lo sé. Vamos a ver.
1: Sí. No, en la feria te dan esas opciones.
0: Sí, claro. Son un poquito más chicas nada más.
1: La norteña o la ecuatoriana.
0: Sí.
1: Pero son ricas.
0: Son muy buenas. Bueno, y con esto cierro esta parte de información nacional.
1: Bueno, muy bien. Muchas gracias. Bueno, nos quedamos un ratito más con la información, con los últimos minutos. Rápido repaso de información internacional. Estados Unidos vuelve a atacar a Irán y dos petroleros quedan inmovilizados tras sufrir explosiones. Bueno, esto parece ser de nunca acabar la guerra de Medio Oriente. Una nueva ofensiva llega tras el quiebre de la tregua acordada hace un mes. Además, se recrudeció la disputa por el estrecho de Hormuz, lo que amenaza el suministro del crudo, aumenta el temor por un impacto de la economía global y también de la inflación. Bueno, hay un cambio de tendencia histórico. China tiene mejor imagen global que Estados Unidos. Los conflictos bélicos han deteriorado un poco la percepción sobre la potencia norteamericana, mientras que la oriental se estableció tras tocar un piso en la pandemia. Y en América Latina, bueno, la opinión está un poco dividida, pero la puja entre Estados Unidos y China por el liderazgo global alcanza la economía, la tecnología, la geopolítica y también la cultura. Sin embargo, una opinión sobre las potencias continúa siendo un parámetro sobre la legitimidad, ¿no?, que tienen los gobiernos ahora de vincularse con ambos centros del poder, y es precisamente allí donde se registró un cambio radical. Según reveló un estudio han realizado 42.000 personas de 36 países, China supera a Estados Unidos en imagen global por primera vez en 20 años, y la potencia asiática, que había tocado fondo en el inicio de la pandemia, bueno, revirtió su imagen en simultáneo con una caída norteamericana. Y bueno, lo que afectó a Estados Unidos es el conflicto bélico, según sostiene, ¿no? Las amenazas a Groenlandia, la intervención en Venezuela, bueno, es algo que a muchos venezolanos tampoco le cayó en gracia, tampoco, ¿no?, esa decisión. Bueno, Irán atacó los estados del Golfo y Jordania tras la séptima noche consecutiva de ataque de Estados Unidos. Territorios como Kuwait, Bahrein, Arabia Saudita, bueno, activaron su sistema de alerta y cancelaron los viajes, varios servicios de viaje, ¿no? Mientras Teherán denunció la brutalidad del ejército también de Donald Trump. Irán lanzó una serie de ataques contra los aliados de Washington en el Golfo Pérsico y Jordania en las últimas horas, tras una séptima noche concurrida de ataques de Estados Unidos contra objetivos militares iraníes. Bueno, continuamos con más título, más repaso internacional. A ver, nos quedamos por acá. El Ayuntamiento de París duplica el impuesto a las viviendas vacías para destrabar toda la oferta habitacional. ¿De qué se trata? El Consejo de París aprobó el doblaje del impuesto sobre las viviendas vacías. Si hay viviendas vacías, doble impuesto. Es una medida que apunta a devolver al mercado inmobiliario cerca de 20.000 departamentos que hoy permanecen desocupados en la capital francesa, y la tasa pasará del 17 al 30% desde el primer año de la desocupación también del inmueble. Así que la decisión se marca en que habilita a las ciudades con alta demanda habitacional a prácticamente duplicar el impuesto sobre las viviendas que estaban desocupadas. A diferencia del sistema actual, lo recaudado por el nuevo tributo irá directamente a las arcas municipales, pero no va a ir a las arcas nacionales. Bueno, repasamos algunos otros títulos. Daniel Ortega anunció la clausura definitiva de las elecciones de Nicaragua. Que se olviden, decía el presidente. Afirmó que la oposición no volverá a disputar el poder y que encamina al país hacia un esquema de partido hegemónico como el de Cuba o China. El presidente de Nicaragua, Daniel Ortega, anunció en Managua, durante el acto de aniversario de la Revolución Sandinista, la clausura definitiva de los procesos electorales en el país para evitar que la oposición dispute también el poder. Que se olviden, decía Daniel Ortega, aquí no volverá a haber elecciones para que por ahí intenten ellos atrapar al gobierno, atrapar también al poder. Bueno, ahí está, un poco de actualidad. Lula da Silva redobló las críticas a Estados Unidos por el apoyo a Flavio Bolsonaro, desafió a Marco Rubio y le dijo que venga. vamos a derrotarlos a todos. Y amplió la invitación para quien quiera venir de cualquier parte del mundo, que venga. Volvió a arremeter contra los aranceles norteamericanos. Bueno, muy bien, vamos a continuar a ver qué nos quedan por acá. Donald Trump descarta la vía diplomática para abrir el Estrecho de Hormuz y profundice la ofensiva militar con Irán. Bueno, esto recién también lo comentamos. A raíz de la decisión del régimen chiita que replica con ataques aéreos, bueno, Donald Trump se le acaba la paciencia. Así que bueno, están tratando de encarrilar nuevamente el tratado de paz entre Washington y Teherán. Pero bueno, está difícil la situación, ¿no? Bueno, a ver, ¿qué más tenemos para contarles? Bueno, Marco Rubio, que llega a Manila, va a estar participando en la cumbre de la ASEAN, marcada por la guerra de Irán y también por las tensiones con China. Delcy Rodríguez prometió entregar 4.000 viviendas antes de diciembre para los afectados por los terremotos en Venezuela. Atentos a esta promesa, la presidenta interina de Venezuela, bueno, prometió 4.000 viviendas antes de diciembre. Bueno, atención con lo que está pasando en Chile, que Chile declaró el estado de catástrofe tras un temporal que dejó al menos 10 muertos y más de 1.100 viviendas destruidas. Fue el presidente José Antonio Kast quien anunció la medida excepcional ante el deterioro de la situación de riesgo en regiones como Coquimbo y Atacama. Son dos zonas del norte chileno donde las lluvias de esa magnitud han resultado inusuales por parte de las características desérticas. Así que el gobierno de Chile declaró el estado de catástrofe en las regiones afectadas por un temporal de lluvia que dejó al menos 10 muertos, 17 heridos, 4 desaparecidos y más de 1.100 viviendas destruidas o con daños menores, mientras que cerca de 100.000 personas permanecen aisladas por el corte de ruta debido a la crecida de los ríos. Una situación preocupante. Preocupante como los incendios forestales que se extienden en el este y en el sur de Bolivia. Todo esto en medio del caos por la escasez de agua y diésel. Focos de incendio han afectado el departamento de Santa Cruz y Tarija. Así que bomberos reportan dificultades para acceder al agua y combustible, lo que aumenta también el riesgo de dicha propagación. Así que Bolivia registra en los últimos días múltiples incendios forestales en los departamentos de Santa Cruz en el este del país y Tarija, y también en el sur, con dificultades en el abastecimiento de agua y diésel, y esto fue medida de los brigadistas de emergencia que han estado trabajando, por supuesto, en toda la zona. Bueno, ahí está, algunos de los títulos internacionales. Dani, vamos rapidito. ¿Qué es lo que nos queda de información de Israel?
0: Bueno, rápidamente vamos a contar algunos títulos que tienen que ver, bueno, justamente con lo que está sucediendo en el Estado de Israel, o lo que tiene que ver, bueno, justamente en este caso con los actos de antisemitismo en diferentes partes del mundo y cómo se tratan de abordar y demás. En este caso, Burnham, estamos hablando de lo que está pasando en el Reino Unido, va a priorizar la lucha contra el antisemitismo. Estamos hablando de, en este caso, del nuevo gobierno británico, quien reclama bueno, justamente que el primer ministro Andy Burnham, que la organización, en este caso, se, todo lo que tiene que ver con la parte de seguridad, ponga como prioridad, bueno, justamente luchar contra el antisemitismo en aquel país, porque, bueno, los casos se van multiplicando a medida que van pasando las semanas. El planteo fue presentado mediante una carta abierta difundida coincidiendo con la llegada de Burnham. En el documento sostienen que los judíos británicos se enfrentan a agresiones, intimidaciones, discriminación en escuelas, universidades, lugares de trabajo, hospitales, instituciones comunitarias y también espacios públicos, y bueno, reclamaron una acción urgente para frenar esta situación. Bueno, Israel sospecha que hubo sabotaje. 3 aviones de Israel fueron dañados en el aeropuerto de Londres en menos de un año y sospechan, bueno, justamente de diferentes sabotajes que habrían apuntado a, bueno, nada, un acto también de violencia y sabotaje contra estas aeronaves. Bueno, a ver, otro dato también para contarles. Netanyahu censura a un importante rabino ultraortodoxo que dijo que los soldados religiosos que sirven en las fuerzas de defensa de Israel cometen asesinatos. Esto generó, evidentemente, un enorme debate en Israel. El primer ministro Benjamín Netanyahu condenó las declaraciones del rabino Dov Lando, que es un líder espiritual, ¿no?, de una facción muy ultraortodoxa en Israel, quien afirmaba que los soldados religiosos cometían asesinatos al servir en las fuerzas de defensa de Israel. Esta facción ultraortodoxa, que conforma un partido ultraortodoxo también en Israel, salieron a criticar las acciones de estos soldados religiosos y rápidamente salió la contestación, en este caso, de Benjamín Netanyahu. Bueno, Donald Trump garantizó que justamente Netanyahu no sería arrestado en Nueva York a pesar de Mamdani, quien había hablado de esta situación en un contundente mensaje publicado en su plataforma. El presidente Donald Trump desestimó de forma categórica las intenciones declaradas por el alcalde neoyorquino, quien había hecho declaraciones en los últimos días, calificando en este caso como inviable cualquier intento de interferir en la visita oficial del líder israelí. El mandatario estadounidense enfatizó la alianza estratégica que hay entre Washington y Jerusalén, en medio del actual escenario bélico contra el régimen teocrático de Teherán, según también indicaron. Hay un récord, según informaron desde Jerusalén, un récord de incidentes antisemitas contra israelíes en el exterior, y esto sigue preocupando, estos incidentes antisemitas contra ciudadanos israelíes que viajan o permanecen temporalmente en el exterior, alcanza un nivel de precedentes durante el último año. El Ministerio de Asuntos Exteriores informó que 45 ciudadanos necesitaron acompañamiento y asistencia consular después de sufrir ataques, intimidaciones o actos discriminatorios relacionados con su identidad nacional judía, según indicaron en este informe, ¿no? La verdad que se pone bastante difícil en diferentes países, ¿no? Bueno, para cerrar, tiene que ver con una inversión que va a realizar justamente el Estado de Israel, apuntando a lo que será seguramente el futuro de la computación. Estamos hablando de la computación cuántica. Va a invertir 100 millones de shekels para impulsar esta tecnología. Israel anunció esta inversión de 100 millones de shekels. Sería algo así como unos 33 millones de dólares para crear una infraestructura nacional de investigación y desarrollo en computación cuántica, con el objetivo de fortalecer el ecosistema tecnológico local y reducir la brecha entre las principales potencias que lideran esta carrera científica. Y de esta manera hay que decir que, bueno, Israel también se pone en carrera, bueno, justamente con esta tecnología. Hoy la lidera China, después sigue Estados Unidos y demás, y Israel se mete un poco en la conversación en cuanto a lo que es el impulso de la computación cuántica. Las autoridades de innovación contemplan la creación de este centro especializado que brindará servicios a empresas, universidades e instituciones de investigación para experimentar con distintas plataformas la computación cuántica, evaluar su rendimiento y desarrollar también nuevas aplicaciones. Así que la verdad que después estaría bueno hablar qué lo que realmente es la computación cuántica, que bueno, mucha gente por ahí lo escuche, ¿qué es esto de la computación cuántica? Claro. Después podríamos apartar un momento para contarles, pero es, bueno, justamente todo lo que tiene que ver con computación de lo más avanzado y más rápido y demás. No tenemos tiempo ahora, y de esta manera cierro, Ezequiel.
1: Bueno, muy bien, Dani, muy completo, como este repaso informativo de la mañana, aquí a través de Jere Medios. La mañana avanza, nosotros los acompañamos, también ocupamos parte del día para informarlos, para contarles algunos títulos y ya decir que, bueno, han arrancado el día informados.

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y así vamos transitando en esta mañana de invierno, en este día martes, segundo día de la semana, 21 ya en el calendario. Bueno, y nosotros acá estamos con ustedes, por supuesto, como lo hacemos todos los días del año. Bueno, mientras ustedes están realizando actividades, ¿de qué tipo? Bueno, de la más variada, seguramente. Algunos más atareados que otros, algunos más apurados, algunos más, bueno, con el trabajo, bueno, mucho más tranquilo. Lo que sí, bueno, todos, por supuesto, hay en plena jornada laboral, ¿no? Según lo que estén haciendo también en casa, las amas de casa también, parte del trabajo diario, de sostener, de mantener bien firme también la casa. Y bueno, y por supuesto aquellos que trabajan con alguna herramienta en la mano, con algún papel, haciendo cuentas, haciendo cálculos, examinando absolutamente todo. Bueno, y así también nosotros debemos estar trabajando, ¿no? Hacemos una cosa sin dejar de hacer la otra, que eso es lo más importante, por supuesto, lo que tenemos que hacer en el día a día, ¿no? A veces da la sensación de decir, bueno, listo, ahora me aboco solamente al trabajo y nada más. Es lo único que me importa, es el trabajo. Y bueno, a simple vista o escucharlo y dice, bueno, no está mal. Uno tiene que estar concentrado en lo que tiene que hacer. Y bueno, y es verdad, obviamente, ¿no? Eso no saca en estar justamente concentrado en lo que uno está haciendo. Pero no tenemos que aún sin dejar de hacer lo otro, ¿no? Que eso también implica justamente cómo llevamos también nuestras vidas. Y cómo somos en el día a día, ¿no? Porque también uno no por estar concentrado en el trabajo, uno va a dejar de ser, por ejemplo, solidario, ¿no? O no va a dejar de ser una persona que escucha, o que comparte, o que enseña, o que corrige también, más allá que, por supuesto, primeramente corregidos primeramente por Dios, pero estamos también para ayudar. O uno puede estar metido también en su trabajo, pero

0: Hay gente que lo está observando todo el tiempo, ¿no? Entonces, bueno, ahí tenemos la posibilidad también de hacer nuestra parte, también nuestra tarea también del día, en siempre sembrar lo bueno, hacer las cosas correctamente, hacer el bien también. Y en eso es algo que, como dice la escritura, no debemos desmayar, no desmayen, no descansen en hacer lo bueno y hacer lo correcto. Y esa también es parte también de nuestra tarea, ¿eh? Reflejar a Dios en nuestra vida es también parte de nuestra tarea. Cuán compasivos también somos, cuán servidores somos, cuánto de justos también somos a la hora de ser justo en el lugar donde trabajamos, con los materiales que hoy manipulamos, con la mercadería que manejamos, también somos justos. Ser consumidores también justos, y no quedarnos con lo que no corresponde, sino me estás dando de más, mirá. Me diste de más, me diste mal el vuelto, y sos un comprador, sos un consumidor justo también, ¿no? Bueno, vieron que podemos hacer un montón de cosas en el día a día, de hacer una cosa sin dejar de hacer la otra, y sin dejar de hacer la otra es justamente también prepararnos para lo que viene. Estamos en un tiempo bravo, che. Estamos en un tiempo difícil. Y seguramente muchos de ustedes lo verán, lo saben, lo ven en su vida, en su familia, o lo ven en los alrededores, lo que escuchan a diario y demás. Estamos en un tiempo también complicado. Y esto nos demanda, por supuesto, a no perder de vista nuestra familia, nuestro entorno, nuestra vida espiritual y demás. Entonces, hacemos una cosa, pero no dejemos de hacer la otra cosa, ¿no? Y la otra cosa es estar velando, estar listo, estar preparados, orando. Algunos dirán, bueno, pero no, ¿cómo no puedo orar si estoy trabajando? No puedo hacerme el tiempo. Sí, ahí tranquilamente donde estás, tranquilamente vos podés charlar, hablar también con Dios, qué sé yo. Algunos te van a mirar medio raro, ¿sí? ¿Qué le pasa? Ah, está hablando en voz baja. Che, ¿y qué te pasa? No, acá estoy hablando, estoy pensando en voz alta. Y capaz que en realidad lo que estás haciendo, estás intentando conectar ahí con Dios, clamando, buscando también a Dios. Bueno, así y podemos hacer un montón de cosas cuando salimos a comprar, cuando salimos a hacer algún tipo de trámite. Todo el tiempo tenemos la posibilidad y también parte de nuestra tarea de poder contarle a la gente, mostrarle con nuestra vida, obviamente con nuestros actos y con nuestros frutos, más que con nuestras palabras, de que... Por supuesto, hay una manera diferente, hay una manera distinta de hacer las cosas, y es cuando tenemos a Dios en nuestras vidas, evidentemente que eso se nota, ¿no? Es verdad que podemos pasar absolutamente desapercibido, ¿no? Que mayormente pasa, ¿viste? Eso, ¿no? Claro que uno va a la calle, ¿viste? No distingue, mirá, es un cristiano, ¿no? Uno los ve todo por igual, ¿no? Pero bueno, eso se ve también en los resultados, por eso decimos en la manera de ser, en la manera de proceder, en la manera de hacer un trabajo, de qué manera cuidamos nuestro puesto de trabajo, de qué manera terminamos también una tarea, en las terminaciones que hacemos. Bueno, todo eso refleja el amor de Dios que está también en nuestra vida. Entonces, bueno, esa es un poco nuestra labor en el tiempo presente, en el tiempo que hoy nos toca a nosotros vivir en el día a día, ¿eh? Bueno, y mientras ustedes van realizando también las tareas diarias, como lo hacen habitualmente todas las mañanas, bueno, acá vamos a ir nosotros a ir hablando, conversando, vamos a ir charlando. A ustedes también los vamos a sumar, por supuesto, porque tenemos un montón de cosas para ir aprendiendo. En minutos nada más, ya nos vamos a meter en terreno de la hora es, como cada día martes y también como cada día jueves. Seguramente nuestro pastor que nos estará acompañando a nosotros, pero también a todos ustedes. El objetivo, por supuesto, es acompañarlos a ustedes para poder hablar, para poder ir profundizando de todo lo que la Escritura tiene para darnos. Y te puedo asegurar que cuando abrimos las Escrituras, es interminable, ¿eh? La cantidad de enseñanza, podremos estar toda una vida y seguramente podemos encontrar nuevos y nuevos misterios que la Biblia mismo revela y que, bueno, somos nosotros los que tenemos que estar ahí pendiente de ir indagando, buscando a ver qué es lo que Dios trata de decirnos, contextualizar. Eso es, de alguna forma, ir profundizando. Y ahora estamos hablando del engaño, y seguramente del engaño hemos hablado en un montón de oportunidades, pero siempre hay una vuelta, una perspectiva realmente distinta, ¿no? Recuerdo que hasta hace un tiempo hablábamos también del arte del engaño. Hasta,
1: claro.
0: No sé si fue una enseñanza del año pasado, sí. Creo... Este año

0: También hablamos mucho del engaño, pero siempre hay una partecita muy interesante en esto, que también está bueno ir estudiándola también con detalles. Pero bueno, no podemos negar que hoy el arte del engaño está más que presente en los tiempos también actuales. En los tiempos que vivimos, uno no puede estar ajenos a esto, uno no puede relajarse y demás. Sobre todo cuando hoy pasa mucho todo por el tema de la apariencia, por lo que vemos, por lo que nos muestran. Hoy hay mucho engaño también por lo que nos dicen y por lo que hablan y por lo que comentan y demás. Y creo que, bueno, partiendo también de esa base, es ahí donde la enseñanza que vamos compartiendo nosotros cada fin de semana y también en la semana, bueno, nos ayuda a nosotros, bueno, ver en dónde estamos parados y, bueno, sí, cuál es la situación en la cual nos encontramos, ¿no? El mayor peligro del engaño. No es que la mentira hoy en día parezca mentira, sino que la mentira parezca qué cosa y parezca exactamente. Claro. Ese es un poco hoy el peligro en este tiempo de que, claro, lo que es mentira hoy en día nosotros lo interpretemos como algo veraz, como algo, che, es verdad lo que está diciendo, no, capaz que es mentira lo que te está mostrando, ¿no? Pero bueno, esto entiéndase, entiéndalo, entendamos todos que es parte de las estrategias astutas que ha utilizado también el diablo, el mal, el enemigo, el mandinga o como quieran ustedes llamarlo. Obviamente es una de las herramientas que más resultado le ha dado y creo que nunca viene mostrando su verdadera intención de decir, bueno, acá estoy, yo te voy a engañar y te voy a mentir. Nunca va a venir de esa manera. Siempre va a venir de una forma camuflada, claro, disfrazada, maquillada, para que entiendan. No, nunca se va a presentar directamente decir, mira, estoy acá para mentirte, para engañarte, ¿no? Porque si no sería obvia, obviamente, sí. Si el diablo viene y nos dice, mira, acá estoy para, y ahora te voy a mentir, y obviamente que uno dice, no, me va a mentir, listo, ya sé que lo que vas a decir es mentira. Entonces, como no utiliza esa estrategia obvia, va a utilizar algo, una apariencia, va a utilizar algo que pueda esconder realmente su verdadera naturaleza, ¿no? Pero bueno, utiliza un montón de disfraces realmente en la cual uno tiene que estar atento. Y la Biblia está repleto de un montón de ejemplos de cómo el enemigo trata de disfrazarse o camuflarse en algo para mostrar mente su verdadera intención. Y creo que la historia que venimos estudiando, que es la de Josué, creo que lo detalla de una manera realmente muy, pero muy particular. Una historia realmente muy, muy interesante. Pero bueno, uno no deja de pensar también en esto, ¿no? Porque una de las cosas en las cuales fueron engañados Josué en ese tiempo por los gabonitas, fue por el tema de la apariencia, ¿no? Sí. Porque uno lo veía ahí medio andrajoso, decir, che, esto no, esto viene realmente de lejos, no la están pasando bien y demás, ¿no? Bueno, hoy sepan que así lo mismo que le pasó a Josué y a los israelitas en ese tiempo, que fueron también engañados, no digamos, che, ¿cómo no se van a dar cuenta? No, porque también nosotros, hoy, en la generación de la imagen, en la generación de la apariencia, te puedo asegurar que hoy todo parece auténtico, ¿sí o no? Hoy es todo réplica, ¿eh? Algunos dirán, che, mira, tengo una remera que es una réplica realmente que sea del original. Y la verdad que algunas que bueno, viste, son bastante obvias. Pero decime si no estamos hoy en esta época donde sí, se utiliza la réplica. O todo parece auténtico, pero no lo es en realidad. Exactamente, claro. Imitaciones, desde perfumes, desde zapatilla, remera, indumentaria, todo parece auténtico, ¿no? Bueno, productos tecnológicos, ni hablar, todo parece auténtico y en realidad es pura, pero pura falsedad, ¿no? Entonces, bueno, tengamos mucho, pero mucho cuidado porque hay que ser cada vez más cuidadosos de decir, che, esto parece realmente original, ¿no? Veía alguna, en la época del mundial veía varias camisetas que, viste, la gente tenía varias. Sí. Y veía algunas réplicas que eran muy buenas, ¿eh? Era mucho y parecía, y vos por donde la mirabas, parecía auténtica, parecía original. Claro. Y después, claro, te diste cuenta que no sé, la compraste por un par de pesos nada más, pero era una réplica excelente. Que si vos la veías a simple vista, che, parecía una camiseta original. Pero no era auténtica, no era original. Entonces, creo que con más hoy en día en este tiempo donde todo, viste, lo hacen tan, tan perfectamente idéntico, es tan buena la imitación que, bueno, evidentemente... hay mucha gente que cae también en eso, ¿no? Uh-huh. Hoy las redes también se encargan de mostrar mucho y por el tema de las imágenes. Las redes hoy en día son expertas, ¿no? Para, viste, mostrar que están realmente felices o la felicidad. Y claro, se maquilla absolutamente todo, pero no te muestran realmente en profundidad lo que hay, ¿no? Bueno, ni hablar de las publicidades, ni hablar, bueno, todo el tiempo. Simplemente para graficar en el tiempo en el cual estamos viviendo, donde hoy la imagen, la apariencia, el disfraz es, por supuesto, una de las formas para mostrar algo que parece auténtico, pero ¿es auténtico? No es auténtico. Es falso, es una imitación, hay falsedad, ¿no? Y Dios siempre nos dice que Él no mira la apariencia, creo que esto ya lo sabemos, creo que cualquier cristiano sabe que conoce a Dios, sabe que Él mira el corazón, no mira también la apariencia. Entonces, bueno, eso es obvio. Entonces uno tiene que tomar también ese principio de decir, bueno, ¿por qué basta dejarnos llevar por la apariencia, no? Pero bueno, el enemigo sabe que difícilmente puede ganar una batalla, quizás presentándose tal cual como es, que Él es el padre de la mentira. La Biblia dice, Él es el padre de la mentira y también el padre del engaño, ¿no? Entonces, sabe que difícilmente nos pueda vencer presentándose de esa manera, ¿no? Entonces, utiliza las estrategias como el engaño utiliza, obviamente, no, nunca va a utilizar la violencia, por ejemplo. Nunca utiliza la violencia, nunca utiliza, viste, la fuerza o el obligar, sino que utiliza la mentira y el engaño para nosotros hacernos desviar en nuestra decisión. Bueno, lo vemos siempre en el Génesis. Cada vez que hacemos un pequeño repaso, inevitable ver lo que pasó en el Génesis, cuando el diablo le dice, con que Dios le ha dicho esto y lo otro. Es decir, que desde el principio su arma favorita fue engañar. Fue mostrar algo que parecía, algo que era mentira. Bueno, lo hizo parecer como que era verdad. Claro. Pero en verdad trataba de camuflar simplemente para hacernos pisar el palito y caer justamente en el engaño, ¿no? Así que cuando habla mentira, de suyo habla, así dice la Escritura un poco, que cuando habla el padre mentira, bueno, habla, es la característica propia de él. Bueno, a ver, volvamos un poquito a este contexto histórico que venimos repasando del fin de semana de Josué. Ustedes saben de que hasta llegar un poco a la historia que venimos compartiendo, pues Josué pasó, venía de derrotar en Jericó, después de Jai, ayer lo repasábamos un poco. Bueno, Israel comienza a conquistar Canaán, ¿no? Porque era parte también de la tarea. Entonces, los pueblos vecinos sentían miedo porque veían que había un ejército que avanzaba, venía ganando, venía conquistando, venía con mucha fuerza. Entonces, bueno, era inevitable que los pueblos también cercanos decían, bueno, se nos viene la hora. Y sentían un poco de miedo, ¿no? Y algunos se preparaban para la guerra, dice, bueno, y hay que dar pelea, pero otros dijeron, bueno, fueron más astutos, dijeron, bueno, ¿cómo podemos hacer para zafar de esta? Y ahí aparece, como ayer lo hablamos, los gabonitas que entendieron algo, ¿no? O sea, no podemos de alguna forma hacerle frente a Israel. O sea, es decir, no, le hacemos frente a Israel y la verdad es que nos pasan por alto, nos hacen puré y demás, ¿no? Entonces, claro, pensaron en un plan, ¿no? Yo imagino aquel que se le veía, viste, se le venía al pueblo de Israel y dijeron, bueno, muchachos, hagamos algo, ¿no?
1: Algo hay que hacer.
0: Algo hay que hacer.
1: Claro.
0: Yo imagino que los bonitas se miraban y decían, no, ¿con qué le vamos a dar pelea? ¿No tenemos con qué? Nos van a pasar por
1: arriba. No hay manera.
0: No hay manera. Entonces, claro, hagamos algo, y es ahí donde empezaron a generar también un plan, ¿no? Un plan que bueno, a la hora de ejecutarlo estuvo muy, muy bien pensado, muy estrategas. Entonces, la forma en la cual pensaron que lo iban a vencer, o por lo menos que ellos, no sé si tanto vencer en realidad, porque no lo terminan venciendo, sino que pensaron en algo que no les hiciera daño de alguna forma, ¿no? Bueno, mucho, mucho más estratégico. Entonces pensaron, bueno, lo vamos a convencer que ellos terminen decidiendo mal. Y bueno, ellos decidiendo mal, nosotros vamos a zafar que nos maten o que nos pasen por arriba. Entonces, de alguna forma, ellos saldrían airosos o victoriosos, por así decirlo, porque nos lo iban a matar, ¿no? Pero la idea era hacerlos conducir, hacerlos decidir mal, ¿no? Y creo que ahí es donde aparece algo muy interesante, como muchas veces el diablo, está claro, como recién decíamos, no necesita, no viene directamente a destruirnos y demás, porque no, tampoco tiene la potestad para hacerlo, pero sí nos conduce a qué cosa, a tomar malas decisiones. ¿Mm? Uh-huh. Y esto es un poco lo que también tenemos que pensar también un poco, cómo realmente nos va a conducir a que nosotros tomemos una decisión contraria a nuestros principios, a nuestros valores o a lo que Dios dice en realidad, ¿no? Y ahí además yo creo que hay algo para que nosotros pensemos, ¿no? ¿Cuántas decisiones justamente tomamos sin consultar a Dios? Que es un poco lo que le pasó obviamente a Josué y al pueblo de Israel, al ejército de Israel. Que no consultaron también a Dios, ¿no? Entonces tomaron una mala decisión por lo que veían, ¿no? Entonces, según cuentan, en esta historia en Josué 9, que estamos repasando, Josué 9 del 4 al 5, siguiendo quizás un poco algunos fragmentos, los gabonitas hicieron creer que, bueno, que venían de muy lejos, ¿no? Por eso ahí aparece la primer estrategia del plan, dice, bueno, cojamos ropa rota, sandalia gastada, llevaban, qué sé, un odres viejo, pan que era un pan seco, casi con mogo. Bueno, era toda una actuación, era una
1: un acting.
0: Exactamente, sí. Un acting realmente, sí. Todo bien armado, con vestuario y
1: eran
0: todo.
1: Actores, literalmente.
0: Eran,
1: ¿no?
0: Actores, exactamente, sí. Al estilo Hollywood, ¿no? Porque vos imaginate que tuvieron que buscar todo eso.
1: Claro.
0: Imaginate cómo era parte del plan que tenían que buscar sandalia gastada, tuvieron que arruinar ropa seguramente, tuvieron que hacer que un pan se viera viejo, que pareciera viejo, todo era realmente un acting y todo era ficción de alguna manera, ¿no? Por eso hoy en día no hay que dejarse ver por lo que uno ve, porque puede ser que esté todo armado. ¿Y cuántas cosas habrán armado hoy en día en este tiempo, ¿no? Todo hoy es absolutamente cuestionable. Viste lo que ve en la tele, siempre, viste, te hace dudar, si no, esto es actuación, no, esto está todo armado. Este programa está armado, ya se sabe, está todo planificado, está todo premeditado. Bueno, todo era realmente una actuación. No era una casualidad, sino que era. Hicieron un montaje al estilo Hollywood realmente excepcional, ¿no? Y claro, le terminó resultando, porque es donde ahí uno ve, quizás cuando, viste, leíamos en esa parte de que les hicieron creer que venían de lejos, que fingieron ser embajadores, dice, tomaron sacos viejos sobre sus asnos, cueros viejos de vino, roto, remendado, bueno, cuenta también con detalle eso. Zapatos viejos, recocidos, vestidos viejos sobre sí, todo el pan que entraría del camino era seco, tenía moho. Era realmente con detalles, y acá era lo que nos llamaba también la atención, cómo el enemigo, fíjate, cuida todos los detalles.
1: Sí, totalmente, claro.
0: O sea, a la hora de convencernos y terminar tratando con el enemigo, haciendo también un trato. Y bueno, va a ir siempre a los detalles. Es decir, que en este plan que idearon los gabonitas, no dejaron ningún detalle librado también al azar. O sea, se fijaron en ese detalle, por eso no quiero insistir en esto tanto, pero que un pan se viera viejo, mohoso, o que la sandalia parecía, o que la ropa parecía rota. Eso es justamente como el enemigo cuida también de los detalles, ¿no? Y hoy también ocurre mucho. Hoy ocurre de la misma manera también, ¿no? Hoy personas que aparentan humildad, ¿eh? Y van a utilizar qué detalle. Y bueno, si yo quiero aparentar humildad, ¿qué detalle voy a tener en cuenta, por ejemplo?
1: La ropa.
0: Claro, exactamente.
1: Claro, lo que como.
0: Ay, hasta
1: mi forma de hablar, mi semblante.
0: La postura la también, postura, ¿no?
1: Claro, sí.
0: Mirá qué persona humilde.
1: Pobrecito. Bien,
0: pobrecito, mirá. Claro. Y uno, si uno cuida esos detalles, la verdad que puede verse como una persona claro. Aparentemente humilde, ¿no? Bueno, así también en todos los ámbitos, ¿no? Yo me imagino en el ámbito de los negocios, imagínate, ¿no? Un tipo que lo ves así, aparenta que es un tipo honesto a la hora de hacer un negocio. Qué difícil debe ser eso, ¿no? Pero bueno, viste que yo me imagino que aquel que hace negocio, yo creo que en el tema de los negocios, uno capaz no es experto, pero te envuelven también con las palabras, ¿no?
1: Sí, el buen vendedor.
0: El buen vendedor, claro. Exactamente. Si no, quédese tranquila que el producto le va a llegar. Si usted invierte acá, usted quédese tranquila que va a recibir la ganancia en pocos días, ¿viste? Y te cambian el sentido de la palabra o te cambian, ¿viste? La entonación, ¿viste? Para decir, no, es un tipo honesto, ¿no? Y la verdad es que esto, ¿a cuánta gente le ha caído también en la estafa?
1: Claro.
0: En esto, ¿no? Por negocios que aparentaban realmente, o tipos que venían comerciantes que aparecían, aparentemente eran honestos y realmente tenían solamente la intención de venderte y demás. Bueno, así pasa por todos lados, ni hablar justamente en las relaciones, aparentando amor y todo lo demás. Bueno, nos pasa también todo el tiempo, ¿no? O sea, ¿cómo piensan en esto? Cómo el diablo también está en los detalles o el enemigo está cuidando cada uno de los detalles. Entonces uno tiene que también tratar de percibir, discernir también esos detalles y obviamente nosotros tener en mente que no todo aquello que parece que viene de Dios y bueno, viene de Dios también, ¿no? Es ahí donde uno tiene que tener la capacidad, que Dios nos ayude también a eso, a darnos cuenta y decir, che, esto la verdad que no viene de Dios, ¿eh? Es simplemente una apariencia, ¿no? Recuerdo que decía hace un tiempo el pastor daba un ejemplo, viste, a la hora de comprar también, por ejemplo, un auto, ¿no?
1: Claro.
0: Que bueno, viste, por afuera uno a veces se enamora más del auto por afuera que por lo que tiene también el motor. De repente, qué sé yo, cuando ves el motor, yo creo que un vendedor, me imagino que lo primero que hace es, che, limpiemos todo el motor para que se vea reluciente.
1: Claro.
0: Y en realidad capaz que la intención es limpiar todo el motor, pero para esconder quizás una pérdida de aceite que tenía ahí en una de las juntas, ponele.
1: O que el motor suene así como parejito, como,
0: claro.
1: Como que está bien, como que no gasea, como que no tiene problemas y...
0: Exactamente, ¿no?
1: Más, ¿no?
0: Y capaz que lo que hizo ese vendedor es que capaz que lo maquilló también un poquito,
1: sí.
0: Viste, lo limpió, le tapó como pudo esa pérdida de aceite y bueno, hacer creer que funcionaba bien y así, bueno, a ver, en otras palabras, así funciona también el engaño, ¿no? El engaño es capaz de trabajar muchísimo también en los detalles para, bueno, mostrar una apariencia de bien, por eso utilizaron también todo este acting, esta actuación para hacerle creer al ejército de Israel, a Josué nada más y nada menos, que estaba ahí al frente, de que realmente se veían que personas venían de zonas muy lejanas. Y realmente fue una mentira, ¿no? Pero, bueno, trabajaron en los detalles de una forma minuciosa, de una forma realmente extraordinaria. Bueno, hoy en día, reitero, pasa de la misma manera, ¿no? Incluso los Gabonitas mostraron las pruebas, ¿no? Por eso creo que ellos le decían, mirá, le mostraban el pan, le mostraban sí. La ropa, mirá nuestro zapato.
1: Mirá el pan, estamos dosados,
0: claro,
1: de lejos.
0: Exactamente, claro. Esas evidencias, ¿viste? O sea, sí. Como le daban una evidencia como para confirmar realmente que la historia era verdad. Y muchas veces, acá uno también aprende que esa evidencia no demuestra realmente la verdad, ¿no?
1: No.
0: Hay muchas evidencias que son, obviamente, fabricadas, puestas y demás, utilizada de para que se vean bien y demás, pero hoy en día, a ver, lo que vemos ya no te garantiza la verdad. O sea, hoy en día, por más que vos veas, y vos ya no te garantiza la verdad. Y hoy bueno, pasa lo mismo con la noticia, hoy en día con el tema del el uso de la inteligencia artificial. Bueno, todo hoy lo que vemos, aparentemente, bueno, ni hablar de la inteligencia artificial, que hoy en día te lo hacen ver como que es un video que queda real, y sin embargo no es verdad. Así que, bueno, hay que tener muy, pero mucho cuidado, porque te lo van a poner hasta ahí en la mano, como le pasaron, así, mirá el pan. Es la evidencia de que no la estamos pasando bien, y es la evidencia que esto ya lleva mucho tiempo de viaje, que se estaba arruinado, estaba seco. Y nos muestran así evidencia, y hay mucho, pero mucho más cuidadoso. Así que bueno, hay que tener mucho cuidado. Sí. Porque muchas veces lo que vemos hoy en día, lo que nos pone sobre nuestra mano, también puede ser que sea una falsedad. Así que, bueno.
1: A tener cuidado
0: sí. Porque en esos detalles, el enemigo, sí, el especialista, es experto.
1: Sí, totalmente. No, hay un dicho que dice que no te hagan pasar el río con botas.
0: Ahí está, claro.
1: No, que... Sí, habla, claro, un poco acerca de esa situación, ¿no? De a través de engaños, artimañas, estrategias y demás, tratar de engañarte para hacerte creer algo. Y bueno, que te convenzas de que algo o es bueno o es malo, ¿no? Todo para tomar una decisión. Y fue un poco la estrategia que tomaron estos gabaonitas. A mí me llama la atención profundamente cómo había un gabinete, si vamos al caso, podríamos decirlo ahora, porque no solamente era Josué, sino estaban los líderes de las tribus, ¿no? Y cómo ninguno se dio cuenta.
0: Claro.
1: Sí, y no se dieron cuenta. Para nada. O sea, los lograron engañar. Fue tan buena, ¿no? La actuación, la estrategia, todo lo que hicieron, que los lograron engañar hasta... ¿Viste? Como quien diría, hasta que lograron, como se dice hoy en día, hasta que firmó y ya está. Hasta que ellos dijeron, bueno, listo. Nada, bueno, hasta llegar a pactar de la forma que pactaron, ¿no? Y bueno, ¿no? La verdad que llama la atención, y es cierto, el pastor lo decía un poco en las últimas horas, en una enseñanza, que Dios nos ayude, ¿no? Porque imagínate si personas tan despiertas, ¿no? Tan buenas en lo que hacen, como los judíos y como estos líderes, ¿no? Como Josué, Caleb y todos los que lo acompañaban y demás. Prácticamente los engañaron de la forma que lo hicieron. Hoy en día, con más herramientas, con más formas, con más a nosotros, que no le atamos ni la sandalia a estos muchachos. Imagínate cómo podemos llegar a pasar. A través de un montón de cosas, no solamente personales, sino a nivel masivo, o a nivel de lo que hoy puede llegar a pasar en un país, lo que puede llegar a pasar en una provincia, que te hagan creer algo y de repente la gente lo termine creyendo tan fácilmente, ¿no? Llegar a generar ese... tiene un nombre, le utilizan muchas veces ese engaño visual, muchas veces, ¿no? Que sí. Es lo que hicieron estas personas, porque literalmente fue un engaño visual. Ellos se dejaron engañar por lo que vieron, que fue lo que también le pasó a Adán, Eva en esta oportunidad, ¿no? Pero se dejaron, los engañaron. No creo que se hayan dejado engañar, los engañaron. De la forma que lo hicieron, ¿no? Hoy a nosotros también nos pueden vender, como vos lo mencionabas hace un momento, de diferentes formas y maneras, y te pueden hacer creer algo y te pueden manejar hasta tu opinión, ¿no? Viste, hoy en día la opinión de la gente, cómo puede ser manipulada a través de lo que te muestran, a través de los números, a través de los datos, a través de esto, a través de lo otro, y te pueden decir, mirá, vos podés decir lo que quieras, pero estos son los números. Que también suelen ser dibujados, también suelen ser manipulados y demás, porque aquí fue manipulado todo. Estas personas estaban y habían manipulado su vestimenta, el rostro, el pan había sido mogosado. Bueno, manipularon absolutamente todo para hacerles creer lo que realmente les terminaron hacer creer. Así que no es todo realmente así como lo vemos, ¿no? Hoy te muestran a través de la pantalla algo... Y la verdad que por lo menos tenemos que analizarlo. No sé si decirles no crea nada, pero por lo menos analícelo. Tómese el tiempo, o tomémonos el tiempo de poder analizar diferentes situaciones que se van presentando de diferente índole, en este caso, que pueden ser con la economía, pueden ser con el deporte, pueden ser con un montón de cuestiones que te terminan llevando a hacerte creer determinadas cuestiones que después no son tal. Uh-huh. Y muchas cosas que nunca vamos a saber.
0: Tal cual. Tal
1: muchas
0: cual,
1: veces, sí. Muchas cosas que tienen que ver con lo comercial, que tienen que ver con lo económico, que la mayor parte, yo no sé si en un 100%, tiene que ver con eso, que nunca nos vamos a enterar. Uh-huh. Qué realmente pasó, qué sucedió, si realmente fue así o no fue así. Ya está, quedó como que fue así, viste, como que queda instalada una mentira verdad y de repente que va a quedar en la sospecha, ¿no? Uh-huh. Pero nunca vas a saber qué pasó. Así que siempre que Dios nos ayude a estar siempre atentos a todos los manejos que se hacen, a todas las decisiones que se toman. Nosotros, que Dios nos ayude a que cada día en nuestro hogar, en ese espacio donde nosotros sí podemos controlar, que nos podamos manejar de la forma que corresponde, ¿no? Y estar atento a esos engaños porque, bueno, justamente, ¿no? ¿Viste cuando se hablaban, cuando uh-huh. se generaban las corridas del dólar aquí,
0: claro,
1: en nuestro país?
0: Tenés razón,
1: que de repente pasaba algo y de repente toda la gente salía, vendía o compraba y después, nada, era algo que era generado por alguien que ganaba mucho dinero. Después, bueno, cuántas cuestiones, ¿no? Que son esos impactos visuales o económicos y demás que terminan engañando no solamente a una persona, terminan engañando a una población. Así que, bueno, importante, ¿no? Para estar muy atentos.
0: Muy, muy atentos, es verdad, porque son las mismas estrategias que hasta el día de hoy a nosotros, a la sociedad, a la gente, nos hacen caer en la mentira y también en el engaño. Y bueno, vamos derechito y tomamos una decisión también apresurada,
1: claro,
0: ¿no? Y tomamos una decisión que no está acorde justamente a lo que nos demandaba también la situación, que era examinar, lo que era estudiar, que era consultar, que era preguntar, que era es analizar y demás. Y eso es algo lo cual le pasó justamente a Israel y a Josué y a todo su ejército, de poder discernirlo, poder darse cuenta, ¿no? Pero bueno, eso habla mucho más de la astucia y la preparación con la cual fueron realmente muy estrategas y terminaron siendo también engañados, ¿no? Con la intención de, bueno, de que finalmente hicieran ese tratado también de paz, y bueno, eso se libraban ellos de que ellos podían ser de alguna forma eliminados, ¿eh? Porque allá había un trato también de por medio, entonces iban en busca también de eso, ¿no? Entonces, hay algo que también llama la atención en ese, mientras seguimos un poquito el relato, cómo los gabonitas intentaban que Josué decidiera ahí nomás, al instante, rápido.
1: Claro,
0: ¿no?
1: Lo apuraban.
0: Lo apuraban, exactamente. Y esto recuerda un poco lo que decía el pastor el fin de semana. De hay que tomarse también el tiempo, ¿no? No hay que decidir apresuradamente.
1: Por impulso.
0: Por impulso, exactamente. No hay que tomar ninguna decisión por impulso. Pero bueno, hoy en día estamos, si ustedes piensan, pero recontra bombardeados con la rapidez, ¿viste? Sí. Con la impulsividad, ¿viste? Cuando te sale una publicación, mirá, última oferta. Cuando te dice, mirá, comprarlo ya. Hasta hoy podés firmar. Si firmás hoy, te vas a llevar lo que vos estabas buscando. Respondeme ya. Decidí ahora. Es tuyo. Llévatelo, pero solamente por hoy. O sea, eso es prácticamente lo que hoy no nos sucede y lo que hoy nos pasa y lo que vemos también a diario es justamente porque el enemigo sabe, ¿no?, de llevarnos a ese impulso sin antes medir también las consecuencias. Y el enemigo siempre quiere, en este caso, que decidamos rápido, que ni siquiera le demos lugar a pensar o reflexionar o a consultar, ¿no? ¿A quién no le ha pasado de que sin antes consultar, ya sea en casa,
1: sí,
0: en su esposa o su esposo, tomar una decisión sin consultar y te metiste quizás o te mandaste a comprar algo que no correspondía, claro, por ejemplo, ¿no?
1: Sí, sí.
0: ¿Y por qué no trajiste? ¿Por qué no consultaste? Yo lo conseguía más barato. Yo en otro lugar lo conseguía más de una forma más accesible. Y no, y fue por impulso. Porque el vendedor te dijo, mirá, acá está. Está más económico, ¿no? No, acá es la única beneficio, el descuento que te hacemos solo acá. Y de repente, claro, cuando te hiciste un par de cuadras, de repente el mismo producto, te diste cuenta que estaba más barato. Es decir que el vendedor casi te hace creer de que era la única alternativa. Pero bueno, era la estrategia, y la estrategia hoy utilizada de él, de siempre decidir rápido, ¿no? Uh-huh. Y eso que Josué un poco, viste, empezó a hacer un par de preguntas, ¿no? Porque, a ver, lo vamos a leer. Bueno, nosotros venimos de tierra muy lejana, dice el 6. Y lo de Israel respondieron a los hebeos, dice, quizás habitas en medio de nosotros. ¿Cómo pues podremos hacer alianza con vosotros? Es como que ya, viste, empezaron a cuestionarlo también un poquito, ¿no? Pero fíjense ustedes la astucia y la rapidez. Ellos respondieron a Josué, no, nosotros somos tu siervo, dice el 8. Y Josué le dijo, pero ¿quiénes son vosotros? ¿De dónde venís? Un poco ya generaba la duda, ¿no? En Josué. Y ellos respondieron, o sea, inmediatamente respondieron, tus siervos han venido de tierra muy lejana por causa del nombre de Jehová tu Dios, porque hemos oído su fama y todo lo que hizo en Egipto y todo lo que hizo a los dos reyes de los amorreos, dice el 10, que estaban del otro lado del Jordán. Y el 11 dice, por lo cual nuestros ancianos y todos los moradores de nuestra tierra nos dijeron, tomad en vuestras manos la provisión para el camino, y ahí aparece justamente el otro actim, que es justamente las evidencias, dice, tomen las provisiones para el camino y vayan a su encuentro y decidle, nosotros somos vuestros siervos, haced ahora alianza con nosotros. Y ahí es donde empezaron a presionar, ¿viste? Ahí es donde empezaron a presionar, claro. Ahora, para que hicieran alianza con ellos. Este es nuestro pan, lo tomamos caliente. Ahí aparece otra evidencia armada. Lo tomamos caliente de nuestras casas para el camino del día. El día que salimos para venir a vosotros. Y él aquí ahora ya se secó y estamos gozos, ¿no? Y los hombres de Israel tomaron las provisiones y demás. Y bueno, estaban todo el tiempo presionándolo a tomar también una decisión, ¿no? Claro. Y después termina la historia, termina el relato. Bueno, continúa en realidad hasta donde nosotros leímos. Donde dice, y Josué hizo paz con ellos. Entonces, los hombres de Israel tomaron las provisiones de ellos. Claro, se quedaron simplemente con lo que vieron. No consultaron a Dios. Se quedaron simplemente por lo que le mostraban.
1: Ahí en el 14 dice, y no consultaron, que es me parece la parte más...
0: Exactamente, sí, tal cual. En el 14 dice, los hombres de Israel tomaron las provisiones de ellos y no consultaron a Dios. No consultaron al Eterno, no consultaron a Jehová. Y Josué terminó haciendo paz con ellos. Listo, se terminó firmando el tratado de paz. Y respiraron tranquilos los gabonitas y dijeron, listo, ya una vez que está firmado el tratado de paz y ya no hay vuelta atrás. No había vuelta atrás. Después sigue la otra parte que también el pastor lo relataba y lo enseñaba justamente como de que Josué mantuvo también su palabra. Pero bueno, después vamos a adentrarnos seguramente también en eso. Pero que quedarnos un poquito en esto, ¿no? Como a veces nos todo el tiempo nos impulsan, ¿viste? A decidir rápido. Los gabonitas presionaron, mirá las provisiones, mirá, no, somos tu siervo, no, mirá, este es el pan, mirá la ropa, mirá todo lo que hicimos. Entonces, es decir, porque necesitaban una respuesta, pero urgente. No era que los gabonitas le dijeron, bueno, pensalo, tomate un tiempo y analizalo. No, era como que todo el tiempo, no, ahora, mirá. Mirá el pan, mirá esto, mirá el otro, mirá la ropa, mirá el odre, mirá. Y Josué respondió inmediatamente. No hubo ni siquiera le dio tiempo para orar, no hubo tiempo ni para consultarle a Dios. No buscaron, no examinaron, no hubo espera alguna, pero era justamente parte de la estrategia, ¿no? En la estrategia, hoy en día, para tomar una mala decisión es decidir rápido. Ni siquiera lo pensés. Claro. Ahora, decidí ya. Si no lo decidís ahora, listo, ya está. Perdiste la oferta. Claro, ¿a quién no le pasa que, claro, dice, no, listo, tengo que tomar la decisión ahora mismo, ¿no? Entonces, bueno, en fin, Dios obviamente lo que nos enseña es que no tomemos una decisión a las apresuradas, ¿no? No tomemos una decisión rápida, ¿no? Por esa razón dice, examinen todo. Algo que parece bueno y tranquilamente puede ser algo malo, ¿no? Entonces, bueno, para prestar mucha atención y no actuar por impulsividad, porque hoy en día el impulso nos mete también en problema. ¿Compraste algo por impulso?
2: Sí.
0: ¿Tomaste una decisión por impulso? ¿Quién no, eh?
2: ¿Quién no?
0: ¿Quién no?
2: ¿Y quién no?
0: Sí.
2: Bueno, sí, sí, pasa, sucede, ¿no? A veces cuando te gusta algo, cuando querés algo y qué sé yo, y como que te dice no, no, no. A veces no, nos pasa con nuestros hijos.
0: También, sí.
2: Hay cosas que no las necesitas y porque te gusta a vos. Claro. lo haces, no, sí, no sí, sucede, sí. Claro, claro está que sí es así, ¿no? Así que por eso es importante, ¿no? Porque quizás no hablamos de grandes gastos, por decirlo así, pero evidentemente ya habla de un comportamiento que tenemos, ¿no? Uh-huh. Esto de decidir rápido, de no consultar, de uh-huh. no estar atento, de pensarlo como realmente corresponde y no dejarnos llevar por nuestras emociones y demás, ¿no? Así que sí, es algo para estar muy atento porque sí. esto sucede. Es la misma estrategia que el enemigo ha usado desde el huerto del Edén hasta hoy en día, que utiliza, bueno, justamente siempre lo mismo, esto de decir, no es tanto, dale, aparte es para el bien de todos, es para la familia, dense un gustito por lo menos en la vida. Hablando de la economía, porque si vamos para otros sectores o otros ámbitos de la vida, también es mucho más peligroso también, ¿no? Todo es peligroso, pero me refiero ya cuando hablamos de cuestiones de sentimiento, de emociones, cuando hablamos de un montón de circunstancias que pueden precipitar, que son bases, que el enemigo dice, ah, ya te agarré acá. Y, claro. y va de alguna forma orquestando ese plan maquiavélico. Que termina, bueno, justamente cuando nosotros terminamos, porque acá lo que pasa, la estrategia de los gabonitas se fue a apurarlos y demás hasta que lograron pactar. Ya claro, cuando pactaron, listo.
0: Sí, ya está.
2: Chao, nos vemos. Bueno, es así. A veces a nosotros nos pasa lo mismo. No sabemos cuánto tiempo el diablo puede estar trabajándonos continuamente en diferentes cuestiones, que lo viene haciendo, ya está, ya entra en una base, te viene haciendo laburo de hormiga todo el tiempo, todos los días y demás, hasta que llegue el momento. Y después a veces pensamos, che, ¿cómo pasó esto? ¿Y uh-huh. de qué forma? ¿Y por qué nos pasó? ¿Por qué me pasó esto? ¿Por qué? Porque nos descuidamos y dejamos que el diablo trabajara de la forma que lo hace. Después, de un momento para el otro, termina siendo o pasando esta clase de situaciones, ¿no? Así que, bueno, que Dios nos ayude a estar atentos. Es un tiempo muy peligroso. Siempre lo fue, pero evidentemente, como lo indica la Escritura, en estos postreros días iba a pasar esto, uh-huh. mucho más todavía. Así que, imagínate, tenemos que tener mucho, pero mucho cuidado. Quizá ahora lo hablamos de cuestiones económicas, de compras y más, pero no, en un montón de cosas, ¿no? En cuestiones que cuando dejamos pasar algo que no tenemos que dejar pasar, ¿no? Así, bueno, si no pasa nada, dale.
0: Claro, claro.
2: Por ejemplo,
0: claro.
2: Se me ocurre una película de terror, ¿no? La gente, ¿viste? Sí. Si no pasa nada. Aparte tenemos al señor, después, uh-huh. qué sé yo. Sí. Y la dejaste pasar y no sabés qué puerta estás abriendo con eso, ¿no? ¿Qué puerta estás abriendo con esa situación? Al igual con algún contenido, al igual que con una... de repente, cuando quizás comenzás a entablar una relación con alguien, que no necesariamente tiene que ser desde lo sentimental, que puede pasar y seguramente lo que más sucede, pero digo, en cuanto a una amistad con alguien, uh-huh. la relación con alguien, viste, che, me cayó bien, la verdad que buen tipo, la verdad que, mira, le falta Dios nomás, claro. La verdad que excelente persona, y no sabés, la verdad que qué detalle, ¿no? Le uh-huh. falta Dios. Es un detallazo. Pero bueno, viste, a veces cuando quizás se acercan personas para hacer negocios porque, qué sé yo, por esto, por lo otro y demás, y a veces quizás la dejamos pasar. ¿Por qué? Porque no le damos la gravedad que muchas veces tiene y le vamos bajando un poco el tono a todo eso y decimos, bueno, si no pasa, está todo bien, no hay drama que compremos esta parte o que entablemos una relación con esta familia, entablemos una relación con este hombre, con esta mujer, con este chico, uh-huh. chica, con este amigo, pero sí es un amigo nomás y no pasa nada. Aparte, lo veo todos los días en la facultad, en la universidad y cuestiones por el estilo y no pasa nada. Muchas veces no es simplemente ahí, sino el trabajo que comienzan a hacer de a poco o que nos comienzan a hacer a nosotros y demás para que después, bueno, cuando tienen el terreno preparado es cuando, bueno, lamentablemente termina pasando. Lo que hicieron los gabonitas fue eso.
0: Tal cual.
2: Desde que ellos llegaron, desde ese impacto visual, cuando llegaron, lograron entrar. Imagínate, ya habían logrado entrar.
0: Exacto.
2: Ya el entablar simplemente la conversación y esa negociación que había, ya está, ya tenían el negocio adentro casi. En una cuestión de presionar y generar un poco esa situación hasta que terminaron firmando o de palabra, porque era de palabra y demás, y ya está. Así que, bueno, que Dios nos ayude en diferentes áreas, no pensemos solamente en esto que es importante, que porque nos pasa, nos sucede en las partes comercial, económica y demás, sino en otra clase de cuestiones que son realmente muy sensibles, ¿no? Lo que vemos, lo que escuchamos, a quién estamos escuchando, a qué estamos viendo, qué estamos leyendo, a qué personas frecuentamos, bueno, qué sé yo, hay un montón, pero un montón de cuestiones, ¿no? Que a veces es muy loco, ¿no? Pero a veces como que no le damos, o sea, como decimos, si no pasa nada.
0: Está todo
2: bien. Y vos fíjate, muchas veces eso está basado en nuestra excesiva confianza de cómo somos. Pero sí, está todo bien. Tranquilo, porque la tengo realmente muy clara. Tranquilo, que está todo en orden. Está todo en orden, todo manejado. Sí, en orden. Después, cuando se te hacen los líos en la cabeza, los líos dentro de casa, los líos en la economía, es ahí donde nos comenzamos a preguntar, ¿pero qué pasó? ¿En qué momento pasó? Y bueno, lamentablemente pasa de esa forma. Atentos a los gabaonitas que andan dando vuelta por todos lados.
0: Es verdad, hay por todos lados, ¿no?
2: Hay gabaonitas por todos lados, gabaonitas y gabaonitos también que andan dando vuelta por todos lados. En la escuela, en el trabajo, en el comercio. Son muy vivos los gabaonitas.
0: Son muy astutos. Que,
2: sí, son muy, muy astutos.
0: Muy vivos. Bueno, es verdad, es cierto. No, nada parece ser que ha cambiado hasta el día de hoy. Al contrario, se ha potenciado también todo. Entonces, bueno, esto de algo tenemos que aprender, muchachos, muchachas, gente, amigos, colegas. Tenemos que aprender y gracias a Dios que tenemos la escritura para, de alguna forma, que capaz que seguramente, quizás dependiendo con qué dedicación lo tome esto, evidentemente esto nos va a dejar también una enseñanza y ya por lo menos hacer el esfuerzo de evitar que nos sigan engañando, ¿eh? Damas y caballeros, abrimos oficialmente la hora de este, ¿parece?
2: Me parece muy bien.
0: Siendo las 11 de la mañana,

0: Muy bien, 11 de la mañana, 5 minutos. Abrimos de esta manera la hora es. Y ahora sí, saludamos a todos los que esperan esta hora, la de las 11 de la mañana, para conectarse con la hora es. Bueno, muchas gracias, los estábamos esperando. Y acá nos vamos a quedar, por supuesto, iniciando con este nuevo programa, programa que conduce el pastor Abraham Aquino, el pastor de la JTA, quien por supuesto seguramente estará con todos ustedes en el día de hoy para, bueno, profundizar de este tema que estamos hablando de el engaño, tema realmente muy pero muy interesante, una perspectiva que ha dado nuestro pastor aquí en la JTA de una forma muy pero muy interesante. Así que de esto vamos a ir profundizando e ir ampliando lentamente a lo largo de toda la semana para, bueno, poder charlarlo y meditarlo a través de las escrituras, que es la única que hoy en día nos dice también la verdad, para, bueno, darnos cuenta, a ver, quién nos está mintiendo, quién nos está engañando. Bueno, hay que filtrarlo a través de la palabra de Dios, y la escritura, al relatarnos también estas historias, ya nos anticipa, ya nos advierte, ya nos enseña justamente de qué manera hoy en día pueden también engañarnos, ¿no? A ver, si caemos de la misma manera como le pasó a Josué, nada más y nada menos, tremendo líder de Dios, imagínate si uno no tiene que estar atento, nosotros en el día a día, con tantas herramientas, con tanto discurso, con tanta apariencia, con tanto vestuario. Imagínate si no nos van a engañar también a nosotros, ¿no? Por supuesto que pueden engañarnos, pero bueno, si uno está atento, si uno está alerta, si uno afina su oído, su corazón y lo alinea también a Dios, bueno, podemos sortear, podemos pasar esta instancia y evitar también ser engañados y que, bueno, nos terminen haciendo decidir contrario a Dios, que es lo que nadie quiere, ¿no? Así que bueno, de esto vamos a ir compartiendo, vamos a ir leyendo, vamos a ir profundizando las escrituras y vamos a ir aprendiendo con ustedes. De eso se trata y es el objetivo de la hora ese. Bueno, acá nos vamos a quedar. La gente se puede comunicar con nosotros,
1: obvio, Dani. Sí, lo pueden hacer sin ningún problema. Pueden conectarse a través de nuestro chat oficial, nuestra transmisión, a esta hora por streaming, por supuesto. JT Oficial, entran y nos dejan el mensaje que deseen, no hay ningún problema. Lo pueden hacer a través también de nuestro WhatsApp, 261-3842-553. Y de esa forma, bueno, entramos en contacto y bueno, si quieren dejarnos en este caso una consulta, una pregunta con respecto al tema, algún saludo, no hay ningún drama. Estamos atentos al chat o a los mensajes que nos van llegando.
0: Claro, o un audio como lo hace Margarita todas las mañanas.
2: Hola, buenos días, chicos. Buenos días, Dani. Hola. Buenos días, ese. Buenos días, mi amada JTA. Chicos, ¿cómo se encuentran hoy? Qué lindo y maravilloso día que Dios nos ha regalado. Arriba, arriba, JTA, que hay un hermoso día que disfrutar. Chicos, que tengan un maravilloso día, que Dios los bendiga. ¡Arriba, arriba! ¡Chau, chau!
0: Bueno, ahí está. Audio como estos, bueno, como lo hace Margarita toda la mañana, ustedes también lo pueden hacer al 261-3842-553. Bueno, nos quedamos aquí en la hora de es. Y le damos tiempo para que usted se prepare, para que vaya a buscar su anotador, para que busque su cuaderno, cargue su celular, bueno, ponga el parlante como lo tienen que poner. Y bueno, acompañarnos en este nuevo programa, en esta nueva semana, en este día martes, en este 21 de julio, que estamos compartiendo con todos ustedes. Bienvenidos aquí a La Hora Es.

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0: Bueno, muy bien, y nosotros continuamos aquí, estamos transmitiendo en vivo, como lo hacemos todos los días martes y jueves aquí en La Hora de por lo menos. Si no, estamos por supuesto también todas las mañanas, todas las tardes, bueno, de domingo a domingo, acompañándote por medio de la transmisión de Giré Medios, como lo están haciendo ustedes ahora, mirándonos a través de Giré TV 21.1. Aquellos que nos están escuchando y siguiendo la transmisión también vía FM, a través de la 87.9, bueno, Giré Radio, también estamos en contacto. Y también estamos vía streaming haciendo, por supuesto, contenido para YouTube, donde también salimos en vivo en nuestro canal que tiene la JTA Oficial. Ahí no nos encuentran. También con las transmisiones en vivo de domingo a domingo. Bueno, nosotros en la mañana, van en la tarde también. Por supuesto, cada uno de los servicios por YouTube también lo pueden ver. Los servicios de día sábado y también de día domingo. Bueno, que lo utilizamos para conectar con un montón de personas que están en otras partes del mundo, en otras provincias, en otras ciudades, en otros departamentos también. Así que nos encantaría que también nos cuenten si estás sumándote acá a La Hora Es, desde dónde, ¿no? Bueno, también nos pueden ir dejando ahí sus mensajes, por supuesto. Sumado también a aquellos que utilizan la web también para conectarse a través de jtamendoza.com. También lo ponemos ahí como una herramienta más para que ustedes puedan conectar con nosotros a través de la web. Y si estás en otra parte del mundo, por la página web es como que si estuvieses escuchando la radio, la pones ahí, la sintonizás en la web y es como que si estuvieses sintonizando el 87.9 en el dial aquí en Mendoza o en el TDA 21.1, vas a ver también toda la programación que Giré Medio tiene también para todos ustedes. Así que bueno, aprovechamos para saludarlos y enviarles un abrazo eterno a cada uno de ustedes. Bueno, y le damos la bienvenida a aquellos que se fueron sumando en estos últimos minutos. Aquí estamos en La Hora Es, es el programa que conduce el pastor Abraham Aquino. Bueno, y habitualmente tenemos, por supuesto, todas las semanas un tema central específico que lo utilizamos para ir aprendiendo, para profundizar de las escrituras. Bueno, ir charlándolo también con todos ustedes y bueno, trayéndolo a nuestro terreno, trayéndolo ahí en el día a día. En nuestro día a día, porque la palabra es tan viva, es tan eficaz, es tan actual, que bueno, todo lo que nos enseña es prácticamente lo que podemos poner en práctica en nuestra vida en el tiempo presente, ¿no? Y bueno, y si hablamos del engaño, el engaño es esa moneda que utiliza el enemigo de forma habitual. Y que, bueno, todo el tiempo estamos negociando también con eso, ¿no? Con el engaño. Creo que alguno, usted advertirá seguramente, si no, a mí nadie me engaña, a mí nadie me miente, ¿no? Yo tengo calle, a mí nadie me va a venir a ofrecer una cosa por otra. Y sin embargo, todos, de alguna forma, podemos caer, ¿eh? Tampoco se crea decir, bueno, no, yo llevo en el Evangelio, ¿cuántos años? Más de 20 años, más de 30 años, alguno dirá, ¿no? Bueno, fíjate que Josué era tremendo líder, era un hombre de Dios realmente extraordinario, no tenía miedo absolutamente a nada, fue preparado para el liderazgo y aún así también fue engañado, aún así también esas estrategias se terminó filtrando en el campamento del ejército de Israel, se le pasó de largo a Josué y bueno, y por supuesto terminó siendo engañado utilizando una de las herramientas de las armas que hasta el día de hoy al enemigo le sigue dando fruto, ¿no? Pero sí. Bueno, ¿hasta cuándo vamos a seguir nosotros cayendo en la misma trampa? Es la pregunta que nosotros tenemos que hacernos. ¿Hasta cuándo vamos a seguir tropezando, como se dice, con la misma piedra? Y lamentablemente esto sucede por no haber estado atento al consejo, a la recomendación, a la instrucción que Dios nos da por medio también de la palabra. Y bueno, nos quedamos un poquito con este texto porque creo que ahí creo que envuelve también un parte, describe esa estrategia del plan que utilizaron los gabonitas para engañar al pueblo de Israel, ¿no? Bueno, nosotros también en este tiempo estamos en esa misma instancia, ¿no? Claro que el mayor error que le tocó al pueblo de Israel, al ejército de Israel,
1: sí,
0: que aún también a nosotros es el mismo error, o sea, seguimos cometiendo el mismo error. Le pasó a ellos en esa época, en ese tiempo, y también nos sigue pasando también a nosotros, que el mayor error es no consultar a Dios. Creo que eso es algo que hasta esta generación actual, presente, la que nosotros hoy vivimos también a diario, también es lo que menos hacemos, es consultar a Dios, ¿no? Le jugó la mala pasada en ese tiempo, a nosotros nos sigue pasando de la misma manera. Y los hombres de Israel, que tomaron de las provisiones de ellos y no consultaron al Eterno, no consultaron a Jehová. Creo que esto resume gran parte de este capítulo de Josué 9 que estamos estudiando. En una frase, si lo tenían que resumir, sería esta, ¿no? Fueron engañados por no consultarle a Dios. No consultaron a Dios en ningún momento. No fue tampoco, obviamente que estamos hablando de la astucia y del plan que utilizaron los gabonitas, que produjo la derrota espiritual de Israel. O sea, tampoco hablamos de que fue de ellos justamente, sino que fue nada más y nada menos la ausencia de Dios en ese proceso de decidir que tuvo Israel, que tuvieron los hombres de Israel, con Josué también a la cabeza. Ese fue el principal error, ¿no? Alguno dirá, no, pero fue por la astucia. Sí, obviamente que la astucia de los gabonitas era realmente para admirar.
1: Claro.
0: Por cómo hicieron todo una actuación realmente extraordinaria. Pero acá el problema fue la ausencia de Dios en las decisiones que estos hombres de Israel tenían que tomar, ¿no? O sea, fueron tan apresurados a tomar también una decisión, fueron tan cautivados porque sabían de que si de alguna forma se permitían o tenían un tiempito para que ellos pensaran, y sabían que los gabonitas terminaban perdiendo, ¿no?
1: Sí.
0: Entonces el enemigo, en este caso, no te da ni tiempo para que piense, ¿no? Y es el objetivo hoy en día que hoy utiliza también el sistema para nosotros ser engañados y meternos en un terreno de falsedad y mentira. Lo que menos van a hacer es que darte el tiempo para vos que examines o para que pienses, ¿no? Si no, Pablo no hablaría de mentes cauterizadas. O sea,
1: claro,
0: hoy en día te llevan a que, listo, menos pienses, menos examines, menos estudies, menos analices, menos examine con detalles cada cosa. Total dice, bueno, ya está, no te hagas problema, yo decido por vos, no te hace falta que estudies, no hace falta ni lo otro, ni que examines, ni que busques en los libros, ni nada. Vos seguís así, esto es lo que te estoy diciendo, y nada más, ¿no? Bueno, es así. Pero lo único que nos hace, o lo que quiere evitar el mal, justamente para engañarnos, es que vayamos también a Dios. Porque sabe de que una vez que vamos a Dios, ya sea en oración o vamos a la palabra de Dios,
1: sí,
0: y Dios nos va a decir claramente, sí, mirá, te están engañando. Mirá que lo que te están proponiendo no es así, no es la manera adecuada, ¿no? Entonces, el objetivo es que ninguna de nuestras decisiones pasen por la consulta y por el asesoramiento, o por la enseñanza, o por la instrucción, o por el filtro, como que quieran llamarlo, de Dios. Entonces, el mayor problema de que hoy, ¿por qué somos engañados fácilmente? Es porque no consultamos a Dios. Y consultarle a Dios implica eso. El no consultar a Dios es no tener una comunicación con Dios, no leer las Escrituras, no orar, no tener una comunión constante también con Dios. Entonces, bueno, evidentemente que vas a estar en un estado de vulnerabilidad realmente tremendo. Y ahí está el verdadero, una de las tantas cosas que envuelve también esta historia. El verdadero problema pasa ahí, ¿no?
1: Claro.
0: En que no tenemos el hábito de tomarnos el tiempo de consultarnos a Dios. Hoy vivimos en un mundo tan acelerado, tan apresurado, tan rápido, tan instantáneo, que queremos resultados rápidos, queremos respuesta rápida, y lo que menos hacemos es someternos en ese proceso,
1: claro,
0: que es esperar que Dios también nos hable, que Dios también nos enseñe, nosotros buscar también a la manera que Dios quiere y demás. Pero evidentemente, ajá, que eso es lo que pasamos por arriba. La ausencia de Dios en nuestras decisiones es lo que hoy nos está haciendo caer en el pozo del engaño, de la mentira, de la falsedad. Y claro, una vez que caemos ahí, nos manipulan, terminamos firmando contratos, hacemos trato con el mal todo el tiempo y así vivimos, sí, de esa manera, ¿no? ¿Cuánto hubiese cambiado si tan solo consultaban a Dios?
1: Claro.
0: Iba a cambiar absolutamente todo.
1: Y no, evidentemente iba a ser totalmente diferente la historia para ellos, seguramente. No tendrían que haberse metido en ese lío que se metieron. Y, claro, y bueno, que después, obviamente, después con el pasar del tiempo y demás, tuvieron que seguir manteniendo ese pacto, esa promesa de proteger a los gabaonitas y demás, ¿no? Pero pensaba un poco en eso, ¿no? Que, uh-huh, que mencionabas y cómo hoy se vive, ¿no? Cómo hoy en día, en esta situación en la cual el ser humano está corriendo siempre detrás de lo que quiere, de lo que quiere alcanzar, que el tiempo no le alcance, que tiene que tener un trabajo, dos trabajos, tres trabajos, tratar de querer alcanzar eso que desea para sentirse realizado y demás, que lleva a este mundo de consumo, ¿no? Y de que la gente hoy no tenga tiempo. Debemos estar, sin duda alguna, en una etapa de la humanidad donde la gente no tiene tiempo, ¿no? Vos fíjate, uh-huh, que todos, preguntale a cualquiera y todos están, ¿viste? No, el no, clásico, sí, estoy a full.
0: Estoy a full,
1: estoy a full, estoy con todo. Tengo que hacer esto, tengo que hacer lo otro, que tengo que ir, venir, subir, bajar, tengo que viajar a aquel lugar, tengo que ir a, bueno, hacer esto, estar, pero con todo, ¿no? Vos fíjate que esto hace de que la gente necesite soluciones rápidas, que era de lo que estabas mencionando vos, uh-huh, recién. O sea, sí, que la gente no tenga ese momento para... Jesús, cuando mencionaba, ¿no? Cuando él le... esto después lo pueden encontrar, es algo que lo hemos leído en muchas oportunidades, uh-huh, en Lucas, ¿no? Cuando él habla de que alguien, antes de empezar o hacer algo, o si va a ir a una batalla, una guerra, primero es sentarse primero y calcular,
0: claro, claro,
1: los gastos, ¿no? Uh-huh. Pues fíjate que esto de sentarse indica, bueno, tomarse un, uh-huh, momento. No te digo que te tomes todo con tranquilidad, en, claro, el sentido, claro, de, sí, que, sí, sí, sino tomarse el momento de sentarte y pensarlo. Eso es lo que seguramente nos va a llevar a tomarnos ese tiempo en la cual obviamente lo necesitamos para poder consultar a Dios y demás. Pero hoy la gente no tiene ese tiempo. Uh-huh. Lleva su vida de la forma que la lleva, o ha de alguna forma diseñado su vida hoy en día de que van de un lado al otro.
0: Sí,
1: hoy, mamá, papá, corre de un lado para el otro, que voy para allá, que tengo que volver, que como rápido, que tengo que salir para el otro lado y volver para el otro lado. Eso hace de que la gente esté continuamente diciendo rápido y bueno, sobre la marcha, un montón de cosas que evidentemente no es el enemigo, evidentemente, quien aprovecha esa situación para, bueno, justamente presionarnos a tomar decisiones rápidas, nos presiona a tomar decisiones que sin pensarlas, sin sentarnos y calcularlas. Cuando hablamos de gastos, podemos hablar de una cantidad de cosas, ¿no? De los costos que nos puede llegar a traer, las consecuencias que nos puede llegar a traer la decisión que voy a tomar, y tanto así que la gente no lo mide, no lo calcula, no lo piensa, menos consulta a Dios, que es lo más grave todavía. Entonces surgen esta cantidad de cuestiones, ¿no? Pero vivimos en tiempos donde la gente corre de un lado al otro, ¿no? Bueno, justamente la Biblia, cuando menciona de la ciencia, irán de un lado para el otro, habla acerca de esta vorágine en la cual hoy la gente vive, ¿no? Hoy la mayor parte de los chicos van de un lado para el otro, que terminan en la mañana, que tienen que ir a esto, que tienen que ir al otro, después ir a fútbol, después tener que volver a esto, tener que ir al otro, después tengo que ir al otro lado, mamá los pasa a buscar tipo, uh-huh, 8 de la noche, o papá, sí, tarde, porque el fútbol, porque el deporte, porque la aquí, que allá, bueno, tantas cosas. El papá que sale en la mañana temprano llega como a las 8 o 9 de la noche y de ahí tiene que irse para otro lado. O sea que hoy se vive así.
0: Sí, sí, sí, sí.
1: Es la verdad. Por esa razón hoy han cambiado los hábitos de sueño, por ejemplo. Uh-huh. Esto es muy, esto lo debe. Antes, vos fíjate, no ha pasado tanto tiempo que a las 10 de la noche.
0: Sí, sí, era todos a la cama.
1: Todos a dormir, chicos. Hoy los chicos no duermen a la 1 de la mañana, 12 y media de la noche.
0: Están dando vuelta.
1: Están dando vuelta todavía. ¿Por qué? ¿Andan solos? No, porque los padres, en este caso, también están en esa situación. O sea que se vive así. Uh-huh. Sí, sí. Es la verdad, se vive de esa forma, de esa manera. Entonces, imagínate si la gente va a tener tiempo hoy en día de hacerlo. Y ese es nuestro gran error. Que Dios nos ayude a que en medio de todo eso, antes de tomar esas decisiones rápidas, antes de ser presionados y ser impulsados a tomar una decisión rápida sin pensarla y mucho menos sin consultar a Dios, que Dios nos ayude a poder hacerlo, porque eso es lo que muchas veces nos ha causado realmente mucho, mucho daño, nos ha causado por estar viviendo en esa situación, a descuidar otras cosas, a descuidar, muchas veces hasta descuidar lo más importante.
0: Exactamente.
1: Hacemos el caso, ¿no? Dejar prioridades, cambiar prioridades y prestarle atención más a cosas materiales, temporales y demás, y no tanto a las espirituales, menos familiares y demás. Y lamentablemente después, evidentemente, se viven esta clase de consecuencias. Puede ser un costado que quizás también nos está jugando en contra, ¿no? ¿Quién tiempo tiene tiempo ahí para sentarse? No tengo tiempo. Me voy a sentar yo. Tengo tanto para hacer, tengo tanto laburo, tengo tanto que hacer. ¿Yo sentarme? No, ni agancho. Y lamentablemente, esto que la Biblia nos indique cuando Jesús habla, esto de sentarse primero y calcular, es decir, parar la pelota. Uh-huh. ¿Para qué? ¿Para qué? Para pensarlo, sí es cierto, pensalo. Pero es para consultar.
0: Exactamente.
1: Para consultar a Dios, para pedirle a Dios que nos guíe, para orar, para dirigirnos a Dios, que nos acompañe, que nos abra los ojos de las cosas que muchas veces no vemos, que tenga misericordia, porque es cierto que estamos continuamente de esa forma, o se vive de esa forma, que si no nos tomamos ese tiempo para poder hacerlo, lamentablemente nos van a engañar. Uh-huh. Y muchas veces ni siquiera te vas a dar cuenta que lo hicieron. Sin embargo, pasó, compraste o decidiste o hiciste. Y después, bueno, las consecuencias después también evidentemente van a llegar, ¿no? Pero paremos la pelota, hablando de fútbol, que se ha hablado tanto.
0: Exacto, claro que
1: sentémonos a calcular los gastos para ver si tenemos lo que realmente necesitamos para acabarla, decía Jesús, hablando acerca de lo que quería construir. Después habla acerca de ese rey que va a ir a la batalla. Primero, para un poquito, primero pensarlo, y más que pensarlo, que hoy en día la gente lo puede llegar a pensar, pero más importante que pensar, que nosotros nos podemos equivocar, podemos estar afectados emocionalmente, consultemos a Dios. Tomémonos ese tiempo para reconocer a Dios en nuestro camino y pedirle que nos ayude, ¿no? Si esto realmente está dentro de su voluntad, si es parte de mis emociones, es parte de mi idea, es lo que a mí me parece, es lo que yo quiero, o es realmente lo que Dios quiere, ¿no?
0: Absolutamente, y es así. Creo que de eso se trata cuando repetimos muchas veces de buscar la voluntad de Dios, claro. Porque obviamente nuestra voluntad propia, la del ser humano, está claro que la tendencia tira más a lo humano, a lo carnal, a nuestros deseos y demás. Y claro, cuando buscamos la voluntad de Dios es la perfecta, porque para nada se compara con la voluntad del ser humano. El ser humano que vive permanentemente deseando cosas que van a contramano de Dios, entonces nos conviene buscar la voluntad de Dios todo el tiempo, que es la más certera, que es la más eficaz, la más adecuada, la más necesaria también para este tiempo. Entonces creo que nuestro objetivo debe ser eso, ¿no? De buscar la dirección de Dios en Dios todo el tiempo, porque consultar implica eso, ¿no? Claro. Consultar implica ese acto de buscar la verdad, buscar la dirección, buscar la sabiduría antes de tomar una decisión o enfrentar una situación. Consiste en eso, ¿no? Es alinear los planes que yo tengo, a ver si están correctamente alineados a ese propósito que Dios quiere de nuestras vidas, ¿no? Entonces, creo que eso implica el consultar también a Dios, habla de reconocer que dependo de Dios. Es un reconocimiento de mi dependencia, de que yo dependo de Dios, ¿no? Pero ya cuando consultamos solo, cuando viste que ya vos tomás una decisión, dices, no, yo sé lo que yo quiero.
1: Claro.
0: Es porque definitivamente no reconoces que tu vida uh-huh. depende de Dios. Depende de vos y de tus gustos y de tu forma, ¿no? Pero cuando uno consulta a Dios, es como cuando éramos chicos, le consultábamos qué cosa, todo aquí.
1: Un permiso para salir, si podíamos hacer esto, podíamos hacer lo otro.
0: Pero todo le consultábamos a nuestros padres, seguramente, ¿no? ¿Os nos mandaban a consultar a quién? Andá a preguntar a tu papá, andá a preguntar a tu mamá. O vos mismo le preguntabas, mamá, ¿puedo hacer esto? Mamá, ¿puedo comer esto? Mamá, ¿puedo sacar esto, lo otro? Mamá, ¿me da permiso? Y todo el tiempo, y la mamá todo el tiempo ahí atendiendo a esa consulta, ¿no? Bueno, ¿Por qué hemos cambiado tanto, ¿no? Y a medida que el ser humano va creciendo, lamentablemente, va tomando quizás esa idea de decir, bueno, me voy independizando de Dios. Ya me creo, viste, lo suficientemente ya maduro para yo tomarme decisiones. ¿Y qué? ¿Y vas a consultar a alguien? No, ¿a quién cree que consulte? No, esas cosas no se consultan. Ya, yo decido por mí mismo. Y claro, llegamos a ese terreno donde, claro, cuando tenés que decidir algo que es para vos y tenés que consultarle a otro, y ahí ya no nos gusta para nada, ¿no? Porque aún en esos mismos detalles, o sea, en todas las cosas uno tiene que consultar a Dios. Mirá, claro, lo que pasa es que la gente no lo consulta a Dios cuando se trata de cosas que a uno le gusta en realidad, ¿no? Porque te puedo asegurar que algunos dirán, bueno, ¿y qué le voy a consultar a Dios si me tengo que comer un helado? Y aunque te parezca descabellado, te puedo asegurar que Dios te puede ayudar a esa consulta y decir, che, no, pará, ya te comiste uno. Ya está, con uno también es suficiente. Pero como no, muchas veces no nos gusta quizás enfrentarnos, ¿no?, a la respuesta que Dios tiene, y decidimos por nosotros mismos, ¿no? Entonces, y bueno, ya está. Tampoco le voy a consultar todo a Dios. No es para tanto. Y sin embargo, sí. Si uno le consulta a Dios, no tiene absolutamente nada malo consultarle absolutamente todo, ¿no? Claro que uno, a medida que va conociendo a Dios, ya va sabiendo de que las decisiones que vos vayas tomando, y no, y ya sabés que lo que vas a decir va alineado a lo que Dios quiere, en realidad, ¿no? Uh-huh. De eso se trata. Pero consultarle a Dios es justamente reconocer de que hay alguien superior. Por eso te decía, que si hacíamos el ejemplo, cuando éramos chicos le consultábamos todo, ya sea al hermano mayor o a nuestro papá, a nuestra mamá, y demás, ¿no? Pero porque reconocía de que había una autoridad mayor por sobre vos. Entonces, también, cuando no consultamos a Dios es porque, listo, yo ya me pongo en una posición de decir, no, listo, yo sé lo que yo decido y lo que yo quiero para mi vida, ¿no? Entonces, lo que menos haces es consultarle a Dios. Tomás una decisión vos creyéndote que tenés toda la altura necesaria para tomar tus decisiones, porque lo querés hacerlo a tu manera, listo, ya estás reemplazando también a Dios. Entonces, no reconocemos esa dependencia, ¿no? Y consultar a Dios también es parte de la obediencia. Indudablemente que más allá de pedir la aprobación para deseos propios, implica realmente estar realmente dispuesto a seguir la recomendación, el camino indicado que Dios me dice, ¿no? Que muchas veces van a ir a contramano de lo que yo quiero. Pero consultarle a Dios, yo creo que es parte también de la obediencia. Indudablemente que el obedecer a Dios te implica en que vos obedezcas a lo que Dios te diga a la hora de tomar una decisión y la otra. Eso también es parte de la obediencia, ¿no? De poder consultar también a Dios. Entonces, creo que todo el tiempo ahí estamos. Todo el tiempo estamos resbalando también con eso, ¿no? Porque creemos de que para algunas cosas vamos y le consultamos a Dios, pero para otras creemos que nosotros solito podemos, y es ahí donde quizás ese pensamiento nos hace meter en terrenos realmente muy complicados, muy difíciles, muy jodidos, diríamos, muy bravos, porque por el simplemente hecho de meternos en el lugar donde estamos, o porque pasamos por la situación donde estamos pasando, y es porque no consultaste a Dios. Te puedo asegurar que muchos de los problemas que hoy acarreamos los hubiésemos evitado si tan solo vamos y consultamos a Dios por medio de la palabra, por medio de una oración, por medio de un encuentro también con Dios, hubiésemos encontrado y hubiésemos hecho y ejecutado esa consulta también a Dios, ¿no? ¿Cuántos de los problemas te podrías haber ahorrado, de esos problemas que ahora mismo estás padeciendo, podrías haber evitado por tan solo consultar a Dios absolutamente en todo, ¿no? Entonces, ahí está la base también principal, ¿no? Creo que ahí es donde aparece absolutamente, aparece todo, ¿no? Y es llamativo, ¿no? Como lo que llama la atención, y también esto también pensaba, de que Josué, de alguna forma, ¿no? Como un tipo experimentado, porque tenía también su experiencia, su momento también que tuvo también con Dios preparado, también fue engañado.
1: Se,
0: ¿no?,
1: le escapó.
0: Entonces, sí, uno no puede tampoco confiar en cuántos años llevo sirviendo.
1: Claro.
0: ¿Cuántos años llevo en la iglesia? ¿Cuántos años llevo en el Evangelio? No, si yo nací en el Evangelio, ¿no? Creyéndolo como que eso, listo, nos da todo lo necesario para que nadie nos mienta o nadie nos engañe, ¿no? Un tipo experimentado como Josué no se la vio venir y bueno, pasó, se filtró la mentira y también el engaño. Entonces, no nos relajemos, ¿eh? Creo que no hay que relajarse en ningún momento. Creo que eso nos presiona también todo el tiempo de que no es necesario que le consultes a Dios. No le preguntes a Dios. Si vos sabés que no estás haciendo nada malo, ¿para qué le vas a consultar? Si tampoco lo que vas a hacer, la decisión que estás tomando, y no tiene nada de malo, ¿no?
1: Claro.
0: Y sin embargo, cuando obviamos el consultar o al hablar con Dios, evidentemente estamos pasando por arriba el consejo de Dios, ¿eh? Así que, bueno, yo puedo tener 20, 30 años en el Evangelio, haber nacido, como te digo, y aún así me puedo equivocar. O sea, me puedo equivocar, puedo tomar una decisión por el simplemente hecho de no consultarle a Dios. Entonces, no confías en la experiencia. O sea, creo que nadie negaría la experiencia que tenía Josué como líder.
1: Claro.
0: Pero aún así, aún teniendo esa experiencia, lamentablemente tomó una mala decisión, ¿no? Entonces, tengamos mucho cuidado, ¿no? Algunos que confían en sus, qué sé yo, en sus títulos, en todo lo que el lugar que, qué sé yo, que tenés como servidor y demás, no nos confiemos, porque podemos tener un montón de experiencia de años y demás, pero eso no implica que te equivoques o que tomes también una decisión. No nos relajemos, porque aquel el que se relaja lamentablemente termina tomando una decisión que puede cambiar el rumbo de su vida y puede cambiar el transcurso, la historia también de su vida. ¿Por qué? Y por el simplemente hecho de que te relajaste. Listo, ya está. Listo. Tengo tantos años acá en la iglesia que no me voy a desviar. Y sin embargo, te dormiste, te desviaste y listo. En el tiempo final tomaste la peor decisión de tu vida, ¿no? Entonces, creo que hay que ir a consultarle a Dios todo el tiempo. Y aunque nos duela muchas veces sabiendo cuál es la respuesta, uno sabe que de ahí tiene que activar también la obediencia. Porque la obediencia se trata también de eso, ¿no? Obedecer lo que Dios dice,
1: claro.
0: Obedecer solamente lo que Dios dice y, bueno, negarme a mí mismo, morir a mí mismo, morir a mi deseo, morir a mis gustos, morir a mis placeres. Y así vamos a estar también todo el tiempo, ¿no? Entonces, a no confiarse, y creo que la manera de hoy en día de estar seguros y que la garantía de tomar una decisión segura es consultando a Dios. ¿Cómo consulto a Dios? Usted se preguntará. Bueno, creo que hoy tener la escritura, leerla como la hacemos ahora y como la que compartimos toda la semana, creo que la manera de consultarle es decir, bueno, ¿cómo evito caer en el engaño? Bueno, conozca a Dios. Conocerá la verdad lo hará libre, y ahí es donde vamos a evitar caer justamente en el engaño y también en la mentira. Así que bueno, ahí donde hay que trabajar y mucho, dice el proverbio, fíjate de Jehová de todo tu corazón, dice el proverbio 3:5 al 6, y no te apoyes en tu propia prudencia, ¿eh? Bueno, tal cual.
1: Más claro ya le hago.
0: Más clarito, sí, que lo que dice este proverbio es tal cual. No te apoyes en tu propia prudencia, reconocelo en todos tus caminos y el que va a enderezar tus veredas. Fíate, confía en Jehová en todo tu corazón, pero no te apoyes en tu propia prudencia, reconocelo en todos tus caminos y él va a enderezar también tus veredas. No hay mayor certeza que justamente esto, ¿no? Por esa razón, usted tiene que consultar a Dios. Todo hay que consultarle, y sí, seguramente, si es necesario consultar, hay que consultar absolutamente todo. Mientras más conozcamos a Dios, y seguramente van a haber decisiones donde vas a decir, no, ya sé qué es lo que tengo que hacer. ¿Por qué? Porque sabes que tu decisión va a estar alineada a lo que un día aprendiste y lo que llevaste a cabo y ejecutaste a través de la palabra de Dios. Creo que la mejor forma hoy en día de evitar caer en el engaño, ¿no? Así que, bueno, vamos a trabajar eso, es la idea. Y bueno, consulte a Dios, no pierde nada, al contrario, tiene mucho también para ganar. Y bueno, y hay que esperar también a los tiempos de Dios, ¿no?
2: Totalmente, claro.
0: Porque muchas veces viste que le vamos a consultar a Dios y le vamos a consultar con esa misma rapidez que muchas veces nos exigen. Uh-huh. Y en realidad, bueno, debemos saber que está bien consultarle a Dios, pero sabés que Dios también tiene su tiempo para responder, ¿no?
2: Claro.
0: O sea, también hay un proceso en el cual seguramente en el proceso Dios no va a ir respondiendo, ¿no? Tampoco creamos, pretendamos decir, bueno, Dios, pero te estoy consultando, te estoy preguntando, respóndeme, necesito esto. Bueno, todo, por supuesto, se da en los tiempos de Dios, no en los nuestros, ¿no? Por eso los tiempos de Dios son perfectos y son totalmente diferentes a los nuestros, ¿no? Entonces, bueno, ahí es donde tenemos que trabajar y mucho, esperando la respuesta de Dios en nuestras vidas de forma diaria, ¿no? Pero, bueno, hay que consultar a Dios. Así como consultamos todo el tiempo, qué sé yo, vemos cómo está nuestra cuenta bancaria. Estamos, sí, todo el tiempo, viste, consultando, a ver cuánto me queda en la billetera virtual. Consultás al home banking, consultás todo el tiempo, a ver si tengo saldo, si tengo internet. Bueno, no te cuesta nada. Consultar a Dios todo el tiempo para tomar una decisión, creo que es lo que más tenemos que ir incorporando a nuestra vida diaria también todo el tiempo, ¿eh? Bueno, gente, 261-384-2553. Ya estamos en las 12 del mediodía ya en toda la República Argentina. Y acá nos vamos a quedar con ustedes, por supuesto, para acompañarlos. Dice por acá un texto. Buen día, Ezequiel. Buen día, Dani. Y a toda la JTA. Soy Julia de Maipú, ¿eh? Aquí en la hora es. Esperando a nuestro pastor. Saludos, bendiciones. Gracias porque nos ayuda a profundizar el tema de la semana, hablando del engaño. Gracias por enseñarnos la palabra de nuestro Padre, que tanto nos ayuda a saber cómo vivir en este mundo que se pone cada día un poquito más violento. Abrazo para todos, muchas bendiciones. Gracias, chicos, por estar siempre. No, gracias a ustedes, a ustedes por estar también y por acompañarnos. Bueno, hola, buenos días. ¿Qué buenas tal? Dice por acá. Dice que el Señor los bendiga grandemente. Bueno, amigos. Dice, gracias por acompañarnos todas las mañanas. Dice, yo me llamo Jessica. Tengo un pequeño negocio en casa. Que me cuesta mucho progresar, avanzar. Pero al escucharlos a ustedes y a la gente que deja sus comentarios, me alientan todos los días. Muy bien, ¿eh? Me alientan todos los días a salir adelante y decir que todo lo puedo en Cristo que me fortalece. Gracias, amigos, por acompañarme todos los días. Y también hago viandas, ¿eh? Epa, muy bien, muy
2: excelente, ¿eh? Muy, muy activa.
0: Mucha producción, ¿eh? Muy bien. Así que mientras cocino, los voy escuchando, ¿eh? Bueno. Son de mucha bendición para mí. Muchas gracias, chicos. Bueno, muchas gracias. Al fin pude escuchar el número. Llevé más de 2 semanas tratando de escucharlo.
2: Oh, bueno, pucha.
0: Perdón, capaz lo decimos muy rápido. Sí, igual en la pantalla lo tienen. Claro, todo el tiempo. Es cierto. Tienen el tiempo ahí para que lo puedan escanear o para que lo puedan poner. Si no, lo vamos a poner más seguido. Ahí el numerito, uh-huh, para que la gente lo note.
2: Es cierto.
0: Ustedes recuerden que pueden ingresar a YouTube y capaz que ahí en el Zócalo seguramente se van a encontrar con el número. Así que, bueno. Lo pudo anotar finalmente. Dice, lo dicen tan rápido que no alcanzo a escribirlo. Bueno, es verdad, hay que decirlo más lento, Dani, ¿eh?
2: Sí, tiene razón.
0: Bueno, entonces, vamos con el número de teléfono por las dudas que nos hizo pensar esto. 261-3842-553.
2: Bueno,
0: creo
2: muy
0: que
2: bien.
0: Lo hemos, sí, dicho con la pausa
2: yo,
0: necesaria.
2: Yo creo que sí, yo creo.
0: Esperemos que lo hayan podido anotar, ¿eh? Bueno, nos cuenta por acá, gracias por la compañía. Soy de Godicruz, nos cuenta por acá. Bueno, muy bien. No nos pone el nombre, pero no pasa nada, no importa. Les saludamos también igual. Acá que la podemos acompañar mientras está también trabajando, ¿eh? Bueno, acá algunos pedidos de oración. Bueno, vamos a orar, por supuesto. No hay ningún problema, vamos a responder también a ese pedido de oración. Bueno, Dani, pasamos por YouTube, ¿te parece?
1: Sí, me parece muy bien.
0: ¿Tenemos algo?
1: Tenemos. Vamos. Sí, gracias a la gente que está en contacto. Tenemos a... Shalom dice por acá, oveja pendiente.
0: ¿Así se llama el perfil?
1: Perdón, oveja dependiente. Muy bien. Ah. Oveja dependiente, perdón. Ahí está. Bueno, así se llama el usuario,
0: bueno,
1: ¿no?
0: Está bien.
1: ¿Usuario se le dice? ¿O perfil?
0: Perfil,
1: o...
0: sí.
1: Bueno, usuario. Ahí está. Bueno, lo que usan para identificarse en YouTube. Tenemos a Olga que dice buenos días, bendiciones para todos. Sandra también deja saludos. Chicos, Dios se los bendiga. Hermoso día, los escucho desde mi casa. Tenemos, bueno, dice, le mando un abrazo enorme a la familia pastoral y también a mis hermanas. Graciela también deja saludos. Por amor de Dios, muchos tienen que seguir confiando en Dios. Es tremendo el sistema engañador. Dice que hermoso tema. Hoy es triste. Dice que te quieran generar impactos en tu vida. Termina luego afectando, dice, todas las áreas de la vida, dice Graciela Fanelo. Tenemos a Anabel, que bueno, deja su saludo también. Tenemos a Ignacio, que dice bendiciones, familia, que Dios los bendiga siempre. Me preparo para seguir creciendo. Saludo grande a la familia pastoral. Este tema nos enseña a tener cuidado del engaño. Un abrazo grande para todos. Silvia dice buenos días, Shalom, familia. Dice consultar es clave. También tenemos a María Aveiro. Buenos días, hermanos, que Dios los bendiga. Saludos a Miriam y mi amiga o mi amigo Eduardo Boyatti. Que tengan un bello día. Vamos por esa, para activar la obediencia, dice por acá, práctica da un excelente resultado. Bueno, y esos serían los temas que tenemos,
0: bueno,
1: perdón, los mensajes que nos han llegado por ahora.
0: Bueno, perfecto, muy bien, gracias a todos los que se van conectando con nosotros a esta hora de la mañana y los que se van sumando, por supuesto, aquí a la hora es. A ver, tenemos un audio más por acá. Hola, buen día.
3: Hola, Dani, ese, buenos días.
1: Buen día.
3: Hola, bueno, hola. La verdad que la palabra hoy día me han dejado con la boca abierta, me ha impactado. Gracias al pastor Aquino también por su enseñanza, su sabiduría. La verdad que muchísimas gracias por compartir y también para sentarnos un momento y pensar, ya que la vida es tan rápida y las cosas pasan tan rápido, pero bueno, cuán cuidadosos debemos ser los hijos de Dios. Muchísimas gracias por esta enseñanza en este día martes. Un abrazo.
0: Bueno, un abrazo también para usted por tomarse el tiempito, el segundo, el minuto para enviarnos un audio. Lo valoramos un montón. Muchas gracias. Bueno, a ver, tenemos uno más por acá. Hola, buen día.
4: Hola, buen día, JTA. Bendiciones, buen día.
0: Hola,
4: para
0: hola.
4: Todos. Soy Martín. Quería pedir oración para mi familia.
0: Bueno.
4: Y oración para mí. Por ayuda espiritual. Dios los bendiga a todos. Gracias.
0: Bueno, gracias a vos también por mandarnos el audio. Y por supuesto está anotado ahí en el pedido de oración. No hay ningún problema. Bueno, hasta ahí los mensajes. Por supuesto tienen tiempo de seguir comunicándose con nosotros. Estamos en el 261-384-2553. Ustedes se pueden comunicar, se pueden expresar, pueden participar también del tema de la semana. Estamos en contacto también con todos ustedes. Recuerden, hoy día martes, mañana, perdón, pasado mañana, día jueves, también tenemos la hora es a partir de las 11 de la mañana. Por si no lo sabían, ya lo tienen agendado. Bueno, a ver, 261-3842-553, la gente se comunica con nosotros. Bueno, regresamos en minutos. Le damos tiempo también para que se vaya tomando un vasito de agua, se prepare un mate más. Vaya sacando punta al lápiz. ¿Se saca punta ya todavía? ¿Alguno tendrá un lápiz? ¿Saca punta?
1: Sí, sí, existen todavía, sí.
0: ¿Sacabas punta con qué?
1: La cuchillita. Después me imagino que las prohibieron, pero estaban las cuchillitas.
0: Claro, las cuchillitas. Ah, es verdad, ahora no se puede llevar.
1: Qué loco, ¿no? Porque literalmente era una navaja la cuchillita.
0: Una navaja, es verdad. Es verdad. Bueno, ahora no. Bueno, pero
1: ahora
0: bueno,
1: no.
0: Vaya sacando filo. Yo me acuerdo que sí, hasta con
1: El cuchillo.
0: Claro, sí, totalmente. Bueno, ahora, viste, hay más. Son más modernos, le saca punta. Cada vez son más tecnológicos, viste. Te sacan punta solo ahora, ¿no? Bueno, en fin. Algunos mensajes que ya van llegando. En un rato vamos a cumplir, por supuesto, con los mensajes, los videos, los audios que nos van enviando. Bueno, sigan conectados. Nosotros vamos a continuar aquí, por supuesto, en La Hora Es.

0: Bueno, muy bien, 12 del mediodía, ya 31 minutos. Nosotros aquí ingresamos ya en un nuevo bloque de La Hora Es. Bueno, y aquí estamos, por supuesto, acompañándote a vos que estás ahí del otro lado. Mientras los chicos ya están a punto de salir de la escuela, los acompañamos ahí en ese viajecito, ¿no? Algunos que van caminando, algunos en el auto, algunos motorizados, algunos pedaleando, bueno, algunos en colectivo o caminando, ¿eh? Bueno, ahí vamos acompañando mucho movimiento, me imagino, a esta hora del día. ¿Cómo está afuera, Dani? Contanos, por favor, ¿cómo está la temperatura?
1: Bueno, la temperatura va subiendo, pero muy de a poco, Ezequiel. Ya bueno, le hemos adelantado que vamos a tener una jornada fresca dentro de todo, así que esto va para que lo vayan teniendo en cuenta. Vamos a tener tendencia a las precipitaciones a lo largo de toda la jornada. La temperatura es de 8 grados 3 décimas, ha ido subiendo muy de a poquito, 8.3 es la temperatura, tenemos una sensación térmica de 7.2 y está cubierto con llovizna a esta hora, por lo menos en lo que es el Gran Mendoza. Así que es para tener en cuenta, toda la jornada va a estar así. Bueno, con chaparrones, con lloviznas, con un diferente porcentaje tanto para la mañana o lo que resta de esta del mediodía, ya estamos en el mediodía, para la tarde sería ya ahora en un 10-40%. Así que, bueno, a estar atentos entonces. Se suspendieron las clases nuevamente, o sea, sostienen, en la mañana se habían suspendido ya para diferentes zonas de alta montaña, así que la Dirección General de Escuelas, prorrogó la suspensión de clases en Malargo y Uspallata durante el turno tarde también. Esto lo decidieron, ya que está, le damos este dato, decidió extender la DGE esta medida de turno tarde debido a la persistencia de las nevadas, las lluvias y la intransitabilidad de los caminos. Las actividades van a continuar de manera virtual, y esto es para que lo tengan en cuenta, de lo que está sucediendo, lo que está pasando en alta montaña, que sigue nevando, la verdad que sigue bastante complicado el cuadro. Mira, esto es en vivo, estas imágenes, esto es Las Cuevas. Y está así, bueno, hace rato estaba nevando, se podía ver a través de la cámara que estaba nevando copiosamente, se ha detenido ahora la nevada, pero bueno, sigue así, bastante inestable el clima en zonas de montaña.
0: Uno se imagina que ahí no hay gente. Creería,
1: claro. Sí, hay gente, claro. Sí, vive gente, trabaja gente, por eso pensamos un poco en la situación que están muchos sin poder salir, imagínate, ¿no?
0: Claro, mira.
1: Es importante tener todo lo que se necesita. Es una situación, ¿no?, bastante compleja para aquellos que trabajan o viven en esa zona, ¿no?
0: Y ahí te das cuenta que la nieve casi llegando a la altura del techo, por ejemplo, ¿no?
1: Sí, tal cual. Así
0: que para dimensionar la cantidad de nieve que ha caído en estos últimos días. Y que todavía persiste el temporal.
1: Sí, es mucho. Uno lo primero que ve, te imaginas, por ejemplo, Alaska, se me ocurre.
0: Claro,
1: ¿no? No es Mendoza eso, sin embargo, es Mendoza y es lo que está pasando a esta hora del mediodía en alta montaña.
0: Uh-huh. Bueno, está lloviznando afuera, me dicen por acá. Llovizna débil. Afuera, lo que tenemos aquí, por lo menos en el Gran Mendoza, ¿cómo está la temperatura? Así que, bueno, ahí está. Hablando un poco del temporal, varias cositas que tienen que ver con esto. Primero,
1: a ver,
0: que se llenó el cupo de camiones varados en alta montaña.
1: Son 800, si no me equivoco, ¿no?
0: Exactamente, hay cerca de 800 en el este tan solo. Y esto ya es necesario para activar el protocolo para el cierre prolongado del paso, así que
1: octavo o noveno día, si no me equivoco, del cierre del paso.
0: Del cierre, bueno, sí, puede ser. Sí. No tengo contabilizado los días, pero bueno, sí, 8 días, es un montón ya.
1: Es muchísimo.
0: Y todavía esperan más todavía, porque se hablaba hasta el 30 y pico.
1: Sí.
0: ¿Más o menos?
1: Sí, más o menos.
0: Así que un temporal de nieve muy importante que está afectando la montaña mendocina. Esto obligó al cierre del paso internacional, como ya lo venimos afirmando, pero lo que pasó ahora es que se activó el protocolo. Y se activa una vez cuando justamente los transportes de carga empiezan a llegar a la provincia y se encuentran con esta situación de estar varados.
1: Claro.
0: Son cerca de 1.380 camiones, entre los que están en alta montaña y en el este. Lo que debe ser, ahí creo que uno trata de ponerse en los zapatos de un camionero, ¿no?
1: Oh, sí, claro.
0: Que labura y que sale. ¿Sabe que ya cuando el camionero, viste, que sabe que está por varios días fuera de casa?
1: Sí.
0: Ni hablar, claro, cuando tiene este periplo, viste, hacia alta montaña, que te podés quedar varado. O sea, y podés estar una semana varado. No, no sé cómo será en ese caso. O sea, dejás el cargamento, ahí te volvés a tu provincia.
1: Ayer veía como algunos medios le hacían algunas notas a los camioneros. Hacen? No, se quedan. Muchos se quedan, claro.
0: No pueden dejar tampoco la carga, el acoplado ahí.
1: Pasa que hay muchos que son de Paraguay, son de Brasil y demás. Sí. Y no, es imposible casi dejar todo varado en ese lugar. Así que muchos ya tienen el camión preparado para eso. Pero de igual forma, bueno, justamente el año pasado, si no me equivoco, fue que creo que murieron dos camioneros, ¿no? Por cuestiones pulmonares y demás. Imagínate lo que es estar con ese frío en esta zona, ¿no?
0: No, porque más allá que hay muchos camiones que están preparados también para eso, no es vivir en las condiciones necesarias. Para pasar tantos días, imagínate, encerrado en un camión. Sí. Bueno, en fin. La verdad que es un tema cómo es el trato ahí de las empresas y cómo gestionan también todo eso. Pero son cerca de 1.380 camiones los que están en alta montaña y también en el este. El subsecretario de Industria, Comercio y Logística, Alberto Marengo, contó que ya se ocupó del cupo de camiones que pueden esperar la apertura de la alta montaña. Por eso han dispuesto tres sectores en Uspallata para albergar 580 camiones más. Así que dispusieron otros 7 espacios de guarda de camiones de servicio desde la variante Palmera hasta La Paz para albergar unos 1.200 más. Claro. Y siguen llegando, hasta el momento están ocupados unas 800 plazas, sumado a aquellos que ni siquiera salieron, ¿no? Porque dijeron, mirá, no, va a estar por varios días cerrado, ni salgan. Imagínate todos los que inevitablemente ya están cerca de acá de la zona y tienen que parar acá. Así que según contaron, los 580 camiones de alta montaña están distribuidos en los 13 escalones dispuestos en Uspallata. Que tiene uno es el ASI, que es con capacidad para 250 camiones, el otro es la estación de servicio de YPF Uspallata, que tiene capacidad para 200 camiones, el parador Doña Carmen en la Eje 3 tiene capacidad para 80 camiones, y aunque lograron extender la capacidad para alcanzar a los 580, ¿no? O sea, muchísimos camiones, la verdad que la situación de los choferes, según lo que informa APROCAM, es que los transportistas están en lugares donde cuentan con los servicios necesarios. Bueno, eso...
1: Bueno, es una buena noticia.
0: Eso es bueno. En otro tiempo, en otros años, no tenían tanto servicio. Uh-huh. Así que Squartini, quien es el presidente de la entidad de APROCAM, explicó que el temporal era esperado desde hace ya varios días, por lo que las empresas y los choferes pudieron prepararse con provisiones y mercadería para afrontar este tipo de contingencia, ¿no? Así que... Bueno, ahí movilizando absolutamente todo para abastecer también a todos los camioneros. Bueno, también está trabajando el ejército, gendarmería, asistiendo también en el caso de que sea... Bueno, hay controles médicos también, por supuesto. Hay comida. Acá veía un video, a ver si lo podemos ver.
1: A ver.
0: Dándole provisiones, creo.
1: ¿A los camioneros?
0: Eso es gendarmería.
1: Sí, claro, gendarmería, si no me equivoco, se encarga de eso. Un segundo.
0: De esas ollas tipo. Claro, bueno, son de ejército.
1: Sí,
0: esa,
1: sí,
0: ¿no?
1: Totalmente, sí.
0: Miro cómo debe calentar eso, ¿no? Wow. Y ahí los camioneros se acercan en uno de los paradores, tapercito en mano.
1: De alguna forma los tienen que asistir, ¿no?
0: Sí, más vale.
1: Porque esto es algo que no ha logrado solucionar el gobierno nacional junto a la provincia de Mendoza. Uh-huh. Esta situación la atraviesan porque en décadas no le han podido dar una solución a esta situación, ¿no?
0: Tal cual, ¿eh? Ahí está, mirá, ahí los camioneros buscando abastecerse y bueno, todas las provisiones necesarias para los camiones varados ahí en Uspallata y en otros tantos lugares como la zona este. Bueno, ahí está. Un poco una de las postales que se ven también en estos días y la que vamos a ver mucho más todavía porque se esperan todavía camiones y bueno, la reapertura que no tiene fecha también confirmada, pero también están organizando esto, ¿no? Porque no es que viste se abre el túnel y todo empieza una carrera de camiones, no. Tiene que ser también esto también organizado para que, bueno, todos los camiones puedan pasar, ¿eh? Bueno, ese es el dato de los camiones. El otro dato que tenía por acá y que tiene que ver con la ola polar. Porque hay varias regiones cordilleranas del país que están viviendo
1: en esta situación.
0: Exactamente, mira. Con mucho frío, lluvia, fuerte temporal. Se registraron imágenes que impacten también en provincias como Catamarca.
1: Catamarca, mirá.
0: Sí, sí, sí, exactamente. Ajá. Toda la zona cordillerana, Salta, San Juan y, bueno, nuestra provincia. En algunos sectores, por ejemplo, en San Juan, mineros varados.
1: Sí.
0: Con temperaturas bajo cero. Y temperaturas bajo cero que son récord para esa zona. Y vehículos semitapados por esta cantidad de nieve que estuvo afectando buena parte de estas regiones en Argentina, acá en nuestro país. Ahora vamos a ver una imagen de... Esto es... Es... En Tres Quebradas, en la cordillera de Fiambalá, provincia de Córdoba, ahí lo amplío. Un grupo de mineros se encuentra varado en un campamento debido a que el fuerte temporal de nieve azotó la región. Ahí luego lo amplío. Ahí vos sí me siento más.
1: Sí, sí.
0: Ahí está,
1: Claro, sí.
0: Ahí está. Son mineros.
1: Quedaron varados.
0: En toda esa zona cordillerana de Catamarca. Mirá, no se ve nada, Absolutamente nada. Y también todos los trabajadores mineros que quedaron varados en esa zona. En las Tres Quebradas, en Fiambalá, esto es Córdoba, y miren ese manto blanco, la visibilidad es nula, ¿no? O sea, te das cuenta que hay un par de metros, no ves nada.
1: Es una zona serrana de Córdoba, seguramente.
0: Claro,
1: ¿no?
0: Sí. Bueno, esto está pasando en Fiambalá, en Catamarca, este temporal de nieve. De nieve, exactamente, Catamarca. Bueno, y mientras te sigo relatando un poco la situación, está también la misma situación en varias otras provincias, también por un brusco descenso también de la temperatura, es lo que están sufriendo, debido a esta cruda ola polar que afecta a la región. Uno de los casos más extremos es el que te acabo de mostrar. Son varios operarios que permanecieron varados, están a 4.500 metros de altura, Es en Tres Quebradas, en la cordillera de Fiambalá. ¿Sabés cuánto marcó la temperatura récord en Catamarca?
1: ¿Cuánto?
0: 27 grados.
1: Bajo cero.
0: Bajo cero. Temperatura récord, ¿no? Para la cordillera de Fiambalá en Catamarca. Y las imágenes, bueno, que veíamos recién, donde camionetas cubiertas por nieve, acumulación de nieve por todos lados y demás. Es una zona minera, ¿no? Quedaron atascados por la nieve, más de 36 horas, estuvieron trabajando dotaciones de bomberos en Santa María, también partieron para asistirlo y evaluar también a los trabajadores mineros. Bueno, este es otro video, pero ya es acá, uno de los tantos videos que hemos visto también, ahora lo vamos a ver. También por acumulación de nieve, bueno, esto creo que fue... En Los Puquios, no sé si
1: los
0: mostraste.
1: Puquios.
0: ¿Lo mostraste ayer o lo.? No, creo que no.
1: No recuerdo, creo que
0: mirá,
1: no.
0: Esto es en Los Puquios. ¿Y acá? ¿Cuánto estamos en Los Puquios?
1: No estamos. Está ahí.
0: Una hora, ponele.
1: Antes de Penitente, ¿no? Si no me equivoco. Claro. Pues está Vallecito lo que está más cerca. Los Puquios está más arriba.
0: Claro. Mirá.
1: Mirá las camionetas cómo quedaron.
0: Claro, no pudieron salir, quedaron varados también. Intentando sacar.
1: Claro, no.
0: ¿Cómo se para? No, imposible sacarla.
1: ¿Arranca esa camioneta?
0: No sé, la verdad que no sé.
1: Yo creo que sí, pero.
0: Imagínate. No, mirá lo que es eso, No, tapadísimo de nieve. Bueno, esto es, reitero, Los Puquios. Aquí en Mendoza, parte de una de las tantas imágenes que hemos visto a lo largo también de estos días por el temporal de nieve, perdón. Bueno, misma situación, por ejemplo, en San Juan, con intensa, hay alerta naranja por nevada persistente. En Calingasta, hay acumulación de, el organismo prevé acumulaciones de entre 50 y 150 centímetros durante todo el periodo de vigencia del aviso. El fenómeno también está acompañado por viento blanco. La precordillera de Calingasta, Pocito, Rivadavia, Sarmiento, Ullón, Sonda, que sigue también bajo una alerta amarillo. Una de las nevadas que se registraron en la provincia también de San Juan dejó postales como esta que te vamos a mostrar. Y ahí está, mirá. Estaba nevada en San Juan.
1: En San Juan.
0: San Juan, San Juan, La musiquita le pusieron, ¿qué es? Una música sanjuanina.
1: Sí, debe ser algún gato.
0: Un gato.
1: Sí.
0: Mirá cómo estaba nevando en San Juan, en toda esa zona cordillerana, ¿eh? La gente saliendo ahí disfrutando de la nieve, obviamente. Muy, muy
1: el gato
0: bonito,
1: de San Juan, si no me equivoco, ¿no?
0: No sé, es cuyano, sé que es cuyano.
1: Cuyano, cuyano.
0: Si no, no está escuchando Andrés, capaz que no. No, corregiste. Sí. Bueno, ahí está. Mirá cómo estaba nevando, ¿eh? Muy lindo, ¿eh? Linda postales que está dejando estas imágenes en buena parte del país, en todo lo que es la zona cordillerana. Mucho viento, fuerte, manto blanco, mucha nieve, mucha lluvia por todos lados. A ver, ¿dónde más estuvo nevando? Bueno, el temporal también tiró ramas, árboles, postes de luz, según contaban los medios sanjuaninos, de la edición de Protección Civil también. Compartí algunas imágenes. Bueno, hay muchas imágenes de acá de Mendoza. Vamos a ver una más.
1: A ver.
0: En esta de Las Leñas. Las Leñas, que dejaba también algunas
1: postales.
0: Postales como estas. Ahí te muestro. Mucha nieve también. Bueno, ha provisto las redes sociales de. Bueno, imágenes y postales como esta, previa publicidad que...
1: Claro, te cobran hasta por el... No se puede creer.
0: Te venden de todo.
1: Ahí está.
0: Mira, eso es Las Leñas. Está otro folclore. Intentando caminar por la nieve. Mira, buscando, no sé, el auto. ¿Dónde dejé el auto? Por ahí debe estar. Bueno, yo creo que es así, un poco lo viste la imagen que vos mostrabas en alta montaña.
1: Sí, claro, para salir a buscar algo.
0: Los puquios.
1: Claro.
0: Claro, bueno. Sabés que tenés que abrirte camino solo.
1: Sí.
0: Tremendo, tremendo, ¿eh? Bueno, ahí está, para contarles un poquito de todo lo que vamos compartiendo, ¿eh? Nosotros continuamos aquí en la hora de si, por supuesto, lo vamos acompañando, disfrutando, por supuesto, este momento para aprender, que es lo que nos invita la hora de compartir también a esta hora del día, ¿eh?

0: Bueno, muy bien, nosotros continuamos aquí en La Hora S. Saludamos, por supuesto, a todos los que se van conectando a esta hora ya del mediodía. Vamos camino rumbo a la tarde y nosotros, por supuesto, aquí vamos a acompañarnos. Nos vamos preparando también para mañana. Recuerden que mañana tenemos la hora Shemá en familia. Ustedes también pueden ser parte. Desde ya les decimos que no se lo pierdan, no se lo pierdan porque va a ser... vamos a tratar también, bueno, vamos a seguir obviamente con este tema, pero bueno, observándolo de una perspectiva realmente muy, pero muy interesante. Así que bueno, linda propuesta la que tiene la hora llamada en familia a partir de mañana, por supuesto, ya preparándonos para todas y cada una de las actividades que la JTA va teniendo también en 3 semanas. Para, bueno, que ustedes también puedan ser parte de esta comunidad tan especial. Que bueno, que nos invita, por supuesto, a aprender, a profundizar, a conocer también de las escrituras. Como el tema que estamos ahora hablando y desarrollando junto a todos ustedes. Y la verdad que, indudablemente, que una de las cosas por las cuales caemos en el engaño, caemos en la mentira, lo hablábamos un poquito en el bloque anterior, es no consultar a Dios. Y muchas veces no consultamos a Dios porque a veces tenemos esa idea, viste, que bueno, creemos que ya la tenemos clara, que ya la sabemos, ¿no? La situación es obvia, es evidente. Y la verdad que me hacía pensar un poco en esa situación, capaz que, a ver, contextualizando todo lo que venía viviendo los hombres de Israel, el pueblo de Israel, junto a su líder, que era Josué. Que claro, ustedes fíjense que ya venía de varias victorias Israel, ¿no? Uh-huh. Porque ya venía de haber derrotado, por ejemplo, a Jericó, ¿no? Venía de vencer a Jai, ¿no? Y quizás, claro, cuando se encontró con esta situación y pensó, decía, bueno, listo, esto es...
1: pan comido.
0: Claro, exactamente. O sea, pan comido, tenemos experiencia ya en batalla, venimos, viste, de 2 victorias consecutivas. Entonces, bueno, o sea, que vengan un par de hombres andrajosos, así, bueno, no nos van a mentir. O sea, no van a venir acá a atacarnos porque no vienen con armas. Porque, viste, capaz que lo vienen y dicen, no vienen con armas, vienen con un pan duro, un pan seco, claro, mohoso. Y claro, uno pensará, ¿qué van a hacer estos tipos? Tienen más hambre que otra cosa, en realidad, ¿no? Y sin embargo, claro, pensaba en que había, quizás, ¿no? Uno lo interpreta también de esa manera, demasiada confianza, ¿no? Demasiada confianza en la experiencia que ya venía teniendo el ejército también de Israel. Diciendo, bueno, esto es, como decimos, una papita, sí, pan comido, no pasa nada, vienen estos tipos, hacemos un pacto de paz, listo. Y sin embargo, no se daban cuenta que eran uno de los próximos enemigos también a vencer y terminaron haciendo un trato de paz, ¿no?
1: Claro, claro.
0: Entonces, ¿cómo? Claro, pensaba en esa situación, cómo a veces esa tenemos demasiada confianza, ¿no?, en nosotros mismos, en nuestra propia experiencia, donde decimos, bueno, esto es sencillo, no pasa nada, esto lo resuelvo yo solito, no hace falta consultar a Dios. Y sin embargo, a veces exceso de confianza, sí, en uno mismo, en lo que uno decide, y lamentablemente es lo que nos puede llevar a meter en un tremendo problema. O se nos puede filtrar un problema sin percibirlo de antemano y estar en una situación realmente muy, muy delicada, ¿no? Entonces, ¿cómo a veces hay que totalmente confiar plenamente en Dios? Y por supuesto, reitero, el consultar a Dios para evitar ser engañado es fundamental. O sea, no crean, tampoco es, se trata de confiar en nuestra propia experiencia y decir, bueno, listo, no, si esto es algo chiquito, es algo menor, porque en eso chiquito, en eso algo menor, algo insignificante, como se presentaron también estos muchachos, estos hombres dijeron, bueno, acá no nos van a hacer ni cosquilla, o sea, uh-huh, ni siquiera se ven como una amenaza, ¿viste? Porque claro, ellos me imagino que los veían y decían, che, pobres tipos. O sea, vienen tan lejos, con tanta necesidad, uno dice, no, pobre, a ver, qué malo, qué algo malo puedo esperar de estos tipos si no ni siquiera tienen dónde caerse muerto, ¿no? Y sin embargo, ese engaño o esa exceso de confianza en que quizás ellos decían, bueno, ya venimos de grandes victorias, derrotamos a Jericó, vencimos a Jai, o lo que sea, quizás lo llevó a pensar, bueno, esto lo resolvemos rápido, ta, ta, y listo. Y sin embargo, se dieron cuenta que habían sido engañados, ¿no? Entonces, hay que tener mucho, pero mucho cuidado, ¿eh? No confíe en su propia experiencia, no confiemos justamente en nuestros propios títulos o lo que sea, o en nuestra propia experiencia personal, sino que es necesario ir a Dios también todo el tiempo, ¿no? Consultar a Dios nunca va a estar de más, ¿eh? Si usted en alguna oportunidad piensa así, no, ya está de más, o sea, tampoco lo voy a molestar a Dios, pues, consultar todo, no hay ningún problema. Usted tiene que absolutamente consultar a Dios en las Escrituras. Conozca a Dios para tomar decisiones también cada vez más sabias, decisiones más prudentes, y evitar errar, ¿eh? Eso es, de alguna forma, creo que es nuestro objetivo, evitar errar. Y la única forma de evitar es ir consultando a Dios, ¿eh? A veces no nos gana ese exceso de confianza personal también en uno mismo, y en vez de terminar airosos o salir victoriosos, al contrario, terminamos totalmente arruinados, ¿no? Entonces, ahí es ahí donde uno tiene que prestar mucha atención. Que no nos domine ni la ansiedad. Hoy queremos resolver todo rápido. Dios trabaja plenamente en los procesos. Nosotros a veces estamos con la mentalidad puesta en decir, bueno, a ver, quiero resolverlo instantáneamente. Y Dios tiene todo un proceso. Sí. Ese famoso proceso del cual siempre hablamos es la manera en la cual Dios quiere ayudarnos también a resolver absolutamente todo. Pero a las apuradas no hay nada. Los apurados somos nosotros, sí, en realidad, que estamos apurados, ¿viste?, en ser ricos. Queremos ser, estamos apurados en ser exitosos. Y sin embargo, en los procesos de Dios son absolutamente distintos. Los tiempos de Dios son totalmente distintos a los nuestros, ¿no? Entonces, bueno, es ahí donde uno tiene que estar preparado y tiene que, bueno, estar listo para todo.
1: Sí, la verdad que uno piensa en ese proceso que no nos gusta, porque estamos tan acostumbrados a lo instantáneo, a lo, sí, rápido, a lo que a los resultados ya, y demás, que nos llevan a precipitarnos a tomar decisiones sin pensar, nos llevan a precipitarnos a no tener en cuenta muchos detalles de aquellos todas aquellas cosas que la Escritura nos va dando luz acerca de aquellas cosas que tenemos que tener muy en cuenta para no caer en engaños y demás, ¿no? Por ahí uno piensa en eso y la verdad que cuántas veces hemos la verdad que nos hemos equivocado, ¿no? Pero bueno, esto que estamos aprendiendo ahora nos va, tenemos que aprender, ¿no? La verdad que a tomarnos en ese tiempo, a buscar si es la voluntad de Dios, a consultar a Dios, que es leer la Escritura literalmente, ¿no? A veces por ahí pensamos en eso, ¿no? Y cómo le consulto a Dios, qué hago, uh-huh, que ante algo que necesito ya. Bueno, para eso es tan importante estar atentos, leer la Escritura, escudriñarla, escuchar cada fin de semana, cada semana estar muy atentos para saber qué hacer en diferente. Acá la verdad que podemos agradecer a Dios que se habla de todos los temas. Y la verdad que qué tema no se ha hablado, ¿no? Aquí no, en la radio, en la iglesia, y demás. Y bueno, son esas cosas que uno las va atesorando, es lo que tenemos que hacer para que cuando se presente algo, por lo menos tenemos algo ya bastante claro de qué tenemos que hacer, ¿no? Y si ya es un poco más delicado, saber que tenemos la oportunidad de buscar a Dios, buscar en su palabra, tomarnos ese tiempo antes de tomar esas decisiones que pueden ser realmente nuestras vidas importantes, y también la posibilidad de poder consultar también, ¿no? En este caso, a las personas que conocen, que saben, que tienen experiencia, no, y que tienen conocimiento, no solamente de la palabra de la Escritura, sino también de la puesta en práctica, ¿no? Y eso realmente es importante.
0: Bueno, ahora sí, ya está con nosotros, lo vamos a presentar, lo vamos a saludar al pastor de la JTA, el pastor Abraham Aquino, que nos acompaña aquí, por supuesto, en La Hora Es. Pastor, ¿cómo le va? Bienvenido.
1: Dios buen bendiga, día, pastor. Buenos días.
2: Buen día, Ezequiel. Buen día para Gabriel, para Daniel y para también Orlando. Que Dios les bendiga un montón y que la paz de Dios esté en su corazón. ¿Cómo está, abuelo? Abuela, señora, señor, usted que está en casa seguramente disfrutando de este día nublado, un clima raro, sí, raro, porque hoy debería ser invierno, sin embargo tenemos muchos días de lluvia, nublado, es un poco raro, ¿no? Tiempo final, señora, tiempo final para que no se asuste y vea que los cambios también pasan en cuanto al clima. Bien, un abrazo eterno para los seis continentes, shalom para todo el mundo, que Dios les bendiga un montón, que la paz de Dios esté en sus corazones. Bien, el engaño. Nosotros nos quedamos en la era del pasado. Cuando hablamos de engaño, hablamos de un engaño, digamos, repentino, instantáneo, o tal vez circunstancial, o simplemente un engaño. Pero sin embargo, hoy el engaño no pasa más por ese lado, sino pasa por un engaño premeditado, pensado, calculado, trabajado, estudiado. Todo eso es un engaño premeditado. Pero no pasa ahora, sino que ya pasó hace tiempo, en la era de Josué, pasó. Entonces, pero nadie se prepara, que si te van a engañar, no estás pensando que va a ser premeditado, no estás pensando que va a ser calculado, que va a ser trabajado, que va a ser totalmente pensado, no estás pensando en eso. No van a engañar, pensás que va a ser, qué sé yo, de otra manera, como en el pasado, cuando antes lo engañaban a uno, bueno, era en el momento, era circunstancial, era en el momento, pero sin embargo ahora, el engaño ya no pasa más por la circunstancia ni por la situación, sino el engaño ha tomado un rol protagónico donde es calculado, pensado, estudiado y llevado a cabo. No hay nada, en cuanto hablamos de engaño, que pueda ser, digamos, un engaño totalmente circunstancial o momentáneo o en el momento, sino el engaño hoy es totalmente premeditado. De eso tenemos que hablar. Mire, cuando leamos el capítulo 9 de Josué, verso 12, vamos a ver cómo estas personas lo hicieron todo pensado. No hay nada que se haya hecho al azar. Nada que haya sido circunstancial. Nada que se haya hecho porque circunstancialmente surgió. No, mire lo que hacen. Verso 12, ¿no? Y dijeron a Josué, cuando preparamos este pan, al salir de nuestras casas para llegar a ustedes, estaba, dice, caliente, pero aquí, ahora está seco y enmohecido. Muchachos, ¿calculado, pensado, proyectado, trabajado o circunstancial? Dígamelo ustedes.
1: Trabajado y estudiado.
2: Bueno, de eso se trata el engaño ahora en este tiempo. No es un engaño que va a surgir al azar, ni circunstancial, ni momentáneo. ¿Me entiende? Está trabajado, está pensado, está calculado para engañar a las personas. Claro, cuando vos te das cuenta, casi no puedes distinguirlo, porque entre un plan auténtico y un plan perverso y diabólico no lo puedes distinguir mucho. A simple vista. Tenés que estudiar mucho la escritura, tenés que conocer mucho a la persona para saber que es un plan calculado, pensado, trabajado, premeditado. No es tan simplemente así por sí descubrirlo. ¿Cómo haces? ¿Qué están pensando los hombres en el mundo ahora? Los que quieren gobernar el planeta, los que quieren manejar. ¿Cómo pensás ahora que está actuando el anticristo? ¿De qué manera? ¿Qué está moviendo? Va en contra diciendo soy el anticristo y vengo y quiero gobernarlos, quiero que me adoren, o estará haciéndolo con un plan perfecto, o estará haciéndolo bien calculado, bien pensado, para que nosotros por nosotros mismos tengamos que proclamarlo y tendremos que decirlo. ¿Ustedes qué piensan, chicos?
0: La verdad que sí, pastor. Hoy en día pienso que es la que más resultado también le ha dado, ¿no? Porque cuanto más estudiado es, termina siendo más contundente, más me imagino más masivo es el efecto de alguna forma, ¿no? Que quizás que el improvisado, que capaz que uno puede engañar quizás momentáneamente, pero es como que me da la idea, pastor, que mientras más estudiado es más masivo, más dañino, ¿no?
2: Bueno, acá viene la respuesta. No está, el demonio no viene diciendo yo soy el cucu.
0: Claro.
2: Se ha introducido en las instituciones, en la iglesia, en la política, en el gobierno, en el mundo empresarial, en todo aquello por la cual puede presentar un plan que es imposible discutir. ¿Quién va a discutir? Por ejemplo, un plan de la ONU, nadie puede discutir. Expertos, científicos, dicen tal cosa. Entonces hoy, el engaño ya no es casual, no es circunstancial. Hoy el engaño es premeditado, pensado y planeado. Y esto mismo se expande a la sociedad. Entonces, cuando alguien quiere engañarte, no es ya como antes, pues es circunstancial. No, ahora es pensado, calculado, para manejarte y para gobernar tu vida. Porque el demonio tiene en sí mismo un deseo. Juan 10:10, lo leemos, dice, el ladrón no viene sino, dice, viene sino para matar, para robar y destruir. Yo he venido para que en mí tengan vida eterna. ¿Qué significa esto? El plan es muy maquiavelo, muy perverso, muy destructivo. Esto es serio, muchachos. Esto es muy serio. O sea que no es un engañito nada más, que viene y te engaña circunstancialmente. Quiere acabar con nuestra vida, quiere terminar con nuestra fe, quiere acabar con todo lo que nosotros creemos en cuanto para Dios. Pero sin embargo, la Escritura dice que yo he venido a dar vida y vida en abundancia. Tenemos que confiar en Él. No hay. Si vos me presentás hoy cualquier cosa me presentás hoy, yo ya empiezo a desconfiar. Cualquier cosa. Porque por una simple razón, estamos en la manifestación donde el demonio hoy, el engaño no te lo va a presentar. A ver, te voy a estafar. No, te lo va a presentar como un plan que vos lo vas a aceptar. Un plan de vida, un plan de hogar, un plan de matrimonio, un plan de familia, un plan económico, un plan de trabajo, un plan. Te lo va a presentar como un plan. ¿Por qué? Porque es la única manera de engañar. No solamente premeditadamente, sabiendo lo que está haciendo y calculando el tiempo. Entonces hoy no te va a engañar. Así viene y te engaño. No, de esto hay que tener cuidado. Hay que tener cuidado con los planes que se presentan, con lo que se dice. Porque ahora las guerras de las ideologías o los pensamientos son resultado justamente de que el enemigo quiere entrar por la derecha, quiere entrar justamente por aquello que me gobierna, por aquello que pronto se hace leyes, se hacen cosas, totalmente. Yo, por ejemplo, en una ley que en Argentina se aprobó, ¿no es cierto?, hace tiempo, se aprobó el aborto. Ni siquiera tenía idea que habías votado y que dentro de todo estaba. Entonces yo creo que acá uno tiene que empezar a pensar, a estudiar los planes, a estudiar las formas, a estudiar las maneras que están presentando, qué hay detrás, qué cosa se está buscando. Hay que empezar a pensar en todo eso y hay que empezar a estudiarlo para no caer justamente en un engaño perfecto del enemigo. Mire cómo engañaron a Josué. Y a los vecinos que estaban ahí, al borde de ser conquistados. Dijeron, bueno, mira, el pan cuando salimos, venimos de lejos. Cuando salimos estaba caliente, ahora ya está duro y enmohecido. ¿Eso es casual? ¿Eso es del momento? ¿O es un plan de engañar? Totalmente premeditado, pensado, calculado, ideado. Díganme ustedes.
0: No, está orquestado, claro. Ideado, pensado, ¿no?
2: ¿Y vos cómo crees que el enemigo nos va a engañar en este tiempo?
0: Así, de la misma manera. Claro.
2: De la misma forma. Entonces hay que ser meticuloso, pedirle a Dios que nos guíe para ver en cada cosa que este mundo y esta sociedad nos ofrece, ¿qué está detrás? Ya no es guiarte por lo que está enfrente. Ahora hay que guiarnos qué está detrás. ¿Qué espíritu se mueve por detrás? ¿Cuál? ¿El de Dios? ¿El del mal? ¿El de ayudarme? ¿O el de dañarme? ¿El bendecirme o el maldecirme? ¿Qué se mueve atrás? El engaño hoy ya no se puede guiar por lo que uno mira, sino que el engaño hoy hay que ver qué está por detrás, qué es lo que mueve. La Escritura dice que el ladrón no viene sino a matar. El ladrón viene para hurtar, matar, destruir. Esas palabras son terribles, muchachos. Uh-huh. Sí. Robar, matar, destruir. Su plan es muy perverso y nadie lo toma con el peso que tiene que tomarlo. Nadie. A veces tomamos planes de vida, pensamiento, que ni siquiera hemos pensado en el fondo qué es lo que se traía, qué es lo que se quería. Sí, está bien. Nosotros decimos, bueno, está bien, se pone al frente que se ve una ley. Oh, qué bueno, para los jubilados, fenómeno. Pero detrás, las otras leyes... ¿Qué hacemos con eso? ¿Cuál es el trasfondo? De ese engaño hay que hablar. No hay que hablar del engaño circunstancial, momentáneo. De ese engaño hay que hablar. Del engaño que viene por detrás. ¿Y cómo te van a manejar? Y van a operar y van a hacer cosas que lamentablemente no hay manera de poder evitar. Porque está pensado, calculado, trabajado. Está totalmente, digamos, donde vos no te puedes dar cuenta. Pero el enemigo vendrá. Y vendrá a robar, a matar y a destruir. Porque ese es el objetivo. Entonces no podemos pensar en un engaño. Uy, te van a engañar. Esto, no, no. Hay que pensar en cada cosita ahora. ¿Qué cosa es correcto y qué es incorrecto? ¿Qué cosa trae por detrás? ¿Qué hay detrás? ¿Qué cosa está por detrás? Eso hay que pensarlo. Eso hay que verlo. ¿Qué cosa está por detrás? Y uno tiene que tener cuidado y el temor, ¿no les parece, chicos?
1: La verdad que, pastor, es algo tan, tan importante, ¿no? Nos hemos acostumbrado, lamentablemente, a eso que usted nos mencionaba recién, ¿no? A las cosas rápidas y demás, y no le prestamos atención a aquello que se va planeando y orquestando en el año, lo que se va orquestando y planeando, las decisiones que se toman en los parlamentos, no solamente acá en nuestro país, en diferentes partes del mundo, donde deciden las élites económicas, ¿no? ¿Qué es lo que va a pasar con el petróleo? ¿Qué es lo que va a suceder con las guerras? ¿De qué manera van a afectar el tema del precio de los alimentos y demás? Y es como que, lamentablemente, a veces nos pasa eso, ¿no? De que muchas veces no prestamos atención a aquello que ya se está barajando, que se está manipulando, y todo lo que se va pensando, bueno, justamente para qué reacción o qué conductas ellos quieren que tenga la humanidad en ciertas cosas, ¿no?
2: ¿Pensaste alguna vez qué está detrás de la guerra? ¿Quién está detrás de la guerra? Porque hay que tener armas. ¿Quién la fabrica? Claro. ¿Para quién es negocio? ¿Quién gana aquí? ¿Gana la gente? ¿Gana la humanidad? ¿Los planes que se presentaron beneficia a la gente? ¿Realmente es una bendición? ¿O estamos ya en un plan y en un proyecto diabólico, bien orquestado, para él subir y sentarse en el trono, para que todo el mundo le adore? Entonces, cuando vos pensás, ¿no? Es lo mismo que acá pensamos los agricultores. Nos dan la enfermedad y nos dan la cura. Claro. O sea que, cuando digo eso, me refiero, enferman nuestras plantas, en nuestra tierra, y después nos da la cura. ¿Quién está detrás? ¿Por qué el negocio redondo? ¿Por qué tenemos que depender de ellos? ¿Quién? Cuando vos pensás en un plan premeditado y estás hablando de un engaño totalmente diferente, no el engaño de la vista, improvisado, el engaño, qué sé yo, ladrón de gallina, no. Estás hablando de algo universal, de algo bien profundo, donde ahora hay que, pero con mucho cuidado, hay que profundizar. Hay que empezar a ver, a analizar y a examinar. ¿Conviene esto? ¿Conviene esto? ¿Me conviene? ¿Detrás de eso qué está? ¿Ayudarme o simplemente enlazarme? ¿Detrás de esto qué está? ¿Realmente ayudarme o destruirme? Según tengo que entendido por la Escritura, dice, ¿qué viene? ¿Ha venido para qué? Dice, viene para hurtar, robar, matar y destruir. ¿Pero cómo lo va a hacer? Robar, matar, destruir. Así prevé, así va a ser. Sin nada, directamente de venir, te da algún balazo, o te va a matar de otra manera.
1: No,
2: ¿Va a robarte de una forma o va a robarte de otra manera? ¿Te va a destruir? Como vos imaginás, ¿te va a defender o te va a destruir de otra forma? Esto es lo que hay que analizar. Hoy ya no es tiempo de que el engaño va a venir improvisadamente. No, hoy es un tiempo que justamente se va a infiltrar el daño a través de aquellas cosas que son cotidianas para nosotros. Proyectos, planes, formas de vida, leyes, economía, claro, maneras, cultura, va a venir de esa forma. Y lamentablemente nadie se va a dar cuenta hasta que solo va a dar el golpe mortal.
1: Sí, tremendo. Pensaba un poco en un ejemplo, pensaba en la, esta empresa muy conocida mundialmente, gran de las mayores productoras de agroquímicos como Bayer, ¿no? Que no solamente produce agroquímicos, sino que también es una de las más grandes productoras farmacéuticas de laboratorios de medicamentos. Usted lo decía recién, producen la enfermedad, pero también producen en teoría el medicamento para esa enfermedad que ellos muchas veces producen, ¿no? Es realmente tremendo.
2: Bueno, pero ¿quién es para quién es el negocio? ¿Para mí o para ellos?
1: No, para ellos.
3: Para ellos.
2: Sí, sí. Bueno, me están engañando abierta y legítimamente. Uh-huh. Por ahí una de las cosas. Hoy las instituciones son pocas serias. Uh-huh. Ya no hay verdad en ellas. Las instituciones son manejadas justamente para manipular el pensamiento del hombre, manejar al hombre, manejar a las personas. Y lamentablemente, Dios es la única fuente de verdad, de vida, que nos queda, porque no tenemos más otra cosa. ¿En qué vas a confiar? Si las instituciones están corrompidas, ¿en qué vas a confiar? Decime, ¿en quién? ¿En qué vas a confiar? Ya no tenés más confianza en nada. La única confianza que puedes tener es en Dios. Fuera de Él no hay, muchachos. No hay. No hay para nada confianza en nada. Las instituciones no son confiables. Las que están manejando, las que tienen que garantizar tu bienestar, no las están garantizando.
1: Sí. Uno piensa...
2: Entonces, pues, me parece...
1: Sí. Sí, sí. Sí. Sí, sí, pensaba en eso que mencionaba, Pastor, ¿no? Como hoy se debaten, en este caso, o se legislan leyes, ¿no? Que no sé si alguno de nosotros recordará cuándo realmente se legisló alguna ley que haya sido pensada justamente para el bienestar de la gente. La mayor parte son leyes que son hechas a medida de las empresas que sostienen políticos o hechas a medida de intereses extranjeros o también internos y demás, ¿no? Pensaba en esa gran diferencia que hay en cómo cuando Dios legisló las leyes que fueron para beneficio de la gente y cómo el interés del ser humano está en eso que usted nos dice, lo que dice la palabra, ¿no? Que para matar, hurtar, destruir, ¿no?
2: Bueno, imagínate, voy a decir así, 10% para la gente y 90% para ellos. Así está elegida. Claro. Entonces vos decís, está bien esta ley. Y las otras 20 que vienen por atrás.
1: Claro.
2: Claro. ¿Qué problema? Sí. Está el engaño ahí. Uh-huh. Entonces yo creo que tenemos que analizar hoy. Cuando hablamos de engaño ya no podemos hablar de algo circunstancial, de algo, de una situación del momento, no.

0: no se puede respirar. Entonces, digo yo, esos impuestos son bien administrados. Es una pregunta que me hago yo, ¿no? Podemos ir de impuestos. Por otro lado, nos acorralan. Más fabricamos más impuestos. Acá te hacen una multa si no tenés una RTO. Está bien. Por un lado, está bien. Por el otro lado, tenemos que, por un lado también, por otro lado, ¿qué es? Tantos talleres. ¿Quién está detrás? ¿Quiénes son los dueños? Entonces vos tenés que ir pensando todo eso. Ya no hay nada al azar, muchachos.
1: No hay nada.
0: Ninguna cosa al azar. Nada es al azar. Uno cree, y a uno le hacen creer que es esto así. No hay nada. Y yo creo que hemos entrado en la época más terrible en las instituciones, comenzando a elegir, todas, políticas, comerciales, económicas, ya no son creíbles, chicos. No son creíbles. Lo único que nos va a caer es Dios.
1: Pastor, pensando con respecto a esto, ¿por qué nosotros como seres humanos todavía seguimos poniendo nuestras esperanzas, ¿no? Porque el ser humano, aún sabiendo, porque ya dejamos de ser ignorantes en muchas cosas, y aún de esas mismas formas seguimos poniendo nuestras esperanzas en instituciones, en personas, en caras, porque tal vez ni siquiera conocemos, y ahora entendiendo que todo eso que se mueve detrás, ¿no?, de todas las cosas, entendiendo que el ladrón viene solamente para destruir. Digo, si nosotros, no creo que sea una inocencia, sino, no sé, tal vez una necedad, pero ¿cómo nos entregamos nosotros a que nos engañen? No como que sabemos que nos van a engañar, pero aún así seguimos poniendo esperanzas en un montón de cosas en esta tierra, ¿no?
0: Bueno, lo que pasa es que el engaño es muy sofisticado, muy avanzado, Gabriel. Hoy engañar no es como nosotros lo estamos mirando. ¡Oh, che, no me pagó este! ¡Oh, che, este me estafó! No. El engaño es tan avanzado, tan sofisticado, que hoy, cuando quieren engañar a la gente, no lo van a hacer. Me tienen en una cosa pequeña. Lo van a hacer a través de las leyes. Van a usar la política, la democracia, las leyes. Van a usar un montón de cosas. ¿Por qué? Porque es ley, abiertamente. El enemigo no piensa tomar por la fuerza. Piensa tomar este mundo y manejar él a través del engaño. Pero un engaño legal. ¿Cómo tomó la tierra el demonio? ¿Cómo lo tomó? ¿Cómo se apoderó del hombre, del pecado? Legalmente. Legalmente. ¿Y qué es lo legal? Lo legal es que el demonio no decide destruir al hombre, pero lo destruyó engañándolo. Toma legítimamente, con un engaño, al hombre y al planeta Tierra. La misma forma hoy va a ocurrir en todo el sistema. Entonces, cuando uno habla de esto, uno tiene que tener cuidado. A la hora de poder tomar decisiones, a la hora de ver qué está bien, qué está mal, a la hora si este plan me conviene o no me conviene, si este plan proviene de Dios o no proviene, porque hoy no podés más improvisar. Hoy tenés que ser estudioso para no ser engañado. Pero esto es la escritura. Entonces, hoy cuando pensás en todo esto, está muy avanzado el engaño. Nosotros vemos en televisión una publicidad, vemos alguna cosa y nosotros pensamos que está todo bien. Sin embargo, nunca sabes qué se mueve atrás. ¿Cuál es el interés? ¿Qué cosa está por detrás? ¿Por qué se mueve de esa manera? Eso es terrible. Entonces uno tiene que frenarse un poco. Y tiene que ver qué está por detrás. ¿Qué cosa hay por detrás? A ver qué pasa. ¿Por qué es así? Tiene una cara de bueno, pero veamos en el fondo si es bueno. O tal vez tiene una cara de bueno, pero en el fondo es perverso, malvado. Bueno, hay que tomarnos ese tiempo, chicos.
2: Pastor, buen día. Es importante lo que nos destaca, Pastor, que hoy en día creo que el engaño está...

0: muy disfrazado con el muy disfrazado y sujeto, ¿no?, a buenas causas que parecen modernizar nuestro estatus en leyes y demás, ¿no? Creo que hoy día es más complicado identificar si uno te está engañando como antes se hacía, digamos, ¿no? Creo que, como usted dice, está muy, muy bien elaborado. ¿Qué necesita el cristiano pastor sujetarse hoy en día o a aferrarse hoy en día como para no caer en esos dos tipos de engaños?
1: Primero que nada, detenerse y examinarlo con profundidad, como dice Pablo. Examinar cada situación. Ya no dejarnos llevar de cabeza o por lo que nos dijeron, sino examinarlo todo. Pablo dice, examinarlo todo, retener lo bueno, desechar lo malo. Entonces, ¿qué es lo que necesita el cristiano en este momento? Examinar. ¿Me entiendes? Porque cuando el diablo le dice a Jesús, escrito está, mira, acá la Biblia dice que vos tenés que echarte y mandarás a su sangre para que tus pies no tropiecen en piedra. Pero ¿qué pasa si Jesús no conoce la escritura, no se detiene, cae en el lazo de la tentación? Hoy no va a usar el demonio para engañar otra cosa, sino que en la misma Biblia, para confundir, para engañar. Jesús le dijo, pero también está escrito, no tentarás a Dios. Entonces pudo repeler, pudo defenderse. Los cristianos necesitamos hoy detenernos, examinarlo todo. No podemos pasar nada sin examinarlo. Hoy hay que examinarlo todo, Orlando, todo lo que comes, cuando alguien te habla, lo que vestís. Tenés que examinarlo todo. No podés caminar ya sin examinar. Ah, está bien, no, no. Hay que examinarlo todo.
0: Es verdad eso, que creo que la forma característica del engaño es la velocidad, ¿no? Por ejemplo, cuando en un cuento del tío, por ejemplo, no, no, no, uno creo que se nubla al pensar en el pensamiento cuando uno le está hablando y no puede pensar claramente, precisamente por eso, porque te hacen tomar una decisión rápida, ¿no?
1: Por eso mismo, que hay que retener, hay que examinarlo todo, hay que hacer un alto, examinar todo. No podés, ya como antes, está bien, no hay problema, está bien, ya lo hago, está bien, ya me voy, está bien, lo acepto. No, hay que examinar todo en este tiempo. Si no lo examinás, te vas a comer un engaño que va a ser difícil sacártelo de encima. Hay que examinar todo. Ese sería mi consejo.
0: Ahora, pastor, Pablo nos hablaba de discernir de los espíritus, ¿no? Eso es otra instancia de detenerse y pensar.
1: Primera de Juan, el capítulo 4, dice, probá los espíritus. Probá. Esto quiere decir que cuando... Hoy no nos podemos llevar ni aceptar cualquier cosa así por sí. Me llevo por delante, lo tomo, lo agarro, lo hago. No, no. Ahora hay que probar. Y probando ese espíritu hay que esperar. Examinar. ¿Me entiende? Hay que examinar. ¿Por qué hay que examinar? Porque el mismo apóstol nos dice, amado, no crees que todo espíritu, espíritu, sino probar los espíritus, si son de Dios, porque muchos falsos profetas han salido por todo el mundo. ¿Qué significa? Van a tratar de llevarlo. Entonces uno tiene que detenerse. Hoy la escritura es la número uno para poder engañar a la gente. ¿Me entiendes? Porque hay que ver con qué espíritu se usa, cuál es el fin del que estoy usando. Entonces uno tiene que saber detenerse, examinarlo todo, probar los espíritus, examinarlo todo y ahí continuar. Hoy no hay apuro de nada. Tienes que tomarte todo el tiempo del mundo para continuar hacia adelante.
2: Reformulo un poco lo que decía, porque pensaba también en eso, Pastor, lo que decía Orlando recién, de examinar y de discernir, ¿no? Eso es algo, el discernir es algo que por ejemplo, lo da Dios a través del Espíritu Santo, por ejemplo, y el examinar implica otra tarea, me refiero de campo, de investigar, de estudiar y demás. ¿Hay alguna diferencia también en eso, pastor? ¿El distinguir es algo que proviene, por supuesto, de Dios también y el examinar es una tarea que uno tiene que emprender? ¿O cuál es la diferencia o los dos van de la mano?
1: No, los dos van en conjunto. Pero primero va el probar los espíritus. Uh-huh. Cuando vos ves algo raro, sí, dentro, te detenés y empezás a examinar. Empezás a estudiar, a profundizar el asunto, a conocer a la persona, a ver el plan, qué es lo que trae la de esa chica. Empezás a profundizar. Porque vos distinguís en el discernimiento que algo no está bien acá. Que algo no está bien.
2: Sí, sí.
1: Vos cuando discernís en el espíritu que algo no está bien, te detenés y comenzás a examinar. Por ejemplo, ¿qué le dije el día lunes yo?
3: Que se realiza un plan perfecto a la hora de engañar, ya no es una improvisación.
1: Bueno, le dije eso, pero yo, todo el mundo, el día lunes a la mañana me preguntan a mí que por qué no había hablado del mundial, de eso quiero hablar. Entonces, me preguntaron a mí, y yo dije, esta no es la Argentina que jugó, no era Argentina. Se lo dije el lunes a la mañana. Desconozco totalmente. Ahora yo le pregunto, muchachos, ¿usted es el fútbol que jugamos?
3: No,
2: para nada.
1: Bueno, uh-huh, hay que examinar. Y te aseguro que van a salir cosas que te van a sorprender. Y le digo, ¿por qué no? Nada. Y no me sorprendería nada. Nada, muchacho, no me sorprende. No es el tipo de fútbol que hacemos. No jugamos así. Bueno, pero hasta ahí lo dejo, como le dije el día lunes. Lo dejo ahí.
2: Pero es un buen ejemplo de cómo hoy en día todo está premeditado, ¿no? Un poco lo que decía también al comienzo, pastor, ¿no? Que uno quizás lo ve o lo le dice y dice, bueno, surgió así y se dio así el resultado. Y sin embargo, a veces no nos damos cuenta que está absolutamente todo ya de premeditado de antemano, ¿no? Que es lo que quizás uno a veces no entiende, pero es increíble, pero puede suceder. Pasa en un montón de ámbitos, me imagino, ¿no?
1: ¿Cuánto se juega con la emoción de la gente? Un montón. Claro, un montón. Sí, sí. Un montón. ¿Cuántos millones se juegan en el Mundial?
3: Es un
1: enorme. Bueno,
2: muchísimo.
1: ¿Y vos crees que esto es competencia deportiva? Cuando vos le ves la cara a nuestros jugadores, cuando vos le ves la cara, no son la misma. Vengo del 78 viendo los mundiales y sé cuando un equipo tiene ganas, tiene hambre de ir a ganar. Lo sé. Lo dije a mis hijos. Sé. Pero cuando salió el domingo y después, hoy me mostré unos videitos. Dotaron camarines, estaban muertos. O de miedo, o de amenaza, o algo le dijeron.
2: Claro.
1: ¿Estos muchachos creen que son los muchachos que ganaron Qatar?
3: No.
1: Fíjate la cara. Fíjate ahí de la cara.
2: Era otro semblante, evidentemente.
1: Sí. No, hermano. Para una persona que no tiene discernimiento, está bien, todo está en orden. Pero para mí, nada estaba en orden. Nada estaba en orden, nada. Esto lo vi ahora, me lo mostraron ahora, pero mirá la cara.
3: Estaban como vencidos ya, ¿no? O sea, no era raro.
1: Ya está. Sí. Fíjate. Entonces, imagínate cuando me dicen, pastor, tenía razón. Y yo digo, no es que yo tenga razón. Porque no salieron a jugar. ¿Me entiendes? No salieron a jugar. Yo conozco a Licha y a... ¿Cómo se llama el otro defensor?
2: El Cuti Romero.
1: Cuti. ¿Saben qué? Esos tipos vos no sacás ni muertos de la cancha. Arrastrándolos acá. ¿O no? ¿O sí, no lo conoces?
3: Sí, sí, sí, totalmente. Sí, ¿no?
1: Los sacás muertos. Son tipos aguerridos, los sacás muertos a Licha Martínez y al Cuti. Pero sin embargo, en el primer tiempo el Licha sale lesionado.
2: Claro. Sí.
1: ¿No te parece raro?
4: Sí, es rara la actitud, el semblante. ¿Ah? No es la Argentina que le ganó Inglaterra, Egipto, ese carácter, ¿no?
1: Bueno, entonces, muchachos, permítanme poner, tal vez, dudar de ese partido. Algo les pasó a estos muchachos. Algo le dijeron, algo le hicieron, algo ocurrió. Pero que estoy segurísimo, no es el fútbol que jugamos. Nos ganaron bien, por supuesto, pero que nosotros no jugamos a nada. No jugamos a nada. No jugamos a nada. Entonces, España salió con miedo. Y en vez de nosotros de hacer el partido que teníamos que hacer, vos comparás, yo en Qatar con Francia, ¿cómo salimos? Acá salimos, no sé a qué. Lamentablemente, ¿qué puede haber pasado? ¿Qué cosa ocurrió adentro? Saldrá a luz seguramente en el tiempo. Pero que hayan salido esos muchachos a jugar una final, no la salieron a jugar. Ya la habían perdido antes, desde mi punto de vista personal. Ya la han perdido antes. Y lamentablemente es así. ¿Me entiendes? Es así. Los cambios que hizo, no sé, no entiendo. Claro. ¿Cuántas pelotas patearon al arco, muchacho?
4: No,
2: ni ninguno. Nada. Ninguno fue
1: nada.
2: Nada.
1: No, nada. ¿Cuántas pelotas se la pasaron a Messi?
4: No la tocó prácticamente, no.
1: Muchacho.
4: Sí.
1: ¿Se juega una final así?
2: No, la verdad que no.
1: Y esta mañana me decían algunos chicos, España ya empieza a reconocer que hubo algo y va a salir. Le voy a decir algo, yo vivo desde el 78 cuando era niño. El 90, cuando Maradona, vaya, Maradona después declara a los años declara que eso está al conocimiento público. Uh-huh. A los años declara que había ido, que en Grondona,
4: uh-huh. Sí.
1: Al hotel y le dijo, muchacho, hasta aquí llegamos.
4: Sí.
1: Después, Blatter, un montón de cosas. A mí no me hacía nada, pero una cosa te puedo asegurar. Esos muchachos ya habían perdido el partido antes de jugar. Con esa cara, con ese semblante, con las cosas que hicieron dentro de la cancha, no se puede. Es imposible.
2: Ahora están así, Pastor, que ahora va a ser de esta manera, ¿no? Porque un poco pensando lo que decía de cómo hoy está todo tan perfectamente planificado y orquestado, que va a llegar en esa instancia donde uno, ¿qué va a poder hacer? No va a poder hacer nada cuando está todo tan organizado y está tan premeditado, Pastor, ¿no? Va a suceder así de ahora en más en un montón de cosas que ya sigue pasando, ¿no? Pero
1: no,
2: ¿qué uno puede esperar?
1: No va a ocurrir en un montón, en todo, Ezequiel, en todo. Sí. No en un montón de cosas. Un montón de cosas serían varias cosas. En todo va a ocurrir. En todo. En ese Mundial del 90, sí. Después Maradona al año, a los 2 años, confiesa. Hasta aquí llegamos, quería que perdieran.
4: Uh-huh. O sea que pasan cosas.
1: ¿Cómo? Perdón.
4: Digo, o sea que pasan cosas, ¿no? Por ahí quizá la gente está en la cuestión del fanático y pensamos que es un partido con competencia deportiva y demás, y por atrás es un negocio, es una industria donde hay presiones, donde se negocian las cosas y demás, ¿no?
1: Donde se negocian, se dictan las cosas.
4: Claro.
1: Se dictan las cosas. Para mí, Argentina era el campeón, cuando venía jugando. España, si Argentina juega al nivel que tiene que jugar, no era rival. Uh-huh. Lamentablemente, pero yo cuando ya lo vi, que lo vi de antes, dije, ¿pero qué están jugando estos muchachos? Y digo, a este, el Cuti, el Liche lo saca, arrastrando con un tractor, lo saca, no lo saca de la cancha.
4: Uh-huh. Sí.
1: Y salieron sin ningún problema.
2: Sí, incluso.
1: Entonces, algo no está bien.
2: Veía la reacción. Incluso.
1: Mira la cara de Licha, mira la cara de Licha.
2: Sí.
1: Mira la cara de Licha. Mira Messi cuando se toca la cabecita así, uh-huh, es cuando sí. Le han hecho un gol a Argentina.
2: Claro, hace la misma reacción.
1: Uh-huh. Pero mira la cara de ese muchacho. Ya la habían perdido para mí antes. Que pase el tiempo, que es lo que va a salir. Seguramente que Dios lo va a sacar. Bien, señores. Esto, el engaño, ya no es nada casual del momento. Todo está premeditado. Premeditado. Pensado, calculado, totalmente organizado, orquestado. Ahora tenemos que tener mucho cuidado en todos los sentidos. Mucho, mucho cuidado. Probemos los espíritus, detengámonos, examinémoslos. Yo no me como nada. No me como nada. Yo cuando encontré este videito que te lo está pasando, pero que ya fue, yo dije, mira, acá hay algo raro. ¿Me lo muestran a mí? ¿Estos muchachos ya perdieron antes de salir a la cancha o no?
4: Claro. Sí, claro, no. Sí, sí, sí, la sí. Cara del Dibu también, ¿no? No es la cara que...
1: Bueno.
4: Sí.
1: Conozco a los argentinos. Sé lo que es el fútbol. Me crié en el fútbol. ¿Me entiendes? Me crié porque no soy una persona que... El que en las inferiores ganaba medalla de trofeo goleador. Sé cuando salimos a ganar un partido. Pero acá no salían a nada. Entonces los muchachos ya habían perdido. Presión, bajada de pulgar, amenaza a ellos, como ahora ya todo el mundo está empezando a hablar. Eso será un tema que seguramente saldrá a luz más adelante. Pero lo de Maradona fue terrible en su época. En su época fue terrible. Bien, señores, nos vamos yendo. Porque hoy hay que pensar en que el engaño no va a venir. Ni casual, ni improvisado, ni del momento. El engaño hoy va a venir premeditado, pensado, calculado, ideado, de alguna manera. Así que, hermano o hermana, hay que probar a detenerse. No hay apuro de nada. Ni ganar al cielo, ni ganar a nadie, ninguna cosa. Probemos, examinémoslo todo y después continuemos hacia adelante.
2: Muy bien, pastor. La verdad que es así. Creo que sí, sin lugar a dudas que para estos tiempos es vital, ¿no? Uno solo piensa, pastor, cómo se vence, o sea, cómo se es capaz o cómo se vence quizás este sistema que está tan medido, tan organizado, tan planificado. ¿Cómo se vence esto, no, pastor? Porque parece como que ya está todo listo, ya está todo diagramado, no hay posibilidad alguna, parece ser, de dar vuelta a todo esto, ¿no?
1: Nosotros no lo podemos vencer, así que nuestro Salvador es el que viene y pone las cosas en su lugar. Nosotros empezamos a probar y a experimentar todo este tipo de engaños. Pero el que viene es Dios y pone las cosas en su lugar. Humanamente, hombre o mujer, no es viable que lo ponga. Pero sí Dios. Con esto, va a decir alguien, no tengo esperanza. Entonces, claro que sí. Porque Dios va a venir por segunda vez a la tierra para poner las cosas en su lugar. Dios va a rematar a su iglesia antes. Entonces tenemos que tener esperanza de que solo Dios puede poner las cosas en su lugar. Y solo Él puede manifestar toda la bendición. Bien, chicos. Bien. Vamos con las peticiones, vamos con los saludos. Bueno. Así ya vamos orando con la gente.
2: Muy bien, pastor. Bueno, vamos a arrancar con los mensajes que tenemos por acá, pastor. Vamos a comenzar. Bueno, dice, buenos días, Pastor Aquino, que Dios lo bendiga. Le ruego oración, pastor, por la sanidad de mis padres, por Abel, por Margarita, en cada órgano de sus cuerpos, pulmones, corazón. Y juntos con Rosa Leiva por trámites también de propiedad, por la sanidad de mis hijos, Maximiliano y Gustavo, por Lautaro, Marisela, Ana, David y Nicolás en sus adicciones a rebeldía, por la sanidad de mis huesos, por hernia de disco y artrosis. Soy Víctor de Ciudad. Bendiciones, pastor. Saludos también a toda la familia pastoral. Bueno, pastor, quería pedir oración, dice por acá, por un trabajo. Soy Matías, pastor, muchas gracias. Bendiciones, chicos, bendiciones, pastor. La familia Pizarro presente. Dice por acá, buenos días. Bueno, pastor, necesitamos que nos ayude en la oración por estancamiento. Estamos haciendo la voluntad de Dios, pero no vemos cambios. Principalmente en lo laboral, pastor, pido oración. Bueno, soy Julia de Maipú. Dice aquí, esperando la hora de esa, nuestro pastor, saludos, bendiciones. Para él, gracias, porque nos ayuda a profundizar el tema de la semana. Gracias, pastor, por enseñarnos la palabra de nuestro Padre, que tanto nos ayuda para saber cómo vivir en este mundo que se pone cada día más violento. Un abrazo para todos y muchas bendiciones. Gracias por estar siempre, pastor, muchas gracias. Bueno, continuamos por acá. Dice, hola hermanos, que Dios los bendiga mucho. Pido oración que oren por Nicolás Santiago, por Fernando Javier y por Pablo Sebastián, por adicciones a las drogas. Pido mucha oración por ellos. Hola pastor. Bueno, tengo una consulta. Le hago una pregunta, pastor. Tengo mi marido y mi hijo, que ellos están cansados de trabajar porque no ven la plata y quieren emprender, vender, y votaron por vender bebidas alcohólicas y de todo tipo. Y yo le digo que eso no es bueno, pero se enojan, pastor. ¿Qué hago? ¿Qué les digo, pastor?
1: Bueno, creo que ya se los dijo ya. Ahora tiene que orar y siempre aconsejarle que cambien a otro rubro. Es todo lo que puede hacer. Orar, clamar y aconsejarle que cambien a otro rubro. En el mismo negocio vayan poniendo otras cosas que vayan cambiando de rumbo. Es todo lo que puede hacer el mar.
2: Muy bien. Bueno, pastor, que Dios le bendiga. Que Dios le bendiga mucho. Dice, pastor, gracias por su tiempo. Y también tenemos un audio.
5: Muy buenas tardes, bendiciones. Abrazo eterno para todos. Hola chicos, hola pastor. Y yo quería, escuchando atentamente, pastor, sobre el engaño premeditado. Y el sábado aprendíamos, en parte, cómo salir del engaño. Porque, aunque doloroso, tenemos la salida, cumpliendo. Y pensaba yo, ¿cuántas veces, pastor, a veces ni siquiera sin darnos cuenta? Yo quiero llevarlo a un tema cotidiano, tal vez no sea tan espiritual, pero más cotidiano, más terrenal, diario, popular, de la Argentina, en donde por ahí hemos sabido, casi sin querer, aplicar lo que Dios nos enseñaba. Porque, por ejemplo, los impuestos, ¿no? Todos los meses tenemos que pagar impuestos. IVA, ganancia, ingreso bruto, tasas, contribuciones, estampillas, puntillo, comilla, derecho, de todos los impuestos, de todos los colores, en todos los idiomas, de toda variedad de nombres. Una variedad impresionante de impuestos que cada uno de nosotros sabrá pagar, monotributo, de todo. Sabrá pagar mes tras mes y para que el país crezca y mejore, para que las calles estén bien, para que las escuelas tengan gas, pinturas, bancos, para que los jubilados cobren su jubilación, para que los maestros tengan su salario, o sea, los enfermeros, los médicos, todo. Pero, es mi opinión, mía, personal, la de Claudio, pero uno cumple mes tras mes con el pago, sabiendo que las calles siguen rotas, que las escuelas están destruidas, y tantas cosas más. Y en ese contexto, tal vez no tengamos muchas más opciones que cumplir con nuestra parte, aún sabiendo que ese dinero tal vez vaya para otro propósito. Porque los barrios, por ejemplo, los barrios donde nosotros podemos conocer, están todas las calles de tierra, todos destruidos los barrios. Pero en otros lugares, bueno, no nos vamos a meter en eso. Pero eso quería mencionar, pastor, hablar sobre que estamos más sometidos de lo que pensamos a esa salida que Dios nos da en este contexto de los impuestos. Pagamos impuestos, pero los resultados a veces están, a veces no. Dios me lo bendiga, shalom.
1: Por supuesto, Claudio, que hay que pagar los impuestos. No tenemos más salida. Ellos no cumplirán, pero nosotros tenemos que cumplir. Como ciudadanos y como personas las tenemos que cumplir. ¿Es injusto? Seguramente. Pero dejémoselo en las manos de Dios. Continuamos, chicos.
2: Bueno, que Dios los bendiga, pastor. Buen día. Pido oración, sanidad por disfagia, por problemas musculares, por movilidad, para que Dios haga un milagro y fortaleza, pastor. Muchas gracias. Buenas tardes, pastor. Bueno, si el engaño duele en una relación, ¿qué se debe hacer? ¿Solo orar y dejar que Dios actúe? Y más cuando uno quiere también a esa persona, pastor.
1: No, ya cuando es más, un poco ya en cuanto a la parte matrimonial, no. Yo creo que ahí tienes que sentarte a hablar y hablar las razones, oírlo y plantear tus razones, porque eso tiene que arreglarse de los dos. Se tienen que sentar y hablar, especialmente hablar. No hay nada. Después sí, orar. A ver, todas esas cosas que yo creo que van a ayudar al matrimonio o van a ayudar a la persona. Pienso que se refiere a eso, ¿no? Hay que sentarse y tratar de hablarlo, o al menos tratar de resolverlo. Ahí pueden haber 20.000 razones, un millón de cosas pueden haber. Pero que cada familia o cada matrimonio es un caso muy particular. Así que ahí se lo dejo para que se sienten y hablen.
2: Pastor, pido oración por Miriam Cruz, por fortaleza espiritual. Gracias, pastor, por bueno, que el Señor le guarde. Hola, pastor. En primera de Juan 2.15. Dice, tenemos... perdón, a ver, hola, pastor. En primera de Juan 2.15... ¿Entra el mundial como cosa del mundo, pastor? ¿O tenemos, cómo tenemos que vivirlo los cristianos de otra manera? Yo me alegré, no por ser argentina, sino porque no sabemos festejar, somos violentos, desubicados. Bueno, bendiciones, pastor. Excelente su visión, dice por acá.
1: No, yo creo que uno, por no solamente porque es una cosa a nivel nacional, sino que uno tiene, digamos, no, lo que no tiene que hacer, idolatría. O sea, que no puede poner por arriba de Dios las cosas ni nada por el estilo. No, no tiene que hacer idolatría. Después está bien, obviamente que tengo que, soy argentino y me gusta que Argentina gane, y obviamente que voy a desear, digamos, que haga lo que haga, que la Argentina le vaya bien, ¿me entiende? Y uno ora por eso. Pero también está la gente que no ora, la gente que hace brujería, también está la gente que hace otras cosas, la gente también está en otra parte. Yo no me siento que Dios no me haya contestado, me ha contestado todas mis oraciones, pero también pongo en balanza a aquellas personas que es mucho más que eso, es una idolatría total, y lamentablemente eso sí que es dañino. Mientras que no se convierta en idolatría, está todo bien, hermano.
2: Bueno, muy bien. Bueno, tenemos acá un audio, escuchamos.
6: Bendiciones, saludos a todo el horario, gracias por la TV, bendiciones, gracias por la TV, saludos a la pastora, a la Steffi.
7: Hola, pastor, bendiciones, saludos a toda la radio, saludos a la familia pastoral, un abrazo eterno para toda la radio.
6: Bendiciones a toda la radio.
7: Y bueno, pastor, bendiciones, chao.
2: Bueno,
6: chao.
2: Dice por acá otro mensaje, dice, pastor, le pregunto, ayer descubrí a mi hija en un mar de locuras, un diario donde escribe que se quiere cortar, matar. Encontré dibujos horribles, puse un límite con el celular. La verdad que aquí, la verdad, ¿a qué llegó a eso? ¿O por qué? No sé. La llevo a la iglesia todo el tiempo. Me quedé asustada con eso. Ayer la reté, le dije que eso está re mal y en verdad sé qué hacer, pero ¿qué decisión debo tomar? Pero si tomar, ¿qué decisión qué hacer en esta situación urgente, pastor, dice. Pastor, preguntarle qué debo hacer. Bendiciones, pastor, siempre lo escucho. Soy Ana, pido oración también por mi vida y por esto que estoy pasando.
1: Bien, Ana, al descubrir que tu hija está haciendo cosas totalmente raras, es momento de hablar y sentarte largamente y hablar con ella. Las razones por las que ha escrito o piensa de esa manera, de dónde vino, si son propias o ideología de afuera, o pensamientos de afuera, o alguien le indujo a eso, o hay miedos y problemas que están empujándola a pensar de esa manera. Así que va a ser larga la charla. Tiene que sentarse y hablar y oírla. Escúchela. Escúchela bien. Y después aconséjala que esos pensamientos, esas ideas, esa forma de ver las cosas o esos pensamientos no provienen de Dios. Provienen de las mismas tinieblas. Porque Dios no lo induce a esas cosas, sino que el demonio induce a cosas totalmente diabólica. Ahí va a tener que orar con ella y hablar más constantemente. ¿Por qué? Porque de algún lado vino esa idea, ya sea de afuera, ya sea propia, de donde sea, de algún lado vino. Y va a tener que hablar mucho más seguido para poder distinguir de dónde está viniendo esa idea, si son propias o de afuera.
2: Muy bien. Bueno, pastor, le hago una consulta. Con mi marido queremos cambiar el auto. Tenemos un Gol, queremos comprarnos un Peugeot 208. Sabemos que ese auto es más caro con el tema del seguro y demás. ¿Usted dice, está bien cambiar de vehículo en estos tiempos que estamos viviendo o nos quedamos con el que tenemos?
1: Yo creo que es el que tiene, está andando muy bien. No es buen momento para dar un paso, no es un buen momento. Pero si usted considera, bueno, entre arreglarlo y cambiar otro, bueno, ahí sí le digo, cámbielo, porque entre toda la plata en arreglar, cambien algo más bueno y mejor. Pero va a tener que ser muy minucioso el cuidado de decir, bueno, a ver, este tiempo hay que dar los pasos con mucho cuidado, ¿me entiende? Cuidar mucho los ahorros, cuidar muchísimo, los tiempos son totalmente distintos, así que simplemente haga ese balance. Ponga en la balanza lo que voy a echar, me voy a otro auto, está bien, fenómeno. No, no me hace falta. Si no le hace falta, hermana, quédese tranquilo ahí. Siempre Dios va a traer una nueva oportunidad y siempre Dios va a dar una nueva oportunidad para que usted sea bendecido.
2: Muy bien. Hola, pastor, que, bueno, ¿Dios tiene escrito cada destino o uno toma decisiones o ideas equivocadas?
1: Dios tiene un plan para cada uno, un plan, que nosotros queramos vivir en ese plan y seguir ese plan hasta que se cumpla todo, o podemos hacer nuestro propio plan, o podemos aceptar otro tipo de plan, depende, puede aceptar el tuyo, otro tipo de plan, o el plan que Dios tiene para usted. Ahora, que Dios tenga un plan para usted, no significa que lo va a hacer cumplir a toda costa, no, Él puede tener un plan para usted, pero usted es el que decide. Seguir ese plan, hacer su voluntad, obedecerlo o practicar. Si usted no quiere, no va a seguir. Va a seguir otro plan o va a seguir el propio. Esa es la respuesta.
2: Muy bien. Shalom, pastor, pido oración por la salud de Mía. Que, bueno, por su recuperación sea favorable y que pueda sanar bien. Por su familia, por fortaleza espiritual. Bueno, pastor, muchas gracias y bendiciones. Bueno, Dani, pasamos por ahí.
4: Bueno, cómo no, sí, tenemos mensajes que nos han ido llegando. Tenemos a Alicia Espinosa, que deja saludos para el pastor. Tenemos a Álvaro, que dice, muy buena la música, que Dios los bendiga. Gracias por la programación, dejaba ese mensaje. Pastor, bendiciones para usted y su familia. Gracias por su ayuda, que es de mucha importancia para nosotros. Muchas gracias y que Dios lo bendiga y que se mejore, pastor, dice por acá. Viviana dice, realmente fue todo muy extraño. Lo del mundial y pasó desapercibido lo que cantó Laura Pausini invocando al diablo, dice, y los bailarines haciendo el símbolo masónico. Bueno, es lo que nos deja por acá Viviana. Franco dice, pastor, desde España le envío un abrazo de bendiciones, pido oración por mí, por mi pareja, vinimos a España pero seguimos su palabra siempre, gracias pastor, aquí lo sigo siempre. Dice, estamos hace cuatro, sigue contando, ¿no? Aquí, Franco, estamos hace cuatro meses que estamos aquí, pero con Dios todo es mucho más fácil. Y tenemos trabajo, gracias a Dios, pero estar lejos de la familia no es fácil, pastor. Pido oración por fortaleza espiritual. ¿Qué hago, pastor? No puedo congregarme en otra iglesia, solo me siento en conexión con Dios, con ustedes, pastor, y la iglesia. Llevo 5 años yendo a su iglesia, yo y mi familia. He buscado, he ido a una iglesia aquí, pero no es lo mismo, pastor, no sé qué hacer. Oro y claro, clamo a Dios, pero no veo respuesta, pastor. Pregunta.
1: Bien, no, si ya busca por 5 años y no se siente llamado por Dios en una de esas iglesias, bueno, ahora permanezca en la aplicación y vamos a desarrollar con usted a la distancia, no porque queremos, sino porque es la voluntad de Dios que se le asista. Así que solo permanezca en la aplicación y mantenga el contacto con secretaría para que la podamos asistir más allá en una enseñanza más profunda. Uh-huh.
4: Pastor, buenos días, pido oración por mi hermano, Juan, no se sabe qué es lo que tiene, pero por lo que dijeron, que tiene el intestino inflamado y no quiere comer. Bueno, me piden oración por él. Y es lo que tenemos por aquí.
2: Bueno, muy bien. Tenemos por acá, pastor, ¿cómo está? Quería hacer una consulta, también pedirle su consejo. Estoy en pareja con una persona que aún está legalmente casada, aunque hace ya un tiempo que está separada. Nuestro deseo es hacer las cosas bien delante de Dios y vivir una vida ordenada conforme a su voluntad. Él quiere iniciar trámites de divorcio, regularizar su situación para poder caminar en obediencia al Señor. Quisiera saber cuál es su opinión, qué consejo nos daría para tramitar ese proceso, transitar este proceso de la manera correcta, más agradable a Dios. Muchas gracias por su tiempo. Que Dios lo bendiga.
1: Mire, ayer tendría que haber hecho el trámite del divorcio, ¿me entiende? Porque si ya está viviendo con él, usted, ¿no es cierto? Entonces ayer, formalícelo como corresponde ya, no hay nada que esconder, no hay nada que ocultar, por lo tanto, solo formalícelo legalmente como corresponde.
2: Bendiciones, pastor, una consulta. Lloro todos los días, voy a la iglesia, pero tengo problemas en casa. ¿Por qué puede pasar? Pido oración por mi vida. Muchas gracias y bendiciones.
1: Bien, no sé si será papá, mamá o esposo en esa casa. Si no lo sos, entonces lo que puedes hacer es orar y desde tu lugar hacer la mejor manera de obedecer a Dios y practicar la palabra. Si sos papá, mamá, entonces sí, tenés que sentarte con tu esposa, con tus hijos, tu familia y replantear la casa otra vez. Empezar otra vez a decir, vamos a poner norma de convivencia, de acuerdo a lo que dice Dios, de acuerdo a su palabra. Si no son nada de eso, simplemente tu oración y desde tu punto de vista hacer lo mejor que pueda hacer la voluntad de Dios.
2: Muy bien. Bueno, y hasta ahí estamos al día, pastor, con todos los mensajes.
1: Pero muy bien, entonces hemos llegado a la parte final. Premeditado, pensado, calculado. Hoy el engaño ya no pasa. A primera vista, no pasa porque te quieren engañar así nomás. Hoy está pensado, calculado y orquestado de tal manera que no nos vamos a dar cuenta cuando nos están engañando. Bien, señor Fernández, conclusión despedida.
2: Bueno, pastor, indudablemente que es un tema sensible, sobre todo por la envergadura que esto va tomando. Entiendo que el engaño viene de generaciones y generación, pero creo que como hoy lo hemos tratado y lo he enseñado, da cuenta de las cosas que muchas veces pasamos por alto, ¿no? Y que, bueno, hoy todo con la apariencia de que está todo funcionando normalmente, por detrás está todo orquestando, quizás todos las decisiones que hoy pasa por la sociedad todo el tiempo, ¿no? Entonces uno no tiene que menospreciar esto, como hoy el engaño se ha especializado, está todo tan estudiado que bueno, nos hace pensar también nosotros cuán preparados también y estudiados también estamos para bueno, saber distinguir este tipo de engaño que hoy está cada vez más presente, ¿no?
1: Totalmente, yo creo que es un tiempo que hay que detenerlo, probá los espíritus y examinémonos. No nos precipitemos por nada del mundo. Ese es el consejo. Señor Ruiz, conclusión de despedida.
3: Bueno, pastor, la verdad que agradecido a Dios porque Dios nos recuerda justamente que nosotros tenemos que tener cuidado, ¿no? Lo decía el fin de semana y lo aprendíamos, que no se refería a tener miedo, sino a tener cuidado, a tener prudencia, ¿no? A tener ese cuidado y ser conscientes de que hay cosas detrás de que se mueven y que hay engaño por todos lados. Entonces nosotros solamente con la ayuda de Dios podemos estar firmes y seguros, ¿no? Y ante esos engaños solamente con Dios podemos seguir adelante.
1: Absolutamente. Precaución, stop, alto, para una persona prudente. No te precipites en nada. Ahora hay que examinarlo todo, probar y continuar. Señor Chara, conclusión de despedida.
0: Bueno, pastor, qué importante es eso, ¿no? Hoy en día detenerse ante una sociedad que nos apura a tomar decisiones, a tomar esa oferta solo por hoy y bueno, y creo que es más fácil caer en el engaño cuando solemos tener esas decisiones rápidas, ¿no? Bueno, nos enseñó algo clave que es sentarse a discernir, a pensar, a calcular y sobre todo, bueno, esos espíritus, con qué intenciones viene cada cosa que se nos ofrece hoy en día, ¿no? Así que, bueno, es vital aferrarse sobre todo al conocimiento de la palabra también para ser sagaces y veloces en responder como Jesús lo hizo en su momento con Satanás.
1: Este es el momento donde hay que detenernos, examinarlo todo, Orlando, todo. No más decisiones sin examinar cosas. Todo, para ver qué hay detrás y de esta manera saber que no nos engañen. Señor Rivera, conclusión y despedida.
4: Bueno, pastor, la verdad que ha sido un gran programa y la escritura, lo que aprendimos el día sábado, nos pone en alerta ante un tiempo realmente muy peligroso, el que se vive cotidianamente en el trabajo, en la calle, lo que se vive aquí en nuestra provincia, en el país y bueno, a nivel mundial, ¿no? Que Dios nos ayuda a tener los ojos bien abiertos, estar alertas, tomarnos el tiempo, no precipitarnos a tomar decisiones que pueden afectar no solamente nuestra vida, sino también nuestras generaciones. Así que, bueno, la verdad que ha sido un gran programa y bueno, a estar, por supuesto, alertas. Sabemos que con lo que las herramientas que podemos tener humanamente no alcanza para nada. Necesitamos examinar todo y estar alertas, ¿no? Y discernir todo, ¿no?
1: Discernir y examinar. Tú lo dijiste. Examinar. Ahora, ¿qué hay detrás? ¿Por qué esto? Nos va a llevar un poquito más de tiempo, pero vamos a caminar un poco más seguro. Bien, señores, vamos a orar. Hemos llegado a la parte final, sí, abuelo. La verdad es que es un tiempo para ir con mucho cuidado. Ver qué hay detrás, qué cosas se está agitando atrás. Ahora ya no hay que tomar cómo se ven las cosas, sino que saber tomarlo por detrás, qué cosas se vienen por atrás. Oramos. Maravilloso Padre, te damos gracias por la vida de cada una de las personas que llamaron. Señor, con problemas espirituales, emocionales, con problemas de salud, problemas de la vista, el oído, el olfato, las cuerdas vocales, los huesos, la trizadura, la fractura, columna desviada, hernia de disco, problema del corazón, arterias tapadas, riñones, pulmones, hígado, páncreas, Señor. Hay poder en tu nombre. Tú quitas todas nuestras dolencias, todas nuestras enfermedades. Por tu llaga fuimos curados. Y en ese nombre, de sobre todo nombre, proclamamos la victoria. La victoria que viene desde lo alto, en el glorioso nombre de Jesús. En este momento, Señor de señores, declarándolo sano, libre, en el nombre de Yeshua, por tu gracia, tu amor inmenso. Por aquellos que están en la droga, en el alcohol, curanderismo, masonería, por aquellos que están, Señor amado, en depresión, desánimo, desaliento, desanimado, desalentado, sin esperanza, tú rompe las cadenas, rómpelas ahora, desata las ataduras, abre la celda, libera a esas personas de todo este mal. En el nombre de Jesús lo creo hecho. Y lo creo que ahora tú obras con poder. En el nombre de Jesús. Muchas gracias, Santo Padre. Si el Hijo de Dios lo libertare, serán verdaderamente libres. Y en tu nombre yo creo que son libres. Gracias, Padre Celestial. Ninguna petición queda sin habértela presentado. Que tú seas obrando en esas vidas y corazones, Señor. Ahora te presento la Iglesia Jesús te ama. La Iglesia de Mendoza, de Argentina y del mundo. Pero por sobre todo tu amada nación de Israel. Oh Dios, ayúdanos a perseverar en tu palabra. A permanecer buscándote en la oración, en la lectura, examinándolo todo. Dios, ayúdanos en el nombre de Jesús. Que tal bendición venga desde lo alto en el glorioso nombre de Jesucristo, tu Hijo. Amén y amén. Decime amén, amigos. Si lo has recibido, dígame amén.
4: Amén.
1: Bueno, parece que no nos ha distraído un poquito las vacaciones, muchachos. No hay que distraerse, ¿eh? Nada de estar distrayéndose. Este es un tiempo para no relax. Y los pibitos que ya vuelven otra vez a la carga, vienen para acá. Y me tengo que comer ahorita a fin de año acá. Vamos a ver qué acuerdo llegamos, a ver qué arreglamos acá. Porque están medio pesaditos, ¿eh? Están muy pesaditos.
4: Vienen potenciados.
1: Están muy pesaditos. No, muy potenciados, ¿viste? Están. Sí. Pero bueno, ya lo vamos a ir hablando un poquito más adelante. Bien, señores, Dios les bendiga un montón. Un abrazo eterno para los 6 continentes. Shalom para todo el mundo. Por esto, buena, señores, que está en alguna parte. Es una bendición. La nieve que está cayendo es una gran bendición. En el verano lo vamos a recordar. Ahora también me molesto. Pero en el verano, vamos a decir, menos mal tiene vos. Le digo, por la parte hídrica. Para tomar y para sembrar, el agua es imprescindible. Que Dios les bendiga un montón, les guarde en gran manera. Simplemente les dejo ahí un temita para que usted lo escuche. Un temita, pero muy especial. Abba, Padre. Para usted, es su Padre, no se suelte. Hoy no tenemos otra cosa que a Dios. Tómese de la mano de Dios. No se aparte ni diestra ni siniestra. Y viva para Él. Abba, para todos ustedes. Desde aquí, que Dios les bendiga un montón y les guarde en gran manera. Shalom, hasta la próxima.

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0: תודה רבה לכם.
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Bueno, y así estamos, ¿eh? Así estamos, no se asusten, no se asusten, no se asusten con lo que pusimos ahí en el cartel, no, no, los va, no le vamos a pegar a usted, señora, no. No, no, quiere decir que le vamos a pegar a usted, no vamos a pegarle a nadie, acá no le pegamos a nadie, no, no, no. Estamos, son términos radiales prácticamente. Pegamos más fuerte, ¿por qué pegamos más fuerte? Porque la radio te pega fuerte, como dicen por ahí algunos spots que hemos tenido, ¿no? La radio te pega. ¿Cómo están? Muy buenas tardes, bienvenidos a esta tarde de día martes. Acá estamos disfrutando un martes frío. Está frío, está para el café con leche, chico, por favor. Ya, ya te lo pido, Por favor, ponete la pava y ya prepárate un cafecito con leche porque da para el café con leche. ¡Oh, qué rico! Por favor, bien calentito. Bien ahí que el humito, viste, que salga el humito ahí, que se siente el aroma a café. ¡Oh, qué rico, ¡Qué rico! Por favor, bueno, bien, bien ahí, bien sabroso, como dicen los centroamericanos, bien sabroso. Bueno, ahí un buen café con leche, un buen tecito. Pero digo el café con leche porque es como que da, amerita. Un día como hoy ahí, bien potente. Tiene que estar bien contundente la cosa. Y bueno, después el acompañamiento se lo dejamos a usted, a elección, lo que quiera, qué sé yo. Pero bueno, hoy está para ese buen café con leche, pero cargadísimo ahí, bien, buena leche, buen café ahí, digo, nada de una gotita, bueno, está el cortado, viste, que le ponen como una gotita de leche, no, no, no, a mí poneme buena cantidad, mitad, bueno, a algunos les gusta mitad y mitad, a mí me gusta más café que leche igual, en realidad, pero también sé que está ese que le echan apenas una gotita y claro, no, es más café, o sea, es pura café directamente, creo que es el cortado, si no me equivoco, que apenas le echan una gotita ahí de leche, bueno, no sé. El tema es que está bueno porque consumimos lácteos, que es muy bueno y también es importante para nuestra salud. Así que, pero bueno, lo importante es tomarse algo calentito porque está frío, Está, pero frío, frío de verdad. Se nos vino, el invierno siempre estuvo, pero digo que, viste que tuvimos unos días muy, las vacaciones, chicos, las vacaciones de invierno las pasamos con solcito, tardes hermosas ahí donde los chicos pudieron salir a aprovechar y demás, que estuvo buenísimo. Y bueno, ahora no, nos ha tocado estas tardes así muy frías, días muy fríos. Hoy está frío, de verdad. No se sentía en la primera parte. O sea, me parece que en la mañana como que no se sentía tanto. Me parece que ahora se empezó a sentir más la temperatura que tenemos, que es bastante baja, les digo. No llegamos a los dos, las dos décimas, o sea, no tenemos dos decimales ahí. La verdad que está bastante fría. Pero bueno, por eso decimos, el invierno pega, nosotros pegamos más fuerte. Es una forma de decir, ¿viste? Cuando alguien, che, pero esto no lo tomemos literal porque no, no. Si alguien te pega, no. ¿Qué dice la Biblia? Damos la otra mejilla. En este caso, damos la otra mejilla. Hay que, si alguien te pega, no. Es una forma de decir, cuando es como una arenga, ¿viste? Cuando alguien, no, no. Si el problema viene contra vos y tu gigante viene contra nosotros, vamos más, doblemente, doblamos la apuesta. Vamos con todo, no nos dejamos amedrentar, ¿no? ¿Se acuerdan? Bueno, ¿cuándo fue? La semana pasada hablábamos del miedo, claro, justamente el miedo. ¿Qué aprendíamos a enfrentar esos miedos? O sea, si vienen con uno, nosotros vamos con dos. Si vienen con diez, nosotros vamos con 10.000. Se entiende, ¿no? Pero en términos metafóricos, o sea, uno tiene como que vamos, ¿no? Vamos con todo. No le tenemos miedo. Así que bueno, el invierno pega, nosotros vamos a pegar más fuerte, señores y señores. En los aires de Mendoza, en los aires de Argentina y en los aires del mundo, porque estamos transmitiendo a través de nuestros medios, a través de Giré Medios, allí nuestro canal 21.1, Radio 87.9 y nuestro canal de YouTube en JT Oficial. Así que bueno, ya estamos en el aire, estamos volando en los aires. Mirá, mirá qué lindo, mirá si no estamos volando. ¿Qué estamos viendo ahí en el dron? Ahí estamos viendo algunos animalitos, estamos recorriendo África sería esto, ¿no? Así que estamos ahí, dale, recorremos África, mira, mientras hacemos ahí un tour ahí en los desiertos del África. Bueno, mira qué lindo, ahí está, hacemos un sobrevolamos con los drones ahí, ¿viste? Ahora ya con el dron podemos ir a meternos en cualquier rinconcito. Así que bueno, ya estamos volando en el aire, ya estamos con ustedes, se suben a este vuelo que hasta las 20 no paramos, ¿eh? No paramos, mira que tenemos mucho para seguir aprendiendo, charlando e informándonos, por supuesto, también ahí siempre la información está presente. Pero por sobre todas las cosas, el tema de la semana, que es el tema que nos reúne, el tema que nos, ¿cómo decir? A ver, nos junta, nos así como todos estos tiempos atrás, esos días atrás, que muchos se juntaban, ¿para qué? Para ver el partido, el mundial y qué sé yo, todo el tema. Bueno, lo mismo, pero esto cada día. La verdad que está bueno porque acá la palabra de Dios nos reúne todos los días. No es cada 4 años, no es cada 15 días, no es cada, no sé, una vez al año. No, menos mal, ¿eh? Sino que sería nosotros. Imagínate si cada 4 años nos juntáramos para aprender la Biblia. No, no, no. No sé qué sería. La verdad que un desastre. No, no, no. Inimaginable.
Aún así, si uno dijera, bueno, ¿qué pasaría si también cada 15 días? ¿Qué pasaría si cada 15 días me junto a orar con mi hermano o me congrego? Que lamentablemente muchos lo hacen, lamentablemente. Algunos, no voy a decir muchos, algunos, capaz, cada 15 días, una vez al año. No sé cuándo se acuerde para la iglesia. Que, bueno, la verdad que qué vida, ¿no? No se podría vivir. Es que vos podrías, mirá. Es así, así como recién hablamos de tomarse algo calentito, viste, uno piensa en la comida, en alimentarse, porque el cuerpo siempre está pidiendo comida, ¿o no? A veces nos pide más, viste, hay que decirle que no, obviamente, no le vamos a decir siempre, porque imagínate, después tenemos problemitas. Pero bueno, nuestro cuerpo, ¿qué está pidiendo? Siempre está pidiendo comida, comer, comer, comer, queremos comer. Tengo hambre, dice el cerebro, ¿no? Le dice ahí, le manda la orden, y claro, y el estómago, tengo hambre, tengo hambre. Y uno tiene que poner ahí, bueno, disciplina, por supuesto, no es darle todos los gustos, pero sí comer lo necesario, lo justo, bueno, todo esto. El tema que a lo que voy, si el cuerpo tiene necesidades fisiológicas, físicas, biológicas, con lo que sea, ¿viste? Las necesidades que uno dice, tengo la necesidad de comer algo o de alimentarme para no tener hambre, porque a la noche voy a tener un hambre que me va a morir, dicen algunos. Y bueno, ¿viste? En el medio de ese, en ese lapso, algo uno siempre come, toma algo, algo calentito, viene bien ahora, algo calentito, por supuesto. Digo, así como tenemos esa necesidad de porque si no, bueno, no sé si es el caso de usted, pero a mí me pasa y digo, ay no, si no como me muero, ay no, si no desayuno me muero, viste, me pasa. Capaz no literalmente, pero es como que uno siente esa necesidad de comer, consumir algo, tomar algo. En mi caso el desayuno, para mí el desayuno es sagrado, chicos, de verdad, es como que no... No me puede faltar el desayuno porque necesito el desayuno. Necesito desayunar. Capaz me ponele que me saltee otra comida, pero bueno, y pasa. Pero el desayuno es sagrado para mí, eso en mi casa lo sabe. Así que nada, digo, así como uno tiene esa necesidad de decir, necesito el desayuno, el almuerzo, la cena, lo que sea, la media tarde o lo que sea, porque tu cuerpo te lo está pidiendo. ¿Cuánto más de Dios esa necesidad que tenemos? Pero es mucho más, o sea que... Digo, pongo esta comparación porque es lo más gráfico que tenemos, ¿viste? Uno dice, no te digo que comemos cada minuto, porque no creo, y esperemos que no, porque también no hace bien a nuestra salud, ¿no? Eso no sería una disciplina, pero, ¿viste? Que uno está siempre, se come un caramelito, o una fruta, o no sé, qué sé, siempre el cuerpo está como, o agua, el agua que también es una necesidad, eso tenemos que... aunque nos cueste, porque a mí me cuesta, eso sí me cuesta horrores en invierno tomar líquido, agua. Pero yo sé que es una necesidad, que mi cuerpo necesita agua, lo necesita, yo necesito hidratarme, porque si no, me voy a deshidratar. Y bueno, la deshidratación no es buena, por supuesto, la verdad que la deshidratación trae problemas después en todo el cuerpo, ¿sí? Trae problemas en la piel, en el cabello, bueno, aún en la función de los riñones. Bueno, toda una cuestión, ¿no? La verdad que no, es un tema la deshidratación. Entonces digo, así como tenemos esa necesidad, ¿cuánto más la de Dios, ¿no? De esto de poder estar con Él en contacto todo el tiempo, ¿sí? Conectados a Él todo el tiempo, no podemos desconectarnos, si no, nos morimos. Porque deja de correr nosotros esa savia de vida, esa savia que nos da vida, Dios nos da vida, su palabra nos da vida, su palabra, su enseñanza. Por eso decía, menos mal que tenemos esa posibilidad de poder aprender, conectarnos, estar allí juntos, aprendiendo de esto que nos ayuda a crecer, a mejorar, a, no sé, a avanzar en nuestra vida, a ser mejores, como decíamos ayer, le decían, a ser mejores personas, mejores hijos de Dios, mejores ciudadanos, mejores nuestro país o cada nación, el mundo entero en realidad necesita de buena gente, necesita de gente que comprometida, de gente que no le tenga miedo a nada, que pueda ser valiente, de gente que pueda, bueno, ser personas de palabra, que es lo que estamos aprendiendo un poco con el tema del engaño, esto de transformarnos en personas que puedan ser fiel a lo que dicen y que lo que dicen sea fidedigno y veraz, y que puedan ser, mantenerse firme en lo que dicen, que como decíamos ayer o lo leíamos ayer en un texto que muy conocido que después vamos a volver a repasar, que tú sí seas sí, tú no, personas de palabra, el mundo necesita gente real, gente que, bueno, real digo porque bueno, hoy lo decía el pastor y justamente porque hoy tuvimos la hora es, por eso ya metiéndonos en el tema de la semana, damas y caballeros, donde, ¿qué es lo que aprendíamos? A ver,
esto del engaño que está a la orden del día, que esto es algo que, si bien hoy está más potenciado, no es algo nuevo, ¿no? El engaño viene desde el huerto del Edén, ya conocemos qué pasó allí en Génesis 3. Bueno, ya lo sabemos de memoria, ¿no? Génesis 3, ahí donde la charla de la serpiente con la mujer y qué sé yo, donde se da esa conversación, donde conversación que corrompió la... Bueno, que viste que hay un texto, ¿dónde está? Pará, un segundo, que lo tenía por acá, donde dice las buenas, ahí está, las malas conversaciones corrompen las buenas costumbres. Eso está en 1 Corintios, si quieren buscarlo, a ver si lo tengo a mano, se los pongo en pantalla, si lo tengo a mano. 1 Corintios, 15, ahí está, 15:33, ahí lo tenía por ahí. A ver, mira, y justamente, mira, ¿dónde viene? Porque yéndonos al principio, yéndonos ahí al comienzo de el comienzo de todo, donde arranca, por eso te digo que el engaño, no es que, bueno, ahora lo vemos, no, ahora está potenciado, ahora está, como decía el pastor, está más planificado, está más avanzado. Bueno, anoche también aprendíamos eso, justamente, cómo se ha avanzado. Hoy la gente se prepara para engañar, ¿sí? Así como pasó en la historia de Josué, así como pasó en la historia de donde veíamos, ¿se acuerdan que ayer leíamos un poquito la historia que, bueno, le tarea en casa porque es larga la historia, pero ayer la resumimos un poquito nada más, ¿sí? ¿Qué pasaba? Bueno, habían los gabonitas, habían planificado. ¿Qué habían planificado? Bueno, cómo engañar a Josué, haciendo toda una puesta en escena, pero mejores que los actores de Hollywood. La verdad que son mejor que, no sé, mejor que cualquier actor de Hollywood o cualquier actriz de cualquier obra de teatro conocida. Porque de verdad que los hombres o mujeres, bueno, no hombres, eran hombres, no sé si eran mujeres, pero hombres, los hombres que habían engañado, wow, se armaron de toda la vestimenta, todo lo que es el, ¿cómo es que le dicen? El vestuario, ¿viste? Todo lo que cuando vas a hacer una obra de teatro, una película, lo que sea, bueno, todo lo que es el vestuario, todo lo que es la escenografía, todo para montar ahí una obra para que parezca real. Bueno, estos hombres también hicieron lo mismo, ahí montaron todo un trabajo de inteligencia hicieron, sí, un trabajo premeditado, se podría decir, la verdad que un engaño premeditado fue lo que el pastor nos enseñaba, nos hacía ver un poco. Y cómo hoy es así, hoy cada vez es más grande o más, ¿cómo decirlo?, más potente o más, está más especializado el engaño, ¿sí? Así que, bueno, hay que tener cuidado. Pero bueno, lo que les quería mostrar, bueno, volviendo a Génesis, ¿dónde arranca ese engaño? Empieza allí en el huerto, donde justamente el diablo le habla a la mujer y le engaña. Pero como te decía, ¿qué pasó ahí? Hubo una conversación no correcta, una conversación que no...

su maldad. Bueno, ¿se acuerdan cuando aprendíamos de que el diablo hace base en nosotros? ¿Se acuerdan? El tema que también nos quedó muy grabado eso, ¿no? Cómo el diablo hace base en nuestras vidas. Y está todo muy relacionado con lo que aprendemos fin de semana tras fin de semana. Porque claro, es esa charla, ¿qué pasó? Le dimos lugar. ¿Y a qué voy con el engaño? Porque hoy es así, el engaño está tan a la orden del día. El engaño está tan, ¿cómo decirlo? Ahí ni siquiera puedo decir a la vuelta de la esquina, porque uno dice, a la vuelta de la esquina, bueno, estaría lejos. No, el engaño está a la puerta de tu casa. El engaño está en tu casa, si querés llamarlo. El engaño está ahí adentro. Adentro, dirán algunos. ¿Cómo? Y sí, señores, adentro. Cada uno tendrá que observarse y verse, autoexaminarse, porque o somos engañados o también nosotros, lamentablemente, lo usamos como una herramienta para zafar, para zafar de algo. Bueno, una mentirita piadosa, Dios sabe. No, eso que Dios sabe, Dios me perdona. Bueno, Ruth un poco nos enseñaba también el día domingo cuando hablaba de la distorsión de la palabra, ¿viste? Cuando uno dice, bueno, pero Dios conoce mi corazón. Bueno, ahí ya estamos distorsionando algo que ya sabemos que está mal, que es engañar, que es mentir. O sea, porque engaño y mentira son sinónimos. Así que el hecho de mentir, y acá ¿quién es el padre de la mentira? El diablo. Él es el padre de la mentira. Él es el engañador. Él es el que arma todos estos planes de antemano, y él es el que planifica cómo hacer caer al ser humano, cómo hacer caer, que lo hizo, por supuesto, allí en el huerto del Edén. Por eso digo que tuvo esa conversación corrompida. Y cuando hablamos de conversaciones corrompidas, son esas conversaciones que, bueno, justamente, que no te suman, que al contrario, que te hacen, te restan, te sacan. Y esto lo podemos aplicar en todas nuestras vidas, en todas las áreas de nuestra vida, cuando, bueno, a ver, ¿con quién estoy hablando? ¿Con quién estoy charlando? Bueno, el pastor decía un poco hoy el día, creo que lo decía hoy en la hora, es, bueno, el cuidado de que hay que tener a quien escuchamos, con quién nos juntamos, con quién hablamos. Con esto no estoy diciendo que tenés que poner en una burbuja y andar ahí en tu burbuja, no. O sea, obviamente convivimos en un mundo donde es así, la cizaña y el trigo crecen juntos. Pero a lo que vamos, sí, ¿a quiénes le vamos a dar lugar para que, no sé, entre ahí esa charla, esa conversación, o para darle más lugar, más lugar, se podría decir, ¿no? O más tiempo. A veces le damos mucho tiempo a cosas que, en vez de edificarnos, nos, al contrario, nos destruyen. En vez de sumarnos, nos restan. A veces le damos más lugar a esas conversaciones. Y cuando digo conversaciones, no siempre tiene que ser literalmente alguien que está conversando con alguien. Hoy, a través de un chat, es una conversación. O no, eso es una conversación. Porque alguien va a decir, ay, pero yo no me junto con nadie, pero estoy en el chat todo el día, ahí chateando con 25.000 personas. No me junto con nadie, pero no sé, tengo redes sociales, o me meto en redes sociales. Bueno, estas cuestiones, ¿cómo se llama? Estos sitios de, bueno, no solamente de citas, viste que hay sitios de amistades también. Dicen, pues lo he escuchado, ¿no? La verdad que hay sitios donde, bueno, justamente por esta, a ver, por este avance de la tecnología que ha hecho, que nos ha, en vez de habernos hecho más sociables, al contrario, estamos más antisociales. ¿Ustedes han dado cuenta de eso? La humanidad, el ser humano, hoy por eso tenemos tantos problemas con los niños. ¿Por qué los niños están yendo tanto al psicólogo y a los terapeutas y todo? ¿Se han preguntado de eso? Porque tenemos una sociedad cada vez más antisocial, no una sociedad, o niños antisociales, niños que les cuesta hacer relaciones, que les cuesta juntarse, que les cuesta hacer amistades. ¿Por qué? Porque si no hablan de tecnología, o si no están con un celular en la mano, si no están con una tablet, parece que no sirve todo lo demás. Entonces, como que les cuesta preguntarse el nombre. ¿Cómo te llamas? En mi época me acuerdo que para ser amigos era así, ¿no? En mi época, cuando era chiquita, me acuerdo que a mí me cuesta romper el hielo. Ya después que rompo el hielo, olvídate. Después no me paras más, ¿viste? Entonces mejor no rompan el hielo conmigo, chicos. Pero a mí sí me cuesta romper el hielo. Al principio como que me cuesta dar el primer paso ahí en la conversación. Ya después cuando me dan charla, ¿viste? Olvídate, digo, ay, Dios mío, ¿para qué me dieron charla? Bueno, entonces, claro, a mí me pasaba eso. Yo en mi época me acuerdo que, no sé, las nenas así, ¿viste? Decían, hola, ¿cómo te llamas? Y yo le decía, bueno, Vanessa. Y decía, ay, yo me llamo, no sé,
Pepe Unguita, me ponele. Y nada, me empezaba a hablar y bueno, ahí empezamos a charlar, listo. Y ahí ya se armaba una amistad con una amiguita. Ya tenías una amiguita del barrio, la cuadra, de no sé, del colegio. Y esas eran las amistades de antes. Yo me acuerdo que antes era así. O tu mamá te decía,

Anda, mira, llegó una vecinita nueva. Anda, fíjate cómo se llama. Anda, pregúntale. Te mandaba tu mamá, ¿viste? Entonces ahí vas vos ahí a hacerte amiga con la nena. O te encontrabas con la nena en la verdulería, ¿viste? Y la mamá y también te decía, ay, mira, es la vecinita de enfrente. Bueno, esas eran las amistades de antes, chicos. Ya que ayer celebraron el Día del Amigo, todo eso, toda la cuestión. Antes hacían ese tipo de amistades. Hoy, de verdad que hoy, ¿cómo cuesta dos niños los sentás a los dos, cada uno con su celular y con su tablet o lo que sea? Y ¿cómo interactúan, por Dios? Pero bueno, hoy se dan esas charlas interactivas o esas charlas virtuales o esas charlas que, como te decía, no literalmente tiene que ser una charla textual o literal, se podría decir, o verbal, mejor dicho. Verbal sería la palabra correcta. Pero se dan estas charlas a través de los dispositivos, de la tecnología y demás. Y ahí estamos, ¿eh? Y le damos tiempo y estamos tiempo con esa persona o con varias personas, porque viste que podés tener varios amigos a la vez, amigos entre comillas, amigos virtuales, amigos que no tenés ni idea quiénes son, pero bueno. Y hoy se da todas esas cuestiones y a veces, y como te digo, pasamos más tiempo, o los niños pasan más tiempo, o los adultos también, no es que le vamos a echar toda la carga a los niños, más tiempo con esas conversaciones que después, no sé, termina, ¿qué termina? ¿Terminó en algo? ¿Te sumó algo? Bueno, y hablando de engaño, hoy los engaños que se dan a través de la virtualidad es increíble. O sea, si nos metemos en ese mundo y si hablamos de conversaciones corrompidas, wow, estamos hablando de de un montón de casos que se dan hoy por hoy en la Argentina y en el mundo, obviamente, el famoso grooming, el cyberbullying, no sé, pero más que el grooming, más que nada me parece que es lo que más se está dando. Y justamente porque detrás, como te dije recién, charlas con alguien que no tenés ni idea quién es, no tenés ni idea si en teoría uno piensa que es un niño, porque así se hacen pasar, y después cuando nada sale a la luz, cuando termina saliendo a la luz casos que ha pasado, que lo que era un adulto, era un hombre mayor, era una mujer, o quien sea, o eran personas con intenciones maliciosas, con intenciones corrompidas, con ideas corrompidas. ¿Usando qué? El engaño, porque sin duda, a ver, cómo nuestros niños caen en esas trampas, triste y lamentablemente. Bueno, hay un montón de factores, por supuesto, pero hablando del tema, que es el tema que estamos aprendiendo en la semana, que es muy importante porque el pastor hacía hincapié en esto, por lo menos también en el día de hoy, de cómo hoy el engaño viene, cada vez viene más avanzado. Hoy la tecnología es una herramienta que es buenísima, porque es buenísima. La IA, por ejemplo, es una herramienta genial. La IA te ayuda en un montón de cosas y puede ser una herramienta, si es bien utilizada, es una herramienta genial. Ahora, en manos de malvados, en manos de gente corrompida, justamente, termina siendo un arma poderosísima, tema de la IA, de la tecnología misma en general, ¿no? Así que digo, mirá vos cómo hasta en eso, el que tiene el corazón corrompido, que tiene el deseo de engañar y de abusar de otra persona, cualquier tipo de abuso estoy hablando, ¿no? ¿Cómo usan estas herramientas? ¿Cómo hoy está todo ya más planificado? Decía el pastor, es verdad, esto no es que sale al azar, no es algo random, ¿sí? Hay cosas que capaz sí surgen por ahí, pueden ser algunas cosas random que surgen, pero por lo general hoy está todo planificado, hoy está todo planeado para ver cómo hacer que, no sé, vos y yo caigamos en, que nos equivoquemos o caigamos en el error de confiar en algo, en alguien, y así aprovechar esa oportunidad para qué, para, no sé, sacarte dinero, cuenta, no sé, dato, información, sí, un montón de cosas. La verdad que hoy el engaño está, por eso digo, ya no está a la vuelta de la esquina. Ya no puedo decir está a la vuelta de la esquina, no, el engaño está ahí en la puerta, chicos. Está en la puerta, está en la casa, está dentro de la casa, porque a veces, bueno, justamente, aún dentro de la familia, ¿qué pasa dentro de la familia? Y bueno, obviamente, bueno, no es nuevo esto, porque si vamos, a ver, si hablamos de familia, hablamos de, no sé, la Biblia misma habla de gente que entre ellos es, bueno, Jacob y Esaú, ahí hubo una cuestión allí. Labán, un claro ejemplo de engaño, ¿no? Ahí que engañó a Jacob, obviamente, y abusó de mucho tiempo de Jacob. Bueno, y podríamos mencionar un montón de, pero bueno, Ananías y Zafiras también, ¿no? Ellos fueron dos personas, un matrimonio que también
engañaron, mintieron y bueno, también tuvieron su consecuencia. Por eso la Biblia es muy clara con esto. Por eso decimos que no es que Dios entiende, no es que ay, lo hice porque Dios me entiende. No, no. Dios obviamente que nos ama, nos perdona y nos restaura si tenemos un corazón arrepentido, pero no tergiversemos la palabra de Dios porque no es que Dios permite que hagamos lo que hagamos. Obviamente tendremos nuestra consecuencia, como lo decía el pastor el día sábado, de estos gabonitas que engañaron a Josué, que le tomaron el pelo, se podría decir, ¿no? Lo engañaron ahí con toda la puesta en escena, pero después terminaron ellos siendo servidores de ellos de por vida. O sea, terminaron pagando ese delito, se podría decir, porque es un delito, chicos, mentir, engañar es un delito. Capaz hoy no vas a la cárcel por engañar, o capaz sí, depende si le engañás al banco, le engañás, claro, o sea, si estafás, es tipo estafa, sí, pero no te mandan a la cárcel por engañar a tu amigo, por engañar a tu compañero, no hay penas para eso. Pero para Dios sí, porque en la corte de Dios, en el juzgado de Dios, allí se juzga todo y ahí nadie zafa de eso. Así que Dios nos ayude, Dios nos libre, porque del tribunal de Cristo nadie se va a zafar. Si bien tenemos abogado defensor, pero bueno, a ver, pero si la causa es justa, ay Dios mío, es mejor. Por eso es mejor arrepentirse antes. Mejor agachar cabeza, decir me equivoqué, pido perdón, cometí errores, cometí esto. Es mejor eso que creernos que está todo bien. Ay, total, Cristo me defiende. Sí, Cristo es nuestro abogado, pero si es una causa justa, si hicimos algo que realmente estaba mal y que no nos arrepentimos por eso, bueno, Dios nos libre porque seremos juzgados. Nadie va a zafar del tribunal de Cristo. Pero bueno, no me quiero ir del tema. El tema es que a todo esto, señores, Dios nos ayude a no caer en las, primero, en las malas conversaciones, en conversaciones que nos van a corromper, como le pasó a Eva, que después termina justamente engañada, termina envuelta en una mentira, termina envuelta en las palabras lisonjeras que el diablo o la serpiente le había dicho. Así que Dios nos ayude a no caer en esas trampas, porque el engaño viene de miles de formas. El engaño viene de diversas maneras y, como te decía, y las conversaciones se da para eso. Viste, charla va, charla viene, no sé, chat va, chat viene, no, cuando chateamos con alguien, o cuando le das espacio a alguien demasiado, por eso, bueno, hoy el pastor decía algo muy real, muy cierto, estamos en un tiempo donde hay que evaluar todo, chicos, hay que evaluar todo, hasta lo que estamos comiendo, uno no sabe lo que estás comiendo, ¿no? Dios nos hace, por eso nunca dejemos de orar por los alimentos, nunca dejemos de dar gracias y de bendecir los alimentos, porque de verdad no sabes lo que estás comiendo. Vas a algún lugar, a mí me causa mucha gracia porque por ahí en casa charlamos y decimos, a veces a uno le da asco cuando ve un bicho, una cucaracha en tu casa, porque no puede pasar, no, a veces pasa una y uno dice, y pensar que vas a comer otro lado, te pueden presentar un plato muy bonito, muy lindo, pero vos qué sabes cómo le hicieron ese plato de comida. ¿Vos cómo sabes que el que prepara los alimentos se lavó las manos, por ejemplo? Estoy mencionando un ejemplo muy... ¿Por qué digo esto? Porque a veces a mí me ha pasado decir, bueno, che, pero ¿quién hizo esta comida? ¿Cómo la hicieron? ¿Y si hay algo raro en esta comida? Y si hay algo, un sabor raro en esto, y si le han echado algo, bueno, por ejemplo, no es que uno tiene que andar desconfiando. Bueno, sí, qué sé yo, hay que desconfiar de todo, pero a lo que decía el pastor, que hay que evaluar todo. Porque uno dice, no, se ve muy bonito, pero uno no sabe qué hay detrás de eso. Entonces, hoy es un tiempo donde más que nunca, sea lo que sea, mencioné alimentos, pero en lo que sea, cuando vas a hacer un trato, cuando vas a comprar algo, por eso la importancia de consultar a Dios o de ir a Dios, como decía anoche el pastor, hacía mucho hincapié en esto, ¿no? De ir a consultar a Dios para lo que sea, y aunque parezcan cosas bobas, porque uno dice, ay, ¿cómo le voy a consultar si...? Obviamente cosas de sentido común, chicos. Obviamente estamos hablando de cosas que uno sabe que tiene que... No es que tenés que consultar. Ay, señor, ¿voy a la iglesia o no voy a la iglesia? No, esas cosas no hay que consultarlas. O sea, hay que ir a la iglesia. Ya sabemos que es parte de la obediencia. No hay que consultar. Ay, señor, ¿qué hago? ¿Voy a trabajar? No. Tenés que ir a trabajar. Es parte de tu responsabilidad. Estoy hablando de cosas que, obviamente, sentido común, no. Pero otras cosas que... seguramente, o sea, a la hora de armar un matrimonio, una familia, de hacer un trato con alguien, de armar una sociedad, aún de tener una amistad con alguien, a la hora de comprar algo, qué sé yo, no sé, miles de cosas. ¿Cuánto necesitamos de Dios para no caer en el engaño que hoy está
Repito, a la puerta, señores. Está a la puerta, ya no está tan lejos de nosotros. El engaño está rondándonos todo el tiempo. Porque todo el tiempo se está planificando de cómo engañarnos, cómo caer en esa trampa, cómo caer en esas conversaciones corrompidas, como dicen, como dice acá la palabra en Corintios, que no erremos. Y para no errar, bueno, hay que ir a Dios. Si no queremos errar, si no queremos equivocarnos, si estamos cansados de equivocarnos, como las propagandas, cansado de equivocarte, bueno, venía Cristo. Cansado de meter la pata, vayamos a Él. Cansado de que nos engañen, que nos estafen. Cansado, bueno, vayamos a Dios entonces. Es el único camino a la verdad. Él es el camino, la verdad y la vida. Así que si queremos no ser engañados, o por lo menos menos, cada vez menos, porque si a Josué le engañaron, no significa que estamos exentos. Significa que podemos ser engañados en cualquier momento. Pero qué bueno es que cada vez ese margen se achique. Que cada vez podamos ser personas más avispadas, astutas, como dice la Biblia, astutos como la serpiente, pero no para hacer lo malo, astutas para justamente entender que el mal está a la puerta y que nosotros podemos repeler ese engaño o ese mal que el enemigo quiere traer hacia nuestras vidas. Dios nos ayuda, claro que Dios nos puede ayudar, pero necesitamos que acercarnos a Dios, necesitamos conectarnos a Dios, porque desconectados de Él, claro que somos presa fácil, claro que somos ahí terreno fértil para que nos engañen rápidamente. Así que Dios nos ayude a siempre estar conectados a la verdad, que es Cristo. Él es la verdad, su palabra es la verdad. Que lo vamos a seguir charlando, por supuesto, porque tenemos mucho más para seguir compartiendo. La hora es, hoy lo tuvimos, así que disfrutamos muchísimo poder aprender. Y si lo quieren volver a escuchar, esta noche, después de las 20, cuando cerremos, seguramente allí por 87.9. No se vayan, tenemos mucho más, así que los invitamos a quedarse.

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Bueno, se puso fresquito, la verdad que no está para abrir la ventana, chicos, está para tenerla cerradita la ventana, la puerta, que no se escape el calorcito de la estufa, que no se escape el calor de, no sé, de la calefacción, si la tenés prendida. Mira que, aparte que no sé, es un buen uso de la energía, chicos, hay que usar bien la energía también, Así como en el verano, también en el invierno pasa lo mismo, mantener todo cerradito después de haber ventilado, claro, obviamente siempre hay que ventilar. Siempre los ambientes hay que ventilarlos por lo menos un ratito, unos 2 minutos, 5 minutos, dicen que no, por lo menos. Hay que renovar el aire, hay que renovar el aire. Pero si no, todo cerradito, porque está frío, está muy frío. Recién me asomé y ya se me congeló hasta las pestañas, se me congelaron, chicos. La verdad es que está fresco, está bastante fresco. Estaba viendo la temperatura por allí, estaba actualizando los datos del tiempo. Digo, no, mejor no lo voy a actualizar más porque cada vez que lo actualizo, en vez de para arriba, se va para abajo. Habíamos arrancado con 7 grados 2 décimas. Ahí lo tenemos. ¿Qué tenemos? 6.5. Señoras y señores, 6 grados 5 décimas la temperatura. Y lo vamos a actualizar también en pantalla.

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1: la verdad que tenemos un cielo, bueno, mayormente nublado, dicen por acá, o cubierto con llovizna, es verdad, yo cuando llegaba a los estudios de la radio estaba cayendo unas gotitas, pero nada, penita, muy poquito, pero bueno, sí, lloviznando, así que en algún sector de Mendoza debe estar cayendo un poquito más de agua, si no nos cuentan ustedes cualquier cosa. Bueno, vientos leves del sudeste, nevadas moderadas en Cordillera. Bueno, hablando de las nevadas, no sé si tan moderada, pero bueno, a ver, la mínima de hoy fue de 5 grados, la máxima de 8, pero repito, estamos en descenso,
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1: Así que la verdad que, bueno, no sé, ahí estamos, con una temperatura que vamos en descenso según nos indica acá el Servicio Meteorológico. Bueno, ahí veremos, ya te vamos a contar después cómo se viene en los próximos días aquí en Mendoza. Que hablando de alta montaña, a ver, estaba por acá, bueno, justamente seguimos porque la nieve está presente, todavía... sigue nevando, está cerrado el paso Cristo Redentor. ¿Qué más? A ver, se suspendieron las clases, o sea, sigue la prórroga de suspensión de clase para lo que sería alta montaña, que ayer también se lo habíamos comentado, Uspallata, Puente del Inca, Las Cuevas, si no me equivoco. Bueno, ya dicen que hay sectores en alta montaña que tienen ya tienen 3 metros de nieve. Wow, es un montón. Así que bueno, el tránsito solo está habilitado hasta Uspallata y el paso a Chile permanece cerrado, es la data que nos dejan por acá. A ver, las intensas nevadas continúan afectando la alta montaña, mantienen complicadas las condiciones en el corredor internacional hacia Chile. Bueno, las precipitaciones nieves van a persistir varias horas más allí en el marco de un temporal que ya acumula medidas históricas en algunos sectores. Somos Noticia Nacional, por si no se han dado cuenta. La verdad que estamos en todos los portales y medios nacionales y demás. Mendoza cubierta de nieve. No, de verdad, algunos títulos nacionales. Es más, escuchaba esta mañana notas que se le hacían a propios nuestros de acá de Mendoza, justamente de medios de Buenos Aires, que decían, ¿qué está pasando en Mendoza? ¿Qué está pasando con la cantidad de nieve que están teniendo? Algo inusual, ¿sí? Por la cantidad de nieve y en poco tiempo sería, y bueno, nada, y las complicaciones que trae, pero también es una bendición, sin duda hay que verlo por ese lado, también la bendición de poder tener agüita para el verano. Bueno, como te decía, a ver, dicen que de acuerdo a los reportes, en las distintas zonas de cordillera se registran acumulaciones superiores a los 3 metros de nieve, mientras que en el sector chileno de Portillo, el manto blanco se acerca a los 4 metros. ¡Epa! ¡Qué cosa! ¡Tremendo! 4 metros de nieve, que es 4, terraza ahí en los metros de nieve. Dios mío, debe ser complicado. Mira, ahí tenemos imágenes, a ver, ahí tenemos, mira, ¿qué tal, No se ve nada, es blanco eso. Todo blanco. Mirá lo que es eso. Tremendo, ¿eh? Bueno, muy cortito, pero mirá. Ay, ya me da frío con solo verlo, ¿viste? No sé si... Ahora no tengo ganas de meterme en la nieve. Ayer sí, ¿viste? Como que está bueno por un clavadito, decíamos, pero... No, está frío, ¿eh? Es más, se hablaba de nieve aquí en el llano. A ver si... Ahí tenemos más videos, mirá. Se hablaba de nieve aquí en el llano. Ah, mirá, este muestra... Mira, para que tengamos dimensión de la altura de la nieve, mira. Ah, bueno. No, está atrapado en la nieve, tal cual, atrapado. Dios, qué situación. Bueno, ahí, obviamente que debe ser un lugar donde se trabaja allí en alta montaña y ahí está la puerta, el portón y se ve, ¿no? Superando la altura de este hombre, este caballero. Tremendo, ¿no? Ya asusta, ¿sí? ¿No? Ya. Ya da cosita, ¿no? Ya me vas a acordar de esas películas, ¿viste? Que no sé, no me acuerdo. Hay una, yo vi una que me gustó mucho. La verdad que estuvo buenísima la película esa, pero no me acuerdo el nombre. Soy muy mala con los nombres. Estaba buenísimo porque era de unos chicos que habían quedado atrapados. Bueno, hay un montón de películas que tienen que ver con la nieve en la montaña. Viste que siempre nieve y montaña es como que... O sea, atrapados en la montaña me refiero. O atrapados, no sé, en una cueva o viste cuando van a esquiar. Típicas películas así, bueno. Estaba buena la que había visto de unos chicos que quedaron atrapados en una silla. No sé si alguien la vio, es vieja la película, súper vieja, ¿no? Ni son conocidos los protagonistas, así que ni por eso menos me voy a acordar. Pero veo estas cosas y digo, ay Dios, como que se te vienen a la cabeza justamente tantas películas que uno ve. Pero esto supera a la ficción, te puedo asegurar que esto supera a la ficción, la realidad superando la ficción. Bueno, nada, ahí veíamos algunas imágenes de cómo está alta montaña y bueno, nada, por eso se pone peligroso, por eso las evacuaciones, el pedido de los que tengan que ir para hasta ciertos lugares, porque como está cortado, igual es, ha aumentado la cantidad de estaba viendo por allí. Ya se llenó el cupo de camiones que están varados y eso ya sí también es una gran complicación. Hay cerca de 800 en el este. Es lo que dicen por acá el gobierno en coordinación con otros entes. Bueno, que se lo comentamos la semana pasada, que iban a activar ese protocolo donde los camiones propios de Mendoza que vuelvan a sus lugares de origen, de salida, y que se queden allí para no ocupar ese lugar que sí lo puede ocupar una, no sé, un camionero extranjero, que no tiene dónde varar, o sea que tiene que estar allí. Pero bueno, parece que ni eso alcanza, porque ya se acumuló y ya se hay 800, wow, es un montón, 800 camiones. Así que bueno, dice que se activó el protocolo pensado para resguardar a los transportes de carga que llegaron a la provincia y que están varados. Son 1.380 camiones los que están en alta montaña y en el este. O sea, en total, ¿sí? Son 1.380. ¡Wow! Muchísima gente. Así que por ese lado, sí, la verdad que está complicado el tema de los camiones. Mira, que la verdad que si uno tiene frío acá, imagínate ellos allá arriba. La están pasando. Mira, más allá que le están dando comida. ¡Qué bueno eso, eh! O se arman entre ellos, me imagino. No sé cómo será. O bueno, por lo que estoy viendo, gendarmería que les está proveyendo, me parece, ¿no? ¿Puede ser? Les está dando, ay, qué lindo, bueno, algo calentito, sí, por favor. ¿Sabes lo que es estar allá? Qué trabajo duro el del camionero. La verdad que les mandamos un abrazo a todos los que son camioneros. No a los que están en alta montaña, porque no creo que nos estén escuchando. No creo que llegue la señal, no sé. O capaz sí, bueno, por las dudas. Mandemos saludo por las dudas. Por si les está llegando la señal, les mandamos un saludo. O sea, si hay algún camionero que nos esté escuchando ahí en alta montaña que está a la espera, que por ahora se ve verde la cosa, por ahora dicen que no se espera que el pronóstico, o sea, el pronóstico habla de varios días más de este temporal de nieve allí que va a hacer que permanezca cerrado el paso, así que no hay vísperas de que no, o sea, no hay miras de que se abra. Bueno, nada, les mandamos un abrazo. Dios ahí guarde sus vidas, los proteja, puedan mantenerse calentitos posible, templados, resguardados bajo el frío. Imagínate, tienen que dormir en su... Si bien dicen que sus camiones están preparados, ¿no? Dicen que los camiones están como... Pero de igual manera. No, nunca vas a comprar tu casa, tu cama. Mientras usted y yo dormimos en nuestra camita calentitos y tranquilitos, ellos la verdad que están allá arriba. Así que bueno, oremos por nuestros camioneros ahí. O sea, digo nuestro porque están allí. Son trabajadores también que están allí intentando, bueno, hacer su trabajo, ¿no? Es lo que eligieron hacer, lo que están haciendo, lo que les gusta hacer, pero más allá de eso les toca esta situación que, bueno, siempre pasa para esta época, ¿no? Así que, bueno, de verdad, no nos olvidemos ahí de los camioneros que es duro el trabajo, es duro. Ya de por sí andar en ruta, ay Dios, ¿no? Ya de por sí estar en la ruta y transitando y más con estas condiciones. Y estando allá todo el día, ¿qué haces todo el día bajo la nieve? Dios mío, bueno, Dios bendiga sus vidas y nada, ojalá que prontamente podamos tener allí apertura para que puedan pasar todos los que tengan que pasar hacia el otro lado, ¿sí? O bueno, buscar una solución, porque la verdad que todos los años nos pasa lo mismo y bueno, qué sé yo, habría que buscar la solución lo más rápida posible para que esto cada vez sean menos, o sea, que no haya tanta como, no sé, que haya otras vías alternativas, no sé, habría que buscarle la manera. Pero bueno, ya climatológicamente y meteorológicamente hablando, sí, es algo que se desborda del, no sé, de lo humano, ¿sí? Del uso o de la fuerza humana. Se va de nuestras manos, se podría decir, ya más, no sé qué más se puede hacer. Pero bueno, algo habrá que planificar. Seguramente algo puede salir. Algo puede surgir. ¿Por qué no? Algo puede surgir. Bueno, cambiando de tema. A ver. Cambiando de tema por este lado. A ver, ¿qué tenía por acá? Ah, mira esto. Esto lo vi ayer. Me pareció muy interesante. Y lo vamos a compartir por acá. Vos sabés que Mendoza, bueno, esto porque tuvo mucho éxito el tema del curso de minería, ¿se acuerdan? Que se los comentamos hace mucho y bueno, la verdad que dice que superaron los cupos, bueno, yo me imagino que a raíz de eso nuevamente han abierto otra inscripción a 3 cursos sobre minería, así que atención porque aquellos que quieran y por ahí les pinta la carrera o estudiar o hacer este curso, son gratuitos, es online y tiene certificación, o sea que las tenés todas, muy, muy, como muy cómodo, ¿no? Muy fácil. Bueno, Impulsa Mendoza dice que abrió una nueva convocatoria de capacitaciones gratuitas a través de su plataforma de e-learning. La propuesta está dirigida a emprendedores, a pymes y a estudiantes y profesionales interesados en la actividad minera, ¿sí? Es una nueva convocatoria, como te decía. En esta oportunidad puso a disposición 3 cursos virtuales con certificación, bueno, destinados a fortalecer conocimientos en áreas vinculadas a la minería. Así que esta iniciativa prepara a las pymes para integrarse al ecosistema minero mediante capacitaciones y conocimientos sobre alternativas de financiamiento, sostenibilidad y los requisitos técnicos, financieros y ambientales que demanda, bueno, la industria, contribuyendo al desarrollo de una minería moderna, sostenible y con fuerte impacto regional. Así que, y bueno, Mendoza, que es una provincia ya minera prácticamente. Una de las noticias que vamos a tener esta noche antes de las 20, nuestro short de noticias, tiene que ver, que nos trae CEPA, obviamente. Bueno, Cornejo, nuestro gobernador, recibió a algunas autoridades de una empresa minera. Dice que es la mayor empresa minera de la India. India que viene creciendo, pero a full, viene transformándose en una potencia, en un montón de cosas. Capaz uno no lo menciona tanto, pero India viene callado, pero viene como, ¿no?, siendo potencia en un montón de áreas o de cosas. Y la minería es una de ellas, así que dice que es la mayor empresa minera que quiere invertir en Mendoza. Bueno, nada, les cuento como dato, porque bueno, esto tiene mucho que ver con, por eso, las preparaciones y las capacitaciones y el apuro de formar gente, porque claro, no hay recurso humano. Ese es el tema. O sea, está los tratos están, las empresas están, los intereses están, la materia está, la materia prima está, ¿sí? Lo que Dios nos ha dado. Lo que no hay es materia humana, sí, recurso humano sería, ¿no? Así que bueno, ese es, me imagino que viene por ahí también el apuro de querer formar rápidamente a la gente. Bueno, los que estén interesados, a ver, ¿cuáles son los cursos disponibles? A ver, dice que hay 3 trayectos formativos. Primero, el proyecto minero dice que extrayendo el mineral de la tierra, que les explica cómo se planifica la extracción de un yacimiento, bueno, etcétera, etcétera. Es bastante largo, no los voy a mencionar acá, los voy a mencionar nada más y no lo voy a explicar a todos. Pero bueno, después tenemos minería del hallazgo científico, el proyecto de ingeniería, que es un recorrido por las distintas etapas que permiten transformar el descubrimiento geológico en un proyecto de ingeniería. Después está la geología y minería en Mendoza, que es un curso que introduce los principales conceptos geológicos de la... A mí me gusta eso, está bueno, me gusta. La geografía me atrae bastante. Sí, geografía y todo lo que tenga que ver con la geografía y la geología también. Así que está bueno. Así que bueno, los que les guste también lo pueden hacer. Bueno, es para eso, para introducirte a los principales conceptos geológicos de la provincia, el origen de los recursos minerales y las características que hacen de Mendoza esta región con potencial para, bueno, para desarrollar la minería. Así que la verdad que está bueno, ¿no? La verdad que está bueno poder, a ver, estudiarlo y aprender un poco más acerca de esta ciencia. Mira, que justamente, para tenerlo en cuenta, ¿qué es la geología? Es la ciencia que estudia el origen, la composición, la estructura y la evolución de la tierra, que yo me acuerdo, ¿quién no lo habrá hecho en el colegio, no? Cuando te hacían hacer la cartulina o el dibujito con las capas de la tierra. Estaba interesante, estaba bueno. Bueno, eso sería básicamente la geología. Así que bueno, esos serían los cursos para los que quieran acceder. Bueno, para comenzar a cursar, mirá, solo es necesario registrarse como usuario en la plataforma que tengo acá, hay un enlace que si quieren después se los paso, al que esté interesado se los paso internamente por WhatsApp, así que no hay ningún problema. Bueno, tienen que confirmar la dirección de correo electrónico, ingresar y acceder gratuitamente a los cursos. Simple. La verdad que, bueno, muy simple, muy simple. Ingresas a la página, al sitio acá que tengo, confirmas la dirección de correo, que es allí donde siempre te van a transmitir información y demás. Y después, bueno, una vez que ingresás, accedes gratuitamente a los cursos que te acabo de mencionar. La verdad que está bueno, ¿eh? El proyecto minero es uno, minería es otro, que te mencioné, y geología y minería en Mendoza. Así que por ahí capaz te pinta hacer los 3 o uno, o no sé. Bueno, sepan que es seguramente una oportunidad también para estar preparados laboralmente, ya que por eso te comentaba recién y esta noche tenemos la info más desarrollada. Mendoza es una provincia que se ha transformado justamente, no sé si decir netamente minera, pero sí, sin duda apunta mucho a lo que es el uso de la minería aquí, a pesar de que hay oposiciones y un montón de cosas. Pero bueno, se está trabajando y mucho con respecto en esa área. Así que, bueno, digo, para aquel que quiera tenerlo como una oportunidad laboral, por eso lo mencionaba. Bueno, a ver, una más te cuento. Bueno, cambiando de tema, de la minería, bueno, aunque podríamos relacionarlo, pero no sé hasta qué punto, pero bueno, vamos con, sí, también con las esculturas, en realidad, no sé. Bueno, yo lo relacioné con la piedra, no sé por qué, pero bueno, me dije minería, me imaginé la piedra, la roca, bueno, y acá justamente me voy para Malargüe, porque se va a dar un encuentro y está, bueno, bastante interesante porque es un encuentro a nivel nacional, o sea, no es local, no es provincial, no, a nivel nacional, en Malargüe se va a dar un encuentro de escultores, un encuentro nacional de escultores. Así que la verdad que muy interesante porque se va a dar allí en la Plaza San Martín, en el centro de la ciudad de Malargüe, donde se van a dar jornadas de arte y de participación comunitaria antes del Día Internacional de la Paz. ¿Para y esto cuándo es? A ver, para, dame un segundo porque no la tenía. Eso, el Día de la Paz, no sabía. Bueno, esto va a ser... claro, bueno, el lema es La Paz nos une, dice, que busca fortalecer la convivencia mediante acciones cotidianas. Así que, bueno, vamos a escuchar lo que dice un artista local, Cristian Pietkit. Bueno, es muy difícil el apellido, perdón, Pietkit, ¿sí? Que confirmó que este año van a reeditar el Encuentro Nacional de Escultores en Malargüe, una propuesta que va a alcanzar su tercera ya edición, muy bien. Y que bueno, va a contar con la participación de numerosas organizaciones e instituciones locales comprometidas con la iniciativa. Así que el objetivo es promover la cultura de paz a través de distintos gestos cotidianos, pensamientos, palabras de respeto, compromiso. Bueno, que bueno, y si esa es la idea, justamente, señores. Aunque esa no es una paz verdadera, les digo. No quiero pincharles el globo, pero bueno, hay otra paz que no es como la que da el mundo. Pero bueno. En términos generales, se entiende que el mundo siempre trata de dar ese mensaje de paz. A ver, ¿cómo podemos vivir en paz? El mundo quiere vivir en paz. Ay, si conocieran a Jesús, se darían cuenta que la tenían tan cerca la paz, que está tan cerca, está tan a la mano la paz. Pero bueno, ¿cuándo es? A ver, estoy viendo por acá la fecha. Ah, bueno, el encuentro se va a desarrollar durante unas 10 jornadas, se van a dar allí en el Plaza San Martín. En los días previos al 21 de septiembre. Ah, falta un montón, pero bueno, igual ya se está preparando este encuentro. Mira vos, o sea que el 21 de septiembre no solo es el día de la primavera, el día del estudiante, viste que se festeja todo, es el día del Internacional de la Paz. Mira, ahí lo podemos sumar una más al calendario entonces, porque yo no la tenía en mi radar eso del Día Internacional de la Paz. Bueno, es el 21 de septiembre, tomen nota. Bueno, van a trabajar 6 escultores provenientes de distintos departamentos de Mendoza y también de otras provincias argentinas, así que se van a hacer obras que lo van a realizar en piedra, madera y metal. Bueno, materiales que permitirán enriquecer el patrimonio artístico de Malargüe. Además, dice, de las 6 esculturas previstas, tendrá un atractivo especial con la creación de un monumento que van a hacer de una escuela. Así que, bueno, que van a celebrar sus 25 años. Así que tiene toda esa connotación. Bueno, lo escuchamos al escultor, que no me acuerdo el nombre, pero es muy difícil el apellido. A ver, se llama Cristian Piet. No sé, algo así, tiene un apellido medio complicado, ¿eh? Bueno, Cristian, digámosle Cristian, ¿lo escuchamos? ¿Le parece? A ver, lo escuchamos a ver qué dice él justamente con respecto a este encuentro que se va a dar, bueno, dentro de unos meses, ahí en septiembre, ¿sí? A ver.
2: Nacional de Escultores en Malargüe, con un mix extras que se han sumado muchas asociaciones de Malargüe para poder participar, somos 14 en total, las cuales... Tienen muchísimas actividades extras que trabajan en satélite respecto al encuentro de escultores. Es largo, largo de explicar la cantidad de cosas que se va a hacer. Se vuelven con la intervención. En este momento la idea es realizarlo en Plaza San Martín para que sea bien público, que esté al alcance y a la vista de todos. Se va a trabajar 6 obras primero con 6 escultores que vienen a trabajar, 2 en madera, 2 en metal y 2 en piedra. Pero también se le suma a la realización del monumento por los 25 años de la Escuela Cronin, qué va a ser de la siguiente modalidad, un concurso que se va a hacer para que salga el boceto ganador dentro de la escuela, y eso con dos tutores, escultores y un equipo de la escuela se va a realizar dentro del marco del encuentro de escultores, pero además se le suma otra actividad más, que son 1000 latas por la paz, que es lograr hacer una grulla aproximadamente 1.5 metros por 2 metros en fundición de aluminio, donde esté grabada con todos mensajes de gente que participe. Es decir, se hará en cera y luego se fundirá. Eso por un lado, pero también se van a lograr hacer los caminos del paseo de escultura que se empezó hace 2 años en la terminal, todo con

0: Culturales, como siempre hay presentación de algún libro, de un concurso, concurso de fotografía, concurso literario, concursos de dibujo.
1: Bueno, va a estar completa la jornada o las jornadas que se vayan a dar. La verdad que bastante interesante entonces para los que quieran darse un paseíto por aquellos lados para esta fecha, falte o un montón, pero bueno, desde ya lo vamos avisando para que lo tengan en cuenta que va a haber esa juntada, se podría decir, ¿no? De escultores que, bueno, la verdad es muy interesante lo que veíamos ahí, el trabajo en piedra, ¿no? Qué gran trabajo que hacen los escultores, qué gran trabajo, la verdad que, bueno, qué lindo. Para aquel que tiene la oportunidad también de tener alguna obra de algún escultor en su casa, ¿viste? Y demás. O hay gente que hasta aficionado, ¿no? Que algunos lo hacen ahí porque, bueno, por amor al arte. Justamente, bueno, que lo hacen muy, pero muy bien. Bueno, bien ahí. Entonces Mendoza va a ser sede de este encuentro nacional, como lo acabamos de mencionar. 5 de la tarde, 23 minutos en la provincia de Mendoza. Te recuerdo que te podés comunicar, ¿eh? Podés hacerlo. Podés dejarnos tu mensaje 261-384-2553 o a través de nuestro canal que estamos en vivo ahí en YouTube. Así que, nada, saludamos a la gente que se va conectando a esta hora.

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Bueno, recuerden que tenemos Hora Yemá, señoras y señores. Hora Yemá en familia, que lo tenemos casi todos los días, prácticamente. Hoy día martes tenemos allí seguramente muchas Hora Yemá que se reúnen en distintas partes de la provincia, del país y del mundo. Así que los invitamos a ser parte de una Hora Yemá. Qué importante que es aprender, ¿eh? Qué importante que es esto, justo para no ser engañados. Porque, ¿qué persona? A ver. Vamos a lo que es. Bueno, viste que ayer les comentaba, y esto no es nuevo, a ver, simplemente el comentario, porque uno dice, bueno, ¿quiénes son los que más rápidamente? No es que digo que, a ver, son los que más... No, todos terminamos siendo engañados. Josué terminó siendo engañado, imagínate. Que uno dice, a ver, Josué, que estaba cerquita de Dios, como dice por acá Gabriel Bazán. Estaba cerquita de Dios. Bueno, sí, imagínate, terminó engañado. Y así podríamos mencionar tantos hombres o mujeres que... en algún punto fueron engañados. Tal vez una le pasó y a la segunda no, viste que es así. Uno cuando aprende en la primera, ya en la segunda no, pará, ya no me la sé. Una sí, dos no, o tres no, viste, bueno, no, tres no. Pero bueno, le pasó a José, le pasó a cualquiera, no puede pasar a cualquiera. Nadie está exento, nadie está libre, no tenemos acá una garantía de que, ay no, nunca me van a engañar. Pero sí, como decíamos recién, achicamos el margen de ser engañados cuando estamos más cerquita de Dios, más conectados a Él justamente, o más interiorizados y conociendo su palabra, conociéndolo a Él, con estar conectados con Dios es lo que nos llevará a que el margen se achique, repito, no estoy diciendo con esto que, bueno, nunca te van a engañar, no te va a salir todo perfecto en la vida, porque no estaríamos mintiendo, nada que ver, no, seguramente cosas van a... que esas cosas también nos van a ayudar a crecer y nos van a ayudar a mejorar y nos van a ayudar a aferrarnos más a Dios y a ver en qué nos equivocamos, porque tal vez algo nos equivocamos. Le pasó a Josué. Josué, ¿cuál fue la equivocación de Josué? Que la historia que ustedes saben que es el texto principal de este tema de la semana. Está en Josué 9, si no me equivoco, ahí para que lo voy a corroborar. Josué 9, sí, del 1 al 27. Bueno, ese es el texto principal, léanlo porque es largo, es la historia muy interesante allí, cómo Josué es engañado, pero bueno, después nada, se revierte la cuestión porque bueno, Josué cumple ahí con lo que dijo y que de eso vamos a seguir charlando, de cómo mantiene esa palabra, de que bueno, no le quedó otra que dio una palabra y la tenía que mantener, más allá de que había sido engañado, y bueno, también, ¿no? Como que le tomaron el pelo ahí rápidamente, o cómo es que dice, hay un dicho que usan mucho acá. No me voy a acordar ahora. Ya voy a hacer de memoria. Voy a ver si es. No lo voy a decir, porque no voy a decir que diga cualquier cosa el dicho, pero hay un dicho muy conocido también que es como. Bueno, el famoso le vendieron gato por liebre. Bueno, esa es una. Esa es una de las tantas, de tantos dichos que hay por ahí del engaño. Pero bueno, a Josué le pasó. Entonces, digo, a ver. Y como les mencionaba, decía, bueno, los niños, quienes los niños te decían, es más fácil que sacarle un chupetín a un niño. ¿Por qué? Porque saben que un niño es fácil de engañar, fácil de, no sé, de convencer a un adulto, ¿no? Como decíamos ayer, los adultos mayores, que también lamentablemente por ahí son el objetivo de los ladrones, de los estafadores, porque saben que es fácil de convencer, de sacar algún dato, de lo que sea que tengan que hacer. Lamentablemente el adulto mayor es como el objetivo hoy por hoy de los malvivientes, hay que decir, de los que se aprovechan, de los que menos saben o tienen. O no porque no saben, guarda, hay gente que ha sido tal vez muy, a ver, muy intelectuales, muy sabios y qué sé yo, pero en su vejez, bueno, por cuestiones de salud y demás, ¿viste? Pierden por ahí total lucidez y bueno, ¿y qué pasa? Están ahí los vivos, entre comillas, que aprovechan esa situación para engañar, para mentir, para estafar, para quitar, bueno, etcétera, etcétera. Pero digo, la verdad que la Biblia nos enseña eso, ¿no? Todos podemos, cualquiera puede ser engañado. Es más, la Biblia nos advierte, cuidado, ¿viste? Que siempre está, bueno, Jesús siempre advertía, cuidado con aquellos que vienen vestidos de... cordero, pero por dentro son lobos rapaces. Guarda con los falsos profetas, guardados de la levadura de los fariseos. Viste que todo el tiempo Jesús estaba advirtiendo del engaño, todo el tiempo estaba advirtiendo de las, porque es algo que está instalado desde el huerto del Edén hasta el día de hoy, como decimos más temprano, masificado. Hoy por hoy, en este tiempo, está mucho más ampliada la cuestión, mucho más preparado. Hoy se planifica mucho más para engañar a alguien, para estafar, para mentirle, para sacar provecho de lo que sea, y demás. Nosotros, y preparados para ello, ¿cómo? Bueno, aprendiendo. Por eso decía qué importante que es ser parte, bueno, de una Hora Yemá, de una familia, de una iglesia, ser parte de una iglesia. Siempre les recomendamos que
Bueno, nada, los invitamos acá a la JTA, porque acá lo que tiene la JTA es que podemos ser la iglesia, tu iglesia, acá en Mendoza, en Argentina y en el mundo. O sea que no hay límites, no hay barreras. Donde te encuentres, ahí la JTA está con vos, allí con los servicios, está con los líderes también. O sea que no, ya no hay una barrera geográfica, ¿sí? Ya no es que, ay, porque vivo en otro país, tal vez antes capaz sí, porque es verdad, uno dice, bueno, búscate una iglesia cerca de tu casa, cerca de tu... que ese era el... lo más típico antes, ¿no? Viste, bueno, siempre pasaba eso, uno trataba de buscar una iglesia que cerca de, o en tu barrio, o en tu ciudad, o en, obviamente, pues no te vas a ir a otra provincia, pero bueno, dentro de tu radar. Pero hoy, gracias a Dios y gracias a la tecnología, nada, por eso puedes ser un jotatiano indonés, puedes ser un jotatiano chino, puedes ser un jotatiano, ¿cómo se dice? Bangladesiano, Bangladesh, no sé, no me acuerdo cómo se dice, Bangladesh, un Bangladesh. Tanto que nos aman los Bangladesh ahí, tanto que aman la Argentina. Bueno, también ahí podemos tener ahí un miembro jotatiano. Puede ser un jotatiano mexicano. Bueno, puede ser un jotatiano, dejando las barreras futbolísticas, chicos, porque yo sé que las barreras futbolísticas van a decir, ay no, pero no nos quieren, no, no importa, esas son cuestiones de partido, fútbol nada que ver, pero nos estamos hablando de otra cosa. Dejando todas esas barreras futboleras y qué sé yo, puede ser un jotatiano, no sé, canadiense, puede ser un jotatiano europeo, puede ser un jotatiano, no sé, de asiático, de donde sea, de cualquier otro, de cualquier continente. Me refiero a que no hay barreras, a eso me refiero, que donde quiera que estés, podés ser parte de la JTA. Así que bueno, te invitamos que te sumes a nuestros servicios también los fines de semana, que tenemos allí todos los servicios transmitidos por nuestros medios. Y bueno, y como te decía, ahora Llama en Familia, que también se desarrollan a través de las distintas plataformas o maneras donde se puede llegar con el mensaje. Por eso digo que no hay barreras. Antes capaz sí, era así, pero hoy no. Hoy, donde quiera que te encuentres, listo. Parte ahí de la gran familia de la JTA, si es que lo deseas, por supuesto. Si no, son libres de escoger, obviamente que es así. Pero bueno, siempre los invitamos porque es importante aprender, estar bajo la cobertura de una, en este caso, de una familia, de una congregación, de una comunidad como lo es la JTA, aprendiendo cada vez más de la palabra, profundizando. Porque bueno, como te decía, ahora Llama en Familia, lo que se hace es profundizar. Bueno, anoche nos compartían allí y demás el tema, y tenemos allí también el estudio que, bueno, se comparte los textos, los puntos, para ir examinando, para ir aprendiendo mucho más, y la verdad que son muy interesantes. Y eso, una persona que, a ver, que está más preparada, obviamente que hay menos margen de engaño, porque es una persona que sabe más de la palabra, que sabe más de lo que dice Dios en su palabra. Cuando uno sabe lo que dice Dios en su palabra, y ya no, viste, es como, bueno, creo que fue anoche, el pastor no lo dijo hoy, no recuerdo si fue hoy, bueno, en el desierto, cuando Jesús fue tentado y cuando el diablo lo lleva al desierto, que lo tienta con la palabra misma usada para engañarlo, para tentarlo y para hacerlo desistir o caer. Jesús, ¿con qué le dio? Con la palabra misma. O sea, tomá, vos me diste una, yo te doy dos, le dijo Jesús. Así que bueno, truco y retruco, le dijo Jesús. Así que ahí te das cuenta de la importancia de estar preparado, de saber, de conocer, pero más allá de saber y conocer, de practicar. Jesús era un practicante de la palabra de Dios, no era un oidor o un hablador, como tal vez muchos lo catalogaron, que tal vez era un hablador, un parlachín, y no era un hablador, un parlachín. Además de sí, de hablar y de enseñar, era un hacedor de la palabra. Él hacía la palabra, él vino a hacer la voluntad del Padre, hacer el reino aquí en, o asentar el reino aquí en la tierra, demostrar con su vida y con sus hechos y con sus obras que Dios es vivo y es real. Entonces, bueno, no es que vino solamente a dar el conocimiento, vino a enseñar, a dejar el conocimiento, la palabra, la enseñanza, pero también a demostrar que la importancia de hacer la palabra, de vivir en la palabra, de hacer la vida a la palabra, de hacer la acción en nosotros, ¿sí? El verbo hecho carne, bueno, él es justamente el verbo hecho carne. Haciendo la acción, accionándola en nosotros para mostrar a Dios a través de nuestras vidas en cada cosa que hacemos. Y entre esas cosas que hacemos, como lo mencionábamos un poco ayer y lo que el pastor nos enseñaba el día sábado, bueno, tiene mucho que ver esto de la palabra, señores. Mantener ese voto o esa promesa o esa... bueno, hay muchos textos que la Biblia, la verdad es muy interesante, que ya los vamos a ir leyendo. Tengo algunos textos para ir compartiendo que tiene que ver con, bueno, cómo Dios nos afirma
la importancia de cumplir con esos votos. Hay un punto en lo que, bueno, por eso lo van a aprender seguramente en la hora Yemá también en familia, pero vamos a ir tocando algunos puntitos que son muy interesantes. Uno de ellos habla, dentro de lo que es el tema del engaño, la importancia de, bueno, esto, de el cuidado de nuestras palabras, el cuidado de nosotros mismos quedar atrapados con nuestras palabras, ¿no? Nuestra boca, viste, que guarda. Bueno, hay muchos proverbios que hablan acerca de no enlazarnos con las palabras de nuestra boca, o si quedamos enlazados. Bueno, que ahora lo vamos a leer, Proverbios 6, a ver, ahí lo tenemos, ya lo vamos a poner en pantalla, Proverbios 6:1, porque bueno, acá hay un consejo que la Biblia nos enseña, porque de esto de ser engañados y que uno, bueno, con lo que le pasó a Josué, Josué quedó enlazado en sus palabras cuando le dice a los gabaonitas, bueno, cuando hacen ese enlace y toda la cuestión, cuando ellos le mienten o ellos lo engañan a Josué, y Josué dice, bueno, sí, no recuerdo literalmente cómo les dijo, pero como que les perdonaba la vida o hacía esa alianza donde, bueno, era como esa protección que iban a tener por parte de Israel y demás. Entonces, bueno, a Josué, después, cuando Josué se da cuenta que le habían mentido, él mismo se da cuenta que no podía quebrar lo que había prometido, no podía desistir o no podía dar marcha atrás de esa palabra que había dado, ¿no? De haber hecho esa promesa. Por eso es que la Biblia nos advierte ese cuidado antes de prometer y no cumplir, mejor no prometa, dice Eclesiastés, que ya después lo vamos a leer, que es muy interesante ese pasaje también. Pero Proverbios 6:1 y 2, que lo tenemos en pantalla, dice: hijo mío, si salieres fiador, dice, dame un segundo que lo busco por acá. Acá lo tengo. Bueno, hijo mío, si salieres fiador por tu amigo, si has empeñado tu palabra a un extraño, atente, esto está hablando de, es verdad, cuando le damos la palabra a alguien o salimos fiador. Bueno, anoche el pastor también daba algunos consejos muy interesantes que hace rato que ya viene advirtiendo. Es verdad, estamos en un tiempo donde hoy prestar la firma, hoy prestar, dice, como decía, es preferible, no sé, prestarle otra cosa, prestarle plata, prestarle efectivo, dale efectivo, pero prestar firmas, firmar, o uno mismo firmar algo, un papel, hoy es un tiempo muy peligroso. Casos donde, no sé, gente queda totalmente endeudada por terceros, queda totalmente, no sé, en juicios, después terminan peleando, después terminás en una... Mirá vos, una cosa de la nada, una cosa chiquita que después te lleva después a un problemón, problemas en la familia, problemas en el hogar, matrimonios separados, divorciados, porque bueno, porque a raíz de eso después se pelean, después ahí, ¿no? Que le presté a tu hermano, que a tu cuñado, que a tu mamá, que a tu papá, que mira, no me devuelve. ¿Qué problemas? ¿O no? ¿No se arman esos tremendos problemas familiares por una cosa que tal vez era algo que podías solucionarlo en el momento? O no sé, o con otra, no sé, buscando otra opción. Por eso la Biblia dice, guarda, guarda. Y esto, como decía el pastor anoche, cuidado, porque a veces es preferible, no sé, hacerlo de otra manera, ayudar a la persona de otra manera. Pero eso de salir garante, de que no... Nada, prestar firmas, que eso se usaba, no sé si ahora se usa, pero antes se usaba mucho esto, ¿no? De que para sacar un crédito, viste que ahora, bueno, ahora es mucho más fácil porque ahora todo el mundo tiene crédito. Y mira cómo estamos también con los créditos, ¿no? Con una morosidad altísima en Argentina. Dice que 3 de cada 5 personas tienen una morosidad muy alta, no pueden pagar, no están pagando las deudas. O sea que hay una preocupación por parte de los bancos. En cuanto a lo que es este tema, ¿no? De que la morosidad de los argentinos aumentó un montón. No tengo un porcentaje dado acá puntualmente, pero un montón. Pero sí, 3 de cada 5 dice que seguro están endeudados en la Argentina. Es muchísimo. Entonces, ¿qué estamos viendo hoy? Que el sistema lo ha hecho más fácil, lamentablemente. También engañando, usando el engaño. Porque, ¿qué nos dijeron? Ay, pagalo en 24 cuotitas de 2 pesitos. Págalo en 60 cuotas de 2 pesos con 50, ¿no? Cuando nos decían así, claro, entonces uno caía en esa trampa y decía, ¡oh, qué lindo! O no les pasó, no sé si en este mundial, yo creo que en este mundial también les pasó a muchos, que escuchaba por ahí, yo digo, no, está en reloj, este mundial que dicen que justamente un mundial de millonarios fue el que tuvimos, para millonarios, abstenerse el resto de los argentinos, los 45 millones, ponele, más o menos. 45 millones argentinos, o capaz un poquito más, abstenerse. La minoría, un 3%, son los que pudieron ir a ese mundial tan justamente para ricos, para millonarios.
nada, en otros mundiales ha pasado lo mismo, ¿no? De gente que vendió todo, no sé, o capaz no para ir, pero otros para quedarse y verlo, no sé, y comprarse ese televisor que te salió una fortuna y que hasta el día de hoy, hay gente, te puedo asegurar, que está pagando todavía el televisor que sacaron para Qatar, o sea, que todavía lo deben estar pagando, porque así está el sistema, lamentablemente, ¿no? Que dicen, bueno, 40 cuotitas, 60, 80, no pasa nada, toda tu vida pagalo. Ajá, bueno, terminás pagando 10 televisores con el precio que te hicieron ellos en esas cuotitas, bueno, 10 televisores. Bueno, el tema es que a todo esto, para no irme de la cuestión, pero la verdad que es muy interesante porque, ¿por qué terminamos endeudados? ¿Por qué terminamos? Bueno, porque hoy está más fácil la situación de endeudarse. Hoy es más fácil los créditos. Hoy es más fácil, hoy te dan crédito a todo el mundo. Hasta los niños le dan crédito. Mirá, no, ya no me extrañaría nada que a los... Bueno, este que ya el mercado tanta, ya saben, viste que te permiten abrirles ya una cuenta, que ellos tengan una cuenta, o sea... Ya es como el que el sistema empuja a que toda la familia, ¿qué pasó? Se endeuda todo el mundo. Guarda con eso, porque el engaño está a la orden del día, señores. Bueno, y el tema es que, ¿qué pasa? Uno se endeuda y después terminamos así como terminamos, justamente, angustiados, desesperanzados, no sé, familias quebradas, rotas, de verdad, porque como una cosita de mínima, que después termina siendo una bola de nieve tremenda, termina afectando todo un contexto familiar, todo un amigos, te peleaste con tu mejor amigo porque le prestaste la firma y tu mejor amigo nunca pagó la cuota y vos terminaste pagándole el auto, la bicicleta o lo que se sacó y bueno, y se rompió esa amistad, que obviamente que era más importante la amistad, pero bueno, a raíz de estas cosas, mira vos qué problemas después vamos teniendo, una cosa te lleva a la otra, la verdad que es terrible. ¿Todo por qué? Bueno, por eso, por justamente hay que tener, y como decía el pastor hoy, mucho cuidado, hoy hay que poner lupa, hoy hay que mirar muy bien, bueno, justamente, a quién vas a, si es que vas a prestarle a alguien, pero acá la Biblia dice, bueno, que en realidad acá la Biblia nos da un consejo, porque si no lo hicimos, bueno, mejor todavía, observemos antes, tenemos tiempo todavía de observar, a ver, esta persona, ¿puedo darle? ¿Es confiable? Bueno, no sé, habrá que hacer una cierta cantidad de estudios y consultar a Dios. Y por eso el pastor anoche nos decía, es preferible en vez de la, no sé, la firma, por ejemplo, en vez de prestar tu tarjeta de crédito, en vez de, bueno, dale en efectivo, de última, ya está, lo perdiste. Una cosa es perder algo en efectivo que perder después toda, no sé, estar 4, 5, 6 años pagando una deuda, o no, ¿sí? Por ahí es preferible, no sé, perdiste $10,000, qué sé yo, en el momento, pero no toda tu vida pagando cuotas de no sé cuánto. Pero bueno, no me quiero ir del tema, la verdad que después es que una cosa te lleva a la otra. Pero digo que acá la Biblia lo que nos enseña es que si sales fiador por tu amigo, o sea, si ya lo hicimos, si ya cometimos por ahí el error de haber hecho una promesa o haberme comprometido con alguien, dice, si has empeñado tu palabra a un extraño, ¿sí? O sea, si le has dado tu palabra como Josué le dio la palabra a los gabanitas, cuando le dijo, sí, tranquilo, hacemos alianza. Bueno, ahí seguimos en el 2, dice... Te has enlazado con las palabras de tu boca. Así de una. Estás enlazado, estás atrapado. No hay vuelta atrás. Acá hay que seguir para adelante, chicos. O sea, que lo que veníamos aprendiendo el día sábado. ¿Qué hay que hacer? Hay que seguir para adelante. Hay que mantener esa... Porque, como decíamos y lo mencionábamos ayer, esto o honramos a Dios o desacreditamos a Dios. Eso va a ser una decisión nuestra. O lo honramos en el sentido de que, bueno, cumplo, aunque me duela, aunque llore, aunque me cueste lágrimas, pero eso también nos va a enseñar que la próxima vez, listo. No, ponemos una lupa bien grande. O la próxima vez lo voy a pensar 10 veces antes de enlazarme con las palabras en mi boca. ¿Viste? Cuando uno le dice a alguien, sí, yo voy. Bueno, como le pasó a estos dos hermanos, cuando dijo sí, voy, y después no fue. Estaba enlazado en las palabras de su boca, pero quedó mal. Quedamos mal nosotros, dejamos mal a Dios, dejamos mal a la familia, ¿viste? Uno deja mal a su hogar, a su casa, a su familia, a su esposo, cuando dice, ah, no, aquel ya lo conozco, no, es un chanta. Lo que feo, ¿eh? Porque dejas mal tu trabajo, dejas mal tu profesión. La verdad que uno comienza como a desacreditarse a uno mismo también, ¿no? Cuando uno dice una cosa y después termina haciendo otra. Cuando justamente no honramos esa palabra, como decía el pastor el día sábado, no honramos lo que decimos o no cumplimos, que sería eso, no cumplimos con lo que hemos prometido,
estamos desacreditando primeramente a Dios, al reino y también nuestras propias vidas. O sea, uno cuando pierde credibilidad delante de la gente, de la sociedad, delante de la familia. ¿Qué pasa cuando ya la familia no te cree? ¿Viste? Cuando ya tu esposa, no, ya está, ya me dijiste 25.000 veces que ibas a cambiar y no cambiaste. Perdimos credibilidad, señores. Cuando decimos, ya voy a cambiar, ya voy a dejar de tomar, voy a dejar de fumar, voy a dejar de ir al boliche, siempre esas promesas, ¿viste? Que después terminamos no cumpliéndolas. ¿Qué pasa? ¿Qué crea en la otra persona? Y desconfianza. Y nos desacreditamos nosotros mismos. Ya cuando querramos decir la verdad, no nos van a creer, porque justamente nosotros mismos nos echamos tierra, nosotros mismos nos enterramos, hemos dado nuestra palabra, pero no la cumplimos. Entonces, eso es triste y es lamentable por todas las consecuencias que acarrea nuestra vida, ¿no? Cuando no te creen en tu casa, cuando tu mamá, tu papá o tu esposo, cuando ya empieza esa desconfianza, o al revés, cuando la esposa también le dice, sí, ya voy a, no sé, que se ya voy a hacer tal cosa, y no lo hace. Ya no te creen, a la segunda, a la tercera puede ser, pero a la cuarta te dicen, no, ya sé que no lo vas a hacer, ya sé que sos así, ya sé que no vas a cambiar. Es triste, porque obviamente, como te dije, ya uno pierde credibilidad delante de las personas. En un trabajo, ¿por qué no te llaman de un trabajo? Y porque tantas veces que le diste vuelta y no terminaste el trabajo y no lo hiciste o no fuiste, o siempre dijiste sí, ya voy y nunca fuiste, y no te van a llamar. Obviamente, no después decimos, ay, no tengo trabajo. Y, pero, ¿por qué no tenemos trabajo? Porque no cumplimos con lo que dijimos, porque prometimos una cosa y después no lo cumplimos. Entonces, y obvio que no te van a llamar. Obviamente que no dijeron este no, ya lo conocemos. Este ya no, es un impuntual, un incumplidor, bueno, etcétera. ¿Te das cuenta? Esas cosas también nos llevan ¿a qué? También a vivir en la pobreza, en la necesidad, en la escasez. Y no porque Dios no te quiera bendecir. Capaz Dios te quería bendecir, prosperar, darte trabajo, pero si uno no hace lo que tiene que hacer y no cumple con lo que dijo, y obviamente que lo van a dudar antes de darte trabajo. Así que guarda. Por eso acá la Biblia que dice, si has empeñado tu palabra a un extraño, bueno, te has enlazado con las palabras de tu boca, dice en el texto 2, y has quedado preso en los dichos de tus labios. Hemos quedado preso con lo que hemos dicho. ¿Y qué tenemos que hacer? Bueno, acá viene el consejo sabio de parte de Dios. Dice, haz esto, hijo mío, y líbrate, porque hay que librarse, así como de los créditos, señores, que hay que librarse rápido, lo más que se pueda, ya. Si sos parte de esos morosos que hoy están en esa lista negra, ¿no? Que vemos ahí en los medios, en las noticias, cuando dicen hay tanta cantidad de argentinos con deudas y demás. Y si sos uno de ellos, si somos uno de ellos, bueno, hay que tratar de salirlo. Bueno, el pastor lo ha dicho un montón de veces. Muchas veces ha dado consejos de economía aquí en radio. ¿Y qué es lo que dijo? No sé, si tenés que hacer otra cosa y vender otra cosa para salir de esa deuda, vendelo, hacelo. Como la viuda cuando con el profeta ahí, ¿qué hizo? Bueno, nada, llenó las vasijas, lo vendió, salió de la deuda, pagó sus deudas. Porque lo primero que hay que hacer es librarse de los deudores. Librate de eso que vos quedaste preso. Quedamos preso por habernos enlazado con eso que dijimos que prometimos hacer. Prometimos pagar las cuotas, no las pagamos. Nos enlazamos nosotros mismos, señores. Entonces, ¿qué nos está pidiendo Dios? Líbrate, ahora, lo más rápido que puedas. Si tienes que vender el gato, no, pobrecito. Bueno, lo que tengas en casa, siempre tenemos algo en casa. Siempre algo tenemos en casa, listo. No sé, tengo dos celulares, listo. Vendo uno, me dejo el más viejito. No importa, con tal de salir de la deuda. Tengo 6 pares de zapatillas. Bueno, me vendo unas 3 pares, con tres tiros, por lo menos. Listo, vendete una zapatilla. Salí de la deuda. Líbrate, es lo que nos está diciendo Dios en su palabra. Porque dice, ya que has caído, dice, en las manos de tu prójimo, ve y humíllate y asegúrate de tu amigo. Bueno, creo que consejo más sabio que nos da la Biblia, imposible, señores. ¿A dónde iremos? ¿A dónde nos van a dar mejor consejo que en la palabra de Dios? Creo que es más clarito echarle agua. Señores, primero, Dios nos ayuda a no enlazarnos con las palabras de nuestra boca, a hablar menos, a por lo menos pensarlo más antes de decir sí, sí, yo lo hago, sí, yo voy, sí, yo lo pago, sí, yo me hago cargo, sí. Pensémoslo antes, si la Biblia dice calcula y piensa, si podés, si no, mejor, viste, nos quedamos y bueno, en otro momento será, o habrá que crecer, no significa que toda la vida nos vamos a quedar ahí en esa posición.
Pero hay que pensarla antes de salir fiador, antes de dar nuestra palabra, antes de empeñar nuestra palabra, porque vamos a quedar enlazados, como dice la Biblia. Y si quedamos enlazados, líbrate, dice Dios, líbrate lo más rápido posible. Salgamos de esa. ¿Y cómo? Bueno, cumpliendo con lo que prometimos que teníamos que hacer. Esa es la manera también de librarnos. Así que Dios nos ayude, porque de esa manera, bueno, encontraremos libertad en nuestras vidas. Libres, libres, libres de verdad. Y estoy hablando de una libertad en todas las áreas, ¿no? Libre espiritualmente, libres emocionalmente, libres económicamente, bueno, etcétera, etcétera. Así que nada, la Biblia es muy clara cuando nos deja su consejo, en este caso su palabra, obviamente. Bueno, se viene la oración por Israel, lo vamos a continuar, tenemos mucho más para seguir aprendiendo, hablando y profundizando lo que Dios tiene a través de su palabra. Pero ahora sí, nos toca el momento de compartir la oración por Israel, así que ya venimos.

Apartamos un breve momento para orar por la paz en Israel. El Señor te bendiga y te guarde. El Señor haga resplandecer su rostro sobre ti y te extienda su amor. El Señor mueva su rostro hacia ti y te conceda la paz. Números 6:23-26.

Pedid por la paz de Jerusalén. Sean prosperados los que te aman. Sea la paz dentro de tus muros y el descanso dentro de tus palacios. Por amor de mis hermanos y mis compañeros, diré yo, la paz sea contigo. Salmos 122, versículos 6, 8.

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1: Dios es nuestro amparo y nuestra fortaleza. Nuestra ayuda segura en momentos de angustia. Por eso, no temeremos, aunque se desmorone la tierra y las montañas se hundan en el fondo del mar. Aunque rujan y se encrespen sus aguas y ante su furia retiemblen los montes. Salmos capítulo 46, versículo del 1 al 3.

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0: Bueno, me gusta cómo suenan esas gaitas, ¿puede ser? Sí, ¿no? Si no me equivoco, ahí esa música bien escocesa, ahí en esa onda. Tiene, no sé si es música celta, por ahí me parece que anda, si es que no me estoy equivocando. Bueno, nada, tenemos en pantalla la temperatura de los próximos días, a ver, next day. Va a pasar aquí en Mendoza y la temperatura es que, bueno, van a ir en ascenso, a pesar que a esta hora está en descenso, les digo, les cuento que tenemos 5 grados 6 décimas. Fría la tarde este día martes 21 ya de julio, estamos ahí en el tramo final de julio, también hay que decirlo, porque si bien nos quedan 2 semanitas seguro, a ver, nos queda esta y la otra completita, completita, así que una semana y media ponele, pues ya estamos casi a mitad de semana. Una semana y media y cerramos julio y nos despedimos de julio, ¿puedes creer? Tremendo, tremendo, qué cosa tremenda. Bueno, a ver, les cuento entonces, para mañana miércoles espero una mínima de 3 grados, una máxima de 11, con un cielo mayormente nublado. Fresco seguramente, ¿no? Un poquito ahí vamos en ascenso con la temperatura, pero fresco, igual como el de hoy que estamos ahí, frío, frío con 5 grados. Bueno, para el jueves espera una mínima de 2 grados, fría la mañana, 11 la máxima, o sea, igual que el miércoles, también con un cielo mayormente nublado. Don Febo no va a aparecer mucho esta semana, ¿eh? No va a ser el protagonista esta semana, Don Febo. Bueno, y el viernes... Bueno, un poquito diferente el viernes porque ya vamos ahí en ascenso. Ah, ni te cuento lo que se viene la semana que... Estoy viendo unos números la semana que viene que yo digo, pará, ¿es real esto? ¿Va a haber sonda en la semana que viene? ¿Va a haber sonda o la primavera se nos adelanta? Porque desde ya te digo que vamos a tener más de 20 la semana que viene. Increíblemente, así con esa contrariedad o ese antagonismo. Porque hoy frío, frío. Y la semana que viene, para el lunes más o menos. Mira, te voy a tirar un dato que en realidad me estoy adelantando un montón. Pero si se llega a cumplir para el lunes... No, en serio, más de 20 grados vamos a tener. Entre 20 y 30 grados, así que con eso te digo todo. Alguien me dice, no, estás loca, ¿cómo puede ser? Si vamos a estar en invierno. Bueno, por eso te digo, hasta yo estoy sorprendida. Pero bueno, no sé, falta un montón para el lunes, falta un montón, pero estoy viendo por acá datitos que ya el servicio meteorológico se va adelantando en contarnos. Bueno, nos quedamos con el viernes, ¿no? ¿Qué les dije? El viernes 5 la mínima y 14 la máxima, o sea que hasta ahí... Vamos con temperaturas dentro de todo y invernales, pero tampoco un invierno así como que crudo, ¿no? No, un invierno llevadero, bien bonachón estamos teniendo. Un invierno bastante benigno, ¿sí? Así que no nos podemos quejar, la verdad que no, temperaturas bastante agradables. El sábado ya vamos a tener un poquito más de ascenso y así domingo y el lunes, no, ni hablar. Por eso te digo que estoy sorprendida, estoy anonadada. Estoy anonadada, chicos, porque la verdad es que la semana que viene parece que se viene el veranito. No sé por qué, pero eso es lo que me causa la atención. ¿Por qué? ¿Por qué? ¿What? Bueno, veremos qué sucede allí para lo que va a ser bueno, los próximos días. Next day. Bueno, nosotros lo que sí sabemos es que este día que Dios hizo para nosotros lo estamos disfrutando junto a ustedes, gracias a nuestros amigos que están allí acompañándonos o que nos dejan que los acompañemos, por supuesto. Bueno, recuerden que pueden contactarse, comunicarse, aquí estamos, presentes. Si ustedes nos dejan el presente, a ver cuánto nos dejan el presente a esta hora de la tarde a través del WhatsApp que tenemos ahí disponible, el 261-384-2553, o a través de nuestro chat que estoy viendo por acá varios presentes, bien ahí, bueno, ahí, arrancamos por el chat, tengo mensajes en WhatsApp, ahí los leemos también, pero arranco por el chat que tengo acá, Vicenta Garro, que dice, bueno, amén, dice, amén, gracias a Dios, los bendiga siempre, dice Vicenta, muchas gracias Vicenta, que... De temprano, antes que empezáramos ya la programación en vivo, ya estaba el canal ahí saliendo, así que Vicenta se enganchó tempranito. Bueno, Giuseppe, ah, qué lindo nombre, Giuseppe, bien italiano, Giuseppe Santagati. Bueno, un abrazo para Giuseppe, que no sé si estará acá en Argentina o en otro, pero me gusta el nombre, es bien italiano, bien tano, Giuseppe Santagati. Bueno, dice... Bueno, dice, eres una bendición, dice, un abrazo fraternal, que Dios te bendiga. Bueno, muchas gracias, Giuseppe. Ay, qué lindo. ¿Cómo se dice en italiano? Dios te bendiga. No me acuerdo. Ahora no me acuerdo, pero bueno, ahí Giuseppe. Abrazo eterno, ¿no? Bueno, un abrazo eterno para nuestro amigo. Giuseppe. Bueno, Silvia Camposano dice, shalom familia, bendiciones eternas para todo, hija por acá. Bueno, muchas gracias. Abrazo para Silvia también, que nos acompaña siempre, nos dejas allí emojis. Bueno, Silvia por acá dice, chicos, hace frío. Y pone ahí las caritas, ¿no? Y si está frío, está frío. Aparte, como te dije, vamos, cada vez que vamos actualizando la temperatura, va bajando. Ya no la quiero actualizar más porque, bueno, hasta recién, bueno, 5 grados ahí, fresco, está frío. Está para salir envuelto si hay que salir, que no queda otra, o para quedarse en casa, ¿sí? Los que están en casa, dichosos, bienaventurados los que están en su casa ahí bajo el calorcito. Que hablando de eso, les voy a contar algo del calor, algo que no sé si les va a gustar mucho, pero bueno, se los tengo que contar porque esa es nuestra misión también, contarles la verdad, decirles ahí, e informarlos en realidad. Usted después decide, usted después haga lo que quiera, ¿no? Nosotros ya nos libramos. Pero no, sí, tengo algo que para contarles en realidad. No del calor, sino del calor seco, del aire seco. ¿Saben lo que es el aire seco? ¿Alguien sabe lo que es el aire seco? ¿O se lo imagina más o menos? ¿Qué es el aire seco? ¿Qué se imaginan que es el aire seco? ¿Alguien va a decir sonda? Y bueno, pues que acá en Mendoza siempre hay, rápidamente decimos sonda, viento seco, aire seco. Bueno, sí. No. Pero bueno, se los voy a contar enseguida, porque todos estamos expuestos al aire seco, todos, de aquí hasta la Quiaca y en todo el mundo, no sé, todo el mundo está expuesto al aire seco en mayor o menor medida. Y sí, nos afecta la salud, ¿eh? La verdad que, bueno, no sé si la salud, no, yo por lo menos no lo he visto en mi salud, pero sí, a veces, yo por ejemplo lo siento mucho en la garganta. Cuando me escuchan así, ¿viste? Porque sentimos como esa molestia cuando tenemos aire seco. O estamos expuestos al aire seco. Y ni hablar los que están todo el día expuestos al aire seco. Así que guarda con eso. Si bien está lindo quedarse en casita calentitos, abrigaditos. Pero bueno, ya les voy a contar de qué se trata. En minutos nada más. Aguántenme que primero termino con los mensajes. Bueno, a ver, por acá dice, hermosa tarde, dice Silvia por acá. Bueno, muy bien ahí, dejando muchos emojis. Dice, chicos, gente auténtica, dice, gente preparada en las cosas de Dios, necesitamos ser, deja por acá el comentario, seguramente algo que hemos estado charlando, comentando, así que bueno, sí, tal cual, es lo que tenemos que ser, gente de palabra, gente honesta, gente, no, qué lindo, es lo que Dios quiere, es el deseo de Dios, imagínate, gente honesta, gente de palabra, gente que cumpla con lo que dice, que su sí es sí, su no es no, firme, creíble, es confiable, wow, qué tremendo, imagínate si nos transformamos en esa gente. ¿Quién no va a querer tenerte? ¿Quién no va a querer contratarte? ¿Quién no va a querer llamarte a venir a trabajar acá, a mi casa, vení a trabajar a mi empresa, vení, ¿qué te haciendo? ¿Quién no va? Bueno, José. José, ¿por qué lo llamaban? Hombre, seguramente, hombre que estaba conectado a Dios, hombre que hacía la voluntad de Dios. Entonces, bueno, termina desde de la cárcel, pasa a ser, después el segundo de ahí en Egipto, hacer la mano derecha, ser prácticamente de un gobernador, si no me equivoco. Así que, wow, Dios puede hacer cosas con tu vida. Claro que sí, Dios quiere hacer cosas con nuestras vidas. El tema es que muchas veces, Dios no ha fallado, somos nosotros los que fallamos. Te das cuenta que ahí no, empezamos a analizar, che, yo soy el que he fallado, yo soy el que, por no ser una persona confiable, creíble, como les decía más temprano, en el bloque anterior, ¿cuántas veces Dios nos habrá querido bendecir? Pero nosotros, ¿qué pasó? Bueno, y tiramos por la borda, tiramos en saco roto las bendiciones que Dios nos da, pero no porque Dios nos bendice, porque nosotros, hablando de esto del tema de ser engañado y de cómo nosotros, a pesar de que si hemos sido engañados o si hay engaño en esta vida, en este mundo, que lo hay, por supuesto, nosotros no ser parte de eso, no ser también hacer lo mismo, sino también contrarrestar o contrariar, se podría decir. ¿A qué voy? Todo lo contrario. Si en este mundo se miente, se engaña, se estafa y bueno, se llega a lugares de esa manera, nosotros al revés practicamos otra cosa o creemos otra cosa, creemos otros principios. Sería como contrariar a lo que este mundo dice, sería en ese caso, ¿no? Pero bueno, después lo vamos a seguir, porque la verdad que es un tema realmente muy interesante, el tema de la semana. Recuerden que tenemos la hora es, o tuvimos la hora es, pero digo, tenemos la repetición esta noche por radio, por 87.9 lo van a poder volver a escuchar, así que los invitamos a quedarse después de las 20 que cerramos nosotros acá. Bueno, por supuesto, ustedes van a continuar allí con toda la programación y por 21.1, nada, con toda la programación que está buenísima, que no se lo pueden perder, así que también todos invitados a poder sumarse a la programación de 21.1 con todo el contenido para adolescentes, adultos, familia en general, en realidad, ¿no? La verdad que está buenísimo. Bueno, a ver, ¿qué más tengo por...? Bueno, Olga, la saludamos a Olga Cari, dice buenas tardes, bendiciones a todos. Bueno, muchas gracias, Olga. Igualmente para ti, saludos. Sí, abrazo. Bueno, a ver, tengo en WhatsApp, a ver qué nos dicen por este lado. Dice, bueno, hola, Vane, bendiciones. Acá dice, escuchándote, que tengas una super semana, bendecida, abrazo grande, amiga. Bueno, muchas gracias a nuestro amigo de La Pampa, que le mandamos abrazo, saludo como siempre, que está presente. Bueno, por acá dice, hola, buenas tardes, dice, bendecido día, está muy linda la radio, estoy escuchando mientras estoy con la ropa, me imagino que ha querido decir, o estará doblando ropa, o estará planchando ropa, o estará lavando ropa. O estará cosiendo. ¿Cuántas cosas podemos hacer con la ropa, o no? ¿Cuántas cosas? Planchar, lavar, arreglar. ¿Qué más? A ver. No, ¿cuántas cosas? La verdad que es por eso digo que en casa siempre hay un montón de cosas para hacer. Oh, Dios, no, ni hablar cuando empezás a revisar los placares. Siempre hay un pantalón para arreglar, una media que coser, algo que se rompió, se rajó, un agujerito que hay que remendar, porque, y sí, es así, chicos. Así que bueno, no sé qué estará haciendo, pero está con la ropa. Así que le mando, se estará probando ropa, esa es la otra, también, muy bien. Esa me gusta más, esa nos gusta a todos, me parece, a todos nos gusta probarnos ropa, ropa nueva ahí, no, ay, qué lindo, estrenar. Bueno, muy bien, le mandamos un abrazo a nuestra amiga que está con la ropa, ¿sí? Bueno, a ver, dicen por acá, hola, pastor y hermanos, oración, nos piden por acá por Juan Valle, por un vecino que tiene adicciones a la droga. Bueno, nos cuenta por acá lo que hace, sus acciones y demás. Bueno, pide un consejo. Bueno, esto sería para el pastor, pero ya sería para el jueves, si no, ahí lo guardamos para... O lo invitamos que si quiere volver a mandar la pregunta el día jueves, mejor todavía, si no la guardamos, por supuesto, porque le hacen una consulta al pastor, ¿no? Para que él les pueda responder, que eso también es muy interesante porque en la repetición ustedes van a poder disfrutar también y aprovechar la oración y también las respuestas que el pastor le va dando a aquellas preguntas que van surgiendo, que como siempre decimos, la pregunta de uno puede ser la pregunta del resto, ¿no? Así que, bueno, nada, acá nos dejan esa pregunta y... a ver, nos cuentan por acá, dicen Córdoba, en la Sierra de los Gigantes, ¿puede ser? Se llama, siempre nieva muchísimo y las clases son en verano en algunos lugares. Ah, mira, no, un dato. No sé si será de Córdoba quien nos está escribiendo. Ah, María, para acá, que la estoy viendo. Claro, María nos escribía, María. Mira, María entonces nos cuenta que, bueno, nieva mucho en Córdoba. Bueno, qué lindo, ¿eh? En ese sector de Córdoba, ¿no? Bueno, un abrazo, María. Gracias, María. Y bueno, ahí está que también nos preguntaba acerca de una pregunta para el pastor. Le decimos para el jueves, va a tener que quedar allí directamente. Bueno, a ver, tengo imágenes. Acá tenemos a ver, estas pequeñas grandes amiguitas que tenemos aquí en la tarde, que nos ha dejado la fotito de quién. A ver, ahí está, ahí sale clarita, ahí se ve. Mirá quién es ese, ¿quién es ese? O esa, Estrella creo que se llamaba, ¿no? Si no me equivoco. ¿Qué estará pensando? Que acá está con la niña, ¿ves? Ahí está. Bueno, ahí la mascota o el amigo de cuatro patas ahí de la casa, que las chicas nos muestran allí, nuestras amiguitas, que nos han dejado audio también. A ver qué dicen, a ver, las tenemos, hola.
1: Shalom, Vanessa, estamos presentes.
0: Buenas, muy bien.
1: La bañé a mi perrito porque estaba sucia.
0: Ah, ya entendí.
1: Ahora está limpiacita como peluchito.
0: Oh.
1: Se llama Estrella.
0: Sí.
1: Chao, Vanessa, te quiero mucho.
0: Gracias.
1: Siempre se vuelve loca y jugamos con ella.
0: Bueno, y sí, y aparte que... ¿Viste cuando los bañás a los perros? ¿Viste cuando los bañás? ¿Qué hacen los perros cuando los bañás? Lo primero que hacen es buscar la tierra. Díganme si no. Ay, Dios. Las veces que habré rabiado cuando tenía que lavar a algún perrito que tenía en algún momento. Y claro, lo bañamos. No, hasta que le agarramos la vuelta y dijimos, no, ya está. Lo atamos. Lo atamos. Cada vez que lo bañamos, listo. Lo atamos hasta que se secara solito con el sol. Y bueno, ya está, una vez que estaba sequito, hacé lo que quieras. Pero no, cuando estaba mojado se iba al barro, a la tierra, y se le armaba un barro, no, No sé por qué, debe tener una explicación, porque el perro va a la tierra, vuelve otra vez al barro. En este caso no es que el chancho vuelva a su vómito, no, el perro vuelve al barro, vuelve a la tierra, Dios mío. Bueno, pero quedó hermosa tu perrita, me encantó. Bien ahí, blanquita, como un peluchito, como dice ahí nuestra amiga. Bueno, un abrazote para ellas. Bueno, por acá nos deja, mira, esto no es un perro, esto es otra cosa. Esto es, a ver, vamos a ver si... A ver si lo podemos mostrar porque tengo una situación que se me... A ver, dame un segundo, lo vamos a tratar de... Bueno, no lo podemos mostrar, ya lo vamos a mostrar enseguidita, ¿sí? Bueno, que dice, para una tarde fría y lluviosa unas tortas fritas con mate, pásame un tema de Baez, bendiciones, dejan por acá nuestro amigo o amiga que dejaba una sopa. Es una imagen de sopa y pillas. Sí, así que bueno, ahí ya lo vamos a mostrar porque se nos ha congelado la imagen, por lo menos en el canal. Ahí vamos a tratar de arreglarlo. Pero bueno, en un ratito si no se los mostramos, no hay ningún problema, ¿sí?

Bueno, recuerden que pueden comunicarse 261-384-2553. Es el número que te pone en contacto con nosotros aquí en... a través de 87.9, a través de nuestro canal, con algunos inconvenientes técnicos, así que pedimos perdón, por supuesto. Así que ya va, volveremos a la normalidad y a través de los medios que estamos, en los cuales transmitimos, claro, por supuesto. Así que bueno, téngannos paciencia, que ya en cualquier momento regresamos allí con toda la, con todo el contenido que tenemos para ustedes. Escuchamos buena música por a esta hora de la tarde, ¿les parece? Sí, disfrutamos de buena música. Así que nada, simplemente los invitamos a quedarse con nosotros. Nos queda un ratito porque estamos ya en prácticamente la última hora. Así que nos queda un ratito para seguir compartiendo en esta bonita tarde de día martes. Ya venimos, dale.

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Bueno, y aquí estamos, señoras y señores. Regresamos junto a ustedes en esta tarde linda que tenemos. Y tarde noche ya prácticamente, porque bueno, ya Don Fe... Bueno, en realidad estuvo casi de noche todo el día. No sé si se dieron cuenta de eso, ¿no? Viste que el hecho de que esté nublado, que está nublado, la verdad que esta mañana como que... De por sí que amanece tarde, pero como que cuesta más todavía. Y encima, además, en tu casa, viste que... tenés ahí como que luces prendidas porque está como oscuro, como que no entra la luz solar o la luz del día, no entra, como no entra por la ventana, no es como que, bueno, en mi casa pasa eso, tuvimos que prender la luz, estaba muy oscuro todo muy oscuro, así que bueno, así hemos tenido el día por lo menos en gran parte, no sé después qué habrá pasado en la tarde, pero bueno, ya cuando entré acá ya no sé qué pasó, perdí contacto con el mundo, pero bueno, sí, en la mañana me costaba que estuviera clarito, estaba oscuro, muy oscuro, así que bueno, y así hemos estado todo el día con las nubes, hay un cielo bastante cargadito que hemos tenido, así que bueno, y sigue allí, cubierto con llovizna, dicen acá en la hora anterior, así que, bueno, algunas lluvias se dieron por allí. Bueno, nos quedó pendiente el tema que quería contarles, algunas cuestiones técnicas que tuvimos por acá, pero ya lo resolvimos, adiós, gracias, ya estamos. Bueno, nada, simplemente como les decía... como les decía justamente el tema que les quería compartir, lo vamos a dejar para después, para mañana, porque ya estamos en el cierre, estamos en la recta final, se vienen las noticias en minutos nada más, así que bueno, nada, simplemente los invitamos a quedarse y recordarles que tenemos justamente la hora es ahí, la repetición, ¿sí? La repetición de la hora es después de las 20. Así que bueno, para que puedan aprender a seguir escuchando más de este tema de la semana.

ver, tema de la semana, ya estamos cerrando, por lo menos en esta jornada, pero bueno, tenemos mucha, tenemos toda la semana, tenemos Hora Llamada en Familia, también de paso invitarlos a que se sumen a la Hora Llamada en Familia, donde allí también tendremos la posibilidad de poder aprender mucho más y profundizar mucho más este tema tan importante, hablando del engaño, cómo el tema nos lleva también a entender otras cosas que rodean, porque la verdad que el engaño es increíble, bueno, recién lo aprendíamos un poco, y lo que dice la Biblia, lo que nos enseña la Biblia de no, bueno, y aún así de no enlazarnos nosotros en nuestras palabras, de no engañar a otros, porque después terminamos, cuando uno dice algo y después no lo hace, terminamos engañando, o sea, digamos la verdad como es, digamos como tiene que ser las cosas, cuando uno no cumple con su palabra y en cierta manera se lo toma como un engaño, terminamos siendo nosotros también estando de ese lado, del lado de los engañadores. Dios nos libre, Dios nos ayude. Por eso es que también nuestro desafío es cumplir y hacer con aquello que decimos, como leíamos ayer ahí en Mateo, cuando dice que tú sí sea sí, tú no, no, pero no juréis ni por el cielo ni por la tierra, decía la Biblia, porque justamente estamos enlazándonos en las palabras de nuestra boca, quedamos presos de ello y tenemos que cumplir, porque si no cumplimos, y consecuencia tendremos, que esa es la otra, porque uno dice, bueno, más sí, y lo dejamos pasar. Bueno, ¿quién se va a enterar? ¿Quién se va a dar cuenta? Bueno, ya fue, ya pasó. A veces uno cree que cuando pasa el tiempo, bueno, el tiempo lo cura todo, no. Puede pasar el tiempo, pueden pasar los años, pero como te y como decía el pastor el fin de semana, atención, porque está, no nos olvidemos que está, a ver, la corte del cielo, la justicia del cielo, la justicia divina, que él sí tiene memoria, Dios sí se acuerda, y uno piensa, bueno, ya pasaron años, pero justamente después las consecuencias vienen, después nos preguntamos por qué me pasa esto, por qué, y un montón de cosas, y por qué me sucede esto, y no digo que siempre sea por eso, obviamente, pero en algunas situaciones uno habrá que analizar y decir, che, a ver, ¿qué hice? ¿Qué hice mal que no me arrepentí o que no pedí perdón o no lo reconocí? Porque cuando uno pide perdón y reconoce y cambia y decide hacer las cosas bien, automáticamente Dios, obviamente que olvida, perdona, restaura, empieza de cero, resetea todo, Dios resetea. En eso sí, pero ¿qué pasa cuando no? ¿Qué pasa cuando seguimos haciendo la nuestra? Total, nadie se dio cuenta que me llevé la lapicera del trabajo, ¿no? Total, no se dio. Bueno, está bien, no le cumplí el contrato a tal persona, no le cumplí con aquello. Bueno, total, Dios me perdonó. Sí, bueno, no sé, sí, obviamente Dios perdona, pero repito, si uno no se arrepintió y si uno se arrepiente, ¿qué es lo que tiene que tratar de hacer? Como recién leíamos en Proverbios, librarse de esa deuda, librarse de lo que hicimos, de ir y cumplir con esa palabra. Así haya pasado muchos años, así hayan pasado 10, 20 años, Dios nos ayuda a hacer memoria también, porque a veces podemos, es verdad, podemos olvidarnos y decir, uy, ¿a quién le debo? ¿A quién le debo? Porque la Biblia dice, no le debas nada a nadie. Es una maldición deberle a alguien, es tenernos como esclavos, es ser esclavos de algo, de alguien, ¿sí? Y es una bendición, sí, ser libres. Es una bendición, sí, ¿y cómo te libras? Bueno,

consecuencias, o capaz tengamos consecuencias seguramente, pero vamos a evitar muchas más consecuencias cuando justamente hagamos la palabra de Dios, o hagamos lo que Dios nos dice, que es ir y cumplir, hacer lo que prometimos, lo cumplimos, librarnos de lo que tengamos que librarnos, de esas palabras con las cuales nos hemos enlazado, ese compromiso, y bueno, y la próxima vez volver a pensarlo muy bien. Ya sabemos, ya tenemos la experiencia, lamentablemente, porque la idea siempre es aprender por la obediencia y no por la experiencia, pero yo creo que en un 99% creo que todos los cristianos aprendemos por la experiencia, pero por duros que somos, ¿no? Porque Dios nos quiere enseñar por medio de la obediencia, pero muchas veces nuestra necedad o nuestro impulso o el querer hacer a nuestra manera y nos lleva justamente a, bueno, hacerlo así, a nuestra forma, a nuestra manera. Entonces, por eso es que después nos encontramos con un paredón, nos encontramos con, bueno, justamente con las consecuencias de haberlo hecho como a mí me parecía y no como lo dice Dios. Entonces después nos damos cuenta, ay, no, es verdad, era como decía Dios, es como dice su palabra. Y terminamos, o sea, terminamos aprendiendo por medio de qué, de haber experimentado que ese no era el camino, que no era por allí. Por ahí Josué se dio cuenta de que no, la próxima vez consulto, habrá dicho Josué. La próxima vez no me pasa esto, la próxima vez que me suceda, consulta, porque el error de él fue no haber consultado a Jehová, no haber consultado con Dios, y bueno, por eso después lo engañaron como nada, la verdad que le tomaron el pelo. Y Josué tuvo que mantener su palabra, tuvo que ir y cumplir, aunque le doliera y aunque hubiera consecuencias y demás, pero también tuvo consecuencias aquellos que mintieron. Por eso es que nadie queda libre, ¿eh? Tanto el que es engañado, bueno, Dios recompensará y Dios bendecirá y Dios nos ayudará a salir de esa situación, pero si está en nosotros el deseo de salir de esa situación. Si Josué no hubiese cumplido con su palabra, y yo no sé si Dios lo hubiese seguido respaldando, ¿por qué? Porque hubiese roto su palabra de honor, hubiese roto, sí, hubiese desacreditado a Dios, hubiese roto con esa, a ver, con esa imagen que tenían de Dios, que era un Dios de poder, un Dios de victorias, entonces Josué hubiese hecho quedar mal a Dios, y yo no sé si hubiese tenido el respaldo de Dios. Si Josué hubiese decidido no cumplir con la palabra, ponele, si Josué hubiese dicho, nada más, sí, los mato a todos, que me tengo que andar aguantando estas gabaonitas, y no, sin embargo, decidió, bueno, hacer lo correcto, lo que tenía que hacer. Yo dije que era así y así va a ser. Aunque me duela, habrá que cumplir contrato. Y bueno, habrá que cumplir contrato. Por eso, firmaste un contrato y bueno, hay que cumplirlo. Nos duele y habrá que quedarse los 3 meses. Y bueno, quédate los 3 meses. O bueno, si la cláusula dice, bueno, pagá por los meses que no vas. Bueno, habrá que pagarlo. Pero es así, porque uno se comprometió. Y cuando firmó, sabía lo que estaba firmando. Cuando uno habló, sabía lo que estaba hablando, y etcétera, etcétera. Así que la importancia de mantener la palabra y honrar esa palabra y honrar a Dios en realidad con lo que decimos y con lo que hacemos. Así como Dios, que es un Dios que cumple, porque Dios, su palabra es muy clara. Lo vamos a leer con este texto ya para ir cerrando. Mirá lo que dice, bueno, números para afirmar quién es Dios, porque Dios es un Dios de promesas, un Dios de palabra, un Dios que cumple con su palabra, ¿sí? Por eso nosotros mismos que tenemos que seguir ese ejemplo. Claro, alguno va a decir, bueno, no soy Dios. Bueno, es verdad, no somos Dios, no tenemos, pero sí tenemos las características, o somos hechos a su semejanza. Entonces, mínimamente, nuestra idea es seguirle y servirle y asemejarnos cada día más a Él. Por lo menos debería ser nuestro deseo. No somos Dios, pero por lo menos cada día parecernos o tener esas similitudes a nuestro Padre, como Él es con nosotros. Porque dice la Biblia en Números 23:19, si no me equivoco, ahí lo ponemos en pantalla. Es muy conocido este texto porque dice, Dios no es hombre para que mienta, ni hijo de hombre para que se arrepienta, dice la Biblia. Él dijo y no hará, dice, habló y no lo ejecutará. Wow, es clarito esto, ¿eh? ¿Que acaso él dice una cosa y hace otra? Dice en otra versión. Otra versión dice, cuando él dice una cosa, la realiza. Dice, cuando hace una promesa, la cumple. Bueno, ese es Dios. Ese es a quien tenemos que seguir e imitar. En el 20 dice, he aquí, he recibido orden de bendecir. Él dio bendición y no podré revocarla. Clarito como el agua. Bueno, es lo que nos lleva a nosotros a entender esto. Josué no podía revocar lo que había dicho. No podía volver atrás esa promesa de, bueno, de perdonarles la vida a los gabaonitas y demás. Bueno,

No, y así, tomando ese ejemplo, después de haber sido engañado, ¿no? Como decía el pastor, bueno, el engaño hoy que está a la orden del día, por eso hay que estar muy atentos a todo lo que sucede a nuestro alrededor y demás. Bueno, pero tomar el ejemplo de parte de Dios, que bueno, si en algún momento fuimos engañados, nos engañaron, por lo que sea, no es ir a confrontar a esa persona, no es ir a, no sé, golpearlo, pegarle, no, por favor, abstenerse de usar el uso de la violencia, porque algo que decía el pastor, deja que la causa la toma Dios, y cuando Dios toma esa causa, Él es el que se encarga. El que se encarga de hacer la justicia. Cuando nosotros hacemos justicia por nuestra propia mano, bueno, ahí ya estamos interviniendo nosotros. Y la Biblia habla muy claro con eso, ¿no? Cuando uno ya hace justicia por su propia mano, listo, ya está. Es como que ya, a ver, ¿cómo decir? Tomamos el lugar de Dios y como que ya Dios no puede tener injerencia allí. Porque es como que ya actuamos nosotros. Es como si Dios dijera, bueno, listo, ya lo hiciste vos. ¿Para qué quieres que me meta yo? ¿Para qué quieres que te defienda yo? Si vos ya te defendiste, ¿entendés? Entonces, o sea que cuando uno toma justicia por mano propia, la típica que hace el resto de la humanidad, cuando alguien dice, no, yo me voy a cobrar esta que me hizo, Josué podría haberlo dicho. Sin embargo, bueno, su causa fue tomada por el reino, por Dios. Y así de con cada uno, seguramente muchos hombres o mujeres en la tierra, que estuvieron allí sirviendo a Dios, al Eterno, que tal vez fueron burlados, Jacob fue uno, es una historia increíble la de Jacob, fue cuántas veces engañado por su suegro, Labán, y dice que Dios lo bendijo de tal manera, Dios estaba con Jacob, Dios lo bendijo a Jacob, de tal manera que, nada, cuando nacían las ovejitas, lo viste, es como que le decía, bueno, estas son para vos, estas son para, bueno, y siempre para el suegro nacían menos y para él nacían muchas más y crecía su patrimonio. Pero eso fue Dios bendiciéndolo a Jacob cuando Jacob decide cambiar su vida, ya no hacer lo que no tenía que hacer, sino seguir a Dios y obviamente hacer la voluntad del Padre. Cuando lucha con el ángel, dice, no me voy hasta que no me bendiga, y ahí le cambia el nombre, le cambia la identidad, nada, Dios ahí bendiciéndolo a Jacob. Una historia tremenda donde, como te decía, de personas que fueron engañadas, pero aún así se mantuvieron en lo que creían, que era Dios, su palabra, lo que Dios prometía, sabiendo de que quién tomaba la causa, Dios. ¿Quién hace justicia? Dios. Acá en esta tierra tenemos una justicia humana, obviamente. Tenés abogados, tenés jueces, tenés, sí, seguramente fiscales, gente que está en las leyes, que tomarán tu causa, lo pueden hacer hasta cierto modo, pero no hay mejor justicia que la de Dios. Si uno quiere realmente y decir, bueno, que sea Dios el que tome las cartas en el asunto, bueno, primeramente es eso. Nosotros hacer lo que nos corresponde a nosotros, con lo que nos comprometimos, y lo que hayan hecho con nosotros, justamente Dios es el que toma cartas en el asunto. Es el, como decía el pastor, el tribunal del cielo se encargará de nuestra causa. Eso, excelente esa frase, ¿no? Es como el tribunal del cielo se va a encargar de tu causa. Así que no debe ser un problema o una preocupación. O por lo menos intentémoslo, porque ya sé que es difícil. Más cuando decís, ay, me estafaron, me engañaron, me quitaron esto, me mintieron, o lo hizo, no sé, la persona que yo más confiaba. Porque viste que por ahí el engaño viene de los que más confiamos, de los que más creemos. A veces uno no viene del extraño. Capaz sí, en cierto porcentaje, pero los principales o las principales mentiras o engaños vienen del que uno más cree, del que uno más cercano tiene. Entonces, bueno, como que duele más todavía, ¿no? Ay, yo confiaba tanto en esta persona y mirá lo que me hizo, mirá lo que, no sé, me estafó, lo que sea. Nada, simplemente como decir, bueno, sé que es una situación difícil, es una situación que causa dolor, amargura, bronca, pero también saber de que tenemos a Dios de nuestro lado. Saber que, como te decía, Dios toma la causa, Dios hace justicia, y a nosotros nos toca hacer lo que nos corresponde. Si nos quedamos comprometidos, si tenemos que cumplir con esa palabra, hay que hacerlo, como Dios es justamente con nosotros. Porque imagínate si Dios, por eso dice en el texto anterior, no es como los hombres, dice. Dios no es hombre para que mienta ni hijo de hombre para que se arrepienta. Él no vuelve atrás. Él no revoca su promesa, ¿sí? Así con tu vida, con la mía. Y si
no vemos cumplida la promesa de Dios en nuestras vidas, no es porque Dios se volvió atrás y no es porque Dios revocó su promesa con tu vida, con tu familia o con nuestras vidas, ¿no? Es porque nosotros no estamos obedeciendo, o porque no estamos haciendo la voluntad del Padre, o estamos retrasando ese plan, como le pasó a Israel, que no sé, tal vez no eran 40 años, sino 40 días capaz tenían que pasar por el desierto. Pero ¿qué pasó? Retrasaron el tiempo, alargaron el tiempo y faltaba hacer la voluntad de Dios, seguramente faltaba obediencia. ¿Nos puede faltar práctica? Seguramente que sí. Nos estará faltando más obediencia, por eso es que no estamos viendo cumplidas las promesas de Dios. Bueno, creo que cada uno habrá que replantearse a ver en qué estaremos fallando nosotros, porque Dios no falla. Dios no retrocede, Dios no revoca su palabra, Dios no revoca sus promesas, no vuelve para atrás, dice, no se arrepiente, ¿no? Él no se arrepiente de haberte escogido, no se arrepiente de haberte bendecido, no se arrepiente de llamarte su hijo, no se arrepiente de haber entregado su hijo por tu vida, por la mía. Pero claro, si hay algo que no estamos recibiendo o viviendo, no es por Dios, es porque nosotros algo no estaremos haciendo bien. Por eso digo, creo que cada uno deberá examinarse, autoexaminarse y ver en qué cosas estamos fallando. Seguramente nos estará faltando más obediencia, sin duda, más práctica, más oración, más comunión, más, no sé, más contacto con Dios, más comunión con Dios, con el Padre. Pero recordá esto, no es que Dios revocó su palabra, no es que Dios se arrepintió de darte algo. Simplemente puede ser que se esté retrasando porque a nosotros nos está faltando algo, ¿sí? Pero esto sí tenemos que entender, que Dios no es como nosotros. No se arrepiente, no vuelve para atrás. No es que no es un incumplidor, al contrario, Dios cumple con su palabra. Así que de la misma manera y tomando ese ejemplo, así como lo es Dios, nosotros de la misma forma podamos honrar a Dios, podamos honrar el reino haciendo lo que nos toca hacer cuando nos hemos comprometido con algo, obviamente. Si nos hemos comprometido con algo que podamos realmente hacer como hemos dicho. Y sin duda, la bendición de Dios estará en nuestras vidas, señoras y señores. Bueno, estamos ya en el cierre porque se vienen las noticias en minutos nada más y ya estamos casi finalizando, cerrando, obviamente. Así que nada, simplemente los invitamos, bueno, a quedarse, a continuar con la programación de Gire Medios. Y bueno, nada, simplemente mañana también tenemos, bueno, toda una programación allí completita a través de nuestros medios. Nosotros ya estamos en los últimos minutos, así que los invitamos a quedarse con nosotros. Ya venimos, dale.

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1: Por esta causa, vístanse de toda la armadura de Dios para que puedan resistir al maligno y, estando preparados en todo, puedan permanecer firmes. Efesios 6:13.

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Bueno, estamos en el final, estamos ya para compartir la información, las noticias a esta hora de la tarde-noche prácticamente, bueno, junto a ustedes ahí en la tarde, disfrutando la tarde-noche justamente este día martes 21 de julio. Bueno, a ver, arrancamos ya con los titulares que tenemos por acá que nos trae Sepa Noticias. Bueno, los habíamos adelantado más temprano también allí. El gobernador Cornejo, bueno, recibió las autoridades de la mayor empresa minera de la India interesada en invertir en Mendoza. Justamente, bueno, el gobernador se reunió con representantes de NMDC Limited, que sería, bueno, el National Mineral Development Corporation, la mayor empresa minera de la India y una de las compañías estatales más importantes de Asia. En esta oportunidad, los empresarios buscaron conocer las oportunidades de inversión que ofrece la provincia en sectores mineros y energéticos. Durante la agenda de trabajo, la delegación se interiorizó sobre el potencial geológico de Mendoza, el desarrollo de Malargüe, sobre el que solicitaron información específica de distintos proyectos y otras iniciativas que están vinculadas con la minería, la energía y los recursos estratégicos que impulsa la provincia. Bueno, por otro lado, productores de San Rafael y Biodiversidad evalúan el impacto de las catas y los loros. Bueno, la provincia analiza la situación de las zonas productivas de San Rafael y busca implementar medidas basadas en estudios técnicos para evitar consecuencias negativas allí en el ambiente. Bueno, la verdad que es un tema que ya se viene hablando hace bastante. Bueno, el director de Biodiversidad de Ecoparque, Ignacio Audet, se reunió con productores de San Rafael para evaluar en profundidad justamente el impacto que genera la presencia de catas y de loros en las zonas productivas del departamento. Durante el encuentro, las autoridades y los trabajadores del sector analizaron los daños de estas aves que pueden ocasionar allí en los cultivos y la necesidad de establecer medidas que permitan contener y minimizar las pérdidas en la producción. Bueno, vamos a escuchar ahí en la nota que realiza justamente un medio que habla acerca de lo que, de estas pérdidas que están teniendo. Ahí ya lo vamos a escuchar y lo vamos a ver también.

0: desde el Departamento de Fauna, venimos con los médicos veterinarios y el equipo a charlar con los productores, primero para que conozcan de qué especies de animales estamos hablando, cuál es la actividad que se puede hacer o el manejo apropiado que la legislación vigente nos permite manejar, y también que conozcan cuáles son las opciones que tienen a mano para poder hacer frente a lo que es una población tal vez excesiva, no sé si llamarlo plaga o no, porque eso es un criterio que también tiene una connotación que tiene una cuestión de valoración económica, bueno, va por otro lado, ¿no? Pero sí, sabemos que para ellos puede llegar a hacerse un problema, que tenemos que visibilizar, conversar y realmente reflexionar, porque simplemente son estos animales, sino pueden haber otros factores que hacen que también exista esta pérdida de producción. Primero, lo que hay que hacer es hacer un buen diagnóstico, entender de qué estamos hablando, si es un daño en la producción 100% producto de estos animales o no. Bueno, y ahí plantear ahí un montón de estrategias que ya están existentes y vigentes, que donde el productor puede llegar a hacer su manejo dentro de su campo.
1: Por ejemplo,
0: colocar barreras disuasorias, poder retirar nidos en la época que corresponda. Digo, hay un montón de estrategias que combinadas pueden llegar a tener un resultado positivo. Insisto, vos salir a matar un animal porque crees que es el que no está comprobado científicamente, que también es un poco lo que queremos conversar con ellos, que no es 100% efectivo. Entonces tampoco vamos a permitir que se produzcan ciertos daños en el ambiente en general por una cuestión que sabemos que no es la mejor opción. Nosotros le venimos a mostrar lo que está vigente hoy y a ver cómo nosotros podemos contribuir en ellos para poder hacer lo que a ellos se les genera un problema, una solución en conjunto. Cada situación particular es en cada oasis. Se ha trabajado en el este de una manera, hay estudios, hay respaldo de lo que ha pasado y por eso se han podido avanzar un poco más. Bueno, se hizo una encuesta, se hizo todo un relevamiento, se evaluaron efectivamente los daños, o sea, hubo un estudio previo y no solo con la dirección en su momento de recursos naturales, sino con todos los organismos del Estado para realmente validar que hay un daño efectivo, que la mayor causal puede llegar a ser este animal. Bueno, hay todo un estudio que hacer, digamos. Y lo más importante de todo esto es que la cata o el aumento en población también es un poco un producto de nosotros, de los humanos, ¿no? Entonces, si nosotros empezamos a tomar medidas sin pensar en las consecuencias futuras, también podemos generar un montón de problemas a futuro. Es eso, una primera charla, un acercamiento y escuchar a los productores que tienen esa inquietud. Desde nuestro lado y desde el área técnica y científica les mostraremos cuáles son las especies de cata que hay, las posibilidades de manejo que hay, porque digamos, a lo mejor piensan que es una cata, pero a lo mejor es un loro. Bueno, tienen toda una cuestión de diferenciación y sobre todo por eso vienen el equipo veterinario a contarles a ellos y las posibilidades de manejo actuales para que digamos que sabemos que son efectivas y que también ellos desde la producción pueden colaborar.
2: Bueno, le escuchamos a Ignacio Audet, que es el director de Biodiversidad y Ecoparque aquí de la provincia de Mendoza, que bueno, hablaba acerca de esta problemática que tiene que ver con las catas y los loros aquí en Mendoza, bueno, y cómo solucionarlo de la mejor manera. Bueno, más noticias, más información, esta vez a nivel nacional, a nivel país. Bueno, han detectado, bueno, un repunte allí, esto según la noticia o la información, un repunte que se ha dado en las coberturas de vacunación en Argentina. ¿Cuáles fueron las últimas cifras que ha dado el Ministerio de Salud? Es la pregunta. Bueno, la cartera sanitaria nacional informó que los porcentajes alcanzados durante el 2025 establecen marcas inéditas allí en el control y en el registro de dosis aplicadas. Las coberturas de vacunación en Argentina durante el 2025 alcanzaron los porcentajes más altos registrados en los últimos años, según los datos difundidos por el Ministerio de Salud de la Nación. El avance sostenido del 2021 se refleja en el impacto positivo sobre el calendario nacional de vacunación. Las 5 vacunas trazadoras para niños durante el primer año de vida, es la BCG, hepatitis B, neonatal, quíntuple, la IPV para poliomielitis y la neumococo. Así que, bueno, superaron el umbral del 90%. La cartera sanitaria precisó que estos resultados mejoran no solo los registros del año anterior, sino que también superan los del 2022. Bueno, por otro lado, la justicia de Estados Unidos rechazó un recurso de la Argentina y le ordenó pagar 390 millones de dólares por la expropiación de aerolíneas. Bueno, el Tribunal de Columbia confirmó la condena contra la Administración Nacional en beneficio del Fondo Titan Consortium por la estatización de la compañía aérea en el 2008. Allí la Corte de Apelaciones de Washington DC falló en contra de la Argentina en el juicio que el país mantiene con Titan Consortium. Según se informó, el analista de Latam Advisor que sigue estas causas contra la Argentina, el tribunal confirmó la sentencia que obliga al Estado argentino a pagarle al fondo más de 390 millones de dólares. El caso tiene un laudo a favor del Centro Internacional de Arreglo de Diferencias Relativas e Inversiones. Y bueno, el tribunal arbitral dependiente del Banco Mundial y ahora consiguió que la Cámara de Apelaciones del Distrito de Columbia rechazara la apelación de Argentina contra el fallo de primera instancia que ya había desestimado el pedido del país de rechazar la demanda del fondo.

0: Bueno, y hablando de Estados Unidos, porque nos vamos hacia la noticia internacional, Trump recrudece la guerra comercial con Canadá con nuevos aranceles del 50%. El presidente Donald Trump impuso este lunes aranceles del 50% a la mayoría de los productos canadienses, alegando que Canadá discrimina injustamente a los automóviles, el alcohol y los lácteos de los Estados Unidos. Bueno, tenemos el informe que también, lo vamos a escuchar y lo vamos a ver.
1: El presidente de Estados Unidos, Donald Trump, ha impuesto aranceles del 50% a la mayoría de los productos canadienses como represalia por lo que calificó de trato desigual hacia los coches, el alcohol y los productos lácteos estadounidenses. La Casa Blanca afirmó que Canadá fue uno de los dos países, junto con China, que tomó medidas de represalia contra los aranceles de Trump en 2025. Los nuevos aranceles incluirían una amplia gama de productos, entre ellos artículos de uso cotidiano, pero excluirían los productos energéticos, la potasa, el pescado y los minerales críticos. La Casa Blanca ha indicado que los aranceles entrarían en vigor en 30 días. Aunque el primer ministro canadiense Mark Carney ha afirmado que Ottawa está dispuesta a negociar con la administración Trump, esta medida podría desencadenar una nueva ola de caos económico. Se corre el riesgo de que provoque un aumento de la inflación y tense aún más las relaciones entre ambas naciones, que habían mantenido estrechos vínculos durante mucho tiempo antes del regreso de Trump a la Casa Blanca. Además, para Trump, los nuevos aranceles conllevan graves riesgos políticos y económicos de cara a las elecciones de mitad de legislatura de noviembre.

0: Bueno, más información en el ámbito internacional. Bueno, Irán asegura haber atacado un centro de datos de Amazon en Bahrein con misiles de crucero. Bueno, la Guardia Revolucionaria iraní asegura que destruyó un centro de datos de Amazon allí en Bahrein con misiles de crucero y que alcanzó sistemas de defensa aérea de Estados Unidos. Ni Bahrein, ni Washington, ni Amazon han confirmado por el momento estas afirmaciones. El cuerpo de la Guardia Revolucionaria de Irán afirmó este martes que su fuerza aeroespacial había atacado y había destruido esta infraestructura central de datos. Bueno, tenemos el informe también que nos trae Cepa Noticias.
1: El cuerpo de la Guardia Revolucionaria de Irán afirmó el martes que sus fuerzas habían destruido la infraestructura central de datos de Amazon en Bahrein, utilizando varios misiles de crucero. Esta rama militar iraní también afirmó que los mismos ataques tuvieron como objetivo sistemas de defensa aérea e instalaciones de radar estadounidenses en este país árabe del Golfo. Las autoridades de Bahrein y de Estados Unidos, así como altos representantes de Amazon, la empresa de Jeff Bezos, aún no han respondido a estas afirmaciones. Los ataques denunciados se producen mientras los enfrentamientos militares directos entre Irán y Estados Unidos se prolongan por décimo día consecutivo, a pesar de la frágil tregua vigente y de los esfuerzos diplomáticos. Los recientes ataques de Irán se han extendido más allá de la región del Golfo y en los últimos días han tenido como objetivo Jordania, donde Estados Unidos mantiene una presencia militar, causando la muerte de 3 militares en un ataque. El presidente de Estados Unidos, Donald Trump, ha prometido hacer que Irán pague con creces por la muerte de los soldados estadounidenses. Washington ha seguido atacando instalaciones y activos militares de Teherán y, según se informa, incluso habría lanzado ataques contra la central nuclear de Darjeeling. La ONU revisa el ataque, pero aún no ha emitido una evaluación independiente.
0: Bueno, y así compartimos la información en el ámbito internacional y les contamos una más y nos vamos con el deporte porque ya estamos cerrando la tarde de esta manera y la última información que tiene que ver con lo deportivo. Bueno, con 5 argentinos allí en la lista, eligen a los mejores jugadores del Mundial 2026 y ya lanzan una votación para el 11 ideal, dicen. También hay otros 5 jugadores del campeón España, el arquero caboverdiano Bocina y una de las sensaciones de la Copa del Mundo llegó a la lista. Bueno, 5 jugadores de España y Argentina que disputaron la final de este Mundial 2026 se encuentran en el grupo de 28 futbolistas seleccionables para el 11 ideal del torneo, entre los que también está el arquero caboverdiano, como dijimos, Bocina, o Bocina, no sé cómo se diría. Bueno, una de las sensaciones de la Copa de este mundo. Los argentinos en la lista son Emiliano Dibu Martínez, Cristian Cuti Romero, Lisandro Martínez, Enzo Fernández y, por supuesto, el capitán Lionel Messi. Los 5 jugadores de España son Unai Simón, Pedro Porro, Lamine Yamal, Mikel Oyarzabal y Rodri Hernández, elegido Balón de Oro del Mundial. Bueno, más detalle, más información, la lista es más larga, la lista completa, así que para la votación final, si quieren saber, pueden entrar a cepanoticias.com, que ahí tienen toda la data.

0: Bueno, amigos, estamos cerrando la tarde de esta manera, tarde-noche ya prácticamente. Se nos hizo la noche, se nos hizo la noche totalmente, a todos se nos hizo la noche por acá. Así que, bueno, estamos a oscuras. Bueno, muy bien. Bueno, a ver, tengo últimos mensajes por acá en el chat que se reinició, así que bueno, perdón, ahí creo que perdíamos algunos mensajes que nos había quedado del chat anterior. Bueno, igual los saludamos, gracias a los que han estado compartiendo con nosotros. Así que bueno, ahí en este nuevo chat tenemos a Rolando que dice muy buenas tardes a todos, shalom. Rolando, gracias Rolando, y otro Rolando, no, este es Roldán. Ah, el otro es Rolando y este es Roldán, el que estoy leyendo ahora. Dice, buenas tardes, bendecidas, dice para todos, shalom. Primera vez que escucho la emisora. Ah, qué bueno, bienvenido. Entonces, Dios se los bendiga a todos, Roldán de Cuba. Dice, bendición. Ah, bueno, un abrazo para Cuba, porque por acá nos pide oración. Dice, por favor, oren por mi Cuba y por todos los cubanos. Nos dice Cuba para Cristo, dice Roldán de Cuba, nos dice bendiciones, Jesús los ama, nos ama a todos, dice en este bendito canal de bendiciones, amén. Bueno, gracias Roldán, no sé si estará en Cuba directamente o es cubano, y bueno, pide oración por Cuba, que por supuesto también es un país que la está pasando bastante mal, ¿no? Por toda la situación compleja que ha vivido todos estos meses y demás, así que Dios ahí bendiga a nuestros hermanos cubanos que... Sabemos que hay algunos que se conectan de tanto en tanto y nos escuchan. Así que muchísimas gracias. Abrazo a la distancia. Abrazo a la gente linda de Cuba. Bueno, y por acá, a ver, tengo mensajes de WhatsApp que dicen, a ver, por acá tengo, dice la Habana y bendiciones. ¿Me pasas de lo que...? Ah, lo de la minera, lo que... Ah, bueno, dale, ahí te mando el enlace, la noticia, para que vos te inscribas ahí, porque ahí sale justamente el enlace para que lo pinches ahí. Bueno, no hay problema, ahí te lo mandamos internamente. Bueno, y por acá, Bernarda, mira que nos deja, a ver si las podemos ver, sí, creo que sí, rápidamente, porque estamos cerrando las fotitos de los chicos que reciben allí, muy bien, su merienda. Muy bien, excelente trabajo que hacen, por cierto, con los peques ahí, un día tan frío como hoy, ¿no? Cuánta gente que necesita tomarse algo calentito, comer algo, llenar esa pancita, como decimos, ¿no? Y lo decimos en el buen sentido, porque de verdad que cuántos niños necesitan y cuántas familias necesitan comer, y gente como Bernarda, como Gladys, y todo un equipo trabajando, y tantas personas que trabajan ahí, así, los distintos también grupos, Sora Yemal, la gente del DAS, todos ahí, toda la JTA, de alguna manera tratando de aportar un poquito. Quito un granito de arena a tanta gente que tanto lo necesita. Así que mira, excelente. Ahí trabajando, haciendo la comida. ¿Qué tal? Manos a la obra. ¿Cuánto Dios ahí bendecir? Oh, ya bendice. Dios ya bendice. Dios ya bendice y va a seguir bendiciendo. Es así. Ahí, lenteja. Oh, qué rico. Hoy viene un platito de lentejas. Bueno, muchas gracias. Y nos dejaba por acá. Ah, mirá, bueno, creo que esto ya es el producto terminado, si no me equivoco. Guisito de lentejas, calentito. Espectacular, con todo el hierro que necesitan, espectacular. Y nos dejaban, a ver, dice, nos dejaban audio, a ver, ¿qué nos dicen? Hola.
1: Dios le bendiga, hermanita.
0: Buenas. Vanessa,
1: en esta noche, que Dios esté bendiciendo a la familia pastoral, que Dios esté obrando en cada hijo. Acá le comparto algunas fotitos, mostrándole la obra que hace nuestro Padre Celestial. Es la voluntad de Dios, me la bendiga. Y quería pedirle oración por el marido de la hermana Gladys Barría, que lo han operado hace un tiempito, lo han operado de... Le han hecho una operación al corazón y bueno, ahora lo han internado por una arritmia. Así que pido oración y esperando que Dios obre. Dios me la bendiga. Mil bendiciones a la familia pastoral y muchas gracias por todo lo que provee para el merendero y comedor. A través de ellos, por supuesto, el Señor. Bendiciones.
0: Bueno, un abrazo, gracias a nuestra hermana Gladys, le mandamos un abrazo. Y por supuesto, si nos dejaba acá el nombre de la persona, Oscar, dice, para que Dios haga, bueno, su voluntad, por supuesto, así que lo ponemos en oración. Bueno, una más, a ver, upa, bueno, llega la comida y sí, viste, como que la comida tiene que llegar. Se hace presente. Bueno, ahí estamos. Ahí otra vez nos quedamos congelados en la pantalla. Bueno, no importa. Bueno, ya está. La última nos dejaban acá unas sopa y pizzas unas tortitas caseras que nos dejaban por acá. Y también nos dejaban audio. A ver.
2: Me hiciste equivocar con lo que hablaste. Chocolatada, un cafecito. Oh. Eso. Y nos preparamos pan calientito al horno y nos preparamos arroz con leche. Bendiciones.
0: ¡Qué rico! Bueno, ahí están las chicas, están de una media tarde, pero a full. Muy bien, excelente. Entonces, abrazo. Entonces, disfruten de esa media tarde a full que bueno, les viene bien algo calentito a esta hora del día. Bueno, amigos, estamos cerrando. Nos vamos de esta manera. Ahí, perdón a los que están viendo el canal. Bueno, quedó congelado el canal, pero ahí lo vamos a tratar de arreglar. Nos vamos despidiendo. Linda tarde la que hemos compartido, ¿sí? Un poco accidentada, pero bueno, ahí estamos. Vamos, vamos, que hay que darle. Hay que darle. Hay que darle para adelante. Amigos, pásenlo lindo, sé que no me están viendo, pero lo, bueno, nada, de acá, sientan el abrazo caluroso, el abrazo eterno, disfruten de lo que resta de este día, feliz martes para todos y si Dios quiere nos encontraremos mañana y si no nos encontramos acá, nos encontraremos en el cielo. Pásenlo lindo, chau chau.

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2: Buen día, Ezequiel. Buen día acá para Gabriel, para Daniel y para también Orlando. Que Dios les bendiga un montón. Y que la paz de Dios esté en su corazón. ¿Cómo está, abuelo? Abuela, señora, señor. Usted que está en casa seguramente disfrutando de este día nublado. ¿Un clima raro? Sí, raro, porque hoy debería ser invierno. Sin embargo, tenemos muchos días de lluvia, nublado. Es un poco raro, ¿no? Tiempo final, señora. Tiempo final para que no se asuste y vea que los cambios también pasan en cuanto al clima. Bien. Un abrazo eterno para los seis continentes, shalom para todo el mundo, que Dios les bendiga un montón, que la paz de Dios esté en sus corazones. Bien, el engaño. Nosotros nos quedamos en la era del pasado. Cuando hablamos de engaño, hablamos de un engaño, digamos, repentino, instantáneo, o tal vez circunstancial, o simplemente un engaño. Pero sin embargo, hoy el engaño no pasa más por ese lado, sino pasa por la... por un engaño premeditado, pensado, calculado, trabajado, estudiado. Todo eso es un engaño premeditado. Pero no pasa ahora, sino que ya pasó hace tiempo, en la era de Josué, pasó. Entonces, pero nadie se prepara, que si te van a engañar, no estás pensando que va a ser premeditado, no estás pensando que va a ser calculado, que va a ser trabajado, que va a ser totalmente pensado, no estás pensando en eso. Te van a engañar, pensás que va a ser... qué sé yo, de otra manera, como en el pasado, cuando antes le engañaban a uno, bueno, era en el momento, era circunstancial, era en el momento, pero sin embargo ahora el engaño ya no pasa más por la circunstancia ni por la situación, sino el engaño ha tomado un rol protagónico donde es calculado, pensado, estudiado y llevado a cabo. No hay nada en cuanto hablamos de engaño, que puede ser, digamos, un engaño totalmente circunstancial o momentáneo o en el momento, sino el engaño hoy es totalmente premeditado. De eso tenemos que hablar. Mire, cuando leamos el capítulo 9 de Josué, verso 12, vamos a ver cómo estas personas lo hicieron todo pensado. No hay nada que se haya hecho al azar. Nada que haya sido circunstancial, nada que se haya hecho porque circunstancialmente surgió. No, mire lo que hacen. Verso 12, ¿no? Y dijeron a Josué: cuando preparamos este pan, nuestro al salir de nuestras casas para llegar a ustedes estaba, dice, caliente, pero aquí ahora está seco y enmohecido. Muchachos, calculado, pensado, proyectado, trabajado o circunstancial, dígamelo ustedes.
3: Trabajado y estudiado.
4: Estudiado.
2: Bueno, de eso se trata el engaño ahora en este tiempo. No es un engaño que va a surgir al azar, ni circunstancial, ni momentáneo. ¿Me entiende? Está trabajado, está pensado, está calculado para engañar a las personas. Claro, cuando vos te das cuenta, casi no puedes distinguirlo, porque entre un plan auténtico y un plan perverso y diabólico no lo puedes distinguir mucho a simple vista. Tienes que estudiar mucho la escritura, tienes que conocer mucho a la persona para saber que es un plan calculado, pensado, trabajado, premeditado. No es tan simplemente así por sí descubrirlo. ¿Cómo haces? ¿Qué están pensando los hombres en el mundo ahora? Los que quieren gobernar el planeta, los que quieren manejar. ¿Cómo pensás ahora que está actuando el anticristo? ¿De qué manera? ¿Qué está moviendo? ¿Va en contra diciendo soy el anticristo y vengo y quiero gobernarlo, quiero que me adoren? ¿O estará haciéndolo con un plan perfecto? ¿O estará haciéndolo bien calculado, bien pensado, para que nosotros, por nosotros mismos, tengamos que proclamarlo y tendremos que decirlo. ¿Ustedes qué piensan, chicos?
4: La verdad que sí, Pastor. Hoy en día pienso que es la que más resultado también le ha dado, ¿no? Porque cuanto más estudiado es, termina siendo más contundente, más me imagino más masivo es el efecto de alguna forma, ¿no? Que quizás que el improvisado, que capaz que uno puede engañar quizás momentáneamente, pero es como que me da la idea, Pastor, que mientras más estudiado es más masivo, más dañino, ¿no?
2: Bueno, acá viene la respuesta. No está, el demonio no viene diciendo yo soy el cucu.
4: Claro.
2: Se ha introducido en las instituciones, en la iglesia, en la política, en el gobierno, en el mundo empresarial, en todo aquello por la cual puede presentar un plan que es imposible discutir. ¿Quién va a discutir? Por ejemplo, un plan de la ONU, nadie puede discutir. Expertos, científicos dicen tal cosa. Entonces hoy el engaño ya no es casual, no es circunstancial. Hoy el engaño es premeditado, pensado y planeado. Y esto mismo se expande a la sociedad. Entonces, cuando alguien quiere engañarte, no es ya como antes, pues es circunstancial. No, ahora es pensado, calculado, para manejarte y para gobernar tu vida. Porque el demonio tiene en sí mismo un deseo. Juan 10:10, lo leemos, dice, el ladrón no viene sino, dice, viene sino para matar, para robar y destruir. Yo he venido para que en mí tengan vida eterna. ¿Qué significa esto? El plan es muy maquiavelo, muy perverso, muy destructivo. Esto es serio, muchachos. Esto es muy serio. O sea que no es un engañito nada más, que viene y te engaña circunstancialmente.

0: necesitamos la manifestación, donde el demonio hoy, el engaño no te lo va a presentar. A ver, te voy a estafar. No, te lo va a presentar como un plan que vos lo vas a aceptar. Un plan de vida, un plan de hogar, un plan de matrimonio, un plan de familia, un plan económico, un plan de trabajo, un plan. Te lo va a presentar como un plan. ¿Por qué? Porque es la única manera de engañar. No solamente, premeditadamente, sabiendo lo que está haciendo y calculando el tiempo. Eso no te va a engañar. Así viene y te engaño. No, de esto hay que tener cuidado. Hay que tener cuidado con los planes que se presentan, con lo que se dice, porque ahora la guerra de las ideologías o los pensamientos son resultado justamente de que el enemigo quiere entrar por la derecha, quiere entrar justamente por aquello que me gobierna, por aquello que pronto se hace leyes, se hacen cosas, totalmente. Yo, por ejemplo, en una ley que en Argentina se aprobó, ¿no es cierto?, hace tiempo, se aprobó el aborto. Ni siquiera tenía idea que habías votado y que dentro de todo estaba. Entonces yo creo que acá uno tiene que empezar a pensar, a estudiar los planes, a estudiar las formas, a estudiar las maneras que están presentando, qué hay detrás, qué cosa se está buscando. Hay que empezar a pensar en todo eso y hay que empezar a estudiarlo para no caer justamente en un engaño perfecto del enemigo. Mire cómo engañaron a Josué. Eran los vecinos que estaban ahí al borde de ser conquistados. Dijeron, bueno, mira, el pan cuando salimos, venimos de lejos. Cuando salimos estaba caliente, ahora ya está duro y enmohecido. ¿Eso es casual? ¿Eso es del momento? ¿O es un plan de engañar? Totalmente premeditado, pensado, calculado, ideado. Díganme ustedes.
1: No, está orquestado, claro. Ideado, pensado, ¿no?
0: ¿Y vos cómo crees que el enemigo nos va a engañar en este tiempo?
2: Así,
1: de la misma manera. Claro.
0: De la misma forma. Entonces hay que ser meticuloso, pedirle a Dios que nos guíe para ver en cada cosa que este mundo y esta sociedad nos ofrece, ¿qué está detrás? Ya no es guiarte por lo que está enfrente. Ahora hay que guiarnos. ¿Qué está detrás? ¿Qué espíritu se mueve por detrás? ¿Cuál? ¿El de Dios? ¿El del mal? ¿El de ayudarme o el de dañarme? ¿El bendecirme o el maldecirme? ¿Qué se mueve atrás? El engaño hoy ya no se puede guiar por lo que uno mira, sino que el engaño hoy hay que ver qué está por detrás. ¿Qué es lo que mueve? La Escritura dice que el ladrón no viene sino a matar. El ladrón viene para hurtar, matar, destruir. Esas palabras son terribles, muchachos.
2: Uh-huh. Sí.
0: Robar, matar, destruir. Su plan es muy perverso y nadie lo toma con el peso que tiene que tomarlo. Nadie. A veces tomamos planes para de vida, pensamientos que ni siquiera hemos pensado en el fondo. ¿Qué es lo que se traía? ¿Qué es lo que se quería? Sí, está bien. Nosotros decimos, bueno, está bien. Se pone al frente que se dé una ley. Oh, qué bueno. Para los jubilados, fenómeno. Pero detrás, las otras leyes. ¿Qué hacemos con eso? ¿Cuál es el trasfondo? De ese engaño hay que hablar. No hay que hablar del engaño circunstancial, momentáneo. De ese engaño hay que hablar. Del engaño que viene por detrás. ¿Y cómo te van a manejar? Y van a operar y van a hacer cosas que lamentablemente no hay manera de poder evitar. Porque está pensado, calculado, trabajado. Está totalmente, digamos, donde vos no te puedes dar cuenta. Pero el enemigo vendrá. Y vendrá a robar, a matar y a destruir, porque ese es el objetivo. Entonces no podemos pensar en un engaño de uy, te van a engañar, que esto, que no. Hay que pensar en cada cosita ahora. ¿Qué cosa es correcto y qué es incorrecto? ¿Qué cosa trae por detrás? ¿Qué hay detrás? ¿Qué cosa está por detrás? Eso hay que pensarlo, eso hay que verlo. ¿Qué cosa está por detrás? Y uno tiene que tener cuidado

0: digamos, ¿no les parece, chicos?
1: La verdad que, Pastor, es algo tan importante, ¿no? Nos hemos acostumbrado, lamentablemente, a eso que usted nos mencionaba recién, ¿no? A las cosas rápidas y demás, y no le prestamos atención a aquello que se va planeando y orquestando en el año, lo que se va orquestando y planeando, las decisiones que se toman en los parlamentos, no solamente acá en nuestro país, en diferentes partes del mundo, donde deciden las élites económicas, ¿no? ¿Qué es lo que va a pasar con el petróleo? ¿Qué es lo que va a suceder con las guerras? ¿De qué manera van a afectar el tema del precio de los alimentos y demás? Y es como que, lamentablemente, a veces nos pasa eso, ¿no? De que muchas veces no prestamos atención a aquello que ya se está barajando, que se está manipulando, y todo lo que se va pensando, bueno, justamente para qué reacción o qué conductas ellos quieren que tenga la humanidad en ciertas cosas, ¿no?
0: ¿Pensaste alguna vez qué está detrás de la guerra? ¿Quién está detrás de la guerra? Porque hay que tener armas. ¿Y la fábrica?
1: Claro.
0: ¿Para quién es negocio? ¿Quién gana aquí? ¿Gana la gente? ¿Gana la humanidad? ¿Los planes que se presentaron beneficia a la gente? ¿Realmente es una bendición? ¿O estamos ya en un plan y en un proyecto diabólico, bien orquestado, para él subir y sentarse en el trono, para que todo el mundo le adore? Claro. Cuando vos pensás, no es lo mismo que acá pensamos los agricultores. Nos dan la enfermedad y nos dan la cura.
1: Claro.
0: O sea que cuando digo eso me refiero, enferma nuestras plantas, en nuestra tierra, y después nos da la cura. ¿Quién está detrás? ¿Por qué el negocio redondo? ¿Por qué tenemos que depender de ellos? ¿Quién? Cuando pensás en un plan premeditado, estás hablando de un engaño totalmente diferente. No es el engaño de la vista, improvisado, el engaño, qué sé yo, la don de gallina. No, estás hablando de algo universal, de algo bien profundo, donde ahora hay que, con mucha, pero con mucho cuidado, hay que profundizar. Hay que empezar a ver, a analizar y a examinar. ¿Conviene esto? ¿Conviene esto? ¿Me conviene? ¿Detrás de ellos qué está? ¿Ayudarme o simplemente enlazarme? ¿Detrás de esto qué está? ¿Realmente ayudarme o destruirme? Según tengo que entendido por la escritura, dice, ¿qué viene? ¿Ha venido para qué? Dice, viene para hurtar, robar, matar y destruir. ¿Pero cómo lo va a hacer? Robar, matar, destruir. Así así va a ser. Sin nada, directamente venir y tener algún balazo, o te va a matar de otra manera.
1: No,
0: ¿Va a robarte de una forma o va a robarte de otra manera? ¿Te va a destruir como vos imaginás? ¿Te va a defender o te va a destruir de otra forma? Esto es lo que hay que analizar. Hoy ya no es tiempo de que el engaño va a venir improvisadamente. No. Hoy es un tiempo que justamente se va a infiltrar el daño a través de aquellas cosas que son cotidianas para nosotros: proyectos, planes, forma de vida, leyes, economía, maneras, cultura. Va a venir de esa forma y lamentablemente nadie se va a dar cuenta hasta que solo va a dar el golpe mortal.
1: Sí, tremendo. Pensaba un poco en un ejemplo, pensaba en esta empresa muy conocida mundialmente, gran de las mayores productoras de agroquímicos, como Bayer, ¿no? Que no solamente produce agroquímicos, sino que también es una de las más grandes productoras farmacéuticas de laboratorios de medicamentos. Usted lo decía recién, producen la enfermedad, pero también producen el medicamento para esa enfermedad que ellos muchas veces producen, ¿no? Es realmente tremendo.
0: Bueno, pero ¿quién es para quién es el negocio? ¿Para mí o para ellos?
1: No, para ellos.
2: Para ellos.
0: Sí, sí. Bueno, me están engañando abierta y legítimamente. Por ahí una de las cosas. Hoy las instituciones son pocas serias. Ya no hay verdad en ellas. Las instituciones son manejadas justamente para manipular el pensamiento del hombre, manejar al hombre, manejar a las personas. Y lamentablemente, Dios es la única fuente de verdad, de vida, que nos queda, porque no tenemos más otra cosa. ¿En qué vas a confiar si las instituciones están corrompidas? ¿En qué vas a confiar? Decime, ¿en quién? ¿En qué vas a confiar? Ya no tenés más confianza en nada. La única confianza que puedes tener es en Dios. Fuera de Él no hay, muchachos. No hay. No hay para nada confianza en nada. Las instituciones no son confiables. Las que están manejando, las que tienen que garantizar tu bienestar, no las están garantizando.
1: Sí. Uno piensa.
0: Eso me parece.
1: Sí. Sí, sí, sí. Sí, sí, pensaba en eso que mencionaba, pastor, ¿no? Como hoy se debaten, en este caso, o se legislan leyes, ¿no? Que no sé si alguno de nosotros recordará cuándo realmente se legisló alguna ley que haya sido pensada justamente para el bienestar de la gente. La mayor parte son leyes que son hechas a medida de las empresas que sostienen políticos, o hechas a medida de intereses extranjeros o también internos y demás, ¿no? Pensaba en esa gran diferencia que hay en cómo cuando Dios legisló las leyes que fueron para beneficio de la gente, y cómo el interés del ser humano está en eso que usted nos dice, lo que dice la palabra, ¿no? Que para matar, hurtar, destruir, ¿no?
0: Bueno, imagínate, voy a decir así, 10% para la gente y 90% para ellos. Así está elegida. Claro. Entonces vos decís, está bien esta ley. Y las otras 20 que vienen por atrás.
1: Claro. Claro.
0: ¿Qué problema?
1: Sí.
0: Está el engaño ahí. Entonces yo creo que tenemos que analizar hoy. Cuando hablamos de engaño, ya no podemos hablar de algo circunstancial, de algo, de una situación del momento, no. Hoy tenemos que hablar de que se está planificando, se planifica, se organiza para poder causar daño, porque la idea es matar, destruir, robar, y eso hoy no se va a hacer. Nadie sale con un revólver a la calle, ¿me entiendes? Pero se lo va a hacer de otra manera, de otra forma. ¿Te van a robar? No, de la forma. Hoy no se puede hacer nada. Estamos llenos de impuestos. Llenos de impuestos. Y la gente cada vez es acorralada más y más y más. Los impuestos. No se puede respirar. Entonces, digo yo, esos impuestos son bien administrados. Es una pregunta que me hago yo, ¿no? Podemos ir impuestos. Por otro lado, nos acorralan. Más fabricamos más impuestos. Acá te hacen una multa si no tenés una RTO. Está bien. Por un lado, está bien. Por el otro lado, tenemos que, por un lado también, por el otro lado, ¿qué es? Tantos talleres. ¿Quién está detrás? ¿Quiénes son los dueños? Entonces vos tenés que ir pensando todo eso. Ya no hay nada al azar, muchachos.
1: No
0: hay ninguna cosa al azar. Nada es al azar. Uno cree, y a uno le hacen creer que es esto así. No hay nada. Y yo creo que hemos entrado en la época más terrible en las instituciones, comenzando la iglesia, todas, políticas, comerciales, económica, ya no son creíbles, chicos, no son creíbles. Lo único que nos va a quedar es Dios.
2: Pastor, pensando con respecto a esto, ¿por qué nosotros como seres humanos todavía seguimos poniendo nuestras esperanzas, ¿no? Porque el ser humano, aún sabiendo, porque ya dejamos de ser ignorantes en muchas cosas, y aún de esas mismas formas seguimos poniendo nuestras esperanzas en instituciones, en personas, en caras, porque tal vez ni siquiera conocemos, y ahora entendiendo que todo eso que se mueve detrás, ¿no?, de todas las cosas, entendiendo que el ladrón viene solamente para destruir, digo, si nosotros, no creo que sea una inocencia, sino, no sé, tal vez una necedad, pero ¿cómo nos entregamos nosotros a que nos engañen, no? Como que sabemos que nos van a engañar, pero aún así seguimos poniendo esperanzas en un montón de cosas en esta tierra, ¿no?
0: Bueno, lo que pasa es que el engaño es muy sofisticado, muy avanzado, Gabriel. Hoy engañar no es como nosotros lo estamos mirando. Che, no me pagó este. Che, este me estafó. No. El engaño es tan avanzado, tan sofisticado, que hoy cuando quieren engañar a la gente, no lo van a hacer. Me tiene en una cosa pequeña. Lo van a hacer a través de las leyes, van a usar la política, la democracia, las leyes, van a usar un montón de cosas. ¿Por qué? Porque es ley, abiertamente. El enemigo no piensa tomar por la fuerza, piensa tomar este mundo y manejar él a través del engaño. Pero un engaño legal. ¿Cómo tomó la tierra el demonio? ¿Cómo lo tomó? ¿Cómo se apoderó del hombre, del pecado? Legalmente. Legalmente. ¿Y qué es lo legal? Lo legal es que el hombre no decidió, perdón, el demonio no decide destruir al hombre, pero lo destruyó engañándolo. Toma legítimamente, con un engaño, al hombre y al planeta Tierra. La misma forma hoy se va a ocurrir, hoy va a ocurrir en todo el sistema. Entonces, cuando uno habla de esto, uno tiene que tener cuidado. ¿A la hora de qué? A la hora de poder tomar decisiones, a la hora de ver qué está bien, qué está mal, a la hora si este plan me conviene o no me conviene, si este plan proviene de Dios o no proviene, porque hoy no podés más improvisar. Hoy tenés que ser estudioso para no ser engañado. Pero estudioso de la escritura. O sea, hoy cuando pensás en todo esto, está muy avanzado el engaño. Nosotros vemos en televisión una publicidad, vemos alguna cosa y nosotros pensamos que está todo bien. Sin embargo, nunca sabes qué se mueve atrás. ¿Cuál es el interés? ¿Qué cosa está por detrás? ¿Por qué se mueve de esa manera? Eso es terrible. Entonces uno tiene que frenarse un poco y tiene que ver qué está por detrás, qué cosa hay por detrás, a ver qué pasa, por qué es así. Tiene una cara de bueno, pero veamos en el fondo si es bueno. O tal vez tiene una cara de bueno, pero en el fondo es perverso, malvado. Bueno, hay que tomarnos ese tiempo, chicos.
3: Pastor, buen día. Es importante lo que nos destaca, pastor, que hoy en día creo que el engaño está muy disfrazado con y sujeto, ¿no?, a buenas causas que parecen modernizar nuestro estatus en leyes y demás, ¿no? Creo que hoy día es más complicado identificar si uno te está engañando como antes se hacía, digamos, ¿no? Creo que, como usted dice, está muy, muy bien elaborado. ¿Qué necesita el cristiano, pastor, sujetarse hoy en día, o aferrarse hoy en día, como para no caer en esos dos tipos de engaños?
0: Primero que nada, detenerse y examinarlo con profundidad, como dice Pablo. Examinar cada situación. Ya no dejarnos llevar de cabeza o por lo que nos dijeron, sino examinarlo todo. Pablo dice, examinarlo todo, retener lo bueno, desechar lo malo. Entonces, ¿qué es lo que necesita el cristiano en este momento? Examinar. ¿Me entiendes? Porque cuando el diablo le dice a Jesús, escrito está, mira, acá la Biblia dice que vos tenés que echarte y mandarás a su sangre para que tus pies no tropiecen en piedra. ¿Pero qué pasa si Jesús no conoce la escritura, no se detiene, cae en el lazo de la tentación? Hoy no va a usar el demonio para engañar otra cosa, sino que en la misma Biblia, para confundir, para engañar. Jesús le dijo, pero también está escrito, no tentarás a Dios. Entonces pudo repeler, pudo defenderse. Los cristianos necesitamos hoy detenernos, examinarlo todo. No podemos pasar nada sin examinarlo. Hoy hay que examinarlo todo, Orlando, todo lo que comes, cuando alguien te habla, lo que vestís. Tenés que examinarlo todo. No podés caminar ya sin examinar. Ah, está bien, no. Hay que examinarlo todo.
3: Es verdad eso, que creo que la forma característica del engaño es la velocidad, ¿no? Por ejemplo, cuando en un cuento del tío, por ejemplo, no uno creo que se nubla al pensar con lo en el pensamiento cuando uno le está hablando y no puede pensar claramente, precisamente por eso, porque te hacen tomar una decisión rápida, ¿no?
0: Por eso mismo que hay que retener, hay que examinarlo todo, hay que hacer un alto, examinar todo. No podés, ya como antes, está bien, no hay problema, está bien, ya lo hago, está bien, ya me voy, está bien, lo acepto. No, hay que examinar todo en este tiempo. Si no lo examinas, te vas a comer un engaño que va a ser difícil sacártelo de encima. Hay que examinar todo. Ese sería mi consejo.
3: Ahora, pastor, Pablo nos hablaba de discernir de los espíritus, ¿no? Eso es otra instancia de detenerse y pensar.
0: Primera de Juan, el capítulo 4, dice: probá los espíritus. Probá. Esto quiere decir que cuando hoy no nos podemos llevar ni aceptar cualquier cosa así por sí, me llevo por delante, lo tomo, lo agarro, lo hago. No, no. Ahora hay que probar. Y probando ese espíritu hay que esperar. Examinar. ¿Me entiende? Hay que examinar. ¿Por qué hay que examinar? Porque el mismo apóstol no dice: amado, no, creéis que todo espíritu, espíritu, sino probar los espíritus, si son de Dios. Porque muchos falsos profetas han salido por todo el mundo. ¿Qué significa? Van a tratar de llevarlo. Entonces uno tiene que detenerse. Hoy la escritura es la número uno para poder engañar a la gente. ¿Me entienden? Porque hay que ver con qué espíritu se usa. ¿Cuál es el fin del que estoy usando? Entonces uno tiene que saber detenerse, examinarlo todo, probar los espíritus, examinarlo todo y ahí continuar. Hoy no hay apuro de nada. Tienes que tomarte todo el tiempo del mundo para continuar hacia adelante.
2: Reformulo un poco lo que decía, porque pensaba también en eso, pastor, lo que decía Orlando recién, de examinar y de discernir, ¿no? Eso es algo, el discernir es algo que, por ejemplo, lo da Dios a través del Espíritu Santo, por ejemplo, y el examinar implica otra tarea, me refiero de campo, de investigar, de estudiar y demás. ¿Hay alguna diferencia también en eso, pastor? ¿El distinguir es algo que proviene, por supuesto, de Dios también, y el examinar es una tarea que uno tiene que emprender? ¿O cuál es la diferencia? ¿O los dos van de la mano?
0: No, los dos van en conjunto. Pero primero va el probar los espíritus. Uh-huh. Cuando vos ves algo raro, sí, adentro, te detenés y empezás a examinar, empezás a estudiar, a profundizar el asunto, a conocer a la persona, a ver el plan, qué es lo que está en la de esa chica. Empiezas a profundizar, porque vos distinguís en el discernimiento que algo no está bien acá, que algo no está bien.
2: Sí, sí.
0: Vos cuando discernís en el espíritu que algo no está bien, te detenés y comenzás a examinar. Por ejemplo, ¿qué le dije el día lunes yo?
2: Que se realiza un plan perfecto a la hora de eso. Engañar, ya no es una improvisación.
0: Bueno, le dije eso, pero yo, todo el mundo, el día lunes a la mañana me preguntan a mí que por qué no había dado el mundial, de eso quiero hablar. Entonces, me preguntan a mí, y yo dije, esta no era Argentina que jugó, no era Argentina, se lo dije el lunes a la mañana. Desconozco totalmente. Ahora yo le pregunto, muchacho, ¿usted es el fútbol que jugamos?
2: No, para nada.
0: Bueno, uh-huh, hay que examinar. Y te aseguro que van a salir cosas que te van a sorprender. Y le digo, ¿por qué no? Nada. Y no me sorprendería nada. Nada, muchacho, no me sorprende. No es el tipo de fútbol que hacemos. No jugamos así. Bueno, pero hasta ahí lo dejo, como le dije el día lunes. Lo dejo ahí.
2: Pero es un buen ejemplo de cómo hoy en día todo está premeditado, ¿no? Un poco lo que decía también al comienzo, pastor, ¿no? Que uno quizás lo ve o no le dice así, bueno, surgió así y se dio así el resultado. Y sin embargo, a veces no nos damos cuenta que está absolutamente, claro, todo ya premeditado de antemano, ¿no?
4: que es lo que quizás uno a veces no entiende, pero es increíble, pero puede suceder, pasa en un montón de ámbitos, me imagino, ¿no?
0: ¿Cuánto se juega con las emociones de la gente? Un montón. Claro, un montón. Sí, sí. Un montón. ¿Cuántos millones se juegan en el Mundial?
1: Es un enorme.
0: Bueno,
4: muchísimo.
0: ¿Y vos crees que esto es competencia deportiva? Cuando vos le ves la cara a nuestros jugadores, cuando vos le ves la cara, no son la misma. Vengo del 78 viendo los Mundiales y sé cuando un equipo tiene ganas, tiene hambre de ir a ganar. Lo sé. Lo dije a mis hijos. Sí. Pero cuando salió el domingo, y después hoy me mostré unos videitos donde los camarines estaban muertos o de miedo o de amenaza o algo le dijeron.
1: Claro.
0: ¿Estos muchachos creen que son los muchachos que ganaron Qatar?
1: No.
0: Fíjate la cara fíjate ahí de la cara.
4: No, era otro semblante, evidentemente.
1: Sí.
0: No, hermano. Para una persona que no tiene discernimiento, está bien, todo está en orden. Pero para mí, nada estaba en orden. Nada estaba en orden, nada. Esto lo vi ahora, todavía me lo mostraron. Me mostraron ahora, pero mirá la cara.
1: Estaban como vencidos ya, ¿no? O sea, no era raro.
0: Ya está.
1: Sí.
0: Fíjate. Entonces, imagínate cuando me dicen, pastor, tenía razón ese. Y yo digo, no es que yo tenga razón. Porque no salieron a jugar. ¿Me entiendes? No salieron a jugar. ¿Vos sabés? Yo conozco a Licha y a... ¿Cómo se llama el otro defensor?
4: El Cuti Romero.
0: Cuti. ¿Sabes qué? Esos tipos vos no sacas ni muertos de la cancha. Arrastrándolo sacas. ¿O no lo conoces?
1: Sí, totalmente, ¿no? Sí,
0: lo sacás muerto. Son tipos aguerridos, lo sacás muerto a Licha Martínez y al Cuti. Pero sin embargo, en el primer tiempo el Licha sale lesionado.
1: Claro. Sí.
0: ¿No te parece raro?
1: Sí, es rara. La actitud, el semblante. No es la Argentina que le ganó Inglaterra, Egipto, ese carácter, ¿no?
0: Bueno, entonces muchachos, permítanme poner, tal vez dudar de ese partido. Algo les pasó a estos muchachos. Algo le dijeron, algo le hicieron, algo ocurrió. Pero que estoy segurísimo, no es el fútbol que jugamos. Nos ganaron bien, por supuesto. Pero que nosotros no jugamos a nada. No jugamos a nada. No jugamos a nada. Entonces, España salió con miedo. Y en vez de nosotros de hacer el partido que teníamos que hacer, vos comparás el Qatar con Francia, cómo salimos. Acá salimos, no sé a qué. Lamentablemente, ¿qué puede haber pasado? ¿Qué cosa ocurrió adentro? Saldrá a luz seguramente en el tiempo. Pero que hayan salido esos muchachos a jugar una final, no la salieron a jugar. Ya la habían perdido antes, desde mi punto de vista personal. Ya la han perdido antes. Y lamentablemente es así. ¿Me entiendes? Es así. Los cambios que hizo, no sé, no entiendo. Sí, claro. ¿Cuántas pelotas patearon en alto, muchacho?
1: No,
4: ni ninguno. Ninguno fue
0: nada.
4: Nada.
0: ¿Cuántas pelotas se la pasaron a Messi?
1: No la tocó prácticamente, ¿no?
0: Muchacho.
1: Sí.
0: ¿Se juega una final así?
4: No, la verdad que no.
1: No.
0: Y esta mañana me decían algunos chicos, España ya empieza a reconocer que hubo algo y va a salir. Le voy a decir algo, yo vivo desde el 78 cuando era niño. El 90, cuando Maradona... Vaya, Maradona después declara a los años declara que eso está al conocimiento público. A los años declara que había ido, que en Grondona,
1: sí,
0: al hotel, y le dijo, muchacho, hasta aquí llegamos.
1: Sí.
0: Después Blatter, un montón de cosas. A mí no me hacía nada, pero una cosa te puedo asegurar: esos muchachos ya habían perdido el partido antes de salir a jugar. Con esa cara, con ese semblante, con las cosas que hicieron dentro de la cancha, no se puede. Es imposible.
4: Ahora están así, Pastor, que ahora va a ser de esta manera, ¿no? Porque un poco pensando lo que decía de cómo hoy está todo tan perfectamente planificado y orquestado, que va a llegar en esa instancia donde uno, ¿qué va a poder hacer? No va a poder hacer nada cuando está todo tan organizado y está tan premeditado, Pastor, ¿no? Va a suceder así de ahora en más en un montón de cosas que ya sigue pasando, ¿no? Pero
0: no,
4: ¿qué uno puede esperar?
0: No va a ocurrir en un montón, en todo, Ezequiel, en todo. Sí. No en un montón de cosas. Un montón de cosas serían varias cosas. En todo va a ocurrir. En todo. En ese Mundial del 90, después Maradona al año, a los 2 años, confiesa. Hasta aquí llegamos, quería que perdieran.
1: O sea que pasan
0: Entonces,
1: pasan cosas, ¿no? Por ahí quizá la gente está en la cuestión del fanático y pensamos que es un partido con competencia deportiva y demás, y por atrás es un negocio, es una industria donde hay presiones, donde se negocian las cosas y demás, ¿no?
0: Donde se negocian, se dictan las cosas.
1: Claro.
0: Se dictan las cosas. Para mí, Argentina era el campeón, cuando venía jugando. España, si Argentina juega al nivel que tiene que jugar, no era rival. Uh-huh. ¿Mm? Lamentablemente, pero yo cuando ya lo vi, que lo vi de antes, dije, ¿pero qué están jugando estos muchachos? Y a este, el Puti, el Liche, lo saca, arrastrando con un tractor, no lo saca de la cancha.
4: Uh-huh. Sí.
0: Y salieron sin ningún problema.
4: Sí, incluso.
0: Entonces, algo no está bien.
4: Veía la reacción. Incluso.
0: Mira la cara de Licha, mira la cara de Licha.
4: Sí.
0: Mira la cara de Licha. Mira Messi cuando se toca la cabecita así. Uh-huh. Es cuando le han hecho un gol a Argentina.
4: Claro, hace la misma reacción.
0: ¿Mm? Uh-huh. Pero mira la cara de ese muchacho. Ya la habían perdido para mí antes. Que pase el tiempo, que es lo que va a salir, seguramente que Dios lo va a sacar a tú. Bien, señores, esto, el engaño ya no es nada casual del momento. Todo está premeditado. Premeditado. Pensado, calculado, totalmente organizado, orquestado. Ahora tenemos que tener mucho cuidado en todos los sentidos. Mucho cuidado. Probemos los espíritus, detengámonos, examinémoslos. Yo no me como nada. Uh-huh. No me como nada. Yo cuando entré este videito que te está pasando, pero que ya fue, yo dije, mira, acá hay algo raro. ¿Me lo muestran a mí? ¿Estos muchachos ya perdieron antes de salir a la cancha o no?
1: Claro. Sí, claro, no. Sí, se ve la cara del Dibu también, ¿no? No es la cara que...
0: Bueno.
1: Sí.
0: Conozco a los argentinos. Sé lo que es el fútbol. Me crié en el fútbol. ¿Me entiendes? Me crié porque no soy una persona que... El que en las inferiores ganaba medalla de trofeo goleador. Sé cuando salimos a ganar un partido. Pero acá no salían a nada. ¿Mm? Entonces los muchachos ya habían perdido. Presión, bajada de pulgar, amenaza a ellos, como ahora ya todo el mundo está empezando a hablar. Eso será un tema que seguramente saldrá a luz más adelante. Pero lo de Maradona fue terrible en su época. En su época fue terrible. Bien, señores, nos vamos yendo. Porque hoy hay que pensar en que el engaño no va a venir. Ni casual, ni improvisado, ni del momento. El engaño hoy va a venir premeditado, pensado, calculado, ideado de alguna manera. Así que, hermano o hermana, hay que probar a detenerse. No hay apuro a nada, ni ganar al cielo, ni ganar a nadie, ninguna cosa. probemos, examinémoslo todo y después continuemos hacia adelante.
4: Muy bien, pastor. La verdad que es así. Creo que sí, sin lugar a dudas que para estos tiempos es vital, ¿no? Uno solo piensa, pastor, cómo se vence, o sea, cómo se es capaz o cómo se vence quizás este sistema que está tan medido, tan organizado, tan planificado. ¿Cómo se vence esto, no, pastor? Porque parece como que ya está todo listo, ya está todo diagramado, no hay posibilidad alguna, parece ser, de dar vuelta a todo esto, ¿no?
0: Nosotros no lo podemos vencer, así que nuestro Salvador es el que viene y pone las cosas en su lugar. Nosotros empezamos a probar y a experimentar todo este tipo de engaño. Pero el que viene es Dios y pone las cosas en su lugar. Humanamente, hombre o mujer, no es viable que lo ponga, pero sí Dios. Con esto, va a decir alguien, no tengo esperanza. Entonces, claro que sí, porque Dios va a venir por segunda vez a la tierra para poner las cosas en su lugar. Dios va a arrematar a su iglesia antes. Entonces tenemos que tener esperanza de que solo Dios puede poner las cosas en su lugar y solo Él puede manifestar toda la bendición. Bien, chicos.
4: Bien.
0: Vamos con las peticiones, vamos con los saludos. Así ya vamos orando con la gente.
4: Muy bien, pastor. Bueno, vamos a arrancar con los mensajes que tenemos por acá, pastor. Vamos a comenzar. Bueno, dice, buenos días, pastor Aquino, que Dios lo bendiga. Le ruego oración, pastor, por la sanidad de mis padres, por Abel, por Margarita, en cada órgano de sus cuerpos, pulmones, corazón. Y juntos con Rosa Leiva por trámites también de propiedad, por la sanidad de mis hijos, Maximiliano y Gustavo, por Lautaro, Marisela, Ana, David y Nicolás en sus adicciones a rebeldía, por la sanidad de mis huesos, por hernia de disco y artrosis. Soy Víctor de Ciudad. Bendiciones, pastor. Saludos también a toda la familia pastoral. Bueno, pastor, quería pedir oración, dice por acá, por un trabajo. Soy Matías. Pastor, muchas gracias. Bendiciones, chicos, bendiciones, pastor, la familia Pizarro presente, dice por acá, buenos días. Bueno, pastor, necesitamos que nos ayude en la oración por estancamiento. Estamos haciendo la voluntad de Dios, pero no vemos cambios, principalmente en lo laboral. Pastor, pido oración. Bueno, soy Julia de Maipú. Dice aquí, esperando la hora de esa, nuestro pastor, saludos, bendiciones. Para él, gracias, porque nos ayuda a profundizar el tema de la semana. Gracias, pastor, por enseñarnos la palabra de nuestro Padre, que tanto nos ayuda para saber cómo vivir en este mundo que se pone cada día más violento. Un abrazo para todos y muchas bendiciones. Gracias por estar siempre, pastor, muchas gracias. Bueno, continuamos por acá. Dice, hola hermanos, que Dios los bendiga mucho. Pido oración que oren por Nicolás, Santiago, por Fernando, Javier y por Pablo, Sebastián, por adicciones a las drogas. Pido mucha oración por ellos. Hola, pastor. Bueno, tengo una consulta. Le hago una pregunta, pastor. Tengo mi marido y mi hijo, que ellos están cansados de trabajar porque no ven la plata y quieren emprender, vender, y votaron por vender bebidas alcohólicas y de todo tipo. Y yo le digo que eso no es bueno, pero se enojan, pastor. ¿Qué hago? ¿Qué les digo, pastor?
0: Bueno, creo que ya se los dijo ya. Ahora tienen que orar. Y siempre aconsejarle que cambien a otro rubro. Es todo lo que puede hacer. Orar, clamar y aconsejarle que cambien a otro rubro. En el mismo negocio vayan poniendo otras cosas que vayan cambiando de rumbo. Es todo lo que puede hacer el mar.
4: Muy bien. Bueno, pastor, que Dios le bendiga. Que Dios le bendiga mucho. Dice, pastor, gracias por su tiempo. Y también tenemos un audio.
5: Muy buenas tardes, bendiciones. Abrazo eterno para todos. Hola chicos, hola pastor. Y yo quería, escuchando atentamente, pastor, sobre el engaño premeditado, Y el sábado aprendíamos en parte cómo salir del engaño, porque aunque doloroso, tenemos la salida, cumpliendo. Y pensamos